0: Sí, es una bella metáfora que, por supuesto, heredada por Quevedo de los antiguos. Se remite ya tanto a una fórmula medieval, las voces paginarum, las voces que se encuentran en las páginas escritas por un autor y que hablan y que comunican al lector esta voz inscrita en el texto. Y la segunda referencia, por supuesto, es el género clásico de la conversación con los muertos, que supera los tiempos, que permite encontrar gente que fallecieron mucho tiempo antes. Entonces, el libro que permite esta conversación y que transmite estas voces es una forma importante de presencia del pasado en un presente al lado de la memoria o al lado de la historia. Al mismo tiempo, me parece que podemos añadir a esta magnífica metáfora, oír, escuchar a los muertos con los ojos, la posibilidad de escuchar a los muertos con las orejas. Quiero decir, esta cita nos invita a pensar en las formas múltiples de la lectura en voz alta, que comunica a través de una voz las voces del texto. Era una práctica fundamental en la antigüedad. Por ejemplo, las inscripciones suponían una voz leyendo lo que estaba escrito sobre el monumento. Fue una práctica muy clásica y múltiple durante la primera edad moderna, entonces hasta el siglo XVIII, XIX, cuando los autores publicaban, entre comillas, sus libros en una primera forma, que era la lectura en voz alta del texto. Era el caso, por ejemplo, de Dickens, que leía fragmentos de sus novelas y que era como una forma a la vez de espectáculo y de publicación. Y hoy en día, al mismo tiempo que gracias a ustedes se puede oír a los muertos con los ojos, se pueden también oír a los contemporáneos con las orejas en las prácticas y las lecturas en voz alta que en las librerías, en las bibliotecas, ha adquirido una importancia que tal vez había perdido en las décadas previas. Entonces, en algunas palabras se encuentran una multiplicidad de referencias, de ideas, de proyectos, de memoria.
1: Dicen que Agustín se asombró mucho cuando lo vio a su maestro Ambrosio leyendo en silencio. Se ve que cuando la humanidad empezó a leer así, escuchando con los ojos, fue un acontecimiento, bueno,
0: Sí, el
1: grande y
0: acontecimiento es,
1: significativo, ¿no?
0: sí. Porque la lectura en voz alta que mencionaba era en este caso la lectura en voz alta para una difusión, para permitir a los bien del texto en su transmisión oral. Durante mucho tiempo, particularmente los primeros siglos de la era cristiana, la lectura en voz alta era para mucha gente una necesidad para entender el texto que leían en relación a la diferencia entre el latín de los textos y las lenguas vernaculares de los lectores, y también porque durante mucho tiempo se había quedado la práctica romana, latina, de una escritura continua, sin separación entre las palabras. De esta manera era casi necesario de leer en voz alta para saber dónde se debían establecer las divisiones entre las palabras. Y hay una posibilidad de pensar la trayectoria de la historia de la lectura como la conquista progresiva de la capacidad de leer con los ojos silenciosamente en los monasterios, en las universidades medievales y también después en el mundo laico y finalmente para cada uno. Usted sabe que hoy en día un criterio del analfabetismo para, por ejemplo, las Naciones Unidas o la UNESCO es la necesidad de una para una persona de leer en voz alta para entender el texto que está leyendo. Entonces, la práctica tan rara que había sorprendido a Agustín, frente a Ambrosio en Milán, se ha convertido en el criterio de el retraso de una desigualdad cultural que obliga a algunos a leer en voz alta para entender el texto, cuando todos nosotros, la gran mayoría, no lo necesitan más.
1: Profesor, si tuviera que contarnos brevemente cuáles son los hechos fundamentales ocurridos en los siglos que van de la invención de la imprenta, con todo lo que eso transformó al mundo de los libros y la lectura, al nacimiento de eso que hoy también tan naturalmente nosotros llamamos literatura, supongo que en algún punto entre el siglo XVIII y el siglo XIX, ¿cuáles son esos hechos fundamentales, ¿no? De la gigantesca invención de Gutenberg, que seguramente él mismo no sabía lo que significaba, a esto que hoy tenemos tan incorporado a la cultura. ¿Cuáles son esos hechos señalados que no debemos olvidar?
0: Evidentemente hay como una estabilidad técnica entre la invención de Gutenberg en el siglo XV y hasta los comienzos del siglo XIX con la industrialización y mecanización de la imprenta. Se podría decir que hasta el mundo digital, esta segunda modalidad de la imprenta establece también una continuidad, sino totalmente técnica, porque se imprimen los libros de una manera diferente, sino de una manera morfológica, porque finalmente el libro de Gutenberg, el libro con hojas, páginas, encuadernación, se mantuvo hasta ahora como la forma del libro impreso. Entonces, desde el siglo XV hasta el mundo digital, hay como una estabilidad por parte técnica y fundamentalmente morfológica. El lector del siglo XV y también el lector anterior a Gutenberg, porque el códex, esta forma de libro que todavía nuestro libro, que apareció en los primeros siglos de la era cristiana. De esta manera hay una larga duración de una estabilidad de lo que es un libro, un objeto construido con hojas de pergamino o de papel plegada. Y con esta estructura. Es dentro de esta estabilidad técnica y morfológica que usted sugiere de ubicar algunas revoluciones fundamentales, y pienso que tiene razón. Una sería tal vez de seguir las transformaciones, como ya hemos esbozado, de las prácticas de lectura, llegando hasta el siglo XVIII, cuando había para los contemporáneos una revolución de la lectura, una omnipresencia de la lectura, cada momento, cada lugar. Pero su pregunta era una otra transformación fundamental, que es para mí la invención de la literatura. Quiero decir que en el siglo XVIII es el momento en que la palabra literatura, literature, literatura, adquiere el sentido moderno, que es una obra de imaginación caracterizada por la originalidad de la creación de un autor singular. Esto es la literatura. Anteriormente, en los diccionarios, por ejemplo, de francés, siglo XVII, literatura es la erudición, la filología, la numismática, la arqueología. La literatura es las ciencias de el conocimiento erudito. No tiene nada que ver con la imaginación o la ficción. Y cuando se considera ficciones escritas en los siglos XVI, XVII, me parece que debemos pensar que sus características se oponen a las tres características de la literatura, individualización de la escritura, estética de la originalidad y propiedad literaria. Anteriormente, las obras de ficción son a menudo resultado de una creación colectiva. Es el caso, por ejemplo, de las obras de teatro en la Inglaterra isabelina, de las novelas en la Francia de la Preciosité. Segundo lugar, no existe la exigencia de la originalidad. Lo que es el paradigma dominante es la imitación, y dentro de la imitación se debe inventar, hacer algo diferente, pero en el respecto de la imitación, lo que explica por qué se pueden tomar y retomar las mismas historias, por qué se usan los lugares comunes, las fórmulas ya utilizadas, porque muchas obras tienen continuaciones por parte de un autor que no es el autor original. Y finalmente, en este mundo no existe el concepto de propiedad literaria, lo que existe es el concepto de propiedad del editor. En este momento, tanto un impresor editor y más frecuentemente un librero editor. Entonces, estamos frente a un régimen de producción de la ficción que no podemos considerar como literatura si apliquemos el concepto moderno de literatura. Un colega brasileño, João Hansen, había designado este mundo de la ficción antes de la literatura como un régimen poético retórico, dominado por las fórmulas de la retórica y de la poética, y que corresponden a esta idea de la invención dentro de la imitación. Entonces, sí, existe una estabilidad morfológica del libro, tal vez desde los primeros siglos de la era cristiana hasta el momento de la invención y generalización de las pantallas. Y dentro de esta estabilidad tenemos una inflexión técnica cuando se mecanizó, industrializó la producción del libro. Y fundamentalmente, dentro de estas estabilidades, una transformación tanto de la naturaleza de los discursos, la invención de la literatura o la modificación de las prácticas de lectura. Ahora, para concluir, evidentemente se habla hoy en día de literatura medieval, de literatura del Renacimiento, y no pienso que podemos abandonar este uso retrospectivo de la categoría de literatura, pero lo que debemos saber es que usando el mismo término no nos remitimos a las mismas realidades.
1: Claro, impresiona mucho pensar que, pongamos por caso William Shakespeare, del que tan acostumbrados estamos a decir es el más grande autor de la literatura universal, bueno, pues no conoció ese uso de la palabra literatura y.
0: El caso de Shakespeare es particularmente interesante para, en primer lugar, la frecuencia de la escritura en colaboración, porque cada día se descubre más con técnicas de análisis de los discursos que había colaboración en obras que tradicionalmente están atribuidas al solo Shakespeare. También es un ejemplo para el reuso de historias ya contadas, todo el repertorio de las obras históricas de la antigüedad, el uso de las crónicas para las obras historias sobre Inglaterra, y finalmente la ausencia de una propiedad literaria de Shakespeare, cuyos manuscritos pertenecían a la compañía de teatro, la cual era actor y propietario, y que se vendían la compañía a los libreros editores. Entonces, Shakespeare, que sí, usted tiene razón, la encarnación suprema de la literatura ha escrito en un régimen de producción de los textos de ficción que no estaba construido a partir de los criterios modernos de lo que es la literatura.
1: De eso es testimonio que en inglés se sigue hablando de copyright, ¿no? Es decir, del derecho de copiar, que no tanto del derecho de autor. Es porque, claro, antiguamente el derecho que valía era ese, el derecho de ser el propietario del libro que se hacía o se imprimía y por lo tanto se podía comercializar y digamos y respecto del cual el autor del texto que estaba impreso en ese libro tenía derechos muy limitados o no tenía ningún derecho.
0: Sí, sería una otra historia del 18, una transformación. La invención de la propiedad literaria y del copyright en un sentido moderno, es decir, que el autor del texto es el primero propietario del texto. Puedo venderlo o puedo compartirlo con un editor, pero hay una origen de la propiedad en la creación del autor. Y este fenómeno apareció en el siglo XVIII con modalidades diferentes en España, en Francia, en Inglaterra y en Alemania. Usted mencionaba la palabra copyright que aparece en los comienzos del 18 que en Inglaterra. Anteriormente se hablaba del writing copy, es decir, el derecho sobre el manuscrito. Ese derecho sobre el manuscrito pertenecían al librero editor que había comprado o recibido el manuscrito sin propiedad del autor. Y en el 18, en Inglaterra, lo que se construyó era de definir una primera propiedad la del autor. El copyright adquirió este sentido de remitirse a la propiedad del autor. La misma evolución existió en Alemania y tal vez es a través de Kant o de Fichte que se construyó el concepto mismo de esta propiedad curiosa, porque Kant había un texto cuyo título era ¿Qué es un libro? Y para él era un desafío. Para un libro es un objeto material. Tu propietario es el lector que lo ha comprado, pero el libro es un discurso. Este discurso pertenece al autor que lo ha concebido o escrito y que le ha transmitido en su mandatario, era la palabra de Kant, que es el librero editor. Entonces, los dos derechos existían, pero el derecho del autor era más fuerte que el derecho del propietario del objeto. En este sentido, se ve bien la naturaleza particular del libro. Lo olvidamos cuando hablamos de un libro. Es un objeto material diferente de otros objetos de la cultura escrita y es un discurso. El libro de Umberto Eco es el libro que ha escrito Umberto Eco. Esta tensión es permanente y en el 18 se negociaba a través de la comparación entre los dos derechos sobre la misma realidad. Después, anteriormente se podía pensar a través de una otra metáfora. El libro es como un ser humano, tiene un cuerpo, tiene una alma, el discurso es el alma, el objeto material es la realidad física del libro. Pero entonces sí sería con la revolución de la lectura, la invención de la literatura, la definición de la propiedad literaria, una tercera ruptura fundamental del siglo XVIII.
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1: Profesor Chartier, un libro suyo que admiramos especialmente es Cardenio, hablando de Shakespeare. ¿Qué lo atrajo del estudio de la historia de esa obra perdida, como se la llama, como usted mismo la llama?
0: La idea es que muchos textos de obras del siglo XVI, XVII, son perdidos. No hay... y particularmente es el caso del repertorio teatral en la Inglaterra. No había ninguna edición impresa, no sobrevivieron los manuscritos. Tenemos centenares de títulos de obra sin texto. Y por ejemplo hay uno que es atribuida en un catálogo de un librero a Shakespeare, que es Love's Labour's Won. Tenemos trabajos de amor perdidos, pero este claro, parece que existía trabajos de amor ganados, pero que desapareció totalmente. Alors, Cardenio es el mismo caso, es una obra, conocemos este título, sabemos que fue representada en 1613 a la corte de Inglaterra. En 1653, un librero decía tener un manuscrito de esta obra que quería publicar, no lo publicó, y es la primera vez cuando aparece en una fuente el nombre del autor o de los autores de este Cardenio, cuyo título era conocido con documento de 1613, y en 1653 aparecen los nombres de Fletcher y Shakespeare, otro ejemplo de una colaboración.
1: Sí.
0: ¿Por qué este interés para esta obra que no existe? Porque no hay manuscrito, nunca fue impresa. Evidentemente es porque es el encuentro entre Shakespeare y Cervantes.
1: Claro.
0: Cardenio es un personaje del Quijote, la historia de los amores y desamores de Cardenio y Lucinda ocupa entre los capítulos 23, pienso, y 47, se cuenta esta novela a través de varios episodios en la primera parte del Quijote. Don Quijote encuentra a Cardenio en la Sierra Morena y hay toda una serie de historias que se vinculan con esta historia de amor. Entonces, es una historia, enfin, es una novela dentro de la historia de Don Quijote, y que era conocida, el Quijote era conocido en Inglaterra muy temprano, traducción de 1612 de la primera parte, y Fletcher y Shakespeare, podemos suponer más Fletcher que Shakespeare, porque Fletcher conocía el español, iba a utilizar varios textos de Cervantes en sus propias obras, pensaban que era posible de escribir una obra teatral que en una forma dramatúrgica podía apoderarse de la novela de Cardenio en la primera parte del Quijote. Entonces, una historia narrada por Cervantes se transformó en una obra de teatro escrita por lo menos por parte por Shakespeare. Es un sueño el encuentro entre Shakespeare y Cervantes, es un tema clásico de la historia de la literatura, pero en este caso había como una colaboración invisible entre lo que había escrito Cervantes y lo que hicieron Fletcher y Shakespeare. Alors, de ahí mi interés, porque por un lado, un cierto tiempo estaba interesado por las obras del siglo de oro, y por una razón que no está fuera o extranjera a su programa, es porque las obras del siglo de oro, más que otras obras contemporáneas, se apoderaban de la lectura, la escritura, la publicación, el libro, para transformarse esta realidad de la cultura escrita en motivos para la ficción. Evidentemente, el caso de Don Quijote es paroxístico, pero se podía ver también en las comedias de Lope, en Quevedo, en Los Sueños, esta apropiación de la realidad de la producción de los textos en sus textos mismos. Y entonces era un elemento suplementario en mi trabajo sobre Don Quijote. Desde muchos años soy, durante un parte del año, profesor en Filadelfia, donde estoy ahora, y aquí es como un baluarte de los estudios shakespearianos, particularmente con la perspectiva de la materialidad de los textos. Hay una tradición tanto en Filadelfia como en la Universidad de Pensilvania de los estudios sobre Shakespeare. Y el encuentro entre dos campos de conocimiento, el siglo de oro, Shakespeare, me ha permitido de escribir este libro con el desafío como hablar de una obra que no existe.
1: La materialidad de los textos, dijo, y bueno, y la aventura entonces de salir en busca de ese posible encuentro, ¿no? Shakespeare, sabiendo de la existencia de Cervantes y el Quijote en vida todavía de Cervantes, evidentemente, con lo que puede tener hasta de mágico eso para nosotros que los admiramos a 4 siglos de distancia. Profesor, ¿cuáles cree que son los grandes retos de estudiar la escritura y sus soportes en tiempos de pantallas, ¿no? Hablamos de leer una novela en un Kindle, o simplemente noticias, posteos, en portales, en redes sociales. Sin duda hay retos para estos estudios.
0: Sí, yo sería más tentado de establecer una radical discontinuidad entre las formas tradicionales de la cultura escrita, para nosotros fundamentalmente el libro, el diario, la revista impresa, y la textualidad digital. Podemos ver esto para su ejemplo, leer una novela en un Kindle. Leer una novela en una forma digital y no en la forma impresa. Me parece que es olvidar una serie de diferencias esenciales entre los dos soportes. En el caso del soporte impreso, el libro en el cual se encuentra la novela,

de la narración. Como sabemos bien, frente a la pantalla, la lectura es totalmente diferente, tal vez sea acelerada, pero sobre todo es una lectura fragmentada que fragmenta y que da una forma de autonomía a los fragmentos leídos que son que no son necesariamente ubicados en su lugar, en su función en el texto que fue escrito y pensado como una obra y no como una yuxtaposición de fragmentos independientes. Entonces, me parece que lo que decimos para la novela es tal vez aún más fuerte para otros géneros, demostración, explicación, todo esto me parece que una distancia que se remite a un otro fenómeno fundamental, que es la diferencia de la lectura plasmada en el mundo digital por las formas dominantes de los textos digitales, y que no son ni libros de historia ni novela, pero que son todas las formas breves de la comunicación digital. Las redes sociales, los fragmentos de información, todo esto. Una plasmación de lo que es leer para particularmente los más jóvenes que leen frente a la pantalla, que se construye esta plasmación a partir de la relación con las formas breves, muy breves, y también a partir de una intrincación entre leer y escribir. Usted sabe que en inglés se ha inventado la palabra de reader, la gente que write y read en dos prácticas que son casi inseparables. Esta forma de lectura, plasmada por las posibilidades o exigencias de el mundo digital, cuando es el mundo de las redes sociales, aleja de la lectura del libro. Evidentemente, aleja de la lectura del libro en forma impresa, pero más fundamentalmente, aleja del concepto mismo del libro, como una arquitectura textual en la cual cada elemento desempeña un papel imprescindible y por lo menos ubicado en un momento de la demostración o de la narración. Y entonces se establece una discrepancia entre las prácticas de lecturas plasmadas por el mundo digital y sus formas dominantes y lo que se espera de la lectura. O sea, sí, se espera de la lectura de un texto como una novela o como un libro de historia. Las conclusiones de eso son, en primer lugar, que estadísticamente hay como una disminución de la lectura de los libros, inclusive en forma digital. Se sabe que en el mundo digital, salvo en los Estados Unidos, las ediciones digitales, los Kindle, tal vez los libros electrónicos representan menos de 10 o menos de 5% del mercado del libro. Y también se puede medir una disminución del porcentaje de gente que dicen que han leído por lo menos un libro el año anterior a una investigación sociológica o en Francia administrativa. Entre 1988 y 2018, en Francia, este porcentaje disminuyó de 11%. ¿Y por qué? Porque la parte más joven de los lectores leen, y leen en cada momento, en cada lugar, en el metro, en la calle, pero no lee el libro, porque el concepto mismo del libro se ha transformado en algo extraño en relación con la práctica omnipresente de lectura
y que es la práctica de la lectura, escritura, escritura, lectura de textos.

0: textos breves. De esta
1: Lo...
0: manera, me parece que por un lado debemos pensar en este diagnóstico sociológico y por otro lado, me parece que debemos pensar que cuando leemos un texto en una forma electrónica, evidentemente lo hacemos cada día, y yo también, pero debemos pensar que esta manera de lectura, en primer lugar, no era la manera de apropiación de este texto en el pasado, y que en segundo lugar nos impone o propone prácticas que son como discordantes en relación con las expectativas de los géneros anteriormente, expectativas materializadas en la forma del libro impreso, de la revista impresa, del periódico impreso. Para terminar, para acabar, se debe pensar también que no hay una equivalencia. Es el tema dominante. ¿Por qué publicar libros impresos si se pueden leer en forma digital? ¿Por qué mantener una edición impresa de un periódico si lo podemos encontrar en la pantalla? Finalmente, ¿por qué ir en una biblioteca si podemos tener acceso a una reproducción digital de los fondos y de las colecciones? Esto es una idea dominante. Es una idea absurda. Y peligrosa, porque significa que sería como una idéntica práctica de lectura. La lectura frente al objeto digital es una lectura analítica, taxonómica, que utiliza palabras claves, rúbricas, temas, tópicos. Es una lectura jerarquizada. Segundo, una lógica que es una lógica analítica. La lectura de cualquier objeto impreso es una lectura como viaje. Es una lectura que va de un artículo a otro en la página del periódico, que va de un capítulo a otro en el libro impreso, que puede en una librería encontrar libros que usted no buscaba, que puede en la biblioteca encontrar libros fundamentales que usted ignoraba. Entonces, hacer hincapié en esta diferencia entre una lógica analítica y una lógica topográfica es una forma de respuesta a su pregunta.
1: Sí, todo lo cual nos hace pensar que estamos ante otra gran ruptura en la historia de los libros y la lectura. Las últimas dos, profesor Chartier, sencillas y directas. ¿Tomó nota del suceso de ese libro que se titula El infinito en un junco? ¿Conoce el libro? ¿Cómo lo valora?
0: Bien. Esta pregunta me daba vergüenza porque no había leído el libro, un libro tan premiado de Irene Vallejos, un libro traducido al francés, un libro que tiene un éxito mundial. Alors,
1: Sí,
0: no,
1: sí, sí.
0: no he tenido tiempo de leer, sé lo que es su contenido. Era su pregunta era por qué el éxito no solamente de este libro, pero también de los libros sobre los libros.
1: Oh,
0: Tal
1: sí.
0: vez es una consecuencia de lo que decía. El sentimiento que un mundo está alejándose y que para mantener la relación, el conocimiento, la proximidad con este libro, mundo de libros, evidentemente leer novelas o libros de historia cuyo tema es el libro en el presente y en el pasado, es una forma tal vez de expresión de esta incertidumbre, temor, sentimiento de una pérdida. Y aquí también debemos establecer una distinción entre lo que se pierde. El tema de la muerte del libro era muy confuso en un cierto sentido, porque si se pensaba en la forma material, el libro de Irene Vallejo se dedica a libros que no tienen nada que ver con nuestro libro. Materialmente eran los libros de la antigüedad, y los libros de la antigüedad eran rollos, no eran un libro en forma de códex. Y se podía decir que las obras de la antigüedad, que los lectores de Grecia o de Roma leían, en una forma tan diferente, radicalmente diferente del objeto cuando fueron leídas en la Edad Media, en el Renacimiento y hoy en día, podría mostrar que un texto puede mantener su existencia migrando de una forma de libro a otra forma de libro. Es verdad, al mismo tiempo se debe pensar que la lectura de Platón o de Cícero para un lector de la antigüedad no era la lectura que hacemos hoy en día,
1: claro,
0: en una forma de libro impreso de los discursos de Cicerón o de los diálogos de Platón. Pero aquí se ve que para la materialidad, la historia del libro fue siempre una historia de desplazamiento de la materialidad, del rollo al códex manuscrito, del códex manuscrito al libro impreso. Se podría decir que con la forma electrónica sería un episodio suplementario. Pienso que no sería un diagnóstico adecuado por la razón que decía. Por la primera vez tenemos un soporte que es independiente de los textos que recibe. Cuando usted tiene un libro impreso,
1: sí,
0: este libro impreso es indisociablemente un objeto material y una obra particular. La pantalla no es una obra, la pantalla es un vehículo, un receptáculo para leer, para escribir, para leer libros, para mandar mail. Entonces hay una diferencia radical entre esta nueva tecnología y todas las formas anteriores de soporte de la escritura. Y la consecuencia, evidentemente, de esto es que lo que está en juego o en jaque es el concepto mismo del libro como arquitectura textual. Y es el desafío del presente, es la razón por la cual estos libros sobre los libros son más libros sobre lo que llamamos un libro, una arquitectura de una narración o de una demostración, que una historia de los libros en su materialidad, porque en este caso el libro de Irene Vallejos, el libro que está fundamentalmente el objeto del libro, son libros que no tienen nada que ver con el libro de Gutenberg o nuestro libro. Son libros materialmente completamente diferentes. Con un rollo no se podía escribir leyendo, porque la gente necesitaba las dos manos para el soporte del rollo. En un rollo no se puede establecer un índice, porque no hay páginas, no hay folios. Entonces se ve que hay una diferencia fundamental de la lectura cuando se pasa de una forma a otra. Lo que se quedaba era que la obra podía migrar de una forma a otra y migrar transformada, pero sin perder su definición como arquitectura textual. Hoy en día, el riesgo es que pierde esta identidad.
1: Bueno, sí, hay una continuidad en esa historia y no la hay a la vez. La última, ahora sí, profesor Chartier, y le agradecemos infinitamente por el tiempo que nos ha dedicado. Borges, Jorge Luis Borges, ¿qué fue, según su mirada, lo más importante que nos dejó? En tanto que gran lector y en tanto que autor que todo el tiempo, así lo sentimos, así lo sabemos, escribe desde las bibliotecas, escribe leyendo. ¿Qué dice?
0: Bien, primero, para mí Borges fue una referencia, es una referencia esencial, porque se inscribe en esta herencia que mencionaba del siglo de oro. Hacer de la escritura, de lo escrito, del libro, la materia misma de la ficción. Y esto se hacía en el siglo de oro con la modalidad de la representación de la realidad, una representación sublimada, una representación poetizada, pero que se refería a la realidad. Don Quijote visita una imprenta. Los personajes de la segunda, personajes de la segunda parte del Quijote han leído la primera parte, han leído Avellaneda. Entonces será efectivamente un juego con las realidades por producir ironía, belleza. En el caso de Borges, mudó el registro de esta apropiación, porque lo que es fundamental para él es de introducir estas prácticas del mundo real en la fábula, en un mundo fabuloso, en el cuento. Por ejemplo, los temas favoritos de Borges ilustran esto. El autor, la forma de Borges fabulosa es el desdoblamiento entre el escritor como individuo de carne y hueso y el autor como producido por la institución, por el público. Es el tema de Borges y yo. O bien, el tema del libro es el libro como el imposible libro, pero figura extrema de lo que es un libro, el libro de arena, que desaparece al mismo tiempo que se abre. O bien, usted decía la biblioteca, evidentemente la biblioteca universal, la biblioteca absoluta, y por esta razón, la biblioteca inquietante, temible. Es el caso de la
1: De
0: biblioteca
1: Babel.
0: de Babel. Ahora, para acabar, he pensado que podía volver a un cuento que siempre me ha parecido lo más profundo y lo más agudo para tal vez nuestra conversación de hoy. Y este
1: A
0: cuento
1: ver.
0: es El espejo y la máscara, que
1: Oh, sí.
0: citaba en mi conferencia inaugural del Collège de France. Si me permite, vamos a acabar con este cuento que
1: Pero
0: voy a contar, no a leer,
1: es un
0: pero
1: placer.
0: a contar. Usted sabe, usted recuerda que el cuento es baseado sobre la necesidad para un poeta, Hoyán, de regresar frente a su rey, que ha ganado una batalla, y de ofrecerle una oda de alabanza. Tres veces en el cuento, el poeta regresa ante el rey, pero cada vez cambian a la naturaleza del auditorio. El pueblo entero, los doctos, el rey solo. Cambia el modo de publicación del poema, leído en voz alta la primera vez, recitado la segunda, salmodiado la tercera. Cambia la estética de la composición, imitación, invención, inspiración. Cambian las relaciones entre las palabras y las cosas, entre los versos del poeta y las hazañas del rey, que se inscribe en esta relación sucesivamente en el régimen de la representación, de la éfrasis, hacer imágenes con las palabras, y de lo sagrado. El tercer poema es un único verso murmurado y misterioso, y el poeta y el rey conocen aquí la belleza y deben expiar este favor que está prohibido para los hombres. El poeta había recibido como regalo, después de la primera oda, un espejo, porque el espejo era como el reflejo de toda la literatura de Irlanda que había imitado y que había leído en voz alta en el caso del poema. Luego había recibido para la segunda oda una máscara, porque esta segunda oda era en el registro del éfrasis, era en el registro de la invención, como es el teatro. Y finalmente, el tercero objeto que recibe es una daga, y con la daga se da muerte. El rey sobrevive, pero como dice el cuento de Borges, está condenado a errar por las tierras que antaño fueron las tierras de su reino. Ahora, ¿qué significa esto? Me parece que es un texto magnífico, un fulgor poético de la fábula, pero que muestra que las magias de la ficción, como este cuento, dependen de las normas, de las prácticas de la cultura escrita de su tiempo. Y en este sentido, un diálogo desigual es posible entre la belleza de la imaginación poética fabulosa, la de Borges, y un trabajo más modesto que es de elucidar estas condiciones de posibilidad, tanto en la consideración de los objetos textuales, como en el análisis de esa condición de producción, desde la escritura del poeta hasta la página impresa leída por el lector.
1: Profesor, historiador Roger Chartier, apasionado de las preguntas que interrogan por la historia del libro y la lectura, le agradecemos enormemente este tiempo, las respuestas, las ilustraciones, el cuento de Borges. Y ojalá, bueno, tengamos algún otro encuentro más adelante, porque no, ha sido un grandísimo placer. Le mandamos un abrazo desde Montevideo y desde Oír con los Ojos, este programa que atrevidamente lleva casi el mismo nombre que su conferencia.
0: Muchas gracias. Fue un placer compartir este tiempo con usted y todos los auditores de la radio.
1: Gracias, gracias.

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13: Aquí estoy con dos vecinos del barrio Victoria. El antiguo barrio de la Victoria, hoy también conocido como barrio de la Teja. Son los señores Eduardo Nogueira y Mauricio Yelpo. Son cuñados, además. Y estamos alrededor de una mesa en pleno barrio Victoria, y vamos a comenzar a hablar de este antiquísimo barrio que ya en 1848 comienza a delinearse, en 1842 se comienza a delinear con el nombre de Pueblo de la Victoria. El área fundacional constaba de 122 manzanas de 100 varas con sus calles de 20 de anchos y una transversal de 30. Es decir que es un barrio que tiene más de un siglo y está justamente situado sobre la bahía, limitado por los arroyos Pantanoso y Miguelete. Pero sin irnos tan lejos en el tiempo, yo le voy a preguntar al señor Mauricio Yelpo, o al señor Nogueira que tengo más cerca en este momento, ¿usted cuántos años tiene, Nogueira?
14: 76.
13: ¿Y usted nació acá?
14: 78.
13: 78. ¿Y usted ha nacido en este pueblo?
14: En este pueblo.
13: Y en cuanto al señor Mauricio Yelpo, lo mismo, ¿usted qué edad tiene?
15: 68.
13: Y ha nacido también acá. Nacido también. Quiere decir que con estos dos vecinos nacidos en este barrio, vamos a hablar en la mañana de este domingo del barrio La Victoria, o sea... Señor Nogueira, ¿cuál es el primer recuerdo que aflora en su memoria cuando yo le pregunto cómo era este barrio cuando usted lo conoció muy de pequeño?
14: Todo, zanjones y todo. Todo muy zanjón, había muchos zanjones. De la iglesia para aquí y Emilio Romero no se podía pasar para acá porque eran unos zanjones grandísimos. De esta, ¿cómo es Vasco Sagastume? Vasco Sagastume es aquella, tampoco se podía pasar para abajo.
13: Era un barrio un poco encerrado,
14: ¿no? Todo, puras canteras nomás.
13: ¿Y cómo se podía llegar hasta la bahía?
14: Hasta la bahía, entonces se agarraba la costa, y si no, para agarrar por Uruguayana, se iba a la bahía. Usted para La Habana, me dice.
13: No, yo digo para la bahía, acá, donde está ahora el ANCAP, porque estamos a 300 metros de las instalaciones del ANCAP, ¿no?
14: Se cruzaba, claro. se cruzaba con unos arroyitos, caminaba pantano.
13: Y en esa época, el arroyo Pantanoso y el arroyo Miguelete, ¿eran arroyos muy caudalosos?
14: Sí, eran caudalosos. Eran, supóngase que todas las aguas, que todas las por el barrio Pantanoso, el arroyo Pantanoso, iban todas las lanchas a los saladeros, a los saladíficos, ¿sí? ¿Para qué llevar en la cama y a embarcar allá a La Habana? Todo eso.
13: Quiere decir que eran profundos y eran anchos.
14: Sí, sí,
13: ¿no?
14: Eran profundos, sí, sí.
13: ¿Ustedes de niño se bañaban ya en aquella época?
14: Ahí todo, ahí en el...
13: ¿Usted, señor Yelpo, recuerda haberse bañado en el arroyo Pantanoso?
15: En el arroyo Pantanoso no, señor, pero aquí, en la que es hoy Lanca, que era la terminación de la única calle de empedrado que teníamos, que terminaba, venía a terminar la calle en la que actualmente es a la calle hoy, la calle Real, lo cual de para ahí para allá era todo predio abierto, playa, totalmente playa, y estaba el antiguo muelle Lucich, ese antiguo muelle Lucich que después se transformó a través de la fundación de Lanca, se retiró para quedársela, para formarse
13: las instalaciones
15: de Anca a través de las cercanos a la cantera. Estaban las canteras y estaba el muelle.
13: ¿Esas canteras? ¿Cómo eran esas canteras?
14: Dios me diga, profundas. Todavía están tapando una todavía.
13: Claro, porque el origen de esas canteras es justamente el hecho que en una época se hizo toda la remodelación de la aduana de Montevideo, sí, sí, y la piedra fue sacada justamente de esa cantera, ¿no?
14: Todo estaba. Eran como 20 canteras, ¿no?
15: Bueno, esas piedras que tenemos hoy en el rompeola de Washington, pues, creo que conocerá.
13: ¿Cómo no? Claro.
15: Esas piedras se fueron extraídas de la cantera primitiva que está hoy en Lanca mismo, una cantera de
13: dentro del predio de Lanca.
15: Del predio de Lanca. Esas piedras se levantaban ahí con
13: las grúas.
15: No, señor, con ¿cómo se llama? Con trocha angosta, una maquinita. Ajá. Y se transportaban lanchones al muelle y de ahí se transportaba al Washington, a la calle Washington para tirarlas al mar ahí para hacer el rompeola actual.
13: Claro, claro, claro, claro.
15: Esas piedras fueron extraídas de esa cantera. Porque yo también trabajé en esa cantera.
13: ¿Usted trabajó en la cantera?
15: Trabajé en la cantera.
13: ¿Cómo se hacía para extraer esos enormes bloques?
15: Bueno, habían profesionales capacitados para romper las piedras, ¿no? Se rompían en panes grandes a través de pinchote, era piedra azul. Entonces,
13: ¿qué le llama pinchotes usted?
15: Unos pinchotes que se ponen, se marca la piedra a través del conocimiento de la veta. Y entonces usted empieza a poner los pinchotes que tienen más o menos unos 10 centímetros de alto, por un grueso de una pulgada, con su punta cónica. Entonces se va clavando, cuadriculada más bien dicho, la mayoría de ellas. Entonces se clava hasta que la piedra abre. A lo que abre después se va cortando en trozos. Y de ahí se sacan a los adoquines y las piedras más grandes, era la que quedaban, la que no servían para adoquinado, pues, puesto que le faltaba veta. Se cargaba en los
13: lanchones,
15: en unas vagonetas que se transportaba al muelle, en el muelle después se cargaba la lancha y se tiraban allá a la bahía.
13: ¿Todo eso por qué año fue, señor?
15: Año 1925.
13: Pero cuando yo trabajaba remodelando toda la aduana, ¿no?
15: Cuando se remodelaba la bahía, en el año 25 yo trabajé ahí. Ahora después la cantera estaba previamente ya funcionando.
13: Claro.
15: Pero la extracción de piedra que yo cargué la vagoneta para esos efectos, en la que trabajaba de bocha, de herrero yo ahí. Entonces, esas piedras fueron en el año 25. Y si continuaron más o menos hasta cerca del 26, porque después en el 28 ya 27 creo se instaló la piedra fundamental de Anca. En 28 se creó la Anca.
13: Y ese predio fue ocupado.
15: Y ese predio lo ocupó la Anca y se dejó de. Y ya las piedras también no tenían más motivo de extraerse.
13: Pero señor Yelpo, yo supongo que al lado de esa cantera después había otras canteras también, ¿no?
15: Previas a ella, las canteras más próximas son las que teníamos nosotros acá en el barrio Vitoria. Las canteras mayores, o sea, la mayor cantidad de canteras estaban en el barrio Vitoria. Ahora, la única cantera que tenías, que en el predio Teja, que se le llama La Teja, era esa cantera que le decíamos la cantera de La Teja, pero para el puerto, para
13: la remodelación.
15: La remodelación del puerto.
13: Quiere decir que es una cantera que está dentro del actual predio de la Anca.
15: Creo que todavía existe, si usted va y lo ve, existe todavía lo que ellos le llamaron el polvorín. Pero venía a ser la herrería, un predio donde todavía está ahí en la calle, es en la calle, la última calle de Anca, es Humboldt. Frente a Humboldt está todavía lo que se llama la herrería.
13: Yo me imagino, señor Yelpo, cuando usted algún día se asoma a la bahía cerca, allá en la aduana, y usted ve esa escollera, y ve esos bloques enormes todavía saliendo de la superficie del agua que contienen el movimiento de las aguas, ¿qué es lo que debe pensar usted, no?
15: Que estuvo
13: ahí presente.
15: Estuve en el muelle cuando estaban...
13: No, digo que estuvo presente en el corte de esas piedras, ¿no?
15: Claro, y que las elevé para ponerlas sobre la vagoneta. Ay. Porque se amontonaban al costado de las vías, de un trocha angosta, un vía chica. Entonces con una maquinita, que decíamos trocha angosta, una maquinita de esas vapores, de achicuelas, en esas se llevaban 8 o 10 vagonetas cargadas. Eran piedras que yo era muchacho, pero pesaban... Había que cargarlas individualmente, una persona de un lado y otra de otro, se va cargando la vagoneta. Claro. Bueno, esas piedras he estado por el muelle, en Washington, ahí en donde se pesca ahí, en la rompiola ahí, y yo las observaba porque justamente muchas de ellas las había cargado yo justamente.
13: Bueno, señores Nogueira y señor Yelpo, vamos a hacer una pequeña pausa y vamos a seguir con este barrio Victoria, el barrio La Teja, este barrio tan antiguo, este barrio que nació por el 1842, Vamos a estar inmediatamente con ustedes, amigos.

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0: Están ustedes escuchando el programa Yo nací en este barrio. Jorge Escardó, quien les habla, les dice que está en compañía de dos vecinos del pueblo Victoria, La Teja, los señores Eduardo Nogueira y el señor Mauricio Yelpo, que nos están hablando de todo lo que ellos recuerdan de este antiguo barrio, porque es un barrio sumamente viejo donde estamos en este momento. Tanto que decíamos en la primera parte que fue que comenzó a levantarse en 1842. Y eran precisamente en unos terrenos de Francisco Juaricó y Andrés Caballón, adquiridos por Lafone. De ahí que el nombre Lafone es un nombre tan conocido en esta zona, tiene una plaza, porque Lafone instala un saladero donde están justamente las instalaciones de la ANCAP en este momento. Y un informe del alcalde de la zona, escrito hacia 1848, revela que por entonces había en la zona un solo preceptor con cuatro alumnos. Como se puede apreciar, el panorama cultural era desolador en esta zona. Esto es lo que nos cuenta el señor Aníbal Barrios Pintos, el historiador, en sus libros de los barrios de Montevideo. Yo le pregunto a estos dos vecinos de 70 y 60 y pico de años, los señores Nogueira y Yelpo, cuando ustedes eran niños, ¿a qué escuela iban acá en esta zona, en este pueblo de Victoria?
1: Iban a Capurro.
0: Usted, señor Nogueira, iba a Capurro.
1: A Capurro.
0: Por esta zona no había escuela prácticamente.
1: No, yo no la conocía.
0: ¿Y usted?
2: Yo iba a la del Paso del Molino.
0: La del Paso del Molino.
2: Acá en el Paso del Molino, que venía en Supratec y casi Agraciada.
1: Antes la iglesia.
0: Porque según datos que tenemos, recién en 1877 se funda la modesta escuelita rural número 11, que actualmente se ha transformado en la escuela urbana número 57 del pueblo Victoria, que está, usted la conoce, ¿no?
2: Carlos Maya Ramírez y Yanni Pinzón.
0: Esa era la vieja escuela del barrio, ¿no?
2: Todavía sí.
0: ¿Y los muchachos de 10, 12 años, cuando ustedes tenían 10, 12 años, qué correrías hacían por estos barrios?
1: Por los tacones.
2: Bueno, corríamos por las calles, por las barriadas así.
0: Iba mucho a la bahía, de nuevo.
2: Íbamos a la playa porque la teníamos cercana.
0: ¿A qué playa iba usted?
2: A la playa, íbamos a Capurro, cruzando aquí a Capurro, a través de la facilidad que teníamos de pasar. Por cerca, frente a la que es actualmente Ancá, había por momentos, cuando era la bajante, que se cruzaba hacia Capurro, a los muelles de Capurro, a la cual teníamos la facilidad de llegar al parque Capurro. Otras veces cruzábamos...
0: Cruzaban el Pantanoso, ¿no?
2: Llegábamos hasta lo que...
0: ¿Había puente ahí sobre la cuesta? ¿Había puente?
2: No había puente. Teníamos solamente un bote, había un botero, y era muy simbólico también, un botero que usted cruzaba de aquí, del barrio de la Victoria, a Capurro, a través de un botecito que había, de un particular, claro, que todavía vive.
0: El
2: hijo del botero. Entonces, se cruzaba ahí por dos centésimos el cruce en el botecito.
0: ¿No? Pero después de cruzar el Pantanoso, tienen que cruzar el Miguelete.
2: No, el Miguelete lo cruzábamos. Miguelete.
0: Ya había puente.
1: No, el puente. El Pantanoso era para
0: allá. Nosotros íbamos a hacer. Se cruzaba era el Miguelete, entonces. Ahora entiendo.
2: El Miguelete. Ahora, además teníamos la soltura que teníamos, éramos de venir hacia el Paso Molino, acercarnos al Paso Molino porque era donde estaban más los
0: había juegos. Más movimiento.
2: Movimiento, estaba la Plaza de Deportes, que actualmente existe, en la cual nos acercábamos a él también, a los efectos de poder entrar en las vías, ¿no? Claro. Plaza de Deportes, el Prado, que también nos acercábamos, incluso lo más interesante de nosotros era que los días festivos el cine.
0: ¿A qué cine iban ustedes en esa época?
2: En el biógrafo de Ícar y Alvariza, que venía a ser Alvariza en sí, aquí en Agraciada y Supriategui, frente a Supriategui. Actualmente ya ha desaparecido, ahora es un predio abierto, ya quedó. Ahora es en la parte donde se hace.
0: ¿Y ahí donde veían el cine mudo de aquella época, ¿no?
1: Eso.
0: ¿Se acuerda de usted, señor Nogueira, del cine mudo?
1: ¿Cómo no?
0: ¿Y qué película se acuerda?
1: Mire, yo de las más que me acuerdo era de Chaplin y la Perlagüite. ¿Y qué otra era que había también? Y el Juan de...
0: ¿Y usted, señor Yelpo?
2: Sí, yo me acuerdo de la película de como muchacho que éramos, la de Convoy.
0: Claro.
2: La de Tom Mace, la película de William Arr, la película de este otro vaquero que tenían ellos, también muy mentado. En aquel entonces, somos americanos, no recuerdo exactamente el nombre.
0: Sería Jones o algo.
2: Bullones y otro vaquero más, los tiempos de que se llama una película hasta de Buffalo Bill.
0: Claro, sí, de Buffalo Bill. Y después de allá se venían caminando para acá, ¿no?
2: Claro.
0: A pesar de que ya por esa época, ya del siglo pasado, había un trencito de caballitos que ustedes lo deben haber conocido, ¿no? Sí, iba por Agraciada.
1: Sí, pero moría en Agraciada.
0: En Agraciada.
1: Y vi acá, en donde está la fábrica Fantura, en Ángel Salvo, que yo di Ángel Salvo de Aurora. Ahí había otra, la que iba a caballito, que iba al cerro.
0: Al cerro.
1: Esa de otra que había al cerro. Y no morían ahí nomás.
0: Claro, claro. Pero quiere decir que toda esta zona, de alguna forma, ya estaba comunicada con el centro de la ciudad de Montevideo, ¿no?
2: El tranvía Caballito nos unía, el tranvía Caballito nos unía de la terminal que tenía en Agraciada y Subrategui, que tomaba después Uruguayana hacia el centro, era la que era una de las locomociones que teníamos en principio. A posteriores después se vinieron los tranvías por Agraciada, también que siguieron, se fueron hasta Brevedere, después siguieron hasta el cerro, todo eso nos facilitaba, pero nuestra locomoción era el tranvía de Caballito.
0: Era a
2: 4 centésimos.
0: Pero yo me imagino que ustedes, muchachos, la atracción fundamental tendría que ser en esa época la bahía, ¿no? El mar, los barcos. ¿Salían a pescar ustedes en esa época?
1: Ahí en Capurro se pescaba muchísimo. En el arroyo este de Miguelete.
0: ¿Qué se pescaba en esa época en Miguelete?
1: En Miguelete se pescaba la lisa, el dientudo, el pejerrey. Y el dorado, cuando entraba con agua dulce, un pescado grande que tenía que llamar el dorado. Y el bagre.
0: Hoy día no se puede pescar absolutamente nada.
1: No. Pero antiguamente, usted venía los domingos y todo eso, de los dos lados. Del lado de allá y del lado de acá. Como.
0: ¿Se juntaba mucha gente?
1: Se juntaba. ¿No? Muchísima.
0: ¿Y se navegaba mucho arroyo adentro, digamos, señor?
2: No, navegación, en realidad en el arroyo no había mucha.
0: ¿Hasta los frigoríficos?
2: A los frigoríficos se acercaba más bien por la calle, por la locomoción de tranvías hacia arriba. Ahora, por parte del arroyo Miguelete, no, ya después se comunicaba con el mar en el muelle Luciche, se comunicaba el arroyo, ese arroyo que actualmente sigue y recibe las aguas de todo el Prado, que cruza el Prado.
0: Yo me imagino que ustedes deben recordar más de una inundación del Miguelete, que era un arroyo muy peligroso en su momento, ¿no? ¿Recuerdan alguna inundación importante?
2: Tuvimos una.
0: Vamos a hacer una pequeña pausa y después me hablan ustedes de las inundaciones tradicionales del arroyo Miguelete, ya hoy felizmente superadas, ¿no? Enseguida estamos con ustedes, amigos.
3: Seguimos, amigos, con el programa de Yo Nací en Este Barrio. Jorge Escardón les dice que está con dos vecinos montevideanos, los señores Eduardo Nogueira y Mauricio Yelpo, quienes nos están dando su testimonio de su viejo barrio Victoria. La historia nos dice que en 1830...
0: ...suerte estos terrenos a Marcos Velázquez y José Rodríguez. Pero 20 años después, estas chacras fueron adquiridas por la residencia de la Compañía de Jesús, que formó así la llamada Chacra de Jesús María. Es decir, que toda esta zona se le conoció en una época como Chacra de Jesús María, que estaba a cargo de los padres jesuitas, que se extendía entre el Miguelete, el Pantanoso y la Bahía. Todas las tierras que integran el actual pueblo Victoria están comprendidas dentro de aquella propiedad. Luego de la expulsión de los jesuitas, la Chacra de Jesús María pasó a varias manos, hasta que por el año 37 o por el 37 más o menos, la compra un inglés llamado Samuel Lafone, industrial, que llega al Río de la Plata en 1825. Prosiguiendo sus adquisiciones, Lafone compra en el 41 el Rincón de la Teja y otras tierras más de estos alrededores, que son los que constituyen hoy donde está instalado las plantas de ANCAP. Y allí instala un saladero. Uno de los saladeros más importantes que hubo en América Latina, por la perfección en cómo se elaboraba el charque de aquella época. Quiere decir que este pueblito, este barrio, ya por el año 42, años después de lo que estábamos hablando, empieza a delinearse.
3: Esta es la historia del hoy barrio Victoria. Hoy estamos con dos vecinos
0: y nos están hablando de este viejísimo barrio, de lo que ellos recuerdan, del arroyo Pantanoso, del arroyo Miguelete. Recién yo hablando con ellos, les decía que, extrayendo algunos datos del señor escritor, historiador Aníbal Barrios Pintos, que dice en uno de sus libros sobre los barrios que el arroyo Pantanoso tuvo varios nombres, ¿eh? Se le conoce en los primeros tiempos de Montevideo con diversas denominaciones que son registradas en planos de la época. Se le conoce con el nombre de Río de Montevideo, Río Colorado, Arroyo de Cuello, Arroyo Chico y Río del Cerro. Lo repito para los vecinos de esa zona, que deben ignorar este dato tan interesante. El Arroyo Pantanoso se conoció en el transcurso de los años como Río de Montevideo, Río Colorado, Arroyo de Cuello, Arroyo Chico y Río del Cerro. Y bien, estos amables vecinos con los cuales estamos dialogando, ¿qué otra cosa nos van a contar? Usted, señor...
2: Le podíamos contar de...
0: Yelpo.
2: De uno de los...
0: Usted me iba a contar hoy el asunto de las inundaciones del Arroyo Miguelete. Bueno, ¿cuál es la que más recuerda?
2: Bueno, la que más recuerdo fue la que hubo ahora aproximadamente unos 15 años. Que justamente dio lugar a la preparación de lo que es hoy actualmente el viaducto, que estaba en perspectiva de su proyecto.
0: Quizás un poco más, entonces. Un poco más de años.
2: Bueno, y a su vez que produjo una cierta preocupación, porque la arboleda que venía en la correntada movió los pilares, le hizo producir un cierto movimiento, creó un poco de pánico. Entonces ya se pensó en reestructurarlo, el puente, lo cual se vino a producir ahora, hará aproximadamente entre el proyecto del viaducto, la preparación del viaducto, se creó la conveniencia de formar un puente nuevo, del cual ese se...
0: Sobre la Avenida Graciada.
2: Sobre la Avenida Graciada que tomaba ahí. El puente parece que sufrió la consecuencia.
0: ¿Ustedes recuerdan el temporal del año 22? ¿De julio? El famoso temporal...
1: Cuando creció el
0: arroyo Miguelete. Bueno, lo que pasa es que fue una especie de maremoto, ¿no?
2: 22 de julio, se refiere usted, 22 de julio, que las inundaciones vinieron hasta aquí, hasta la calle de Trabajo, que venía a ser la calle Sagastume actualmente.
0: Porque ahora estamos situados, ¿en qué esquina nosotros? ¿En qué calle estamos?
2: En Conciliación y Emilio Romero. Alejado del arroyo Miguelete, aproximadamente unas 6 cuadras.
0: ¿Llegó el agua hasta acá, cerca de acá?
2: No llegó acá, llegó hacia la calle, casi a la calle Trabajo, que era la única calle empedrada que había. Pero
0: todas las calles eran calles de tierra, ¿no?
1: Todo tierra, y zanjones, pero grandísimos, ¿no? No se podía pasar por acá. Unos zanjones y cantera, zanjón y cantera. La única que estaba empedrada era Fraternidad, para que iban los entierros al cementerio de la Teja.
0: Por ahí pasaban,
1: la única calle empedrada. De Emilio Romero y Iglesia ahí. Unos zanjones horribles, no se podía pasar de Agraciada para acá tampoco.
0: ¿La luz vino hace muchos años a esta zona?
2: La luz, le voy a decir, la luz aproximadamente vino para esta barriada, puesto que tenía un hermano mío, mayor de la edad de mi cuñado, que trabajó justamente en las instalaciones eléctricas, puesto que era de esa profesión. Fueron en estas barriadas, vinieron a dar lugar para la barriada allá por el año 1923 a posterior de las inundaciones, a ampliarse las instalaciones.
0: Claro, sí.
2: A ampliarse. Porque entonces empezaron a tomar las barriadas más hacia acá arriba, del Paso Molino hacia acá, en aquel entonces.
0: Fue en la época que se empieza a rellenar un poco toda esta parte, a rellenar las canteras.
1: Con toda la basura, ¿eh? Toda la basura de que se levantan en la calle.
0: El relleno está a base de basura.
1: Como están lo mismo haciendo a base de basura.
0: Ahora, este olor tan característico de este barrio, ¿a qué se debe?
1: El olor ese es cuando crece el pantanoso. El pantanoso que te viene con las porquerías de los saladeros y eso, y el barro, y entonces eso es el dolor.
0: Claro, ustedes desde luego están acostumbrados después de tantos años, ¿eh? Pero uno que viene de otros barrios es un olor a veces fuerte, ¿no? Sobre todo cuando uno cruza allá por Carlos María Ramírez, ¿eh?
1: Porque hay allí una...
0: El puente, ¿no?
1: El puente, sí, ahí hace una fábrica de... ¿Cómo se llama ese?
2: ¿Cuál de la...?
1: De al lado del puente, pasando el puente de Guano. Claro. Todo es una fábrica de guano, todo está ahí.
0: Claro.
1: Y entonces ustedes tienen un olor horrible. Y después de la cantera son rellenadas todas con la basura. Que venían los que nos recolectaban los basureros, venían y tenían la basura ahí.
0: ¿Había muchos muchas canchitas de fútbol por acá? ¿Muchos potreros?
1: Había.
0: ¿Cuál es el cuadro del barrio?
1: Uruguay-Montevideo.
0: Es un cuadro que está jugando en la Divisional B, ¿no?
1: Exacto. Uruguay-Montevideo, después está Progreso. Progreso está más allá de arriba, está la cancha. Y está Liverpool, Argentina, todo esto.
0: Quiere decir que es un barrio bastante futbolero esto, ¿no?
1: Del otro lado está Fénix.
0: Claro, pero ya Fénix más viene de Capurro.
1: De Capurro, claro. Sí.
0: El cuadro del barrio es Uruguay-Montevideo, ¿no?
1: Uruguay-Montevideo y Progreso.
0: Que por otra parte recién pasé, veo que lo están remozando, que lo están arreglando. Indudablemente tengo entendido que la actual directiva es una directiva de gente muy joven y está tratando de arreglar, como dice el cartel de la puerta, si no hacemos nosotros la sede, ¿quién la va a hacer? Dice muchas gracias, ¿no? Un saludo para la gente de Uruguay Montevideo y adelante con esa sede.
2: Ahora lo que pasa con el cuadro en realidad es uno de los cuadros más viejos, claro, más de todos estos contornos por acá, es uno de los cuadros viejos, y lo que tiene lo más de simbólico es nombre, puesto que te podemos decir que tenemos la prioridad, sino una cosa que mucho nos halaga, es Uruguay, es la República Oriental del Uruguay, Montevideo, pues es la capital de la República Oriental del Uruguay, y la camiseta celeste que está utilizada por nuestro club mucho antes de utilizarse por parte de la Asociación Uruguaya de Fútbol.
0: Ah, sí, es anterior.
2: Nosotros la tenemos en 1919.
0: ¿Y el pantalón cómo es?
2: Bueno, el pantalón azul.
0: Dicen que la camiseta celeste de Uruguay Montevideo ya viene del año 1919.
2: Está fundado el Uruguay en 1919, ¿no? ¿Así? Y ya con la camiseta celeste. Así que tiene tres cosas de lo más subjetivas.
0: Bueno, es un orgullo para el barrio, ¿no? ¿Y cómo es ahora el barrio?
1: Ahora es buenísimo, ¿verdad? Es una cosa espantosa, porque eran todas las casas malas, cada una.
0: Acá había zonas de con lo que se llama eso, sí. Casas malas, no, y bueno, sí, se dicen con su nombre,
1: sí.
0: Nomás.
1: Sí. No, aquí todo, no se podía caminar, mamá. Había invadido todo esto, que era una cosa horrible.
0: Era algo parecido como el barrio de Tajos y Puñaladas.
1: Peor que el Tajo y Puñalada, porque el Tajo y Puñalada era un barriocito nomás, porque iban los milicos del cuartel allá, nada más. Pero aquí era una cosa espantosa.
0: Y todo eso se ha corregido.
1: Sí, se ha corregido.
0: Ahora hay gente trabajadora toda la vida.
1: Toda gente buena, trabajadora.
0: Es decir, es un barrio que se sigue edificando, yo veo que hay muchas casitas nuevas.
1: No.
0: Es un barrio que tiene bastante movimiento, bastante vecindario.
1: Seguro, supóngase Talancá, todo eso, toda la gente que trabaja aquí, claro. Muchas industrias, muchas fábricas textiles, todo.
0: ¿Usted qué piensa de su barrio, señor
2: Gelpo? Y el barrio puede adelantar más. Lo que hay las posibilidades de que se está haciendo lo posible para que la locomoción aumente. No que en realidad que escasee, sino que debiera aumentar las unidades. Porque
0: ¿qué locomoción tienen acá ahora?
2: La locomoción que tenemos ahora acá es la barriada, que está, pero no... En sí, lo que pasan, 163, 126, el 17, tenemos el 195, todos que pasan por estos lugares dentro del predio de la Victoria, en coordinación con la Teja, 195, el 76, todo de la... el 17, como lo dije. Ahora lo que faltaría serían más unidades para ayudar más a la ESO, porque la gente está comprando, está edificando. Está criticándose, las posibilidades son bastante...
0: ¿Le gusta el barrio a usted?
2: ¿Cómo no?
0: ¿Por qué le gusta?
2: Y porque nací en él y lo conozco de pe a pa.
0: Los muchachos de su época, ¿dónde dragoneaban las chicas? ¿Se iban al Paso del Molino? ¿Se iban a la Placita de las Fones? No, ¿o iban a la Playa Capurro? ¿Cómo era que así?
1: Se iba a caminar a la Calle Agraciada, al Paso Molino. Claro. A las 5 ya la gente toda iba para ahí, caminaba.
0: Gracias
1: a
0: Castro, por donde está ahora el puente.
1: Y la gente... Vivía, con una placita de campaña.
0: Claro, y ahí salía el asunto.
1: Ahí salía el asunto.
2: Lo que tiene es una cosa que es como toda barriada tiene sus calles preferidas, y ahí es donde está la congregación y se crean las amistades y las otras relaciones también, inclusive, que llevan.
0: La calle del centro, digamos, justamente era la Avenida Graciada.
2: La Avenida Graciada. Lo más cerca que había para la Victoria era, para el barrio de la Victoria, era encontrarse la calle Graciada, Parque Capurro, era más factible que llegar hasta Carlos María Ramírez y otras calles.
4: Claro.
2: Pero la calle más cercana, o la calle más concurrida, era Agraciada. Agraciada era justamente en eso entre...
4: En verano sería una época linda para ustedes, ¿no? Por la cercanía de la bahía, cercanía de la playa Capurro.
1: Bueno, en Capurro no existía el Parque Rodó. Existía todo aquí en Capurro.
4: Claro, de eso vamos a hablar en la última parte del programa. Porque a pesar de que no es el barrio de la Victoria, Capurro, hay que tener en cuenta que el barrio de la Victoria también convivió con dos barrios fundamentales, que son Belvedere y Capurro. Vamos a estar inmediatamente con ustedes luego de una breve pausa.

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Y así, amigos de nuestro programa Yo nací en este barrio, llegamos a la última parte de este programa dedicado hoy al barrio La Victoria, o sea, el antiguo pueblo de La Victoria, o sea, el actual barrio de La Teja. Y hemos estado hablando con dos vecinos, el señor Eduardo Nogueira y el señor Mauricio Yelpo, y nos han contado cosas muy interesantes de este viejísimo barrio, porque ustedes cuando pasan por acá, cuando van a ver lo que queda de la antigua playa Capurro y pasan por el predio donde está hoy la ANCAP, no deben saber que en ese predio, en una época, en el siglo pasado, el señor Lafone, Samuel Lafone, un inglés, compró esos terrenos para levantar ahí un gran saladero, que fue uno de los más importantes saladeros de América Latina. Un saladero que estaba en toda esa zona y cuyo personal estaba constituido fundamentalmente por negros esclavos. En este mismo barrio, en agosto de 1869, se registra una novedad en materia de transportes. El tranvía de caballos al Paso de Molino y al Cerro inicia su largo y lento itinerario, proporcionando a los pobladores del lugar, que aún eran escasos, un accesible medio de transporte.

0: El cuadro nuestro era de este lado y Fénix era de la parte de
1: Uruguay
0: Campodónico.
1: Montevideo acá
0: Y
1: y
0: Uruguay
1: Fénix acá.
0: de venir otro lado. Entonces, a su vez, siempre había una pequeña tirria de muchachada que llegaba, no a un encono grande, pero siempre esa situación de sentirse molestados si uno en realidad dragoñaba a una muchacha de aquel barrio, como a su vez a la recíproca venían a quienes barriadas.
1: Claro, claro,
0: Los
1: claro.
0: cuales nos juntábamos unos para correr a ellos y ellos para corrernos a nosotros.
1: Claro,
0: sí. Esa era una parte que teníamos en sí.
1: Claro. Ahora, nosotros estamos situados, me decía usted hoy, en una esquina.
2: Sí, en mi Conciliación Emilio Romero.
1: Conciliación y Emilio Romero. Y estamos en un café, en un bar. Y usted es el propietario, señor Nogueira. Y el que está atendiendo en este momento para que nosotros podamos hacer el programa es su hijo. ¿Cómo se llama su hijo?
2: Eduardo Nogueira.
1: Y creo que es un bar que está atendido por tres generaciones. O sea, su hijo.
2: Y mi nieto.
1: Su nieto y usted.
2: Sí, creo
1: que... ¿Cómo se llama el bar?
2: La Alborada.
1: La Alborada. Bueno, gracias a la generosidad de esta gente de La Alborada, hemos podido confeccionar este programa de La Teja. Porque no se imagina la cantidad de vueltas que tuve que dar en la tarde de hoy para poder lograr hacer esta nota. Son un poco reacios los vecinos de... La verdad que tenía muchos deseos de hacer este barrio porque lo había dejado de lado, porque no encontraba gente que me pudiera hablar de él. Pero estoy muy contento y muy satisfecho porque junto con usted y con su cuñado, el señor Yelpo, hemos confeccionado un programa que creo que va a gustar mucho a la audiencia. Y ahora me gustaría preguntarle al señor Yelpo, este hombre, usted, amigo, escucha que recién se incorporó a mi programa, el señor Yelpo, al quien le voy a hacer esta pregunta, fue picapedrero en las canteras de esta zona, del barrio Victoria. Y usted sabe que hoy hablábamos que cuando se remodeló por el año 20 el puerto de Montevideo, las piedras que hicieron los rompeolas fueron extraídas de las canteras de esta zona. De ahí que hay todavía canteras por rellenar, canteras que fueron con el agua de la lluvia y de los manantiales, crearon verdaderos problemas durante muchos años. Y el señor Yelpo fue un auténtico picapedrero que ayudó a hacer todas esas murallas que vemos hoy en la bahía de Montevideo. Es un hombre que tiene cerca de 70 años. Y hoy nos explicó, en forma muy sintética, cómo era su trabajo. Y yo le vuelvo a hacer esta pregunta, una pregunta que hoy le hice al principio. Cuando usted mira esas piedras, señor Yelpo, esas piedras de la bahía, yo digo, ¿cuántas cosas deben pasar por su memoria? Y las cosas que debe sentir.
0: Bueno, en realidad, lo que es, al estar ahí, lo que me llamó más la atención... El que no pude sustraerme fue llegar a Washington y ir observándolas hasta la punta de ellas, hasta todas ellas, para, en fin, recordarte cuántas veces, muchas de ellas no me daba la fuerza para, porque eran demasiado grandes, de acuerdo a la edad que yo tenía, pero tenía que trabajar y elevarlas a la vagoneta para cumplir con el cometido, ¿no?
1: Claro.
0: Así que me decía yo pensar que todo eso era a través de necesidad de trabajar que teníamos, de acuerdo a la edad que uno tenía y la necesidad de vivir.
1: En cuanto al señor Eduardo Nogueira, tengo entendido que usted fue de profesión sombrerero. ¿Había una fábrica de sombreros? ¿Sombreros de hombre o de mujer?
2: No, de hombre. Ahí en Capurro, donde está Lancán, ahí está.
1: ¿Y qué parte tenía usted a su cargo en la confección del sombrero?
2: Yo, mire... Estoy completo, tío. Soy completo, porque de muy botija, mi chiquilín, empecé a trabajar ahí. Y tengo los años todos de jubilado. Agarro un sombrero y lo termino. Lo termino completamente.
1: Eran sombreros que se hacían con fieltro, ¿no?
2: Con fieltro, sí. Y cuando aquel nadador, ¿se acuerda que tira bolche que usó el canal de la Mancha? A nado.
1: ¿En el canal de la Mancha?
2: Sí, ese señor. Después me quiso llevar para Chile, porque nosotros le vendíamos todos los sombreros, le hacíamos a Chile.
1: ¿De qué nacionalidad es esa persona que cruzó el canal de la Mancha?
2: Tirabocchi, italiano.
1: Tirabocchi.
2: Tirabocchi, sí. Era italiano. Entonces me quería llevar, pero yo era muy joven, mis hermanos no me dejaron ir.
1: Una profesión que se ha ido perdiendo un poco acá, por lo menos en Montevideo, ¿no?
2: Todo, se perdió todo.
1: El sin sombrerismo acabó con la fábrica de sombreros.
2: Pero existe todavía esa fábrica.
1: Claro, sí, de verdad.
2: Y ese italiano Entonces vino la

0: fábrica y quería llevar unos que supiera bien trabajar. Entonces me llevaba a mí y a otro muchacho y al capataz. Pero como yo era menor, tenía 17 años, no me, mi
1: Yo
0: hermano.
1: pienso una cosa, señor Nogueira, cuando vino la moda de los ranchos paja,
0: Ah, eso, sí.
1: ustedes no fabricaban ranchos de paja.
0: No, sí, fabricaban, pero la mayor parte venían todo italiano.
1: ¿Eran
0: Todos
1: italianos los ranchos pajas?
0: esos hombres italianos.
1: ¿Se terminaban acá?
0: Sí, los terminaban ahí. Y venían completos también. Venían muy completos porque costaba muy barato. Aquí no, no alcanzaba a venderse 1,50 en los ranchos paja.
1: ¿Y un sombrero en la época, ya por el año 30, qué costaba un sombrero de caballero?
0: Un sombrero caballero costaba 5 pesos, lo más caro, pero buenísimo. De nutria. Era un sombrero buenísimo, 5 pesos. De moda, no, no más caro, 5 pesos. Después 2,50, ¿eh? Estaban los sombreros de lana que costaban 1 peso y unos 50.
1: Ya, esos eran más, más
0: Sí,
1: baratos.
0: más barato, todo
1: Claro.
0: así.
1: Eran los sombreros que los agarraba la lluvia y quedaban una. Ahora, la cercanía de la bahía debe haber traído como consecuencia de que esta zona debe ser una zona un poco fría en invierno, ¿no?
0: Sopla fuerte,
1: Sopla fuerte.
0: sopla fuerte, siempre sopló fuerte. Lo que pasa es que en este lugar uno se acostumbre a eso, pero sin perjuicio de que cuando en realidad aumenta las proporciones del frío, se nota, porque es todo abierto. No hay edificaciones altas que puedan retener
1: La
0: esa humedad.
1: calefacción en aquella época sería a base de carbón,
0: Mucho
1: ¿no?
0: carbón, seguro. Braseros, no le digo braseros.
1: Braseros de carbón,
0: En
1: ¿no?
0: aquellos
1: Braseros.
0: tiempos venía el queroseno y la nafta en lata, en unos cajones. Entonces con esas latas se le ponían unos ladrillos, se cortaba y se hacía el brasero ese con la carbonilla que
1: La
0: tiraban los.
1: carbonilla, ¿qué era la carbonilla?
0: Bueno, la carbonilla venía a ser una. Era el residuo. El residuo que se trae, que queda del carbón después que se saca así
1: El
0: del
1: carbón de
0: horno,
1: piedra, carbón de
0: el del
1: coco.
0: carbón de coco y piedra que trabajaba, la que utilizaba mucho ese carbón, era la fábrica de aguardiente, primitivamente, que decían la fábrica de aguardiente, que está hoy en los muelles Capurro, que está enfrente ahí en la calle Capurro. Entonces se traía, de las cuales yo, por tener un hermano que trabajaba de foguista, me era fácil. Recoger toda esa carbonilla en aquellos años que todo eso tenía su valor. Entonces usted sacaba la carbonilla semicaliente, la preparaba y después la traía para la casa de uno, la volvía a dar un poco de fuego con un poquito de madera, y eso hacía usted una verdadera estufa, porque al tipo de él usted le agregaba con una especie de otro caño de chimenea, y aquello era una calefacción bien
1: Ah,
0: criolla.
1: bien criolla.
0: Bien criolla, se calentaba el caño todo alrededor y todo aquel sector, todo el aire que pasaba por el cañería, por la caña a través al cruce de esa cañería, quedaba espaciando bien el ambiente. Era lo que se ideaba. Como también se hacían primitivamente los braseros de residuos de aserrín, que
1: ¿Cómo
0: se
1: eran esos
0: hacían.
1: braseros residuos de aserrín?
0: Esos braseros de residuos de aserrín eran, si usted llenaba una lata de queroseno, y entonces se le colocaba un palo en el centro y se apretaba el aserrín, se le dejaba una abertura por el costado. Entonces, después que se encendía el aserrín, te sacaba el palo al encendido, y aquellos iba hasta la medida que se iba quemando el aserrín, iba haciendo un fuego así que servía para cocinar, hasta para
1: Bueno, con esta
0: cocinar.
1: nota tan cálida que nos sirve para estos fríos del mes de agosto que ya se nos va, vamos a finalizar este programa de Yo nací en este barrio, dedicado hoy al pueblo Victoria, o sea, a La Teja actualmente. Y que lo hemos confesionado con la generosísima colaboración de los señores Eduardo Nogueira y Mauricio Yelpo, cuñados ambos, que se han prestado para que yo recogiese una serie de datos, de recuerdos, de anécdotas interesantes de este barrio. Señores Nogueira y señores Yelpo, muchísimas gracias por vuestra colaboración.
0: Del mismo modo, nosotros queríamos dejar asentado también ese reconocimiento por esa atención de dicha radio en preocuparse así por unas barriadas que realmente merecen la atención de.
1: Y muchas gracias, señor
0: Bueno,
1: Nogueira, y muchas
0: gracias
1: gracias
0: por
1: a su
0: hablar.
1: bar. ¿Cómo es el nombre suyo? El bar de
0: Alborada.
1: al bar La Alborada, ¿eh? Muchísimas gracias. Acá tengo que hacer una rectificación al señor Yelpo, luego de haber escuchado esta grabación. Busqué entre el material que yo tengo de la historia del fútbol uruguayo, y justamente en 100 años de fútbol, la revista que se entregó semanalmente, dirigida por el periodista Franklin Morales, y en el capítulo titulado El fútbol del año 12, escrito por el doctor César L. Gallardo, se establece que en 1910 se llegaría al color celeste a iniciativa de los señores Bass y Gómez, y tomó el color celeste de un partido donde el viejo River Plate de Benicasa venció al célebre Alumni de Buenos Aires por 2-1. Ambos tenían camisetas albirrojas, por lo que nuestro River se presentó luciendo la camiseta celeste. El 15 de agosto de 1910, el equipo uruguayo derrotaba en Belvedere por 3-1 al cuadro argentino. Vestía por primera vez la camiseta celeste que desde ahí en adelante se cubriría de gloria. Esta es la pequeña rectificación que quiero hacer al señor Yelpo. De cualquier manera, la camiseta celeste comenzó a tener vida cerca de su barrio, ya que hablamos de Belvedere.
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0: Cuando uno organiza una fiesta, siempre tiene muchas incertidumbres y quiere que todo el mundo pase bien. ¿Se puede organizar una fiesta y saber de antemano que la pista va a arder? Bueno, Cumbiaracha parece tener bastante experiencia en eso. Y este sábado llega la fiesta K6.0, la sexta edición de esta celebración que la propia orquesta fue construyendo como un espacio de encuentro, de baile y de música en vivo. Desde las 23 horas y hasta las 5 de la mañana, hasta que las velas ardan, la sala del Museo del Carnaval se transforma nuevamente en territorio K. Y detrás de esta fiesta hay una historia que también vale la pena contar, la de una orquesta que nació en 2020, que creció, que giró por Uruguay, por Argentina, por Brasil, que llenó el teatro de verano y hoy tiene además sus propios proyectos, sus propias canciones y justamente su propia fiesta. Hoy vamos a hablar de todo eso con Fernanda Bertola y Lali Gans, integrantes de Cumbiaracha. Le damos la bienvenida a Lali y Fernanda hasta el llegar.
1: Fernanda se perdió, literal, en el hotel. Pero bueno, está llegando.
0: Cosas que pasan cuando uno entra a un edificio tan grande que tiene tantos pisos dos, ¿verdad?
1: Se fue por otro ascensor, está en otro piso dos, pero bueno, ahora está por llegar.
0: Y se metió casi que en otra fiesta, diríamos, ¿no?
1: Pero este sábado vamos a ir a fiesta acá, vamos a perder.
0: Ahí no se pierden y ahí los tratan bárbaro en la sala del museo, los dejan entrar, por supuesto. Bueno, y arranquemos por el principio, ¿no? Después de 5 ediciones... ¿Qué es hoy la fiesta acá para Cumbiaracha, ¿no? ¿Cómo definirían ese espacio, además, que fueron construyendo alrededor de la banda?
1: Bueno, sexta edición ya es un montón para nosotras. Arrancamos en 2020, en pandemia, con fiestas chiquititas. Sí. Y eso fue creciendo, por suerte, porque, bueno, el público fue acompañando también. Y la fiesta es como lo que autogestionamos. ¿Qué pasa? Hacemos música bailable, sí. Entonces también hacemos formato concierto. Bueno, el año pasado hicimos un teatro verano, pero la realidad es que nuestra música es más para la pista. Entonces, por eso nuestras presentaciones son más en un entorno de fiesta, y lo que hacemos es eso, tocar en vivo, pero en un entorno donde después hay DJ, antes y después hay DJ, pasan cosas, hay invitados, invitadas especiales. Ya te adelanto cosas, por ejemplo, sí. Ese día cumple Madonna.
0: Opa, van a homenajearla.

0: La
1: A
0: vamos a
1: la reina
0: homenajear
1: del
0: como
1: pop.
0: corresponde, porque aparte la fiesta pasada de casualidad cayó el cumpleaños de Gilda. Le teníamos que hacer un homenaje, le hicimos un
1: Obvio.
0: altar, bueno, nosotras hacemos temas de
1: Sí.
0: Gilda y esta vez fue, bueno, justo también cae en el cumpleaños de Madonna, que acaba de sacar un disco además. Vamos a hacer un homenaje y vamos a repartir pop también, porque va a ser un poco la fiesta del pop, además de la cumbia, de la plena. Así que bueno, por ahí venimos.
1: Ahí está, esa mixtura la mantienen, ¿no? Porque ustedes toman también de otras bandas de otro, y lo llevan a la plena, y llevan a su ritmo esas músicas.
0: Sí, para nosotras es muy importante. Siempre quisimos hacer una fiesta que tenga además como esto de, bueno, un espacio cuidado, donde puedas ir a bailar y sentirte libre. Nosotras para eso también hacemos un dispositivo que se llama Punto K, que esta vez van a ser tres compañeras, las veces pasadas eran dos, pero que bueno, están ahí atentas y por si se necesita una situación incómoda o lo que sea, son referentes para, bueno, manejar esa situación. Y la idea es un poco eso, tener una fiesta donde realmente sea de disfrute, y que la gente pueda ir y estar cómoda, bailando libremente.
1: Bueno, ahora sí llegamos todos. Bienvenida,
0: Hola,
1: Fernanda, ¿cómo
0: Fernanda.
1: estás?
0: ¿Qué tal? ¿Cómo están? Disculpen, me fui al fondo,
1: No.
0: estaba con Blades. No sé si querías que en realidad verlo.
1: Ah, era eso,
0: Capaz que era eso,
1: mirá por
0: porque
1: dónde
0: estaba
1: iba.
0: buscando
1: Fernanda
0: el
1: iba, estaba buscando a Rubén Blades, que toca mañana y que puede estar acá en el, seguro, está en el hotel. Capaz que se lo encontraba, capaz que lo invitabas
0: Y
1: para el
0: pedimos una.
1: sábado.
0: ¡Ay, mira! Sería
1: También.
0: hermoso.
1: Podía
0: Mira,
1: ser,
0: ¿cómo
1: podía
0: no?
1: ser.
0: Podría ser.
1: Bueno, estábamos hablando acá con Lali de lo que significa la fiesta acá y todas estas ediciones que se han hecho, de lo que significa también para la orquesta, ¿no? Esto de festejar en casa, ya la sala del museo es como su casa también, ¿no?
2: Sí,
0: Sí, la verdad
2: sexta
0: que venimos
2: edición.
0: tocando muchas veces, y aparte por otros motivos también hemos tocado, ¿no? Siempre aparecen otras fiestas
2: Sí.
0: que por suerte nos convocan y a la sala del museo, entonces
2: Hemos
0: ya.
2: estado en otros formatos.
0: Sí.
1: Bueno,
2: Sí.
1: y hay algo también interesante del proyecto de Cumbia Aracha, que además de construir esta propuesta musical, ¿no? Que también tiene como que construye comunidad, tiene su gente, el público deja de ser solamente público para pasar a ser parte de esa fiesta y de ustedes, ¿no? Hay que ahí como como comunidad armada.
2: Tal cual.
0: Y sí, a lo largo de todos estos años hemos generado una comunidad. Nosotras nos sentimos acompañadas por el público, que sabemos que está ahí y que es muy diverso. Eso es lo lindo también. De hecho, tenemos también infancias que nos siguen,
1: Sí.
0: que nos escuchan. Por eso también la idea de no solo hacerle estas fiestas, que son en formato nocturno para
2: Claro.
0: mayores de 18, y hemos hecho conciertos. Bueno, donde las infancias han podido ir y es hermoso. Y acá en esta fiesta también pasa de que hay personas también de diferentes edades, de todo tipo, de diferentes colores, barrios.
2: Tal cual, tal cual. Bueno, y por eso, en parte, esto del teatro de verano que
1: Por
2: hicimos
1: este
2: el
1: más
2: año.
1: cerquita, Fernanda, el
2: Ay,
1: micro ahí.
2: perdón. Ahí, esto de que el teatro de verano convocó justamente esto que dice Lali, que fueran infancias, las abuelas. Bueno, fue tremendo poder hacer ese tremendo espectáculo en otro horario y bueno, con ese gran desafío. Esto de la fiesta, sí, es otra cosa, nocturno, arranca, se abren puertas a las 11. Tocamos pasadas las 12, ¿no? El
0: No,
2: primer.
0: la prim claro, nosotros tenemos dos tandas. Tocamos
1: Sí.
0: una tanda, arranca con DJ Rit.
2: DJ
0: Sí, después tocamos una tanda, después viene DJ Bebe y volvemos a tocar. Van a haber invitados e invitadas en las dos tandas. Y también es una fiesta que creo que está bueno que exista, por esto que hablábamos hoy, ¿no? De que quizás vas a algunos bailes, pero bueno, no te sentís del todo cómoda.
1: Sí.
0: Y tener otras formas, otros espacios también es lindo.
1: Ahí está. Y eso que se vive, estaba pensando, ¿no? Esto de la diversidad sobre el escenario, abajo también en el público, en las propuestas, ¿no? En todas las fiestas y los toques que hacen. Hay algo como le pueden llamar el espíritu K, ¿no? El espíritu de Cumbiaracha. ¿Qué tiene que tener algo para que Cumbiaracha diga, yo quiero estar, participar? O algo que defina, ¿no? A la orquesta ahí, que marque la orquesta.
0: Está buena la pregunta, creo que nos la hacemos también. Bueno, no sé si la gente sabe, pero Cumbiaracha es una orquesta de mujeres y disidencias, entonces ya eso es un poco raro para el ambiente de la música y genera una propuesta alternativa, diferente. Entonces apostamos un poco a eso también, a que haya otras opciones, otras formas y poder integrar. Que a veces nos hemos sentido bastante excluidas y bueno, entonces un poco se trata de eso, ¿no? De construir un espacio donde nos podamos sentir cómodas y formar parte también.
1: Ahí está, y que ya no sea raro. Estaría bueno.
2: También esto que decías, ¿no? Cuando llegué, que estaban hablando del espacio del cuidado, sí. ¿no? Estar, sentirse libre, tranquila, y bailando. Este género que quizás también históricamente ha sido más masculinizado, sí. ¿no? En las fiestas tropicales, digamos. Bueno, es una propuesta muy bailable. Y siempre hay alguna sorpresa, algún factor sorpresa, creo que eso es la característica que preguntabas tú. Siempre hay algo que puede sorprender, esta vez dentro de la propuesta carísima hay algunas cosas con las que vamos a aparecer, de pronto en vez de caramelos puede haber pop, por ejemplo.
1: Ya te quemó la sorpresa acá.
2: Por ejemplo. No sé si, ya lo habíamos comentado en otro lugar esto. Así que siempre

0: que vayas a una fiesta acá, van a ver cosas inesperadas.
1: Lo del pop le gustó del movie, me parece, y lo van repitiendo.
2: ¿Vos sabés que sí? Un poco así. No, pero es esto que dice Fer de también pensar la fiesta como un todo y no solamente, bueno, vamos y tocamos, claro, ensayamos el repertorio y vamos, sino que pensar, bueno, temática, que hay temáticas, esto de la fiesta carísima es un poco porque la idea es luquearnos como dándolo todo. Sí. Y invitamos a quien quiera, porque eso es libre, obviamente. Si alguien quiere divertirse con eso, bienvenido, bienvenida. Y también esto de, bueno, de que pasen cosas en la pista, que no sea solamente ir y tocar, sino también va a haber un lugar para que la gente, si se quiere sacar fotos, con un sillón que ha sido protagonista en el Teatro de Verano, todo rojo con lentejuelas, y bueno, que te quede un lindo recuerdo ahí de esa noche. Entonces va a haber un sector para fotos también, o sea que la fiesta es más allá de ir a bailar también, bueno, que sea una linda experiencia.
1: Bueno, y ustedes lo hablaban, ¿no? Cumbiaracha se presenta ahí como la primera orquesta integrada por mujeres y disidencias en Uruguay desde 2020 hasta hoy, que pasó muchísimo, ¿no? Escenarios, giras, escenarios más grandes, escenarios más chicos, nominaciones también a los Graffiti, el Premio Nacional de Música, el concierto en el Teatro de Verano. ¿Cómo sienten ustedes este recorrido? ¿Cómo lo miran, no? Un poco con distancia, pero también muy cerquita de lo que ha pasado, porque ese Teatro de Verano se debe sentir cerquita todavía.
2: Sí. La verdad que fue muy rápido todo. Cuando empezamos a tocar, por suerte enseguida empezaron a surgir cosas muy lindas, de que, bueno, te convoquen para tocar en cosas grandes. Entonces, con poco tiempo ya estábamos tocando en escenarios grandes. Recuerdo el Teatro de Verano, por ejemplo, en el 2022, no teníamos ni 2 años, ya estábamos contratadas, sí, ¿no? Por un evento de la movida joven. Y eventos así grandes, ahora por ejemplo también vamos a estar en Buenos Aires Cumbia, que es un festival enorme que se hace en Argentina y por primera vez llega a Uruguay y que nos...
1: En alguna bajada también, recuerdo.
2: En la bajada, exacto, en eventos multitudinarios.
0: Bueno, estuvimos en el Olimar.
2: Festivales del interior, que también es difícil
0: es algo
2: llegar.
0: Increíble también, ¿no? Llegar ahí.
2: Exacto, que nos convoquen. Sí. Ahora en octubre vamos a estar en Quillú.
0: En octubre en Quillú.
2: No, vamos a estar en el interior.
0: Ah, después. No, en Jung.
2: En Jung.
1: Había una Y ahí en medio.
2: En Jung. Y son realmente para nosotras ir al interior con lo difícil que es, sí, y que son festivales grandes donde las grillas son importantes, sí, festivales grandes. Para nosotras es muy importante, estamos muy contentos.
0: Yo creo que hay una mezcla de las dos cosas. Una, que nosotras mismas en este tiempo que llevamos nos hemos propuesto desafíos lindos, como cada vez más grandes, hasta llegar al Teatro de Verano, pero antes las fiestas acá, y después algunas peñas también más chiquitas, pero como que eso ha empezado a crecer, y en paralelo con esto también de ir poniendo mojoncitos, sí, como desafíos en el camino, organizado por todas las cooperativas de la Cumbiaracha, también ha generado la visualización, la visibilidad hacia afuera, y ha hecho que después nos convoquen, nos llamen y participar de eventos grandes donde nos han invitado, y después nosotras haber generado estos desafíos, claro, organizado todo por nosotras. Claro. Que también ayuda mucho esto de tener las comisiones de trabajo en las que, sí, se planifica con tiempo, todo lo que hay en redes se planifica con mucho tiempo, con mucho cuidado, y qué contenidos se van a poner, en qué momento. Hay un montón de pasitos que hacen que...
2: Es verdad, hay mucho trabajo atrás.
0: Que en 6 años hayamos hecho y logrado tanta cosa, y de buena calidad, yo creo. Más allá, con total modestia aparte, pero en realidad claro, creo que igual es gracias
2: con
0: a que
2: cuidado,
0: trabajamos,
2: claro,
0: en equipo.
2: Con el,
0: ¿no?,
2: cuidado en el detalle, ¿no?
0: Y sí, con mucho cuidado.
1: Ahí está. Y que ya debe ser difícil porque son un montón, solamente coordinar un ensayo, ¿no? Y coordinar varios ensayos ahora para la fiesta. Después, coordinar un evento como este, como esta fiesta, y también como fue el teatro, lleva tiempo. Por eso hay una fiesta que se saltearon, ¿no? Que la fiesta la hicieron en el teatro, digamos. Claro. El año pasado no hubo acá, ¿o sí hubo fiesta acá?
2: No, el año pasado no hicimos fiesta acá y nos abocamos al Teatro Verano porque era gigante. Claro. Y entonces este año volvemos, en realidad, porque ya van, o sea, hace 2 años que no hacemos fiesta acá.
1: Así que vienen con todo. Hay gente que tiene abstinencia de fiesta.
2: Había gente pidiéndola en redes. Entonces fue también más allá de nuestro deseo de ver, claro, bueno, hay gente que tiene ganas de que vuelva a fiesta acá. Bueno, claro, demás.
1: Ahí está. Y están presentando también Material 9. Hoy estábamos escuchando, ¿no? Pasión de Pibas. ¿Es?
2: Sí,
1: ahí
2: exacto.
1: Está. Que es uno de los temas nuevos. Y también están presentando temas que salieron de ese toque, ¿no? Que se va a venir un disco del toque en vivo.
2: Exacto, eso que decís. En el Teatro Verano grabamos y estamos entonces terminando de trabajar ese material que va a salir ahora a fin de año. octubre, noviembre, todavía no tenemos fecha, pero bueno, va a estar ahí antes de diciembre. Y ya sacamos dos temas, La Salida, que es un tema de cumbiaracha, y también sí. Pasión de Pibas, también un tema de cumbiaracha, porque nosotros hacemos temas nuestros, temas versionados, pero bueno, cada vez también intentando hacer más nuestro material. Y bueno, así que es primera vez que vamos a tener un disco, porque hemos sacado EP, que claro, es como la versión sí. cortita de 5 temas. Y esta vez fue como, bueno, hagamos el disco. El disco entero.
1: Ahí está, es como decía Fernando, eso de ir poniéndose mojones más grandes, ¿no? Todos divinos los EP que sacaron, ahora vamos al disco. Exacto. Y eso que decían del repertorio, ¿no? De las composiciones, con versiones de artistas como Gilda, que decían soy la de Leo Valdés y la Downs más gratis. ¿Cómo viene la parte de sus propias composiciones? ¿Cómo se da eso? ¿Cómo se trabaja? Y a la hora de presentarlos ahí es otra cosa, ¿no? Sí. Se siente distinto.
0: Sí, ahí cada una que quiera, estamos poniendo incluso fechas, plazos para que cada una proponga un tema, lo trae más o menos maqueteado, ya la letra, un poco la melodía, y después hay una comisión música que trata de trabajar esto y se trabaja un poco en conjunto igual la coproducción de esa canción, pero previamente hay una propuesta que trae cualquier compañera de la banda, de la orquesta, y eso se empieza como a trabajar, a producir un poco más, y colaboramos un poco entre todas. Capaz que algunas meten más la parte de armonía, arreglos, otras más en la percusión, lo rítmico, pero se trae una propuesta y después se elabora más en equipo.
2: Sí, lo rico es que somos 14.
1: Sí, son un montón.
2: En escenario y más gente que trabaja abajo del escenario. Y yo que está dentro de la cooperativa en la producción. Pero las composiciones vienen de varias. Entonces también es rico porque de una canción a la otra puede haber mucha variedad por los claro. intereses distintos, por las formas distintas. Y ahora, por ejemplo, que le llamábamos la ventanilla, esto de, bueno, presenta tu canción a la comisión música para ventanilla abierta. Y, por ejemplo, aparecieron de nuevas cumbiarachas que no habían mostrado hasta ahora y como un poco también esto de tener ese espacio, ¿no? Creativo, claro. de lo que tengas ganas de decir y, bueno, de contarlo.
1: Ahí está, claro, y de apoyo, de contención.
0: Sí, de pronto llega una idea que no está del todo cerrada, pero ya claro. es una materia prima para elaborar después.
2: Exacto.
1: Y me imagino que en esa contención, capaz que alguien que no se animaba, ¿no? A sacar un tema, a escribir, a contar esto, bueno, ahí sí está esta ventanilla, es sí. una gran oportunidad.
2: Claro, y porque hay un equipo que después va a profundizar o, bueno, o proponer otras cosas, mejorar la estructura, mejorar la letra, sí. y al final termina también siendo un trabajo en grupo, en equipo, sí. y que cobra vida cuando todas lo tocamos ahí en el ensayo y ahí surgen cosas, ¿no?
0: También.
2: Se va enriqueciendo cada vez más.
1: ¿Y qué pasa al revés? Cuando eligen una canción de otro artista, ¿qué tiene que tener una canción para que digan, bueno, esta hay que hacerla,
2: qué
1: hacerla nuestra?
2: Que es.
0: Un tema de eso, de debates.
2: Debate
0: internos.
2: De reuniones de horas, porque hay que tener claro. muchas cosas en cuenta. Sí. Obviamente que nos guste musicalmente, que nos represente también, bueno, el cuidado de la letra, ¿no? Que ahí sí. es donde más cuando vas a ver canciones, ¿no? Del género.
0: Hemos tenido que transformar algunas letras.
2: Algunas letras las transformamos, otras directamente las eliminamos de opción, porque, bueno, tienen contenido claro. De sí. todo tipo que no estamos sí. con ganas de presentar, pero es un poco eso, filtrar las que consideramos que no, por misóginas, machistas o violentas, y dentro de las que sí, ahí, bueno, aparece esta comisión música que decía Fer, para transformarlas y versionarlas a nuestra forma.
0: Y que tengan, bueno, esta cuota de bailable, ¿no? Que vengan a desbailar, y pero también hemos utilizado letras que ya, por lo que dicen, nos interesan, como La Cucaracha, que fue un poco lo que dio también el primer tema que grabamos,
2: sí.
0: de hecho.
2: Sí,
0: y lo que le dio el nombre al grupo. Salió un poco de ahí, pero sí, las letras de...
2: Sí. También hay un camino de buscar mujeres compositoras, ¿no? Las primeras versiones que sacamos era esto, Lila Down, Gilda,
0: claro. Es Thalía, una versión de Lila, ¿no? En
2: claro.
0: realidad. Pero sí, o sea, es como un tema, claro, icónico de México... Sí. Pero sobre la revolución y bueno, y lo que dice la letra también, yo creo que en sí. su momento nos llevó a usarla. Pero sí, esto de buscar mujeres compositoras, sí, tratar de visibilizarlas.
2: Total.
1: Y siguen con esa bandera de la rebelión, de la bailanta a full, ¿no?
2: Y sí, es lo que nos dan ganas, ¿no? De hacer. Y de hecho ahora también, cuando buscamos versionar, no solamente esos temas conocidos que la gente como Gilda, o también estamos yendo a capaz que artistas no tan conocidas, pero que nos encantan. Por ejemplo, ahora una versión de Isabel Lenoir, que bueno, va a estar en la fiesta, sí. Pero si no iba a estar en la fiesta, igual íbamos a hacer esa versión, que es un temazo. Y es una artista uruguaya, que como sabemos tiene menos difusión y entonces capaz que no es tan conocido el tema.
1: Es impresionante.
2: Entonces, bueno, darnos sacarnos las ganas de hacer eso.
1: Ahí está. También va a estar Erial Mick.
2: Va a estar Erial Mick también.
0: Y Vicky Ripa.
2: Que no sé si se podía decir, pero bueno, queda acá, bueno, queda en los...
1: Queda acá, claro.
2: Porque todavía no salió en redes, queda con los espectadores.
0: No nos juntamos antes de entrar, llegué tarde, se nota.
2: Pero, no, además, Elian Mick está viviendo en México.
1: Sí.
2: Y ella no sabía si venir o no, porque bueno, y cuando la invitamos dijo voy, listo. Entonces, increíble que se viene desde México para acá. Y además, Isabel Lenoir está viviendo en Buenos Aires. Y pasó lo mismo, cuando la invitamos dijo, bueno, a ver, y tal, y se viene de Buenos Aires para tocar.
1: Así qué que... divino. Bueno, ahí está el espíritu K, también haciendo su fuerza. ¿Y hay una diferencia entre tocar para escuchar y tocar para bailar?
0: Bueno, sí, yo creo que sí, hay una diferencia, pero mientras bailás, yo creo que también lo que vas escuchando te puede hacer ruido, ponele, yo voy a bailar a algún lado, escucho Bombón Asesino, es como que me dan ganas de bailar por la música, porque ya la letra es como, ay, qué incomodidad estar escuchando esto.
2: Sí, no sé, total. Y a nivel musical, claro, es verdad que preparamos distinto el repertorio, si es una fiesta a las 2 de la mañana, que si es un concierto a las 9 de la noche. Porque ese formato te permite, el formato más de concierto, capaz que bajar un poco, o claro, a generar otros climas. Claro. Y en el baile, nosotras, bueno, intentamos estar más arriba para que no caiga eso de que estás bailando. De todas maneras, hay momentos, ¿no? De que capaz que, bueno, estás bailando y es un momento de pausa como para ver qué está pasando, pero enseguida reenganchamos, ¿no? O sea, claro. Para, la idea es esa, estar bailando y disfrutando.
1: Que no decaiga nunca.
2: Pero a nivel de arreglos, por ejemplo, es lo mismo. O sea, la complejidad va a estar igual, sea para bailar, ¿no? O sea, sí, porque es fundamental que lo que suene nos guste y suene bien.
0: Claro.
1: Ahí está. Bueno, ¿y cómo se viene el Lucazo? Porque eso también, se montan tremendamente, ¿no? ¿Cómo viene eso? ¿Cómo vienen trabajando eso? ¿Ya tienen? Bueno, obviamente que ya tienen la idea porque les queda una semana. Sí. Pero ¿cómo viene? ¿Por dónde viene esta vez?
2: Sí, la estética es muy importante para la orquesta porque, bueno, estamos en un escenario y lo que se ve es fundamental. Y tenemos una comisión para eso. Tenemos dos, que de hecho, cada vez tenemos más comisiones, ¿no? Antes era solo comisión vestuario. Y ahora tenemos comisión vestuario y comisión estética.
1: Bien.
2: Y esas comisiones son las que van tirando los lineamientos de, bueno, por dónde venimos. Esto que contaba Fer hoy de la temática carísima es un poco esto de luquearte a todo trapo, ¿no?
0: A pura moda, toda moda.
2: Claro. Darlo todo. Y bueno, por ahí viene también un poco los colores del afiche, que lo pueden ver en las redes. Tiene un poco la temática de lo que va a pasar, un poco esto del leopardo, rojo, dorado.
1: Ahí está, bien arriba. Así que lentejuela, todo. Brillo.
2: Mucho brillo.
0: Glamour.
2: Si quieren luquearse para ir, bienvenidos, bienvenidas. Y porque si no, van como quieran igual.
1: El público se prende mucho también con eso.
2: Exacto,
1: ¿no?
2: Sí. Hay gente que preguntaba, bueno, claro, ¿cuál es el dress code?
1: El dress code, claro, ahí está.
0: Claro. Y esta conexión que decía Lali, está la comisión vestuario y comisión estética. Y hay un cuidado de, bueno, cómo decorar el lugar en base también a lo que vamos a tener puesto nosotras.
2: Exacto. Justo Fer y yo somos de las peores en esto, hay que decirlo.
0: Somos, justo nos preguntás a nosotras.
2: Y lo intentamos, pero no nos sale del todo bien.
0: Es como que la percusión una se esconde atrás de todo aquello.
2: Tenemos mucho instrumento adelante, entonces no claro, pensamos que no pasa nada, pero
0: pensamos,
2: bueno,
0: que no nos ven, pero creo que nos ven igual.
2: Igual las compañeras nos ayudan y nos traen ropa extra y nos ayudan a luquearnos mejor.
1: Divino, bueno, porque es una fiesta y la fiesta tiene eso, ¿no? Sí. De que hay que luquearse. Bueno, hablaba del presente, que es esta fiesta que están armando, y lo que se viene es el disco, ¿no? Después van a estar medio tranquila esperando
2: año, sí, sí, cosas puntuales que surgen, pero de fechas nuestras es esta fiesta, es este sábado. Vayan porque después no va a haber...
0: Es el evento del año.
2: Es el evento del año.
1: ¿Y cómo consigo las entradas?
2: Bueno, Red Tickets están ahí en venta, ya estamos en la última tanda, por suerte. Sí. Y si no, la boletería de la sala.
1: Hay una comisión que se fija en eso, es la que entra a hacer más, el refresh ahí para
0: justo acá está.
2: Sí. Bueno, porque ¿viste? En Uruguay ser música es ser muchas cosas, sí. Y soy economista también, entonces obviamente que me tocan los números, claro. Todas las planillas, pero sí, hay comisión gestión. Que lo que hacemos, bueno, es la parte eso de producir lo que hacemos, y ahí somos varias que nos repartimos tareas, y yo en conjunto con otras dos también, con Juli y con Sofi, estamos ahí en la parte de números, porque lleva pila de trabajo también, sí. Todo el registro, todo.
0: Pero además hay un análisis exhaustivo de la estadística.
2: Ah, sí, sí, todo,
0: de cómo,
2: proyecciones.
0: Cómo fuimos a esta altura del año en otra fiesta, cómo venía la venta,
1: ah,
0: cómo está,
1: claro.
0: Ahora.
2: Análisis
0: acá
2: comparativo.
0: Tenemos a Laura Gans,
2: es profesional la
0: en estadística.
1: Me encanta, esto es, todo se hace bien.
2: Sí, lo... Se intenta.
0: Todo a fondo.
1: Ahí está. Y además me imagino que hay un presupuesto grande también para armar.
2: Ese es el tema, fiesta, es, ¿sí? Que realmente es una apuesta para nosotras. Y bromeábamos con el Teatro de Verano, ¿qué pasaba si nos iba mal? Decían, bueno, ¿qué vendemos, no? Para claro. Cuando mirás los costos fijos, claro. Y es caro, o sea, eso realmente estamos en más de medio millón de pesos de costos. Si contás el alquiler de la sala, el alquiler de inalámbricos, la escenografía, la técnica, porque va sonidista, iluminación, gente que nos ayuda en esto del punto K, flete, vestuario, maquillaje, empezás a sumar claro. Plata en difusión para las redes, hacer el afiche, bueno
0: catering
2: de ese día, miles de ítems, y cuando vas a sumar, y hay ítems muy grandes, ¿no? Lo que sí. Es, bueno, el alquiler de la sala, pantallas. La parte técnica, todo eso, es caro. Entonces, nosotros sabemos que hay que vender, porque aparte también ponemos entradas accesibles, porque sí. Nuestro objetivo también es un poco que la gente vaya, y que nadie quede afuera. Entonces, bueno, el punto de equilibrio ahí con la venta de entradas es bastante, y es un poco jugado, pero bueno, está.
0: Por eso hay que hacerlo con tiempo, sí. Difundir con tiempo.
2: Acá estamos.
0: Y ponerle mucho pienso a todo.
1: Sí. Y ahí están por todos lados, están sonando. Si la siguen en las redes, además, bueno, lo adelantan divinamente con las actuaciones de quienes van a estar allí acompañándolas también y
2: sí,
1: mostrando un poquito
2: lo que va a hacer. En Uruguay es difícil vender entradas, sobre todo sí. Si sos de acá. Sobre todo si sos mujer, o sea, realmente cuesta vender. Y está además porque la gente te acompaña, le gusta lo que haces, pero después llega el momento y también sabemos que hay mucha claro. Cosa, ¿no?
1: Sí, claro.
0: Bueno, esa misma noche hay varias propuestas por ahí también.
2: Hay
0: más
2: un montón
0: temprano,
2: de cosas,
0: ¿no?
2: Y todo. Bueno, y a la semana siguiente es la fiesta claro. De nostalgia, entonces sabemos también claro. de que, bueno, por eso les pedimos que nos acompañen.
1: Porque ninguna bueno, es como la fiesta acá.
0: Claro,
2: eso
0: además
2: verdad.
0: Empezamos.
2: Que es
0: tarde.
2: Diferente, es diferente.
0: Se puede hacer el after perfectamente después de ir a ver si tenés justo algo antes, te vas después a la fiesta.
2: Ya tenés
0: acá.
2: La cómo seguir la noche.
1: Claro, lo bueno. O empezás temprano con ustedes y te vas a otro lado, o al revés. Claro. Venís y haces el after ahí. Bueno, divino. 15 de agosto, desde las 23, ¿verdad? Sala del museo. Pueden conseguir las entradas en Red Tickets. Y bueno, ¿qué puede esperar alguien que nunca fue a la fiesta acá? Que no las conoce. Porque bueno, es lo que estamos tratando también de
2: sí,
1: traer, ¿no?
2: Claro.
1: El público que no
2: claro.
1: Las conozca.
2: Sí, bueno, esto que decíamos, ¿no? Gran despliegue, seguro. O sea, 14 personas más, porque aparte va a haber invitadas.
0: Con las invitadas.
2: En escenario que, justo hoy hablamos en otra nota, que no es normal ver orquestas tan grandes
1: no,
2: hoy
1: claro,
2: en día.
1: Claro.
2: Supo haber, pero sí. Cada vez hay menos. O si hay, son para cosas muy puntuales, cuando Caribe con K se junta y hace un concierto grande, pero que esté así sonando y tocando. Hay bandas así, numerosas, de 10, 11, pero orquesta así de 14 no es común ver.
0: No.
2: Así que gran despliegue, con vestuario, escenografía, con puesta en escena,
0: sí.
2: Y cosas que van pasando en la pista también. Así
0: yo creo
2: que
0: también me ha llegado de gente que nunca nos había visto, que quizás fue a la cuarta fiesta, dijo, ah, no, por favor avísame cuando sea la próxima fiesta acá. Así que eso, para quien vaya hoy por primera vez seguro, después va a querer ir a la próxima.
1: Ahí está. Estaba pensando en esas 14 integrantes de la orquesta. ¿Ha cambiado mucho el plantel en estos años?
2: Poco. Bueno, justo Chibi, que se fue a ir a Buenos Aires, tocaba el saxo, volvió a ir a Montevideo, entonces va a estar de invitado.
1: Ah, qué lindo.
2: Sí, y después, la mayoría...
0: Sí, hace ya un buen tiempo que
2: estamos
0: las
2: mismas. Sí, hace como 3 años.
0: Quizás más en el comienzo hubo algunos cambios,
2: claro.
0: Pero ya hace un tiempo que estamos una
1: la orquesta. Así que hay un vínculo ahí también que se refuerza. Y lo que se ve en las redes, bueno, sabemos que lo que se ve en las redes es todo lindo. Cuando están las comisiones peleando no las vamos a ver. Pero cuando están filmando, así que entra cada una al ensayo, ahí ya se vive la fiesta, ¿no? Está bueno ir a un lugar para ir y sentirte bien, hacer lo que te gusta. Eso después se traspasa en el escenario, ¿no?
2: Sí. Total. Bueno,
0: y como todo grupo pasan cosas que lo bueno es que hablándolas, y tenemos instancias de asambleas, instancias también no solo de asambleas, sino de compartir y poder contenernos y sostenernos un poco, porque obviamente claro, cada tanto, con tanta intensidad, entras en crisis, por supuesto, y ahí vamos cayendo de a una,
2: sí.
0: Pero nos contenemos.
2: Sí, porque esto de trabajar en cooperativa, de forma, ¿no?, cooperativa y horizontal, es muy lindo, pero implica un esfuerzo y una militancia también, porque obviamente es mucho más fácil que alguien decida y claro, es más rápido todo.
0: Claro.
2: Esto implica conversar, dialogar, intercambiar, ponerse de acuerdo, debatir. Pero bueno, eso, entendiendo que esa es la idea y sabiendo que está bien discrepar y que la idea es, bueno, ver cómo llegar a lo que más nos convence a todas en lo que se pueda, con paciencia, bueno, terminamos por buen camino.
1: Y si le preguntamos a Fernanda y a Lali, ¿qué es lo que más le gusta de tocar juntas?
0: La conexión. Por lo pronto, justo con Lali, sí, que justo
2: mil años, ¿no?
0: Claro, tocamos juntas compartiendo desde La Tazónica.
2: La Melaza.
0: Yo le hice suplencias a Lali, ella me hizo a mí, después terminamos tocando juntas. Y bueno, y esto acá en Cumbiaracha, que ya veníamos estudiando antes juntas, está un poco alguna parte de más género de pronto cubano.
2: Cubano, sí.
0: Pero después estamos ahora tocando desde que arrancó Cumbiaracha y eso, la conexión, cómo nos entendemos y después en general, ¿no?, con el grupo, suena increíble y a mí lo personal lo que más me gusta es el momento de tocar y ensamblar y pensar en arreglos o ahí crear en conjunto.
2: Total, además, claro, somos 14, entonces sí, cuando una idea que aparece como algo muy chiquito, cuando la tocamos a las 14 es como, oh, ok, pasan cosas.
1: Cuerpo. Claro, está otro cuerpo, sí, ahí está. Justo agarré la hermandad de la percusión.
2: Sí, y somos como hermanas porque, claro, aparte como nos conocemos tanto y tanta confianza, a veces nos peleamos, pero como hermanas, ¿no? Como,
1: claro,
2: no, Fer, pero te dije tal cosa.
1: Y ojo la que se vaya a pelear, ¿no? Una cosa sí, es a mi hermana la peleo yo, pero que no venga otra a pelear.
2: Ah, no, obvio.
0: Obvio, no, sí, que nadie se meta acá.
2: Total.
0: Y además sí, otros proyectos que justo ahora empezamos otra cosa juntas, así que esto es forever
2: and ever,
1: ahí está, full time,
0: full time.
1: 24/7. Bueno,
0: de hecho,
1: ya
0: ahora
1: saben,
0: nos
1: sí,
0: vamos a ensayar, perdón,
2: tenemos ensayo general con Cumbiaracha hoy, con las invitadas, todo, así que hoy jornada
1: divino, jornada larga, sí. Bueno, se pusieron esta mochila al hombro de ir militando esta orquesta, y bueno, tienen toda esta vuelta de prensa que me imagino ya las tiene por todos lados, ¿no? Espero que no las cansemos,
2: mucho. No, es lindo, lo pasa que claro, todas también trabajamos obviamente en otras cosas, entonces una nota de mañana, de viernes, ¿quiénes pueden? Y bueno, al final somos muy poquitas las que de casualidad tenés un huequito y haces lo que podés, pero
1: bueno, se agradece.
0: Llegás tarde, te vas.
2: No, gracias a ustedes, porque es muy importante.
1: Fernanda está, se va a una fiesta privada a otro lado, pero bueno. Pero después llega. Lo importante es que llega. Ya saben, este sábado 15, las Cumbiarachas tienen la fiesta acá en la sala del museo. Encuentran sus entradas en Red Tickets y bueno, que suene divino y a divertirse mucho y a disfrutar de esa fiesta.
2: Muchas gracias.
0: Gracias por el espacio.

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1: 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Son más de las 11. 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
4: Hoy tenemos una recorrida larga en Perspectiva Interior porque tengo que salir de Montevideo a buscar a Carlos allá por Verachí, en Cerro Largo, y después nos vamos para Rivera, ¿no? ¿Cómo andás, Carlos? Buen día.
5: Buen día, Romina, Gabriela, Felipe, Ariel. Un saludo a la audiencia. Estamos, sí, en Verachí, con este programa de hoy en el cual vamos a meternos en un tema diferente. En varios programas hablamos sobre lo que es la Asociación Rural del Uruguay. Dentro de la Asociación Rural del Uruguay hay diferentes sociedades de criadores de diferentes razas de ganado, de ovinos, de vacunos, de yeguarizos, de cerdos, de perros, absolutamente de todo. Y esas diferentes sociedades lo que hacen es fomentar la cría de su raza, mejorar los datos productivos de su raza y organizan jornadas técnicas de campo, exposiciones y ventas de productos. Esas sociedades, dentro de esas sociedades, tenemos la Sociedad de Criadores de Braford y Segú del Uruguay, tenemos la Sociedad de Criadores de Brangu del Uruguay. Entonces vamos a presentar al invitado de hoy, que está en Rivera en este momento, que es Nicolás Correa Bove, tiene 53 años, 3 hijas, es licenciado en gestión de empresas por la ORT, es productor rural del departamento de Rivera, es el presidente de la Sociedad de Criadores Brangus del Uruguay y es presidente de la Comisión Técnica de la Sociedad de Criadores de Braford y Cebú del Uruguay, es administrador de los Tordos, Sociedad Anónima, manejando diferentes establecimientos entre los departamentos de Rivera y Salto y está al frente de las cabañas Braford y Cebú de dicha empresa. Bienvenido, Nicolás, a Perspectiva Interior. Un gusto tenerte con nosotros.
4: ¿Qué tal, Nicolás?
6: ¿Qué tal, Carlos? ¿Qué tal, Carlos, Romina? Buen día, ¿cómo están ustedes?
5: Un gusto estar acompañados.
4: Muchísimas gracias. Bueno, ahí empezamos, Carlos, ¿te parece?
5: Sí, Romina. En estos días,
4: Sí.
5: la Sociedad Creadora de Bradford del Uruguay organizó una gira y estaría bueno explicarle a la gente que no está tan vinculada al sector agropecuario que todas las sociedades hacen giras por el interior visitando las diferentes cabañas, los diferentes sistemas de producción, y es una forma de intercambiar conocimientos, de ver lo que están haciendo otras empresas, de aprender, siempre se está aprendiendo, y de intercambiar ideas entre los diferentes cabañeros o productores en este caso. Hace muy pocos días la gira se hizo hacia Salto, hacia la empresa Los Tordos, Sociedad Anónima. Entonces nos gustaría, Nico, que nos explicara brevemente para la audiencia qué significa una gira, en este caso de Bradford, y qué significó para ustedes como empresa recibir a más de 100 productores de todo el país en una jornada que fue realmente espectacular.
6: Bueno, sí, cómo no. Te cuento, las giras se realizan anualmente, es una manera de difundir y demostrar cómo viene trabajando la raza a nivel macro. Entonces, eso lo que te permite es, son abiertas siempre las giras, o sea que eso puede ir personas de cualquier raza, de lo que quieran, no hay ningún problema, y de donde quiera. Lo que se hace generalmente en las giras es mostrar cómo viene trabajando la raza. Cuando te convocan para organizar una gira, ya es doblemente la presión que tenés, porque tú tenés que planificar la gira, qué vas a mostrar, cómo vas a mostrar, dónde vas a mostrar. Todo eso te lleva a un trabajo previo muy importante en el que tú tenés que tratar en ese día, que es tu día, vas a ser el centro de la raza, ¿verdad? Nosotros con gusto recibimos a la sociedad de Bradford la semana pasada, en Salto, en nuestro establecimiento. Entonces, cuando comenzamos con todo esto, siempre tenés que pensar qué categorías mostrar, en las condiciones que las vas a mostrar, qué número vas a comentar, cómo los vas a comentar, porque la gira, la gente va y ve los animales, pero en realidad surgen muchísimas preguntas. En las diferentes paradas que tú vas haciendo, hay mucho intercambio, hay mucho feedback con los criadores, con los caballeros, con los productores que acompañan. Y siempre hay que estar a la altura, o sea, creo que esas cosas es muy importante remarcarlo. Cuando te asignan para recibir gente, tenés que estar a la altura de los acontecimientos. En el caso nuestro, fue lo que hicimos, y bueno, con una planificación muy, muy particular, pero salió bien. Creo que se convocó mucha gente, fueron más de 130 personas, más o menos las que recibimos el otro día en Salto, en la zona de Valentín, más exacto. Bueno, y nosotros. No sé si tenés alguna pregunta ahí o yo te voy contando
4: Sí.
6: cómo la planteamos.
4: A ver,
5: Hay
4: dale, dale, dale.
5: una
4: Sí.
5: previa, que es lo que estabas contando, una previa a lo que es la muestra, lo que es la jornada de la gira. Hay una previa en la cual lleva mucha organización de la sociedad y mismo de los productores, que es el traslado de todos esos 130 productores de los diferentes lugares del país. Lugar para quedarse, mueve la hotelería, mueve los restaurantes, mueve la zona, lo cual eso es importante también. Y después está el día de la jornada, lo cual comienza a media mañana, y ahí ustedes muestran lo mejor que tienen, porque es como una vidriera, es una fiesta para el establecimiento, pero también lleva mucho trabajo la preparación. Contale a la audiencia cómo fue que prepararon. Los Tordos Sociedad Anónima o la Magdalena, como hizo tanto en Murucuyá como en la Magdalena, para presentar lo que mostraron que siempre es de excelente calidad.
6: Bien, la Magdalena, que es la cabaña, nosotros manejamos la parte de cría en la zona de Urucuyá, en Rincón de Valentín, que ahí fue donde arrancamos la jornada. La invitación fue para estar a las 9 de la mañana en ese establecimiento, en el cual mostramos nuestro sistema de cría Bradford, ¿verdad? Entonces, pero déjame ir un pasito más atrás. Previo a eso, los ganados se ordenan, se pasan por el corral. Se clasifica, se elige, se dice, bueno, voy a mostrar esto, ¿por qué? ¿Por qué voy a mostrar estas vacas preñadas? Porque una vaca preñada son preñadas. Se hizo un trabajo, viste, de separarlas por fecha de gestación, por fecha de parto. se hizo un trabajo con las vaquillonas, se hizo un trabajo con las terneras, todo eso en la previa. O sea, el día clave es el día de la gira, ahí tú mostrás todo. Entonces nosotros arrancamos con la escalera, básicamente, de hembras en ese establecimiento. Mostramos las terneras, cómo venimos trabajando, mostramos lote de terneras o un lote homogéneo, se mostró lo que ven los padres, los kilos, el estado general del ganado. Pasamos a las vaquillonas, que en nuestro caso fue la vaquillona preñada de otoño, hacemos en torno a 18 meses, inseminación de 18 meses en ese establecimiento, y después mostramos los ganados de cría, las vacas que van a parir ahora en primavera, que están separadas por quincenas de parición. Eso facilita todo el tema de los datos, porque no te olvides que la cabaña se pesa al ternero al nacer, se carabanea, se hace un trabajo muy particular. O sea, cada ternero que nace es atendido en el momento. Entonces todo eso, todo ese combo es lo que mostramos en el puesto en Burcuyá, ¿verdad?
5: Ahí, eso ahí fue la mañana pasada, dijiste, Nico, de la el entore de vaquillona de 15 meses, 18 meses. ¿Qué quiere decir eso para el que no está tan en el tema?
6: Bueno, tradicionalmente en Uruguay se sirven las vaquillonas a los 24 meses. En esta raza se ha buscado, nosotros particularmente, hemos buscado acortar esa fecha de servicio. Entonces hacemos una inseminación corta en el mes de junio, lo cual esa vaca te pare en marzo del año que viene. Con eso le criamos, ella cría el ternero ese invierno y después pasa con las vaquillonas con las compañeras. Pero acá lo que se hace, se busca es maximizar la eficiencia de la raza o de los animales. Por eso se acortan esos 6 meses y por supuesto que tenés que tener buenos números para poder hacerlo. De nada sirve adelantarlo si no tenés buenos números. En nuestro caso no funciona muy bien y hace unos años que lo incorporamos al manejo de nuestra cabaña.
4: Perfecto.
5: Perfecto. Tú decías que lo normal era el entorno a los 2 años. Cuando empecé a trabajar era a los 3 años. Así que si hemos avanzado. ¿Y eso qué quiere decir? Que tenés una categoría menos en el campo, ¿no? O sea, toda una categoría de vaquillona que ya no está más en el campo y lo pueden utilizar las vacas para criar mejor su ternero, para preñar mejor, estar en mejor condición corporal a la preñez. Esa es la preparación previa, eso es lo que mostraron, y después, ¿qué más mostraron?
6: Después nos fuimos a la cabaña, a la Magdalena. Y ahí ya siempre se hace un almuerzo. O sea, previo, yo te quiero contar algo, que cuando estábamos viendo los ganados, surgen muchas preguntas, ¿viste? O sea, vos mostrás, ¿viste?, las vacas y vas mostrando y no te preguntan tanto de esos animales que ven, sino que te empiezan a preguntar el tamaño de los animales, la fecha de parto, los kilos de destete, los kilos de las vacas. O sea, ahí surgen, ¿viste?, muchas conversaciones y es lo que nutre realmente a la gira, ¿viste? El intercambio con la diferente gente, personas que vinieron de otras cabañas, o productores de la zona, o de otras partes del país, que es lo que nos nutre a nosotros también. O sea, que yo creo que hay una simbiosis ahí muy interesante entre los que recibimos a la gente y la gente que participa, que no es un detalle menor en toda la gira, ¿verdad? Entonces creo que ahí salieron muchos temas que, bueno, que se conversaron y, bueno, por supuesto que sumó para todos.
5: Y a otro cabañero siempre nos interesa qué sangre manejan y qué les dio. Explicarle un poquito a la audiencia eso que es tan interesante para los que estamos en el tema genético.
6: Sí, tal cual. O sea, creo que esa es la pregunta. Te dicen, ¿este qué? ¿Hijo de quién es? ¿De dónde? O sea, ¿qué sangre tiene? Y ahí empezás. Pero hoy día, Carlos, que está todo tan globalizado, es más fácil. Vos pensás hace 20 y pico de años, cuando arrancamos con esto, vos decías, traje el toro X y yo qué sé, capaz que lo conocía vos y yo y algún otro, ¿viste? Entonces, había cierta, no sé, ciertas ventajas, viste, por los que estaban.

0: Hay lugares, hay establecimientos que tienen un biotipo un poquito más aceusado, un poquito más cuartino, que son los términos que usamos nosotros. ¿Qué quiere decir? Quiere decir que un biotipo más aceusado capaz que es un biotipo un poquito más orejudo, un poquito más de ombligo, un animal con un pelito más corto. Y lo opuesto sería un biotipo más cuartino, que sería un biotipo con un chorrito de cebú, pero más bien jerez. O sea, el mínimo sería el cuarto, ¿verdad? Todo eso se juntó en el 3 octavo, que es lo que tenemos hoy día, que todo que es lo que se maneja como grafo. ¿Bien?
1: Perfecto. Voy con algún dato o quería preguntarles algún dato más allá de esto que señalás del Grafford. ¿Cuál es la importancia que tiene la raza en el país? Y algo más a propósito de las características que tienen, ¿no? Supongo que tiene que ver también con la zona o qué importancia tiene, cómo y dónde se adapta efectivamente.
0: Bien, mirá, yo te puedo decir que nosotros comenzamos hablando de la zona. Yo creo que lo que te condiciona es el ambiente. Siempre lo que te condiciona, lo que tú, el proyecto, lo que vayas a armar en un establecimiento es el ambiente en el que tú estás. Nosotros en el año 2000 arrancamos acá en Rivera, en campos forestales muy marginales, a una producción, a ponerle cabeza a una producción, ¿verdad? Ganadera. Un sistema de cría y recría. Año 2000. Entonces había una base de ganados X cruzas y nosotros dijimos, bueno, pero ¿qué vamos a hacer con esto? ¿A dónde queremos ir? Entonces empezamos a seleccionar, o sea, ya somos crucistas de alma, te lo puedo decir, yo soy un apasionado de la cruza de toda la vida, me gustaba siempre buscar el vigor híbrido en las razas, creo que es una ventaja que está ahí en la mano y no todo el mundo la usa. El vigor híbrido ordenado, vamos hablando, cruzar no es mezclar, ya simplemente es buscar un biotipo de animales que se adapte a tu sistema. Y entonces ahí comenzamos a hacer Brangus y Grafford, por lo que tú decías, Romina, por el ambiente que teníamos. Son los animales que se adaptaban mejor para las condiciones en las que estamos nosotros en el departamento de Rivera, que son campos netamente forestales, índice CONIAT 30, arenosos, netamente estivales, campos de verano, o sea, que tienen una producción alta en verano, pero en invierno se planchan. Es muy particular esta zona, ¿verdad?
1: Claro.
0: Entonces, así fue como surgió lo del Brafford y el Brangus en su momento. Por eso te lo llevaba a lo del ambiente que tú me decías. Entonces, en esas condiciones, nosotros consideramos que eran los animales que mejor se adaptaban y empezamos. Además de que no había en Uruguay, hubo que empezar con el Ore, hubo que empezar con Brahman, empezamos con los cruzamientos nosotros. Y después estabilizamos la raza. Pero fue por eso que tú dijiste en un comienzo, por el ambiente y porque consideramos que era lo mejor que podían dar. Dijiste vigor
1: Sí.
0: híbrido, Nico. Explica un poquito para el que no sabe qué quisiste decir.
2: El vigor híbrido es cuando tú tenés un animal, por ejemplo, un Hereford y un Elore o un Brahman, por separado te producen una cosa, pero cuando tú los cruzas entre sí, o tú cruzas el Brahman con el Hereford, obtenés un producto que te rinde un 30% más o menos, está eso, está todo, tanto en precocidad. La precocidad puede ser precocidad para el engorde, en fertilidad, en tamaño, sin perder las condiciones. O sea que solo con ese simple cruzamiento tú tenés un animal más adaptado y que tiene una performance mejor que la raza pura.
0: Que cualquiera de los dos padres.
2: Exactamente,
0: El
2: por eso que la
0: hijo
2: raza pura,
1: va a
2: que
1: ser,
0: sus
1: ahí está,
2: antecesores.
1: el hijo va a ser superior a cualquiera de los dos padres. Ese es el
2: Exactamente.
1: objetivo que estamos buscando. Cuando tú dijiste que estabas en campos de índice CONIAT 30, ¿qué significa eso?
2: Bueno, el índice CONIAT es un índice que existe en Uruguay, donde está todo el mapeado del país, en el cual tú tenés diferentes variables que usa el sistema para medir y para ponerle el índice. Por ejemplo, un índice CONIAT de medio en Uruguay es 100, 110. Nosotros estamos en 25, 30, o sea que ya te está dando. Es un índice de producción, índice de productividad del campo.
1: En
2: Eso es lo que
1: esos
2: estamos.
1: campos, Nico, era un tercio de lo que produce un campo promedio de índice CONIAT 100. O sea que son campos muy, muy bajos, de muy poca volumen forrajero, lo cual tú precisabas una raza que fuera rústica, que fuera adaptada a un mal ambiente para poder producir, que no es fácil. En buenos campos produce cualquiera. En esos campos es muy difícil producir, por eso son campos forestales. Estamos hablando de un 30, un 40% del área forestal, que es campo natural, que es donde tú haces.

0: la cría en Santa María de la Buena Unión.
1: Exacto. Nosotros acá hacemos la cría y la recría de hembras que nos quedamos, porque es lo que, para que se adapten al medio en el cual estamos. Por eso es la raza, pero ahí yo te aclaro, pero también tenés, ese es el ambiente, pero después tenés el ambiente del suelo, pero después tenés el factor ectoparásito también,
2: Ah,
1: que es otro tema.
2: Nicolás, si te parece, hacemos un segundo, una breve pausa y enseguida hablamos de eso también, ¿no? Como otra característica o otra cualidad que se le destaca también a esta raza, pero enseguida nos contás por qué y de qué se trata.
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2: Continuamos aquí en Perspectiva Interior. Hoy... con Carlos, como siempre, Carlos Amonte como columnista y como invitado estamos sumando a la conversación al ingeniero agrónomo Nicolás Correa, presidente de la Sociedad de Criadores de la Raza Brangus y administrador del establecimiento La Magdalena, donde se hizo esta gira de la raza Bradford, de la que estamos aprendiendo y estamos conociendo sus características, de qué se trata, qué es lo que se mira y qué es lo que se hace también en estas giras de las distintas razas ganaderas. Nicolás, quedabas con un punto que era, bueno, nos mencionabas la capacidad de adaptación al medio, al lugar y a las características de esos campos, sobre todo del norte del país, que están más dedicados a la forestación. Decías, bueno, la Bradford se adapta bien. Vi por algún lado que lo describían como tiene cierta rusticidad, ¿no? O sea, se logra adaptar, pero también hay otra característica que aparece que no es solo, decías vos, al lugar que se adapta, al ambiente, sino que tiene otras ventajas, por ejemplo, en relación a cuestiones más fitosanitarias.
1: Sí, Romina, pará, te voy a aclarar que no soy ingeniero agrónomo, pero soy licenciado en administración de empresas.
2: Ay, perdón, perdón, perdón, perdón.
1: Queda colgado, viste, si no eres ingeniero.
2: No, está bien, está bien, lo de los títulos siempre es sensible.
0: De título. Es un delito, es un delito.
1: Totalmente, totalmente. No, lo que te contaba, Romina, que, o sea, eso fue cuando comenzamos con este proyecto, arrancamos por la raza. Después que estábamos en el medio y sabíamos los campos que teníamos, teníamos el otro tema que eran los ectoparásitos. Ectoparásitos, llámese garrapata. O sea, básicamente, es uno de los flagelos acá. Esta es una zona endémica, te adelanto, estamos nosotros, ya desde hace, en esa época ya era complicado, o sea que no ha sido sencillo. Entonces, nosotros empezamos a buscar como herramienta la raza, pero además nosotros premunizábamos el ganado. Fuimos de los primeros en premunizar masivamente.
2: ¿Qué quiere decir eso?
0: ¿Qué quiere decir?
1: Eso, la premunización es usar una vacuna, que en aquel momento era una vacuna, del rubino siempre hace una vacuna fresca, y ya había una vacuna congelada en aquel momento, en la cual tú le inyectás, le aplicás a los animales, y te va a dar resistencia contra babesia y anaplasma, ¿verdad? Cumpliendo ciertos protocolos, es una vacuna que se da una vez en la vida, ¿verdad? Cuando comenzamos con esto, hicimos eso en nuestros ganados, en los animales que teníamos, y a eso le incorporamos la raza, ¿verdad? Empezamos con la sintética. Yo te hablo de la sintética porque en realidad empezamos con Bradford y con Brangus, las dos a la vez. Entonces, ya teníamos dos herramientas para enfrentar un campo forestal de alto desafío sanitario y muy pobre de producción. Entonces, por eso fue que hicimos esos animales y en el correr de todos estos años nos ha permitido tener un estándar de animales adaptados a estos campos que es lo que nos defiende a nosotros, digo, porque las cuentas hay que pagarlas, tenés que producir, tenés que sacar kilo carne, tenés que sacar ternero, tenés que preñar la vaca, o sea, todo lo que te lleva a una empresa general, nosotros acá en Rivera lo producimos con las dos razas, con Bráfor y con Bran, ¿verdad? Y hacemos la cría y la recría de hembras en los campos forestales. Otra cosa es lo que se hace en Salto, ¿verdad? Yo por eso quiero diferenciar un poco el manejo de la empresa, ¿verdad? Son dos cosas netamente diferentes.
2: Claro. Carlos.
1: No sé si lo que tú me entendiste lo de la premonición y lo de por qué ese animal. O sea, ya en esa época, sí, estamos hablando de hace 26 años, sí, se sabía
2: lo de la garrapata.
1: Los animales con cierto nivel de sangre sanguínea tenían más tolerancia a la garrapata.
2: Bien, ¿verdad? Perfecto.
1: Y por eso fue que lo hicimos nosotros.
2: Perfecto. Y eso hoy en día, con lo que significa el problema de la garrapata para todo el ganado, bueno, eso es una ventaja.
1: Es una herramienta. Solo que te digo que la raza es una herramienta que a nosotros nos viene dando muy buen resultado. Por eso hemos estado todo este tiempo y seguimos. O sea, como que es una herramienta más para el control y manejo. O sea, creo que hoy día ya hay un tema genético que se sabe que es así. Por más que es un tema de individuos, hay individuos que son más resistentes que otros. Pero hay un tema genético, el componente sanguíneo, o sea, el componente de sangre cebuina determina la resistencia de la garrapata. Ese fue uno de los temas, pero también teníamos Berno en esa época nosotros, que era otro problema más, que también nos hacía ir por ese camino de las razas sintéticas. El Berno o Ura es una mosca que te pone un gusanito en la piel, y había mucho también. También era una de las condiciones por las que teníamos que tener esa raza. O sea, no sé si me seguís el razonamiento.
2: Sí. Perfecto. Carlos, ¿te quedó alguna pregunta?
0: Sí, muchas. Después, en el ¿cómo siguen el sistema de la empresa? La cría y la recría es en Santa María de la Buena Unión, bajo los árboles, o sea, con campos bastante embromados desde el punto de vista productivo. Y después, ¿cómo lo siguen? ¿Cómo siguen las hembras y qué hacen con los machos?
1: Perfecto. En nuestro sistema, nosotros hacemos la cría, nos quedamos con las hembras y yo mando los machos, se van para invernada, ¿verdad? La empresa en Salto es ciclo completo. Ciclo completo quiere decir que todo lo que entra sale gordo. Vaca, el ternero, por supuesto, el novillo y la vaquillona. Todo sale a faena. Y yo de acá nosotros lo surtimos con terneros machos. Y con vacas de invernada, que la vaca de invernada es aquella vaca que en los diagnósticos de gestación no presenta preñez o por otros motivos se descarta y se termina en las invernadas en Salto.
0: O por vieja
1: también, o viejas, exactamente. Pero ese problema no lo tenés tanto, el tema de la vejez, con estas razas, porque son muy longevas. O sea, otra ventaja de la raza, de la cebuina, es que son longevas. O sea, que vos tenés vacas que normalmente en campos de arena y con altas cargas tienen un desgaste más de dientes, más rápido, y acá tenés vacas de 10, 12 años que si se vienen preñando, se quedan en el sistema. Entonces eso también es otra ventaja de la raza. O sea, viste que por qué las sintéticas, la longevidad es muy importante y vos cuando tenés un animal preinmunizado, adaptado a tus campos y que te deja un ternero, es como que para desprenderte te cuesta mucho. O sea, lo haces ya muy, ¿cómo te puedo decir? Muy exigido en la cuenta o porque te falló. Chau, ahí se van.
0: Entonces con los terneros machos van para Salto y...
1: Se hace recría en campos mejorados y después van a feedlot. La empresa cuenta con un feedlot en el cual termina, según el año, se encierran en determinada época, pero van a feedlot como novillos cuota. Se encierran con 360, 380 y se le hace 100, 120 días de corral y se embarcan entre 560, 590 kilos, más o menos. Pero es la cuenta y la verdad que en eso es otra ventaja de la sintética, es el frame, sin irte a un frame exageradamente grande, es un animal que te permite que le entran esos kilos y se paga como carne jerez o como carne angus, ¿verdad? O sea, va todo igual. Esto no hay discriminación, ¿no? Porque hay gente que me pregunta qué pasa con el novillo gordo y el novillo gordo Bráfor o Angus va como el novillo jerez o angus. O sea, no hay discriminación en Uruguay, eso no se... va igual, o sea, es la misma calidad.
0: Exactamente. Justamente en estos días la sociedad hizo un concurso de novillos, que fue la expectiva, esos fueron al feedlot de La Magdalena y se faenaron la semana pasada y mañana se va a hacer la final en BPU del concurso post-mortem, vendría a ser. ¿Cómo tú que estuviste a cargo de todo ese proyecto, contale un poquito a la audiencia en qué consiste, que es el primer concurso en el Uruguay que se da de este tipo, ¿no?
1: Sí, en Bradford es el primero. Lo que se hizo fue básicamente se abrió un llamado para diferentes interesados en marzo del 26, al cual se presentaron 10 cabañas, 7 cabañas, 7 productores, con 10 animales cada uno. Se concentró, tenían que tener un rango entre 340 y 380, más o menos el rango a esa fecha. Se
0: 380 kilos.
1: llevaron, sí,
0: Kilos por animal.
1: 340 y 380 kilos, perdón, sí, por supuesto. Y tenían que tener 14, 15 meses, ¿verdad? En esa época era la edad de ellos. Se
0: O
1: concentraron
0: sea,
1: en la deportiva.
0: novillitos nuevos, pesados, que cada productor aportaba 10 novillitos que fueron a la expectativa en Mercedes.
1: Claro, pero novillitos tipo Braford, tres octavos, o sea, tenían que ser todo un padrón racial similar, o sea, por lo tanto, de la edad similar y el rango de pesos no mayor a 40 kilos entre ellos. Entre el más grande y el más chico, se concentró en la expectativa, en Soriano, se hizo una muestra visual y de ahí se cargaron dos camiones para Salto, para el feedlot de la Magdalena. Al llegar al feedlot se le hizo 15 días de estabilización de peso en un mejoramiento para que todos, viste, el estrés del viaje y todo lo demás quedaran ahí y después que se estabilizaron los pesos, ingresaron al feedlot. A partir de ahí se hacían mediciones pesadas mensuales, se veían las ganancias diarias individuales, pero estaban todos juntos, ¿verdad? Los 70 animales juntos. Se hacían mediciones mensuales y la idea era hacerle 110 días de terminación a correr, que en realidad se alargó un poquito más por la entrada del frigorífico, que fue la semana pasada, en la cual se llegaron con 122 días de corral, a la semana pasada, que fue la fecha de faena. Bueno, el quilaje promedio, Carlos, de esos animales fueron 585 kilos promedio, lo que pesaron los animales en BPU durano, más o menos.
0: Y rindieron un disparate.
1: Sí, rindieron un
0: Un
1: disparate.
0: rendimiento de 56, 57, 58, cosa que normalmente rinden 52, 53. O sea que
1: Exactamente.
0: están con 4 o 5% por encima de los rendimientos de lo que normalmente se rinde un animal desde de vivo a faenado, ¿no? O sea que ese es
1: Exactamente, o sea.
0: otro punto fuerte de esta prueba que es realmente gratificante. Y bueno, y mañana veremos en BPU el resultado de la carne, que es el otro componente, que es el objetivo, que creo que le hace bien a la raza, le hace bien a los productores, sin duda, le hace bien a la raza, pero le hace bien al país también de tener un objetivo claro de que hay un sistema en el cual podemos tener la mejor carne del mundo. Es un objetivo país.
1: Totalmente, Carlos. Yo creo que acá es de destacar que animales de 20, 20, 23 meses, el promedio de edad de los animales, llegan con ese quilaje, te dan ese rendimiento y tienen esa calidad carnicera en condiciones óptimas, por supuesto, siempre, ¿no? Y ahí habrá una virtud de la raza que sin irte, por eso yo te hablaba del biotipo, sin irte a un animal exageradamente grande, podés lograr canales interesantes para la industria. Que la industria lo que quiere son canales un poco más pesadas, porque el costo de una canal pesada y una liviana, el costo operativo es el mismo. Por lo tanto, tenemos que darle ese tipo de canales sin jugar en contra del biotipo de animales que tenemos en nuestros campos. Que también, viste, son cosas que todos tenemos que cuidar. El biotipo, la fertilidad, va de la mano de todo eso. Para tener el novillo, tenés que tener la vaca y tenés que preñarla. Entonces, creo que todas esas patas te juegan en un conjunto de esa sinergia que precisás, en un conjunto de opciones que cada establecimiento y cada ambiente te va a ir condicionando. Pero que se puede, o sea. Si tú tienes las condiciones óptimas, llegás. Y si me permitís, yo siempre digo que tanto el Bradford como el Brangus, que andan en campos pobres, en campos buenos y en condiciones buenas, mucho más andan. O sea, si vos le das todas las condiciones, absolutamente te van a andar muy bien y te van a dar muy buenos resultados. O sea, que te van a dejar muy conforme.
2: Acá tengo un mensaje de Marcela que dice, ¿se realizaron mediciones de características cárnicas? A ver, de características.
0: Mañana.
2: Ah, mañana es que cuando
0: Mañana.
2: de BPU. Está,
0: Exacto.
2: perfecto. Mañana entonces es que van a tener esa
0: El
2: información.
0: veredicto
1: Exacto.
0: final. Eso,
2: Impecable.
1: exacto.
2: Bueno, muchas gracias, ¿eh? Nicolás Correa, presidente de la Sociedad de Criadores de la Raza Brangus, administrador del establecimiento La Magdalena, uno de los que tuvo a cargo esta gira o recibió esta gira Bradford. Gracias por contarnos un poco más entonces y enseñarnos sobre las características de esta raza, ¿eh?
1: Muchas gracias a ustedes, a ti Carlos, a ti Romina, lo hago con gusto estar con ustedes y bueno, hasta cualquier momento. Abrazo grande.
2: Gracias Carlos, como siempre. Un abrazo.
0: Gracias, Nico. Gracias, Romina. Un saludo a la audiencia. Nos vemos el lunes que viene.
2: Chau, chau.
1: Chau, chau. Chau, chau.
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15: Bueno, ¿y qué les pareció el cuadro que tenemos aquí? En realidad, los cuadros. Pues son dos bastidores los que tenemos en el estudio. ¿Y quién es la artista detrás de este trabajo abstracto? Es Macarena Polvarini. Ella nos estará acompañando desde hoy hasta el domingo 23 de agosto. Macarena tiene 41 años y cuenta con una trayectoria de más de 2 décadas en el ámbito de la salud. Cultiva una profunda pasión por el arte y por el deporte. Su principal objetivo es transmitir a sus hijos, Bau y Pipi, que nunca es tarde para dedicarse con pasión a aquello que siente. Pero ¿cuándo empezó el amor de Macarena por las artes, por pintar y por expresar sus emociones a través de la pintura? Nos lo cuenta su hermano Conrado Polvarini.
16: El arte en forma de pintura en Maca estuvo desde que ella es chica, muy chiquita. Siempre buscaba una forma de expresarse en la pintura. Y creo que es algo que viene de familia, porque mi abuela pintaba muy bien, pero en silencio. Ella pintaba en cajas de ravioles, siempre hacía cuadros muy lindos, paisajes y todo eso, muy lindos cuadros. Creo que en la familia está el arte por la pintura, mi hijo también la incursiona, y creo que Maca también la utiliza mucho para expresar sus emociones. Por eso lo del arte abstracto que ella pinta, creo que juega mucho con sus emociones y en base a los colores y todo eso. Así que, bueno, Maca, te mando un beso grande.
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15: Y allí nos lo contaba su hermano, que Macarena, bueno, busca en el arte mostrar sus emociones o expresar más bien sus emociones y sentimientos, y ella misma nos dice que encuentra su mayor motivación en la creación artística cuando las emociones se encuentran a flor de piel. Vamos a conocerla más y a saber más de Macarena y su obra, de Macarena Polverini, este miércoles, que estará junto a Daniela Bluth en la conversación.
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26: El diario de Galgo Mundo, Just Another Manic Monday. El diario de Galgo Mundo, 10 de agosto, mes gustoso del año de la suerte. Las cosas, Arnaldo Antunes. Estuvimos metidos en este libro. Literatura brasileña contemporánea, Arnaldo Antunes. Cantante nacido, escritor también, en San Pablo, Sao Paulo. 1960 integró el grupo Titás, con el cual grabó 7 discos. En carrera solista, desde 1992 editó los discos Nome, Ningame o Silencio, Un Som o Corpo, Paradeiro, Sabia Cualquier. La literatura de Arnaldo Antunes en este Just Another Manic Monday. Lunes otra vez, y la música que suena, que está aquí en el diario de Galgo Mundo de este lunes 10 del mes gustoso, agosto, es la música de Titás, que promete aparecer por Montevideo para la fiesta con la letra X.

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1: Arnaldo Antúnez, martillando con un decir infantil y esforzándose en una desprejuiciada y muy motivadora mirada desde el lado inocente del raciocinio, si es que lo hay. El bello objeto de las cosas logra ser forjado a partir de todo lo obvio para fijar una singularidad inquietante que no pocas veces conlleva el plus de un sorprendente valor filosófico, otorgando trascendencia a lo más nimio de lo cotidiano, lo más trillado y evidente del mundo, con brillos de afortunada madurez paternal y filial al unísono, donde para redefinir las cosas hay ilustraciones con dibujos página a página por parte de Rosa, la entonces pequeña hija de Antúnez de 3 años. En un intenso intercambio poético sin serie ni registro, al parecer por la premisa del uso de una expresión primaria, sin ser un texto de literatura infantil y aún habiendo sido aprobado por el Programa Nacional del Libro Didáctico del MEC de Brasil. Esta obra rescata con frescura e inesperada perspectiva una actitud de niñez concentrada en lo lúdico, con la curiosidad y la picardía más espontánea, sin contracturas adultas y con despojada certidumbre para acceder a jugar con la poesía en múltiple realidad. Héctor Bardanca.

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1: Arnaldo Antúnez. Lo que Arnaldo Antúnez escribió. Las cosas. Literatura brasileña contemporánea 2. Boca, boca. Los árboles son fáciles de hallar. Están plantados en el suelo. Maman del sol por las hojas y por la tierra beben agua. Cantan en el viento y reciben lluvia de gajos abiertos. Están los que dan frutas y los que dan frutos, los de copa ancha y los que habitan las ardillas, los que llueven después de la lluvia, los cabelludos, los más jóvenes mudos. Los árboles están parados, uno a uno, enfilados en la alameda. Crecen para arriba, como las personas, pero nunca se acuestan. El cielo aceptan. Crecen como las personas, pero no son sueltos en los pasos. Son más grandes, pero ocupan menos espacio.

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1: Un puente es a donde llueve el río debajo de él.
2: Si hay música brasilera que quieren escuchar en Galgo Mundo, se la envían al Galgo en una nota de voz. 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

0: El diario de Galgomundo ya se ha dado el Manic Monday, el libro de Arnaldo Antunes, en el mes gozoso agosto. La poesía, la prosa poética, la literatura de Arnaldo Antunes, Just Another Manic Monday.
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0: Perfil es un filo. Perfil es el fin del objeto. El horizonte está acostado. El fin es lo que está completo. Perfil es lo que está de costado. El horizonte está distante. El fin está enfrente. Perfil es lo que está más próximamente. El horizonte queda adelante, allí donde el cielo se dobla, el agua del mar se desborda. El fin es lo que no retorna. Perfil es lo que contorna. Perfil es vacío. El fin es lo que se transforma. El fin es el fin ahora. Perfil es lo que encastra. El horizonte es una costra. La tierra es una bandeja. Allí donde el mar despeja. Perfil es un sello. El horizonte está en medio de todo ello. El fin es inmediato. La casa acaba en el cielo raso. El hijo acaba en el nieto. El fin es un feto. El horizonte es el fin de la tierra, allí donde el cielo encierra. Perfil es un rostro, el sol está puesto.

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1: Arnaldo Antunes, música brasileña y textos de Arnaldo Antunes. El libro se llama Las Cosas. Envía la foto, hablando de cosas que al galgo ponen feliz, del lugar o sitio en el mundo donde escuchas el galgo correr en el aire libre, y allá anda el galgo, se lo imaginan en Ipanema. El vidrio se rompe pero no se derrite. El plástico se derrite pero no se rompe. Así son las gafas. Estructura plástica para lentes de vidrio. El espejo muestra, el vidrio deja ver. Así son los vidrios. El mármol es usado en los túmulos. La madera pulida no suelta astillas. Las burbujas cuando estallan no dejan lascas. El vidrio no se pudre ni en la humedad, ni debajo de la tierra. Después de años de enterrados, los muertos miopes, quedan apenas los huesos y las gafas. Y cuando no queden más que los huesos, todavía estarán intactas las gafas. Si el vidrio fuera negro, los ojos desaparecen. Así son las gafas oscuras. Muestran más, no dejan ver. El hierro cromado no se oxida. El vidrio de la ventana retiene la lluvia, pero deja pasar las escenas. El agua estancada espejea como la plata. Así es el agua. Si hay luz de un solo lado, el vidrio espejea como el agua estancada. La plata, después de años, ennegrece. Así es la plata. La piedra, cuando se hunde, enturbia el agua. Así es la pérdida.

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1: Cama, dormir, silla, sentar, camisa, brazo, pantalón, pierna, techo, pared, piso, puerta, ventana, leche blanco, café negro, manteca, pan, plato, comer, vaso, beber, auto ir, auto venir, oreja, entrar, boca, salir, gesto, mano, brazo, pierna, pie, paso, luz, encima, escenario, abajo, de noche, allá, sol de mañana, da, correcto, seguro, ok, perfecto, palo, esperma, leche, pecho, silla, asiento, cama, lecho, uno por sí, 100%.

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1: Arnaldo Antunes, las cosas, hemos leído y seguiremos aquí en esta lectura hasta que en un momento se detiene. Yo cubierto de piel, cubierta de paño, cubierto de aire, y debajo de mí pie cemento, y debajo del cemento tierra, y bajo la tierra petróleo corriendo y el lento apagarse del sol, por encima de todo y después del sol, otras estrellas apagándose más rápidamente que la llegada de su luz hasta aquí. ¡Wow!

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1: Arnaldo Antunes habla de la lluvia ahora y de otras cosas. La lluvia derrumbó los puentes, la lluvia desbordó los ríos, la lluvia mojó los transeúntes, la lluvia encharcó las plazas, la lluvia oxidó las máquinas, la lluvia enfureció las mareas, la lluvia y su olor a tierra, la lluvia con su cabellera, la lluvia agujereó las piedras, la lluvia inundó la favela, la lluvia de cortaplumas, la lluvia enjuagó la sed, la lluvia anocheció de tarde, la lluvia y su brillo plateado, la lluvia de rectas paralelas sobre la tierra curva, la lluvia destrozó los paraguas, la lluvia duró muchos días, la lluvia apagó el incendio, la lluvia cayó, la lluvia se derramó, la lluvia murmuró mi nombre, la lluvia se unió con el parabrisas, la lluvia encendió los faroles, la lluvia tocó la sirena, la lluvia con su crin crin iba, la lluvia llenó la piscina, la lluvia con las gotas gruesas, la lluvia de aguacero negro, la lluvia azotando las plantas, la lluvia señora del fango, la lluvia sin pena, la lluvia apenas, la lluvia con los muebles, la lluvia amarilló los libros, la lluvia corroyó las cercas, la lluvia y su ruido de vidrio, la lluvia hinchó el cieno, la lluvia multiplicando insectos, la lluvia sobre la lluvia multiplicando insectos, la lluvia sobre los tenedores, la lluvia derribando rayos, la lluvia acabó la luz, la lluvia mojó los cigarros, la lluvia meó en el tejado, la lluvia regó lo cultivado, la lluvia erizó los poros, la lluvia hizo muchos pozos, la lluvia secó al sol.

Arnaldo Antunes, encima de encima, así, arriba sobre lo alto y de lo alto, bajo y debajo, al lado atrás y del lado al lado detrás, y bajo acuya y más allá de allí, posteriormente, por el centro, entre afuera, dentro al frente, y ya de ahora enfrente y de aquí adelante y a través rasante en el fondo, en el fondo, en el fondo. En pie de repente, cerca, envuelto, en torno, envolviendo, en la vuelta y por la vuelta de y también en el medio de la mosca, en el blanco, en la hora, fuera de aquí, a pocos pies, poco a poco, a los pies, pasando por atrás al sesgo y en todavía más y en el fondo, en el fondo, en el fondo y antes de entonces y entonces durante y por tanto a más tardar, mientras adelante, en tanto avante al respecto de ahí y así, pues. A lo largo y alrededor, allá y en los alrededores, en los cantos, acá, de pasaje, luego tangente, lejos, bien distante, y donde después, de dónde, para dónde, en el mundo, en el mundo. ¡Wow! Un saludo, velocidad controlada, pero esta vez Arnaldo Antunes, el saludo va para Roberto Prata.

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1: Si hay música brasilera que quieren escuchar en Galgo Mundo, se la envían al Galgo en una nota de voz. Hey Galgo, me encantaría escuchar en agosto, mes gostoso, con música de Brasil maravilloso. 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Como aquella garota, había un galgo, amigo de un garoto, que andaba escuchando canciones en Ipanema. 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

con las páginas de Arnaldo Antunes, el de Titás y otras tribalistas bandas de la música brasilera, Galgo Gostoso en el mes Garoto, Viva la Radio. Envía la música brasilera que crees que el galgo ponga a sonar. El galgo from Ipanema. El renacuajo es el pececito del sapo, el silencio es el comienzo del papo, el bigote es la antena de la gata, el caballo es pasto de la garrapata, el cabrito es el cordero de la cabra, el pescuezo es la barriga de la cobra. El lechón es un puerquito más nuevo, la gallina es un poquito del huevo, el deseo es el comienzo del cuerpo, engordar es la tarea del puerco. La cigüeña es la jirafa del ganso. El perro es un lobo más manso. Lo oscuro es la mitad de la cebra. Las raíces son las venas de la savia. El camello es un caballo sin sed. Tortuga por dentro es pared. El portillo es el becerro de la yegua. La batalla es el comienzo de la tregua. Papagayo es un dragón en miniatura. Bacterias es un medio escultura.

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Aplausos para Maxi, para Pablo. Muchas gracias, che. Gracias por la canción.

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4: ¿Se escucha el viento ahí?

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1: Bienvenidos todos a un nuevo programa de Se Hace Tarde aquí en Radio Mundo 1170 AM. Oscar Romero está con nosotros. Acompáñennos hasta las 6 de la tarde. Esta es la comunidad que se reúne todas las tardes a escuchar discos, vamos a decirlo así, a escuchar lo que yo estimo que es buena música. Y bueno, arrancamos con un contrapunto entre Phil Collins y Billy Joel. ¿Qué les parece? Vamos con Phil Collins, la banda sonora de la película Buster, noviembre de 1988, y aquí está, en un plan Diana Ross y las Supremes, Two Hearts.

Two Hearts, dos corazones, Phil Collins, banda sonora de la película Buster, noviembre de 1988. Vamos en este contrapunto a Billy Joel. Vamos a tener dos temas del disco The Stranger de Billy Joel de 1977. Aquí está haciendo Moving Out.

Moving Out. Billy Joel, el disco de Stranger, 1977. Volvemos con Phil Collins, en este caso el álbum de 1985, No Jacket Required. Y aquí está Phil Collins con el discotequero Susudio.

Bueno, Susudio, volvemos con el disco de Stranger de Billy Joel. Tanto Billy Joel como Phil Collins son dos figuras fundamentales en la música del finales de la segunda mitad de los 70 y de toda la década del 80, básicamente. También de los 90, ¿por qué no? Septiembre del 77, Billy Joel y el tema que le da título a su álbum, The Stranger.

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5: Seguimos un poquito más en la línea de las preguntas que hicimos estos últimos días, que yo les decía, bueno, a ver, ¿qué les viene en la cabeza si les digo un juguete preferido cuando eran chicos? Bueno, hoy vamos a decir sencillito, así, ¿qué les viene en la película si yo les digo una gran película? ¿Qué les viene en la cabeza? Dije, ¿qué les viene en la película? Bueno, ¿qué les viene en la cabeza en la película si yo les digo una gran cabeza? No, mejor al revés. Una gran película, a ver qué se les ocurre. 091-525252, a mí por supuesto, como es, no es muy original decirlo, pero El Padrino me viene en la cabeza, Padrino 1 y Padrino 2. 091-525252, y vamos a empezar con pedidos que hicieron ustedes ayer. Hoy es martes, así que vienen los pedidos. Diciembre de 1968, un tema que tiene todos los ingredientes del pop característico de fines de los 60, el pop posterior al Sgt. Pepper de los Beatles, una orquestación barroca sobrecargada, mucho reverb, mucho eco, etcétera, etcétera, pero una gran canción de diciembre del 68, lo pide Beatriz, el grupo británico Love Affair y Everlasting Love.

Everlasting Love, Love Affair. Estaba mirando la ventana hacia afuera, realmente estamos precisando días de sol, urgente, hace no sé cuánto que está nublado, una cosa impresionante. A ver, Adrián dice, por nombrar algo distinto, Ed Wood de Tim Burton. Bueno, buena película. Ricardo dice, la no sé por qué, la que me vino a la cabeza es Gran Torino. Clint Eastwood, ¿no? Gran Torino, es tremenda película Gran Torino, está muy buena. A ver, Beatriz dice, no sé si es una gran película, pero para mí fue muy divertida La Fiesta Inolvidable, acoto yo, dirigida por Blake Edwards, con Peter Sellers. Hace unos días la empecé a ver por enésima vez con mi nieto Mateo. No sé si se aburrió o estaba muy cansado porque al poco rato se durmió. Y bueno, no vivió aquella época, eso no hay duda. Nosotros somos de los que fuimos al cine a ver La Fiesta Inolvidable y casi nos caemos del asiento de reírnos, pero bueno. Pancho me dice Cocodrilo Dandy, ¿se acuerdan de Cocodrilo Dandy? El caza cocodrilos australiano con aquel puñal tremendo, el rubio australiano. Daniel dice Mississippi en llamas, JFK y Los Intocables con Kevin Costner. Tres buenas películas, Mississippi en llamas, JFK y Los Intocables con Kevin Costner. El Hombre Quieto con Maureen O'Hara. Y el Duke es John Wayne, por supuesto. Bueno, el Hombre Quieto es una de las películas más entretenidas de la historia. Yo creo que es un peliculón. Está muy buena lo que dice René. El Hombre Quieto trabaja Maureen O'Hara, John Wayne, y hay un Mildred Natwick, que es una gran actriz secundaria. A las que le vamos a dedicar un secundario alguna vez, si es que ya no se lo dedicamos, no me acuerdo bien. Bueno, hola, Germán por acá manda saludos que yo retribuyo y después tenemos, hola, al margen, no, esto no es para nosotros. Andrea Salvaño, la veterinaria, dice, hola, ¿cómo estás? Tengo varias, pero una de mis preferidas, y de su música ni hablo porque se me anuda la garganta, es Cinema Paradiso. Pa, lo que es la música de Ennio Morricone, maravillosa. ¿Dónde vio Beatriz La Fiesta Inolvidable? Dice, me encanta, la quise ver con mi hijo Mateo, tiene un hijo Mateo, en YouTube, pero no la daban completa. Peter Sellers, un genio total. Bueno, muy bien. Bueno, se puede bajar de la red La Fiesta Inolvidable, ¿no? Pero tenés que saber bajar de la red y tenés que saber subtitular todo eso. Pero si dominás ese arte, la podés conseguir en 10 minutos. A ver, si alguien quiere seguir diciendo una película, 091-525252, seguimos con los pedidos. Ricardo me pedía ayer algo que está en un álbum de este año 2026. Robin Ford, que estuvo en Uruguay alguna vez, es un gran guitarrista norteamericano de jazz, de blues, etcétera, etcétera. Tiene 74 años. Nació en California, y fíjense ustedes que no solo ha hecho una gran discografía solista, sino que además una carrera donde tocó con gente como Miles Davis, Johnny Mitchell, George Harrison, Larry Carlton, bueno, no son cualquiera esos que acabo de mencionar. El disco se llama Two Shades of Blue, dos sombras de azul o de blue, porque yo creo que se refiere al blue como un género musical, Two Shades of Blue, haciendo un juego de palabras. Y aquí está Robin Ford haciendo nada más ni nada menos que Jealous Guy de John Lennon.

Jealous Guy del disco Imagine de John Lennon, está hecho por Robin Ford, pedido de Ricardo. Hola Eduardo, las películas de Paolo Sorrentino me encantan, por decir una, La belleza de la vida. Esto me lo dice Gaspar por acá. Gracias, Gaspar. A ver qué más me dicen por acá. Decir una sola es como ayer con el recital E.T. de Spielberg. Me dice, comedia sexual de una noche de verano de Woody Allen. Esto me lo dice Daniel por acá. Yo agrego una, Sueños de libertad. Me encantó, la de la cárcel, ¿no? Una cosa impresionante. Beatriz dice, muchas gracias por complacer mi pedido, cómo no. Me había dicho Beatriz, la fiesta inolvidable, ustedes ya saben. ¿Qué más? ¿Qué más? ¿Qué más? A ver quién más manda alguien algo por acá. No, esto no es para nosotros, a veces pasa. El nombre de la rosa, me dice, saludos, y esto me lo dice Antonio Scavone. Bueno, seguimos con los pedidos que hicieron ustedes ayer. Eduardo me dice, pa, te voy a pedir una cosa bien rara, una banda olvidada de los 60. Bueno, esto es un simple de 1971 de una banda que se llamó East of Eden. East of Eden, una banda británica nacida en la ciudad de Bristol. Y lo que me pide Eduardo es este simple del 71 que se llama Marcus Jr.

Bueno, un instrumental del año 71 de la banda East of Eden, lo pedía Eduardo, y Daniel pide algo bien peculiar, que es la cantante afroamericana y guitarrista llamada Sister Rosetta Tharpe. Sister Rosetta nació en 1915, murió en 1973, cantante y guitarrista.

de gospel, de blues. Así que cantaba y se acompañaba también con la guitarra. Esto es música arcaica y lo pide Daniel y es bien interesante. Sister Rosetta Tharpe haciendo Down by the Riverside.

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7: Ya vamos con el Museo de la Memoria. Antes, la Odisea de Ulises y sus 5 penurias, me dice Pancho por acá, para pagar la traición a la ley de Zeus, código sagrado y hospitalidad que rompió con la trampa del caballo a los troyanos. Así lo veo yo. Me dice, bueno, muy bien. Beatriz agrega algo por acá. Bueno, la fiesta inolvidable. Algunos datos para que se los pase a Andrea. Irene dice, qué bueno, isto fidem, para tener en cuenta. Sí, hoy de noche veo a una amiga de la señora de Herrada, a ver si puedo saber algo más de su estado. Cinema Paradiso agrega, coincido con Sueño de Libertad, me dice por acá José. Y sí, Sueño de Libertad, una cosa impresionante. Buenas tardes, Eduardo, gracias por satisfacer mi pedido. Películas varias, 2001 Odisea del Espacio, Cinema Paradiso, Naranja Mecánica, la dejo por aquí. Está bien. Bueno, seguimos con los pedidos. Adrián, que también siempre manda pedidos originales, me manda el pedido de una banda post-punk española, una banda que inserta en lo que se llamó la movida madrileña, los años del destape, de la recuperación democrática. Funcionó la banda Gabinete Caligari del 81 al 99 aproximadamente. Esto es del tercer álbum de la banda, de 1986. Así que aquí está Gabinete Caligari con El calor del amor en un bar.

Bueno, los gabinetes de Caligari decían: no hay como el calor del amor en un bar. Toda una afirmación. Bueno, eso era el pedido de Adrián. Déjenme ver. Vamos ahora con un par de cosas del nuevo disco de Jorge Drexler, Taracá, que lo hemos estado pasando porque me gusta mucho el disco, la edición de Drexler de este 2026, el álbum Taracá, y esto se llama, tiene un sugestivo título, Ante la duda, baila.

Al comienzo del barroco español, durante el reinado de Felipe II, en julio de 1583, un decreto de los alcaldes de Casa y Cortes de Madrid prohibía bailar la zarabanda bajo pena de 200 azotes y 6 años remando en galeras. Por mover las caderas. 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

octubre de 1766, el Tribunal de la Inquisición en lo que sería luego México emitió un edicto público ordenando que nadie cantara ni bailara el chuchumbé bajo pena de excomunión y castigo ejemplar. Unas décadas después, en 1807, un bando del gobernador de Montevideo, Francisco Javier de Elío, resuelve prohibir los bailes, tangos y candombes de los africanos y sus descendientes. Después, en 1913, Giuseppe Sarto, que fue el Papa Pío X, prohibió explícitamente que se bailara el tango en ambientes católicos y en eventos eclesiásticos. Lo consideraba una danza procaz e impura. Por mover la cintura.

En Puerto Rico, en 1995, se presentó la Ley 112 que permitía incautar casetes de reggaetón. La Operación Centinela, que se llamaba, afectó directamente al género urbano y a productores como Playero, DJ Nelson y DJ Negro. La policía hacía redadas en tiendas de discos. Se argumentaba que el género y la danza que lo acompañaba eran vulgares por su contenido sexual. Pero ahora se baila en todo el mundo, sin el más mínimo disimulo. Así que, a mover ese...

0: Bueno, estábamos entonces allí con Jorge Drexler en su disco Taracá, que es el disco de este año 2026. Vamos con un tema más del Taracá. Esto es Jorge Drexler con los integrantes del grupo La Rueda de Candombe, que está impresionante cómo tocan. Y bueno, en el álbum Taracá, un clásico brasileño castellanizado por Jorge Drexler, pero que no por eso pierde su esencia bailable y se llama ¿Qué será que es?
1: 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Es la vida.

Bueno, eran dos temas del Taracá de Jorge Drexler. Vamos a poner a Rada cantando con su hija Julieta en el disco de Julieta Rada, Candombe, editado en septiembre de 2024. Aquí están padre e hija haciendo Botija de mi país.

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7: Bueno, hoy vamos a hablar en uruguayos de un prócer de la cultura uruguaya, un prócer del periodismo, un prócer de la crítica cinematográfica, que es el legendario Homero Alsina Tevenet, que nació en Montevideo el 6 de agosto de 1922 y murió en Montevideo el 12 de diciembre del 2005, periodista y crítico cinematográfico uruguayo. Comenzó su trayectoria de crítico a los 15 años en la revista uruguaya Cine Radio Actualidad, de René Arturo Despuey, a quien siempre consideró su maestro. Realizó críticas de cine junto a Hugo Alfaro durante 7 años para el semanario Marcha. En 1954 comenzó a trabajar en la página de espectáculos del diario El País. Entre el 65 y el 76 trabajó en Buenos Aires en la revista Primera Plana y en la editorial Abril. Después del golpe militar de 1976, debió exiliarse en Barcelona. En 1984 regresó a la Argentina, donde fue jefe de espectáculos del diario La Razón y luego de Página 12. En 1989 regresó a Montevideo, donde fundó El País Cultural, que ahí me toca de cerca porque yo publiqué un montón de notas en El País Cultural, y fue su director durante 17 años hasta el momento de su muerte. Es considerado un maestro de la crítica cinematográfica. Publicó trabajos sobre la historia del cine mudo, las listas negras de Hollywood, la censura en el cine y el actor Charles Chaplin. Junto a Emir Rodríguez Monegal escribió el primer libro escrito fuera de Suecia sobre el realizador Ingmar Bergman. No toda su obra se encaminó hacia el cine, también escribió, recopiló y aumentó una enciclopedia sobre datos inútiles, en la cual incluyó una gran colección de datos raros e interesantes presentados en tono sarcástico y de humor negro hacia la sociedad de finales de la década de 1980. Este era entonces el gran Homero Alsina Tevenet. Bueno, usted me dirá, ¿tiene eso que yo le pedí? Bueno, muy bien. Le debía un pedido al oyente René, y acá lo conseguí, así que la gran balada When I Need You de Leo Sayer.

Ese era el pedido de René que se me había traspapelado, pero bueno, lo solucionamos por suerte. Vamos con una banda formada en Nueva York en el año 76, la banda Foreigner. Al año siguiente, 77, tuvo este importante hit con esto que se llamó Cold as Ice.

Cold as Ice, Foreigner, 1977. Y ahora tengo una novedad, una nueva cantante. ¿Por qué no descubrir artistas nuevos? Yo encontré en la internet una recomendación de que hay una cantante de country pop, country rock, que está rompiendo todo en Estados Unidos, le está yendo muy bien. Canta con una voz muy intensa, con un cierto tono metálico, pero es muy buena y es además autora de su propio material. Tiene 27 años, se llama Ella Langley. Ella, como ella, ¿no? E-L-L-A, Langley, ¿no? Ella Langley. Nació en la ciudad llamada Hope Hall, en el estado de Alabama, así que es una sureña total. Esto que vamos a escuchar son dos canciones de su nuevo disco, que en realidad tiene el disco debut de ella del año 2024, se llamó Hangover, y el nuevo disco de ella del año 2026 se llama Dandelion. Se las recomiendo, y me parece un lindo ejercicio, ¿por qué no descubrir a esta cantante? Que la descubramos juntos, ustedes y yo, pues yo también la descubrí hace cuestión de horas nada más. Así que aquí está Ella Langley haciendo el tema que le da título a su álbum, Dandelion.

Bueno, estamos conociendo juntos a la cantante de country rock que está teniendo un enorme éxito en Estados Unidos en este momento, esta señorita que se llama Ella Langley, en su nuevo disco Dandelion. Ese era el tema que le daba título al disco, y vamos a escucharla también en este otro tema del mismo álbum. Y este tema se llama Eligiendo a Texas, Choosing Texas.

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8: Bueno, seguimos y vamos a algunos clásicos de los años 50. En estos minutitos finales, nos vamos para atrás de la historia. Los Plateros, Twilight Time.

Los Plateros, Twilight Time, Hora del Crepúsculo, un tema grabado en 1958. Vamos a febrero de 1959. Uno de los cantantes jóvenes que en ese momento estaban de moda, como pasaba con, por ejemplo, Ricky Nelson, Paul New, Ricky Nelson, Neil Sedaka, Polanca, bueno, era la época de Fabián, uno que se llamaba Fabian o Fabián, y también estaba de moda Frankie Avalon. Febrero del 59, Venus.

Un final a todo década de los 50. El de hoy, primero Los Plateros, después Frankie Avalon en 1959. Nos quedamos en ese año, el mismo año, 1959. Vamos con Bobby Darin, que tenía muchísimo éxito en ese momento, y aquí está con Dream Love.

Bueno, nos vamos a despedir de ustedes con otro tema de los años 50, 1957, los comienzos de Andy Williams, que luego sería una gran figura, haciendo un tema que se llama Butterfly. Bueno, muchísimas gracias por habernos acompañado, nos reencontramos mañana, gracias Oscar Romero, nos reencontramos mañana, 4 de la tarde y también 4 de la madrugada, con un nuevo programa de Se Hace Tarde. Hasta entonces, y mucha música siempre.

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0: Hoy, cuentos con trabajo y trabajadores, del llamado de agosto de 2019. Los miembros del jurado fueron Juan Grompone, Alcides Abella, Gonzalo Pérez del Castillo, Ana Ribeiro y el equipo del programa Oír con los Ojos.
1: Vamos a escuchar el trabajo que obtuvo el primer premio, según el jurado, en el concurso de cuentos de trabajo y trabajadores. El título, Respuestas de un obrero. El autor, seudónimo Juan Carlos Canetti. Lo escuchamos en la voz de Rafael Mandrés.
2: Elden Haas es un obrero alemán de 50 años. Elden Haas también es un poeta alemán de 50 años. Elden Haas acaba de salir del trabajo en la construcción del muro de Berlín y se detiene en una esquina. Del cielo mismo bajó una revelación, una respuesta a las preguntas que leyó cuando era adolescente. ¿A dónde fueron los albañiles la noche que fue terminada la muralla china? Elden Haas llega a su casa, se sienta en la mesa y escribe. Querido Bertolt Brecht, ya sé qué hicieron los obreros chinos la noche que terminaron la muralla. Abrieron una puerta y entraron a los sueños de Franz Kafka, que dormía en Praga 2400 años más adelante. Pero después de escribir su revelación, Haas se siente triste. El muro que construye lo alejará de su familia para siempre. Lo sabe, y por eso abre una puerta y entra a los sueños de un escritor que duerme en Piriápolis, 58 años más adelante. El escritor, que tiene hambre, le pide en su sueño a Elden Haas que le enseñe a mezclar cemento.
1: ¿Qué pasa? ¿Por qué esa cara, Ana?
3: Porque es un cuento muy impresionante. Es un cuento que juega con la literatura desde el seudónimo del escritor, ¿no? Ese Canetti que se parece tanto a Juan Carlos Onetti. Uh-huh. Y que comienza con uno de, probablemente uno de los poemas más conocidos de Brecht, ¿verdad? El que se pregunta precisamente por la gente invisible de la historia. Él se pregunta, Alejandro lloró la noche, que solo lloró Alejandro. Los que construyeron tal cosa, ¿dónde estaban? O sea, la gente anónima detrás de. Pero lo hace con referencias literarias muy puntuales y hace un juego de cajas chinas, ¿no? Se mete una situación dentro de otra, son saltos en el tiempo.
1: Fernando,
3: y termina en Piriápolis.
4: Decías. Sí, Lucía y yo lo elegimos como el ganador. Aclaramos que es un voto solo el nuestro. Alguien más también lo votó para el primer premio, no solo nosotros.
3: Todos.
4: Es un cuento lleno de conexiones felices, diría. Lucía dijo en el diálogo que le parecía quizá un poquitito demasiado pretencioso, pero que de todos modos estaba tan bien elaborado que merecía ese primer premio. Yo, por mi parte, que así como Juan es implacable con los caracteres y las bases en general, soy un poco molesto también con el tema de si es una idea para un cuento o es una idea para un poema o es una. También pensé que si la idea se me hubiera. No la idea, ¿no? Que la idea existía, está en los libros desde mucho antes de que yo naciera, ¿no? Pero si se me hubiera ocurrido escribir un cuento con esas conexiones felices, tal vez hubiera optado por escribir un poema. Pero finalmente está muy bien ejecutado. Hay como una cosa de, vos decías cajas chinas, decías, yo diría que es una especie de hiperconectada historia secreta del universo a través de los sueños de los escritores, ¿no?
3: Sí.
4: Después, bueno, ¿no? Es una idea hermosa en general la del cuento. Está el símbolo literario y político de mencionar a Bertolt Brecht. Está Kafka también, la alusión a la muralla china, a su cuento de la muralla china. Está Borges como sujeto omitido en el cuento, desde luego, ¿no? Y también hay otros más lejanos, pero que también se sienten. Está Pitágoras, está Carlyle, está Nietzsche, todos aquellos que soñaron esto de una literatura que es una literatura hecha entre todos, en secreto. También se siente.
3: Y está el muro, ¿no?
4: Claro, los muros.
3: Los muros, porque es un símbolo para siempre, el muro.
4: Sí, sí.
3: Y cómo la necesidad del cemento o la fórmula del cemento termina siendo algo necesario cuando los muros son algo tan deseable de evitar.
4: Sí. Y hay un autor más, perdón, Emiliano, presente en el cuento, que es el propio autor, ¿no?
3: El propio autor. Sí, sí, que es él, durmiendo en Piriápolis.
1: Da para mucho, ¿eh? Este cuento da para una larga charla. Podría seguir acá mismo, en esta misma mesa, pero conviene que demos a conocer
3: el nombre.
1: ¿Quién es? ¿Quién está detrás de Juan Carlos Canetti? Fidel Maguna. Cédula de identidad 375.745. No, perdón, acá está mal escrito esto. 3.757.451-6. Ahora sí. Fidel Maguna. Y desde la audiencia apareció un mensaje recién allí, misterioso, que decía: me parece que es alguien nuevo en la literatura, este Canetti.
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15: Hoy se celebra el Día Mundial de los Tambores Metálicos. En el corazón del vibrante y diverso Caribe, un instrumento musical ha surgido como un símbolo palpable de resiliencia, creatividad y cultura. El tambor metálico, nacido en las islas de Trinidad y Tobago, trasciende las fronteras geográficas para convertirse en un emblema global de la música y la identidad afrodescendiente. El 11 de agosto, hoy, se celebra precisamente el Día Mundial del Tambor Metálico como un merecido tributo a su fascinante historia y a las oportunidades transformadoras que ha facilitado. El nacimiento del tambor metálico en las décadas de 1930 y 40 es un testimonio poderoso de la capacidad humana de convertir la adversidad en triunfo, surgiendo de un pasado marcado por la lucha de los descendientes de esclavos africanos en una región colonial. Estos músicos visionarios utilizaron su ingenio y habilidades para crear un sonido único que se convirtió en un reflejo de su identidad y también resistencia. Los primeros tambores metálicos, forjados a partir de objetos cotidianos como baldes y cubos de residuos, encarnan la esencia misma de la improvisación creativa. A medida que los músicos experimentaban con diferentes metales y técnicas de afinación, lograron destilar 14 notas musicales en un bidón de aceite de 55 litros. Este proceso meticuloso, basado en la observación y la intuición, destaca el vínculo entre la ciencia y el arte, entre la tradición y la innovación. Empieza un nuevo día, en este martes 11 de agosto de 2026. Vamos a vivirlo juntos en la mañana Radio Mundo.

0: 6:05. Buen día, bienvenidas, bienvenidos todos. Comienza Noticias a las 6 con Música a las 6. Señoras, señores, con nosotros, con ustedes, la muy buena compañía del señor Ringo Starr. 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La música, el nuevo día, en la mañana Radio Mundo. Felipe Reyes, el galgo en la selección musical.
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0: Frío aquí en el sur y área metropolitana. Cielo nuboso, 8 grados, 4 décimas la temperatura, 69% el índice de humedad. La visibilidad, 15 kilómetros. Los vientos soplan del sur-sureste a 7 kilómetros en la hora. La presión atmosférica es de 1033.4 hectopascales. Para hoy, esperamos una máxima que será de apenas 11 grados. Al comienzo del día lo hacemos con cielo nuboso, periodos de cubierto, neblinas, y en la tarde-noche, cielo nuboso y cubierto, bajas temperaturas. Para mañana, miércoles 12, la mínima será de 4 grados, la máxima nuevamente de 11. Al comienzo de la jornada tendremos cielo nuboso y cubierto, heladas agrometeorológicas mañana, y en la tarde-noche cubierto, precipitaciones escasas y bajas temperaturas. Y para pasado mañana, jueves 13, la mínima será de 6 grados y nuevamente, por tercer día consecutivo, la máxima será de 11 grados. Este jueves, con cielo cubierto al comienzo de la jornada, con probables precipitaciones incluidas, y en la tarde-noche, nuboso y cubierto, también con probables precipitaciones.
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0: Y el Sindicato de Trabajadores de la empresa transportista UCOT se reunió con el ministro del Interior, Carlos Negro, y resolvió extender el paro hasta el día de hoy. Ayer hubo movilización en el entorno del Estadio Centenario, tras el secuestro de un ómnibus de UCOT el domingo por parte de personas que estaban identificadas con el Club Cerro. Reclaman el refuerzo del programa Bus Seguro a los trabajadores, la puesta en marcha del sistema de botones de pánico y la participación conjunta en instancias semanales de preparación de cara a encuentros deportivos de riesgo. La Asociación Sindical de Cooperativistas y Obreros del Transporte, ASCOT UCOT, resolvió entonces extender hasta las primeras salidas nocturnas de ayer el paro decretado para ese día, luego del secuestro de un ómnibus de la empresa por parte de un grupo de hinchas de Cerro. Así lo informó el dirigente de ASCOT UCOT, Matías Costa, a la salida de una reunión entre el sindicato y el ministro del Interior, Carlos Negro, en la que también participaron representantes de la Unión Nacional de Obreros y Trabajadores del Transporte, UNOT. Costa dijo que Negro explicó a los trabajadores que el tema continúa bajo investigación. Desde el Ministerio del Interior les dijeron que la información se encuentra reservada, aunque mencionaron que cuando haya novedades también lo van a comunicar. Con respecto al rótulo del crimen, el dirigente de ASCOT, UCOT, sostuvo que si bien el caso está en manos de la justicia, el sindicato mantiene firme la convicción de que constituye un secuestro. Está claro que el compañero estaba privado de libertad, argumentó. Sobre los reclamos del sindicato, Costa dijo que los trabajadores transmitieron su preocupación por la disminución de patrullajes de bus seguro y que Negro se comprometió a trabajar para que pueda volver a estar. Aseguró que en este sentido habrá una reunión entre el jefe de seguridad de la UNOT y jerarcas de la policía la próxima semana, de manera de trabajar fin de semana tras fin de semana y en torno a los partidos más complicados. De igual modo indicó que la cartera buscará trabajar junto con la Intendencia de Montevideo también y las empresas de transporte para la puesta en funcionamiento del sistema de botones de pánico, de manera que empiece a estar en funcionamiento lo más pronto posible. Costa precisó que los botones ya están disponibles, pero que aún no operan por un problema de software que la Intendencia de Montevideo debe agilizar. Nosotros entendemos que no va a ser la única solución, pero es un granito más de arena que va a aportar a la solución, aseveró también. Por otra parte, Costa dijo que el sindicato solicitará participar en las reuniones semanales que el Ministerio del Interior celebra con la AUF para preparar los operativos necesarios para los partidos de la semana, de manera que de poder definir dónde tienen que trabajar el Ministerio del Interior y la AUF. Y hablando de paralizaciones, bueno, una convocatoria del PIT-CNT para hoy con un paro general parcial, con servicios que se verán afectados por, lógicamente, la detención de actividades de hoy. La Unión de Obreros y Trabajadores del Transporte adhiere, pero no para, por lo que habrá servicios de transporte colectivo. El PIT-CNT convoca para hoy a un paro general parcial con movilización resuelto a fines del mes pasado por su mesa representativa, una movilización que comenzará en la Universidad de la República y finalizará en el Palacio Legislativo. Entre las principales reivindicaciones de la central sindical están los recursos asignados por el Poder Ejecutivo en el proyecto de ley de rendición de cuentas, la propuesta de gravar al 1% más rico y el planteo de avanzar en la reducción de la jornada laboral sin rebaja salarial. El paro abarca mayormente la mañana y el mediodía de hoy, de 9 a 13 horas, aunque algunas filiales del PIT-CNT optaron por un horario diferente. El paro no afectará los servicios de transporte colectivo, dado que la UNOT resolvió adherir, pero no parar, explicaron desde el sindicato de la diaria. En educación, el paro abarcará las 24 horas del día, tanto a nivel público como privado. Afectará todos los niveles de la enseñanza formal, según consta en una publicación de la Coordinadora de Sindicatos de la Enseñanza del Uruguay. La Federación Uruguaya de la Salud, la FUS, resolvió parar de 8 a 15 horas. Por su parte, los trabajadores de la Administración de los Servicios de Salud del Estado lo harán de 6 a 18, aunque mantendrán la guardia gremial y atenderán urgencias y emergencias, así como a pacientes oncológicos e internados, según consta en un comunicado también de la Federación de Funcionarios de la Salud Pública. Los trabajadores nucleados en la Asociación de Bancarios del Uruguay, AEBU, resolvió adherir al paro. Participará en las diferentes movilizaciones a lo largo del país. El ZUNCA informó que adhiera el paro de forma parcial, mientras que los empleados y empleadas de Comercio y Servicios, FUESIS, también adhieren de forma parcial. En lo que respecta a los servicios del Estado y empresas públicas, las diferentes filiales de la Confederación de Organizaciones de Funcionarios del Estado, COFE, resolvieron paros en diferentes horarios. De 9 a 13 tendrán sus actividades los trabajadores de los Ministerios de Ambiente, Desarrollo Social, Economía y Finanzas, Ganadería, Agricultura y Pesca, Industria, Trabajo, y en el mismo horario lo harán en las direcciones de Arquitectura y de Transporte del Ministerio de Transporte y Obras Públicas y Fiscalía General de la Nación. Asimismo, desde COFE informan que los trabajadores de los diques del Estado pararán a partir de las 9 horas sin retorno a su hogar, a su lugar de trabajo, y el Sindicato de Trabajadores del INAU, SUINAU y del INISA paran de 7 a 19 horas con régimen de guardia gremial. Es un poco el panorama relativo a esta convocatoria del PIT-CNT con este paro parcial para la presente jornada. La justicia confirmó una condena a 9 militares por torturas contra habitantes de San Javier. El caso investigó 2 operaciones represivas ocurridas en 1980 y 1984 el Tribunal de Apelaciones en lo penal de tercer turno confirmó la condena a los militares retirados Daniel Castellá, Rodolfo Costas, Eduardo Saiz, Luis Estebanet, Oscar Mario Roca, Abel Pérez, Jorge Solovich, Eduardo Ivo Morales y Héctor Sergio Cobarrer por torturas contra ciudadanos de San Javier en 1980 y 1984, entre los que se encontraba el médico Vladimir Roslik. La empresa EFICE, Industria Química, volvió a activar el préstamo otorgado por el Banco República y evita el cierre de su unidad productiva, su emblemática unidad productiva, tras varios meses de intensas negociaciones entre sus autoridades, los trabajadores y las empresas constructoras asociadas. La compañía, bueno, podrá llevar adelante la instalación de la nueva planta de producción. En diálogo con la diaria, Esteban Stifano, secretario general de la Unión de Trabajadores y Trabajadoras de EFICE Sindical y Social y coordinador de la industria química, expresó que esta conquista es un mojón importantísimo, ya que sin financiamiento no había reconversión. El Frente Amplio Te Escucha reunirá hoy a todas las coordinadoras de Montevideo para intercambiar y sacar dudas. El presidente de la Mesa Departamental de la Fuerza Política, Ricardo Russo, dijo que la idea es escuchar lo que plantea la militancia y no solamente un informe y se terminó. En la primera mitad del año se presentaron 1.175 proyectos por 3.120 millones de dólares. Hablamos de régimen de promoción de inversiones. Un informe del Ministerio de Economía y Finanzas señala que el ritmo se mantiene en niveles comparables a los de los años precedentes, lo que permite anticipar que el sistema continuará operando como un canal relevante para la captación de inversión, según se señala. Estudiantes del Penal de Libertad impulsaron la primera biblioteca universitaria del sistema penitenciario uruguayo. Estanterías con materiales de estudio, libros, una computadora, también un pequeño sector de cafetería, ocupan hoy el lugar donde antes había un calabozo de aislamiento, escribe Anet Hernández en la sección Educación de La Diaria. Hasta 2022, el espacio donde hoy funciona la biblioteca era un sector destinado al aislamiento dentro de la Unidad 3, conocida como Penal de Libertad. Cuando se inauguró el centro universitario, dos de esos antiguos calabozos fueron transformados en salones de clase. El tercero permaneció sin uso hasta que los propios estudiantes impulsaron una nueva idea: convertirlo en una biblioteca y un espacio de encuentro. Otros títulos en tapa de la edición papel de La Diaria: una foto devastadora, una persona que tiene a su mascota en brazos. A pesar del desastre, se ve a esta persona con serenidad, protegiendo a su mascota que está en sus brazos, y luego atrás de ella el desastre, un derrumbe generalizado en la localidad de Pereira, ayer en Colombia. Esta es una foto de Jaime Saldarriaga, de la agencia AFP, que La Diaria toma para su portada. Colombia sufrió un terremoto que dejó más de un centenar de muertos, ese título en portada. Las autoridades intentaban ayer rescatar a los sobrevivientes y encontrar desaparecidos después del sismo que destruyó hospitales, viviendas, rutas y aeropuertos en varios departamentos del país. Otros títulos: sin transformaciones no hay avances. En el marco de la discusión de la rendición de cuentas, el PIT-CNT convoca para hoy a un paro general parcial de 9 a 13 horas y los sindicatos de la educación paran por 24 horas. Una forma de ir a otros lugares, por impulso de estudiantes del Penal de Libertad, comenzó a funcionar la primera biblioteca universitaria del sistema penitenciario, donde antes había una celda de aislamiento. Más títulos: guiños al centro analista sobre el discurso de la calle Pou. Con Fabia Lucero Montoya, de Aborteras del Norte de México. Expertos de ONU condenaron violencia contra civiles en Palestina. Montevimap se renueva con una versión más ágil e intuitiva. Diego Forlán, los jugadores uruguayos son todos seleccionables. Principales títulos de la diaria.

6 de la mañana, 20 minutos de este día martes 11 de agosto de 2026. Está frío aquí en el sur, continúa frío aquí en el sur y área metropolitana, 8 grados 4 décimas la temperatura, 69% el índice de humedad. El señor Ariel Gómez en la puesta al aire de Noticias a las 6 con Música a las 6.

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6 de la mañana, 24 minutos, desde día martes 11 de agosto de 2026. Noticias a las 6 con música a las 6 en el aire de la radio. 1170 AM, Radio Mundo. En 35 minutos comienza En Perspectiva. Ahora disfrutando de la muy buena compañía del señor Ringo Starr.

0: La música del nuevo día en la mañana Radio Mundo. Y como siempre, Felipe Reyes tiene mucho más para decirnos acerca de su elección musical para esta jornada. Galgo, bienvenido, buen día.
1: Hola y buen día. Hoy en Música a las 6, Noticias a las 6, estamos escuchando este largo, largo camino que Ringo Starr acaba de poner disponible en las bateas y en las plataformas. El baterista de aquellos fabulosos cuatro, Ringo Starr, a los 85 años, decide que no hay absolutamente más nada que hacer que seguir intentando y grabando los discos que quiere grabar cuando ya nada le interesa más que seguir haciendo lo que toda su vida hizo. Vuelve a juntarse con el buen productor T-Bone Burnett, el que hace unos meses atrás habían editado aquel disco completamente cargado, influenciado por la música country. Esta vez el country anda un poco más desaparecido y son una buena cantidad de canciones pop de las buenas. Dice cosas como "Returning without tears", "No puedo ver mis ojos en tus ojos". Son 10 pistas, 10 surcos están disponibles. Si uno quiere hacerlo girar, lo puede encontrar en vinilo. Y si no, está disponible en todas las plataformas que ustedes ya conocen. Ringo Starr, de las personas más relajadas y más tranquilas en este momento, que tenga ganas de grabar un disco, salir de gira y tocar algo que siempre hizo, ser un músico de profesión, lo que profesionalmente le gusta hacer y lo que disfruta cuando la música es buena, la compañía es mejor y el tiempo pasa y los discos giran y Ringo Starr disfruta de todo eso. El más relajado y el más sereno, el que ríe último, ríe mejor, con una ayuda de algunos amigos y con el cariño de sus fans, Ringo Starr tiene un nuevo disco, Long, Long Road. Viva la radio, saludos cordiales, el

0: Saludos cordiales, Feli, y que viva la radio.
1: ¿Qué está pasando en el mundo?
0: Más de un centenar de personas murió tras un terremoto de magnitud 7.4 en Colombia. Hasta el momento son 132 las personas fallecidas. El sismo fue seguido por más de 20 réplicas y el gobierno declaró la situación de desastre nacional. Terremoto de magnitud, reiteramos, 7.4 en la escala de Richter, registrado ayer a las 7.34 locales, dejó más de un centenar de muertos en Colombia. Las tareas de rescate de víctimas se desplegaron en varios departamentos en los que causó daños este movimiento de tierra que se sintió en buena parte del país. El epicentro se ubicó en el oeste colombiano, cerca de la localidad de San José del Palmar, en el departamento del Chocó, situado en el noroeste, junto a la frontera con Panamá. El Servicio Geológico Colombiano situó el epicentro a una profundidad de 82 kilómetros, mientras que su equivalente de Estados Unidos concluyó que la profundidad fue de 107 kilómetros. El impacto del terremoto afectó 9 departamentos de los 32 del país, dejó un número preliminar de 132 muertos y más de 570 heridos, así lo informó la Asociación Colombiana de Ciudades Capitales, organización presidida por el alcalde de Bogotá, Carlos Galán. Según distintas crónicas, 5 pelotones de 180 militares especializados en búsqueda y rescate están apoyando las labores para localizar y rescatar víctimas con ayuda de perros entrenados. Además, el flamante presidente colombiano, Abelardo de la Espriella, declaró la situación de desastre nacional. Expertos de la ONU condenaron la violencia creciente contra civiles palestinos en la Franja de Gaza y Cisjordania. A pesar del alto el fuego en vigor desde octubre de 2025, las fuerzas israelíes asesinaron a más de 1.200 personas en territorio gazatí. En un comunicado publicado en las últimas horas, 15 expertos de varias agencias de la ONU condenaron el fuerte aumento de los ataques contra civiles en todos los territorios palestinos durante el mes de julio. El gobierno brasileño apuesta a sumar valor agregado a las tierras raras para no ser únicamente un exportador de minerales. Sin embargo, la única empresa productora de tierras raras de Brasil anunció que llegó a un acuerdo con una compañía estadounidense que proveerá insumos para la industria armamentística de Washington. El plan de gobierno del presidente Lula promete desarrollar una política específica para minerales críticos y tierras raras en busca de usar ese activo para depender cada vez menos de otros países. De acuerdo con fuentes del gobierno que hablaron con Folha de São Paulo, la idea es que Brasil deje de ser solamente un exportador de minerales y amplíe la fabricación de equipos y productos como baterías y motores. 6 de la mañana, 32 minutos.
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0: El presidente de la República, Yamandú Borges, aseguró que no se sintió aludido por el discurso del expresidente Luis Lacalle Pou sobre gobernar con autoridad. A un presidente de la República no le corresponde andar haciendo comentarios de lo que dicen otros líderes, agregó el mandatario. Orsi descartó que tenga previsto realizar cambios en su gabinete, respaldó a su equipo de gobierno, al tiempo que se refirió a las recientes declaraciones de Luis Lacalle Pou y aseguró que no se sintió aludido cuando el exmandatario habló de la necesidad de gobernar con autoridad. A ver, lo primero que tengo que decir es que a un presidente de la República no le corresponde andar haciendo comentarios de lo que dicen otros líderes. No corresponde, respondió Orsi, al ser consultado sobre las palabras pronunciadas por Lacalle Pou. El mandatario agregó que cuando tiene diferencias o asuntos para conversar con otros dirigentes, prefiere hacerlo directamente. Incluso cuando me ha pasado, hablo mano a mano con cualquiera de los líderes o lo que fuera un presidente de la República, señaló en rueda de prensa. Orsi defendió además la libertad de expresión, puso como ejemplo la decisión del gobierno de conceder una cadena nacional al Partido Nacional por sus 190 años. Orsi también descartó cambios en el gabinete, son mi equipo y lo defiendo a muerte, dijo también. Otro de los asuntos abordados por el presidente fue la negociación política por la rendición de cuentas. Orsi señaló que el gobierno analiza las propuestas recibidas y que el Ministerio de Economía y Finanzas trabaja junto con Presidencia para determinar cuáles pueden ser incorporadas. No tenemos la respuesta, pero se está trabajando. Obviamente, el Ministro de Economía y con la Presidencia estamos analizando qué puntos, hasta dónde podemos llegar y cuáles son los que no podemos avanzar. Más allá de si se vota o no se vota, tiene que ver con la visión del país, sostuvo también. La rendición de cuentas será además uno de los temas centrales del Consejo de Ministros previsto para este martes. Orsi también se refirió a la preparación del gobierno ante los posibles efectos del fenómeno del Niño y adelantó que mantendrá contacto con los intendentes departamentales. Hablemos del meningococo. Alcanzar la inmunidad de rebaño nos va a llevar semanas o meses. Esperemos terminar antes de fin de año, dijo la directora general de la salud, Laura Jambí. Destacó que la enfermedad meningocócica no es muy frecuente y la probabilidad de adquirirla hoy es baja, pero empatizó con el temor que causa en las familias. Cuando los síntomas permiten sospechar, se despierta una alerta muy fuerte, escribe Paula Barquet para El Observador. El Ministerio de Salud Pública desarrolla por estos días una campaña de vacunación para intentar frenar el aumento de casos registrados este año, que se ha catalogado de inusual, pero no es nuevo, ni mucho menos para las autoridades. Otros títulos, otros temas abarcados y tratados por El Observador, de Conexión Ganadera a Grupo Larrarte, en que está cada investigación penal y cada concurso de los fondos ganaderos. La causa de Conexión Ganadera es la que ha tenido más avances en lo penal. En concursal todas las empresas han sido liquidadas, pero se desconoce cuándo cobrarán los damnificados, escribe Natalia Roa. En lo relativo a Conexión Ganadera, la justicia prorrogó las medidas cautelares de Cabral, Carrasco y Eudikov hasta febrero y hubo críticas de la defensa al sistema y al Instituto Nacional de Rehabilitación. No y no sé son las muletillas de Daniela Cabral para confirmar que las decisiones de Conexión Ganadera las tomaba su esposo Gustavo Basso. Ferrocarril Central, 2 años, 8 millones de toneladas y el desafío de sumar cargas. ¿Cuánto vale sale vivir en Santiago de Chile, Buenos Aires y Montevideo? Informe revela la brecha de salarios y costo de vida. La compañía global de recursos humanos Randstad midió algunos indicadores que inciden en la vida de cada país ante el flujo migratorio profesional frecuente entre los tres países del Cono Sur. industria forestal, el sector que exporta más de 2.700 millones de dólares al año y emplea a casi 20.000 personas. Federico García Lorca agota funciones en el Teatro Solís. Así es la casa de Bernarda Alba, la última apuesta del clásico español por parte de la Comedia Nacional. Uruguay es uno de los tres países del mundo donde más aumentó el uso de ChatGPT en el último trimestre. Principales títulos, principales noticias que están publicadas, desarrolladas a esta hora en el sitio web del diario El Observador.
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0: 6 de la mañana, 42 minutos, este martes 11 de agosto 2026. Noticias a las 6, con música a las 6. 8 grados 4 décimas, la temperatura 73%, el índice de humedad, cielo nuboso aquí en el sur y área metropolitana. Estás escuchando al señor Ringo Starr en el aire de la radio.
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0: Y sus principales títulos: alerta en sector turístico tras freno de Hotel Cipriani, paros y conflictos hicieron imposible apertura este verano, más de 1.000 trabajadores afectados. Zunca frenó provisión de hormigón por huelga, en 5 meses no hubo una semana normal. La postergación de la apertura del hotel y Casino San Rafael por parte del Grupo Cipriani para la temporada 2027-2028 encendió señales de preocupación entre operadores turísticos, gastronómicos e inmobiliarios de Punta del Este, que advierten por el impacto que tendrá la decisión sobre el empleo, la actividad comercial y la captación de turistas de alto poder adquisitivo. Otros títulos: Todo por un beso. Emanero sale a defender sus canciones. La calle Pou, Adolfo Garcés, elogió un discurso maduro. Otros títulos: foto principal en portada, presentación de Diego Forlán con la Celeste. Aquí aparece el flamante técnico de la Sub-20 y también que oficiará como técnico de la selección mayor para partidos que se tienen que disputar por fecha FIFA. Sonriente Forlán, con una camiseta celeste en su mano que en su espalda dice de Forlán. Forlán con la celeste. La AUF apuesta al héroe de 2010 tras fracaso en el Mundial. Titula El País. Una foto de Estefanía Leal muestra a Forlán sonriente tomando una camiseta que le obsequia el presidente de la AUF, Ignacio Alonso, que está aplaudiendo mientras Forlán está sonriendo, como decíamos. Otros títulos: informes rechazan sitio aeropuerto en Rocha, temen que afecte zona de lagunas costeras. La polémica en torno al sitio de construcción del nuevo aeropuerto proyectado en Rocha tuvo un giro importante al conocerse 3 informes medioambientales que sugieren buscar una ubicación alternativa. Gobierno busca estrategia para frenar la llegada de deportados. Tras divulgación del acuerdo, analizan estrategia para minimizar arribos. Otros títulos: cuarto paro general del PIT, de 9 a 13 horas hoy en reclamo de más recursos en la rendición. El SINAI atendió a 4.000 personas, medidas con gente que vive en la calle en el marco de la alerta roja. American retoma el vuelo a Miami. American Airlines será el 3 de diciembre y es la única línea directa a Estados Unidos. Zoe Zeniodi y el Solís. La directora llega con la Filarmónica de Buenos Aires para una gala considerada única. Terremoto que azotó Colombia ya dejó más de 100 muertos. Principales títulos del país.

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0: 6 de la mañana, 50 minutos.
1: ¿Qué está pasando en el mundo?
0: Socorristas y voluntarios en Colombia continúan removiendo escombros a esta hora con las manos en una carrera contra el tiempo para hallar más sobrevivientes del terremoto más fuerte de la última década, que dejó hasta ahora 132 muertos, 483 heridos, decenas de edificaciones colapsadas. A primera hora de la mañana, las principales ciudades del oeste del país vivieron momentos de pánico con miles de personas en las calles, mientras edificios se derrumbaban o sufrían graves daños. El sismo de magnitud 7.4 ocurrió a las 7:34 locales, según el Servicio Geológico Colombiano y el de Estados Unidos. En Pereira, la ciudad más afectada hasta ahora, la mayor parte de la ciudad está sin electricidad, mientras decenas de voluntarios buscan con linternas señales de vida bajo las ruinas de edificios. Demasiado angustiante, no tengo palabras para todo lo que está pasando en este momento. Estamos intentando sacar los escombros porque acá estaban todos los vendedores de lotería, dijo una encargada de un mercado de 25 años que buscaba frente a la plaza principal, una feriante, Juana Marín es su nombre, y habló con la agencia AFP. En la ciudad cafetera hay 60 fallecidos, 60 personas fallecidas, según la Asociación Colombiana de Ciudades Capitales, que entregó el más reciente balance. Distintos testimonios, me siento derrotada, dijo la entrevistada. Es demasiado triste ver a toda la ciudad así, sabiendo que hay allá gente todavía con vida. El sismo revive la tragedia del fuerte terremoto de 1999 que dejó casi 1.200 muertos en la zona cafetera. El presidente Abelardo de las Priella, que asumió hace apenas 3 días, declaró estado de emergencia y se comprometió a llevar a cabo una operación de rescate coordinada. Hasta ahora se han presentado 47 réplicas, según la autoridad geológica. En Cali, la tercera ciudad de Colombia, los rescatistas atienden sin descanso los barrios más afectados. Hay ayuda internacional ya. Estados Unidos, aliado del nuevo gobierno, ofreció la ayuda de 15.500.000 dólares para atender la emergencia. La presidenta de la Unión Europea, Ursula von der Leyen, afirmó que la Unión Europea dispuso su servicio satelital Copernicus para las operaciones de rescate. Israel, México, Chile, Argentina, El Salvador también han ofrecido ayuda. Uruguay. La célebre cantante Shakira escribió un sentido mensaje en X y también se ofreció para ayudar. Sube a 6.300 la cifra de muertos por el doble terremoto en Venezuela. Mientras tanto, la cifra de fallecidos por los terremotos del 24 de junio en territorio venezolano se elevó a 6.301, mientras familiares siguen buscando desaparecidos también entre las ruinas de edificios colapsados, según un balance divulgado por el jefe parlamentario Jorge Rodríguez. Las grietas de Brasil con Argentina y Paraguay. Lula encara a sus vecinos en plena tensión electoral, destaca la agencia France 24, la cadena internacional de noticias. Además de la crisis de Brasilia con Buenos Aires, también destaca que hay crisis con Paraguay. El embate con Javier Milei no es el único frente abierto para Brasil. Paraguay abrió recientemente también una crisis diplomática de otra naturaleza. El motivo esta vez fue el conflicto ocurrido hace más de 160 años, una frase de Lula sobre la guerra de la Triple Alianza que encendió la polémica en Asunción. El presidente Volodymyr Zelensky afirmó que el ejército ruso disparó misiles balísticos norcoreanos para golpear la ciudad de Zaporilla, en el sur de Ucrania, donde al menos 6 personas murieron durante la última noche. A propósito, la ciudad fue atacada con misiles balísticos norcoreanos, misiles rusos, Zircon y bombas aéreas guiadas, declaró en su cuenta de X Zelensky, que denunció un ataque brutal diseñado para infligir el mayor daño posible. El presidente de Estados Unidos, Donald Trump, salió de Turquía en secreto el mes pasado en un avión más pequeño debido a una amenaza de asesinato procedente de Irán, informó The Washington Post. Según un funcionario estadounidense, Trump abordó un Air Force One en Ankara, pero luego se trasladó a otra aeronave. Un avión más pequeño, un C-32A, lo llevó a Reino Unido, mientras que los medios y algunos funcionarios creyeron que Trump seguía en el avión más grande. La amenaza iraní ya había sido mencionada anteriormente por medios estadounidenses como el motivo por el que Trump no abandonó Turquía a bordo del nuevo Boeing 747-8 obsequiado a Estados Unidos por Qatar, con el que había llegado al país. Señoras, señores, ya llegan Emiliano Cotelo y Romina Andreoli. Comienza En Perspectiva, en la mañana Radio Mundo y por Océano FM. Que tengan un muy lindo día.

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7: La señal indicará las 7 horas, 0 minutos, 0 segundos.
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0: Señoras y señores, tengan ustedes muy buenos días. ¿Qué tal? ¿Cómo están? ¿Ya se plantaron bien en este octavo mes del año? Miren que avanzamos, ¿eh? Vamos rápido, estamos en 11. Martes 11 de agosto del año 2026. Nosotros abriendo una nueva emisión de En Perspectiva. Nosotros invitándolos a compartir 5 horas de radio. Acá estamos con Romina. Buen día.
1: Muy buenos días para todos. ¿Cómo andan? ¿Cómo les va?
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0: ¿Qué hacemos con la ciudad vieja? Esa podría ser la pregunta bien genérica. Tú capaz que vas un poco más al grano, la planteas de manera un poco más precisa. A ver, Romina.
1: Bueno, le podemos preguntar a los oyentes si cómo entienden que podríamos repoblar la ciudad vieja, que en un barrio tan importante, tan relevante, tan cargado de historia, que en los últimos 40 años perdió el 60% de su población. A ver, muchos oyentes pueden decir, otra vez con este intento, otra vez hablamos de un plan que revitalice la ciudad vieja. Bueno, eso es lo que se ha anunciado. ¿Será este el que dé resultado, el que revierta este vaciamiento que vive la ciudad vieja desde hace un tiempo?
0: Aclaremos a qué te estás refiriendo en particular.
1: Bueno, me estoy refiriendo a un plan del Ministerio de Vivienda y Ordenamiento Territorial que tiene un programa de redensificación de áreas urbanas centrales en varios puntos del país mediante lo que es la recuperación de inmuebles y terrenos estatales que estén en desuso.
0: Ah,
1: y
0: acá pone el foco en inmuebles del Estado.
1: Del Estado.
0: Ah, aprovechar del Estado. Inmuebles del Estado en desuso para repoblar.
1: Exacto. Bueno, y dentro de Montevideo, una de las iniciativas tiene foco en la ciudad vieja, justamente donde se proyecta edificar viviendas mediante llamados a inversores privados en 8 padrones estatales que están en desuso. Entre ellos, por ejemplo, padrones ubicados sobre la calle 25 de Mayo, la ex escuela de enfermería y también construcciones pertenecientes a la Armada Nacional. La propuesta es que lleguen concretamente 1.000 familias a la zona en los próximos años. Así que hoy nos vamos a estar ocupando de eso en la zona 3 de En Perspectiva, pero queremos contar con sus insumos también, a ver qué entienden que tendría que tener en cuenta un plan que efectivamente logre esto, repoblar la ciudad vieja.
0: Sí, yo tengo la impresión de que una iniciativa como esa va bien rumbeada. No tiene sentido que haya inmuebles del Estado vacíos, generándole inconvenientes además al Estado, generándole gastos, cuando por otro lado se requiere en esa zona un cambio, ¿no? Se requiere una dinamización. Ahora, quizás la pregunta podría ser, ¿cómo se convence a la gente o a grupos de gente para que vengan a vivir acá, en esta zona, en la ciudad vieja? ¿Cuáles son los atractivos que tiene que pasar en el conjunto de la ciudad vieja para que a esas personas les interese mudarse, les interese instalarse? Lo digo porque, por otro lado, está muy fuerte la otra tendencia, ¿no? La tendencia a irse para afuera o para las afueras de la ciudad y sobre todo para la zona de la costa, ¿no? El este, los primeros balnearios de Canelones, etcétera, ¿no? Entonces,
1: les podríamos preguntar eso.
0: Eso.
1: A ver, ¿se mudarían a la ciudad vieja y qué tendría que cambiar para que lo hicieran?
2: ¿Cómo está el tiempo en Montevideo?
0: ¿Cómo andamos? Vayamos al tiempo, vayamos a los números del informe meteorológico.
1: Bueno, sigue muy frío, con 8 grados de temperatura, 6 la sensación térmica, el cielo cubierto, la humedad baja 68%, la presión 1.033 hectopascales y los vientos soplan del sureste a 13 kilómetros por hora.
0: Pronóstico entonces para hoy.
1: Y bueno, la máxima anda bajita, 11 grados es la máxima, hasta ahí vamos a llegar, con un cielo nuboso y periodos de cubierto, además de neblinas en la mañana, y después en la tarde-noche nuboso y cubierto, y se resalta por parte de Inumet bajas temperaturas.
0: Son días fríos.
1: Muy fríos, y sobre todo creo que es eso, ¿no? La humedad y el viento, la baja humedad y el viento se hacen sentir.
0: El sol hoy sale 7:30 y se pone 18:11. La luna está llegando a luna nueva. Falta una noche nada más para la próxima luna nueva.
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0: Veamos qué dicen los oyentes. Hay una cantidad de respuestas interesantes, valiosas, ¿no? ¿Qué tiene que pasar en la Ciudad Vieja para que se pueda repoblar este barrio clásico importante de Montevideo?
1: Mira, y son variadas las respuestas. Giancarlo dice, a la Ciudad Vieja deben volver las oficinas públicas. Solo eso le da vida y movimiento al barrio.
0: Bueno, ahí el oyente está hablando de otro fenómeno que se ha dado en la Ciudad Vieja, ¿no? El retiro de oficinas.
1: De oficinas, ¿no?
0: Oficinas públicas.
1: Y privadas.
0: Y oficinas privadas también. Muchas privadas. ¿No? Ese fue un fenómeno particularmente notorio a partir de la pandemia, ¿no?
1: Después, María Laura dice, si ponen alquileres acorde a los sueldos de los uruguayos, la gente vuelve.
0: Más mensajes. Enrique dice, uno de los factores a tener en cuenta es la conservación patrimonial edilicia. La Ciudad Vieja debe mantener la edificación en lo posible porque es la puerta de entrada del turismo, por ejemplo, cruceros, y una referencia para otro tipo de turismo. Hay un descuido histórico en esa materia.
1: Y Lucas apunta a, bueno, dice, sin seguridad no hay repoblamiento. Tan sencillo como eso.
0: Y hay más respuestas, ¿eh? Seguimos juntando ideas, observaciones que van a ser muy útiles. Para esta nota que tenemos hoy a las 11 de la mañana, y para otros enfoques, ¿eh? Por ejemplo, este tema va a estar en la tertulia dentro de unos días. Hay tertulianos con esta inquietud. ¿Se te ocurre quién?
1: Sí.
0: Algún vecino de la Ciudad Vieja, ¿no?
1: Sí, sí, sí.
0: Bueno,
1: sí.
0: 7:11 noticias. Traemos los primeros titulares de este martes.
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0: El PIT-CNT convocó para hoy un paro general parcial entre las 9 y las 13 horas, acompañado de una movilización que comenzará en la Universidad de la República y culminará frente al Palacio Legislativo.
1: La medida tiene entre sus principales reclamos mayores recursos en la rendición de cuentas, un impuesto al 1% de mayores ingresos y la reducción de la jornada laboral sin pérdida salarial.
0: ¿Cómo es el paro? Veamos algunos rubros. La Unión Nacional de Obreros y Trabajadores del Transporte adhiere a la medida, pero no realiza paro, por lo que habrá transporte colectivo normalmente.
1: En la enseñanza, en cambio, los sindicatos resolvieron un paro de 24 horas que abarcará tanto a la educación pública como privada y todos los niveles de enseñanza formal.
0: En la salud también habrá interrupciones. La Federación Uruguaya de la Salud, el sindicato de las instituciones privadas, parará de 8 a 15, mientras que el gremio de funcionarios de ACE, la Administración de los Servicios de Salud del Estado, lo hará de 6 a 18, manteniendo guardias y la atención de urgencias, emergencias, pacientes oncológicos e internados.
1: Los bancarios también adhieren al paro y participarán de las movilizaciones, mientras que la construcción y el comercio realizarán paros parciales.
0: 7:12 minutos.
1: Vamos a otros temas que se destacan en esta jornada.
0: Los trabajadores de las empresas de transporte colectivo UCOT y COET retomaron las actividades con las primeras salidas de este martes, luego de realizar un paro de 24 horas ayer a raíz del secuestro de ómnibus por hinchas de Cerro el domingo pasado.
1: El paro de ayer iba a durar hasta las 11 de la mañana, pero el sindicato lo extendió durante toda la jornada, mientras mantuvo reuniones con el ministro del Interior, Carlos Negro, y el presidente de la Asociación Uruguaya de Fútbol, Ignacio Alonso.
0: En el encuentro con el ministro Negro, en el que participaron jerarcas policiales, los trabajadores reclamaron medidas para reforzar la seguridad en el transporte.
1: Entre las propuestas analizadas estuvo la reactivación del programa Bus Seguro y la puesta en funcionamiento del botón de pánico instalado en los ómnibus, que actualmente presenta problemas de software. El mecanismo permite ubicar en tiempo real a una unidad que denuncie una situación de emergencia.
0: Asimismo, el dirigente de ASCOT, la Asociación Sindical de Cooperativistas y Obreros del Transporte, Matías Acosta, pidió que los trabajadores de este sector sean incorporados en las instancias donde el Ministerio del Interior y la Asociación Uruguaya de Fútbol planifican los operativos de seguridad en torno a los partidos.
18: Todos los martes el Ministerio del Interior se reúne con la AUF y planifican los partidos de la semana, de la otra semana. Y ahí se resuelve cuáles son los partidos que pueden ser más conflictivos. Uno de los pedidos que vamos a llevar también a la AUF es que nosotros, los trabajadores de transporte, integremos a comisión para también poder brindar dónde entendemos que están más complicados los puntos y dónde entendemos que tienen que trabajar el Ministerio del Interior y la AUF y nosotros también.
0: Por otro lado, el Ministerio del Interior anunció que va a auditar las comunicaciones de emergencia hacia el Centro de Comando Unificado, ya que el chofer del ómnibus secuestrado dijo que logró comunicarse con el 911, pero no obtuvo una respuesta policial.
1: En paralelo, el Departamento de Operaciones de la Dirección General de Seguridad en el Deporte y la Fiscalía de Flagrancia de 13º Turno investigan el episodio.
0: Luego de la audiencia en el Ministerio del Interior, los trabajadores se movilizaron hacia el Estadio Centenario para un encuentro con el presidente de la Asociación Uruguaya de Fútbol, Ignacio Alonso.
1: Tras la reunión, Alonso informó que todos los que participaron del secuestro del ómnibus van a ser incluidos en la lista negra de personas que tienen prohibido el ingreso a los estadios.
19: Como se trataba de un partido de riesgo, nosotros dispusimos cámaras de identificación facial. Tenemos registradas a todas las personas que participaron del partido, las que entraron. Y si consideramos que esta gente se bajó allá en el intercambiador de Belloni
20: y caminaron 15 cuadras, llegaron, todas fueron tomadas y hay videos de ellas. Nosotros no vamos a dudar en hacerlas entrar a todas las que participaron en la lista de impedidos.
0: Recordemos, el episodio ocurrió cuando unos 50 hinchas subieron al coche de la línea 306 de UCOT en la zona de la terminal del Cerro y obligaron al conductor, bajo amenazas con armas de fuego, a trasladarlos hasta el intercambiador Belloni.
1: Los hinchas se dirigían al estadio de Jardines del Hipódromo para disputar un partido con Danubio a las 11 de la mañana. Durante el trayecto, el ómnibus fue escoltado por vehículos y una moto, mientras se le exigía al conductor que no se detuviera ante los semáforos.
0: Sí, esto de la escolta va entre comillas, ¿no?
1: No era una escolta oficial, ¿no?
0: Eran vehículos que formaban parte del secuestro, digamos, ¿no? Que incluso amenazaban al conductor, ¿no?
1: El chofer del coche secuestrado, Carlos, relató ayer que fue amenazado con armas de fuego y que no tuvo margen para resistirse.
0: Según contó, uno de los individuos se ubicó detrás de él, mientras otro se encontraba adelante y le ordenaban mantener la marcha. No podía detenerse en los semáforos.
1: El trabajador también cuestionó la respuesta del 911, explicó que a través de un auricular con micrófono inalámbrico conectado a su celular logró llamar a la cooperativa para dar cuenta de que estaba en una situación complicada dentro de la unidad, que precisaba apoyo policial y que no podía dar más detalles. Según relató, desde la empresa llamaron al 911, al 911, y un oficial se contactó con él. Sin embargo, dijo que la funcionaria no podía escuchar lo que ocurría dentro del ómnibus y la comunicación terminó siendo cortada sin que hubiera más novedades de la policía. Cuando llegó al intercambiador Belloni, aseguró que no había efectivos policiales esperándolo y que nadie volvió a comunicarse con él para verificar la situación.
0: Hablando en rueda de prensa, el funcionario dijo que está dudando sobre si vuelve o no a trabajar.
21: Y la verdad es complicado. Es complicado porque, yo te soy sincero, yo tengo una familia y no sabes si mañana subís al ómnibus, ¿tá? Y si vas a bajar, porque es la realidad. No sabes si bajás mañana, ¿tá? Más en la terminal que hay que pasar seguido, entonces por el cerro, ¿tá? Si vas a pasar por ahí, los viajes a veces que haces un nocturno o haces viajes que terminás a la 1 de la mañana ahí, ¿tá? Si salís vivo, porque es la realidad, no sabes si vas a salir vivo, si vas a bajar acá caminando o te van a bajar en un cajón. Es lamentable, pero es la realidad. Digo, y alguien de todo esto tendría que hacerse cargo y darnos una respuesta.
0: El sindicato de la Guardia Republicana cuestionó la planificación y el operativo de seguridad desplegados para el partido entre Cerro y Danubio.
1: El gremio policial calificó el episodio como una hora de miedo, incertidumbre y una experiencia que nadie debería tener que vivir y puso el foco en el tiempo durante el cual permanecieron sometidos el chofer y los pasajeros que estaban en la unidad.
0: En un comunicado emitido ayer, el sindicato de la Guardia Republicana cuestionó si las autoridades habían previsto que los hinchas utilizaran el transporte colectivo y preguntó dónde estuvieron la inteligencia policial, las cámaras, los drones, la prevención y la Dirección General de Seguridad en el Deporte.
1: También reclamó explicaciones a Cerro, Danubio y la Asociación Uruguaya de Fútbol al considerar que existen instituciones, tecnología, información y recursos, pero no siempre se aplican cuando más se necesita.
0: En cuanto a la repercusión parlamentaria, el senador Javier García del Partido Nacional cursó un pedido de informes urgente al Ministerio del Interior y calificó el episodio como extremadamente grave, al argumentar que constituye una señal de poder de las mafias, ausencia de autoridad y total impunidad.
1: En sus redes sociales, García cuestionó que los responsables hayan atravesado decenas de cámaras de seguridad sin una intervención policial y sostuvo que el episodio pudo haber terminado muy mal porque el chofer y los pasajeros estaban en manos de Dios. El legislador pidió al Ministerio del Interior que informe cuándo tomó conocimiento del hecho, si recibió alertas durante el secuestro, cuánto tiempo permaneció retenido el ómnibus, qué acciones se adoptaron una vez que se conoció el episodio, si los responsables fueron identificados y por qué no fue posible intervenir de inmediato.
0: Ya seguimos, hay más noticias.
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0: ¿En qué hora estamos? Son ahora las 7 y 20 minutos.
1: Vamos al panorama internacional.
0: En Colombia, el presidente Abelardo de Lespriella declaró ayer la situación de emergencia a raíz del terremoto más fuerte de la última década, que tuvo lugar este lunes y dejó al menos 132 muertos, 570 heridos y decenas de edificaciones colapsadas.
1: A primera hora de la mañana, las principales ciudades del oeste del país vivieron momentos de pánico, con miles de personas evacuadas mientras edificios se derrumbaban o sufrían graves daños.
0: El sismo, de magnitud 7,4, tuvo su epicentro cerca de San José del Palmar, en Chocó.
1: Según el último balance del presidente de Lespriella, que asumió el cargo, recordemos, el viernes pasado, además de las víctimas hay 61 edificios colapsados, 18 centros de salud averiados y 52 instituciones educativas afectadas.
0: 6 aeropuertos sufrieron problemas en su infraestructura y quedaron sin operación para vuelos comerciales, precisó el mandatario.
2: Se acordó declarar la correspondiente situación de emergencia, que será suscrita en el transcurso del día. Nos reunimos todos los ministros y los funcionarios de la unidad y de otras instancias para aprobar esa declaratoria de emergencia que nos servirá para atender de la manera que corresponde este desastre natural.
0: El gobierno de Estados Unidos anunció una ayuda de 15 millones y medio de dólares para Colombia a efectos de enfrentar las consecuencias de ese fuerte terremoto que dejó más de un centenar de muertos, decenas de heridos y grandes destrozos.
1: La administración Trump destina 15 millones y medio de dólares a financiar refugios de emergencia, alimentos, medidas de protección y evaluaciones de los daños causados por el terremoto. Fue lo que indicó en redes sociales el Departamento de Estado estadounidense, que recordemos, su gobierno es aliado del flamante gobierno de ultraderecha Abelardo de Lespriella.
0: Los precios del petróleo se dispararon 5% ayer, impulsados por la preocupación de los mercados ante las condiciones divergentes planteadas por Estados Unidos e Irán a efectos de desbloquear el estrecho de Hormuz.
1: El barril de Brent del Mar del Norte, de referencia, subió casi 5%, 4,99%, hasta $87,72.
0: El presidente Donald Trump declaró ayer que Washington exigirá compensaciones por los ataques llevados a cabo por Irán, que se remontan a décadas atrás. Se trata, a su vez, de una respuesta a una exigencia de larga data de las autoridades iraníes que condicionan cualquier acuerdo sobre el estrecho de Hormuz al pago de reparaciones de Washington.
1: El portavoz de la Cancillería iraní retomó ayer el mensaje repetido en los últimos días por Teherán. ¿Cuál es? No hay negociación directa en curso con Washington.
0: Ahora vamos a una información que permite entender un episodio de hace unos días. El presidente Donald Trump salió de Turquía en secreto el mes pasado en un avión más chico debido a una amenaza de asesinato procedente de Irán, según reveló ayer The Washington Post.
1: Según un funcionario estadounidense anónimo citado por ese medio, Trump abordó el Air Force One en Ankara el 8 de julio, pero luego se trasladó a otra aeronave.
0: Un avión más pequeño, un C-32A, lo llevó a Reino Unido, mientras que los medios de comunicación y algunos funcionarios creían que Trump seguía en el avión más grande, en el avión principal.
1: La amenaza iraní ya había sido mencionada anteriormente por medios estadounidenses como el motivo por el cual Trump no abandonó Turquía a bordo del nuevo Boeing 747-8 obsequiado a Estados Unidos por Qatar, con el que había llegado al país.
0: Ahora vamos a la interna de Estados Unidos. El presidente Trump firmó ayer una orden ejecutiva en la que pide espaciar la administración de vacunas a los niños.
1: El mandatario suscribió el decreto en momentos en que millones de menores regresan a las aulas tras las vacaciones de verano y el país vive su peor epidemia de sarampión en 35 años.
0: El secretario de Salud, Robert Kennedy Jr., conocido por su oposición a las vacunas, impulsó, desde el momento en que asumió, una amplia revisión de las inmunizaciones, incluidas algunas utilizadas desde hace décadas.
1: Al presentar el texto, Trump mencionó en varias ocasiones un supuesto vínculo entre las inmunizaciones y el autismo, pese a la falta de evidencia científica al respecto.
0: ¿Qué fue lo que señaló Trump? Hace décadas, los niños recibían solo una pequeña fracción de las vacunas que se exigen hoy. En aquella época, la gente tenía mucho mejor salud y, por supuesto, la elevada tasa de autismo que vemos hoy no existía, agregó. Sin embargo, anotan los medios de prensa, reconoció que no sabía cuál es la causa del autismo.
1: La orden ejecutiva también recomienda separar las vacunas contra el sarampión, la rubiola y las paperas, en lugar de administrarla en una sola inyección.
0: Europa enfrenta una nueva ola de calor en un contexto de sequía generalizada que dejó varios grandes ríos del continente en su nivel más bajo.
1: Varias agencias meteorológicas nacionales anuncian que las temperaturas volverán a ser inusualmente altas luego de las marcas sin precedentes del mes pasado.
0: La sequía también se está extendiendo, casi generalizada en Francia y España, lo que favorece incendios devastadores. También afecta a regiones en el Reino Unido y en Alemania.
1: El pasado julio fue también el mes más cálido jamás registrado en España, junto al de 2022. La temperatura media se situó en 25 grados centígrados con 7, es decir, 2.6 grados centígrados por encima de lo normal. Esto fue lo que indicó la Agencia Estatal de Meteorología.
0: Pero claro, es un ejemplo, nada más. ¿Podríamos mencionar algún otro?
1: Sí, países del centro de Europa, poco habituados al calor, registraron la semana pasada récords absolutos de temperatura. Como por ejemplo, Eslovaquia registró 42,2 grados Celsius y Austria 41,2.
0: Seguimos más o menos en este asunto. En España, más de 600 bomberos intentaron controlar un incendio forestal que ya obligó a evacuar a unas 800 personas, pero los continuos cambios de viento y la difícil orografía complican los esfuerzos, según dicen las autoridades.
1: Los bomberos, apoyados por 26 medios aéreos, combatían el fuego que se declaró en la provincia andaluza de Huelva. El perímetro del incendio supera ya las 20.000 hectáreas de árboles y vegetación, aunque no todas corresponden a superficie totalmente quemada, según puntualizó el gobierno regional.
0: Un récord de 230 migrantes cruzó el Canal de la Mancha en la noche de ayer rumbo a Reino Unido a bordo de una pequeña embarcación, según informaron el Servicio Francés de Salvamento Marítimo y también medios de comunicación británicos.
1: El grupo, que incluía más de 20 niños, viajó a bordo de una lancha neumática que partió el domingo por la noche desde la costa nororiental francesa, en medio de escenas caóticas, según informó el Servicio de Salvamento en un comunicado.
0: Esta cifra que hemos mencionado, la cifra de 230 personas, supera el anterior récord a bordo de una sola embarcación establecido el mes pasado, cuando 165 lograron cruzar esta concurrida vía marítima.
1: Recordemos, la semana pasada una lancha neumática con más de 150 personas a bordo, que se dirigía a Reino Unido, volcó en el canal después de que su motor se incendiara, lo que desencadenó una importante operación de búsqueda y rescate.
0: ¿Qué está pasando en la guerra de Ucrania? Una mínima actualización. En Ucrania, un ataque nocturno contra la ciudad de Zaporilla, en el sureste del país, dejó al menos 5 muertos y 20 heridos en la madrugada de ayer, según dijeron las autoridades. Mientras que en la capital, Kiev, se escucharon explosiones después de una alerta de misiles.
1: 5 personas muertas y otras 20 heridas. Lamentablemente, el número de víctimas sigue aumentando tras el ataque enemigo contra Zaporilla, fue lo que aseguró el jefe de la Administración Militar Regional en redes sociales.
0: Este ataque se produjo mientras el presidente Volodymyr Zelensky afirmaba que Rusia se preparaba para desplegar más soldados norcoreanos en su territorio y había recibido nuevos misiles balísticos procedentes justamente de Pyongyang.
1: Moscú intensificó en las últimas semanas sus ataques con misiles balísticos que solo algunos sistemas de defensa antiaérea, entre ellos los Patriot estadounidenses, son capaces de interceptar.
0: Y finalizamos con una de Turquía. Los legisladores aprobaron ayer un histórico proyecto de ley que ofrece una amnistía parcial a combatientes kurdos del PKK en un primer paso legislativo para poner fin a décadas de violencia. El texto, que contempla el regreso a la vida civil de algunos combatientes del PKK, el Partido de los Trabajadores del Kurdistán que depongan las armas, sin conceder una amnistía total, fue aprobado con 468 votos a favor, 88 en contra y 6 abstenciones. La iniciativa fue respaldada después de más de 4 décadas de enfrentamientos.
1: Hace 18 meses, Abdullah Öcalan, el encarcelado fundador del PKK, instó a sus seguidores a dejar las armas.
0: El texto no dice qué pasará con este hombre, Öcalan, de 77 años, quien lleva 27 recluido en régimen de aislamiento en una isla prisión cerca de Estambul.
1: Se espera que la medida permita la liberación de unos 3.500 detenidos vinculados al PKK en una primera etapa, según afirmaron los legisladores.
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0: 7:32 minutos.
1: Volvemos al panorama nacional.
0: El presidente Yamandú Orsi participó ayer en la conmemoración del segundo aniversario de la puesta en servicio del Ferrocarril Central. Hubo un viaje en tren desde la estación de Las Piedras hasta la nueva terminal de pasajeros de AFE acá en Montevideo.
1: El mandatario destacó que Uruguay cuenta hoy con infraestructura del siglo XXI y señaló que el próximo objetivo es extender la conexión desde Paso de los Toros hacia Rivera y el litoral, además de explorar posibles vínculos ferroviarios con cargas provenientes de Paraguay y Argentina.
5: Primero conectar con el resto del país, Rivera y el litoral. O sea, es lo que tenemos que ahora potenciar. Si se pudiera conectar con otros países, fundamentalmente Argentina-Paraguay, mejor. Ahora, ¿qué pasa con... Los avances en las conversaciones son buenos. Ahora, veremos hasta dónde llegamos. Pero hay que soñar, hay que pensar y hay que expandir.
0: Orsi también destacó que el Ferrocarril Central ya conecta el puerto de Montevideo con la producción del interior y adelantó que nuevos operadores están próximos a incorporarse a su uso una vez que completen los permisos necesarios y adquieran el equipamiento.
1: En relación con el transporte metropolitano de pasajeros, Orsi sostuvo que el corredor de la Ruta 5 está picando en el área. El gobierno espera recibir en septiembre los resultados de un estudio sobre las paradas, la cantidad de pasajeros y las características que debería tener un eventual servicio.
0: El Ministerio de Ambiente concedió la autorización ambiental previa a OCE para la nueva versión del proyecto Neptuno, una iniciativa destinada a reforzar el abastecimiento de agua potable en el área metropolitana.
1: La primera etapa de las obras está prevista para comenzar en septiembre y contempla la construcción de una nueva planta potabilizadora junto a la actual instalación de aguas corrientes.
0: Esa nueva planta tendrá una capacidad de producción de 200.000 metros cúbicos diarios y se abastecerá del río Santa Lucía.
1: Recordemos, el proyecto fue modificado por el gobierno de Yamandú Orsi respecto de la versión impulsada durante la administración de Luis Lacalle Pou, que preveía construir la planta en Arasatí, sobre las costas de San José. También incluye la instalación de una séptima línea de bombeo.
0: Según informó el diario El País, la autorización ambiental firmada por el ministro Edgardo Ortuño establece una serie de condiciones para la ejecución de este proyecto.
1: Antes de comenzar las obras, OCE deberá presentar un plan de gestión ambiental que incluya el monitoreo de las intervenciones en el río Santa Lucía, la restauración del bosque ribereño y el seguimiento del patrimonio arqueológico y cultural. Además, cualquier modificación al proyecto deberá ser comunicada y autorizada previamente por la Dirección Nacional de Calidad y Evaluación Ambiental.
0: El Ministerio de Salud Pública organiza para el jueves 20 de agosto, o sea, el jueves de la semana que viene, una jornada especial de vacunación contra el meningococo que se desarrollará en todo el país y tendrá Montevideo como principal punto de atención, posiblemente en el Antel Arena.
1: La actividad se desarrollará mediante agenda y contará con miles de cupos destinados a niños y adolescentes de entre 9 y 15 años que todavía no hayan conseguido fecha para recibir la vacuna.
0: La directora general de Salud, Laura Jambí, dijo hablando con Canal 10 que Montevideo concentra la mayor demanda y que los cupos disponibles se han agotado en pocas horas desde que se habilitó habilitó la agenda.
1: La jornada contará con varios vacunatorios y horarios extendidos para atender a la mayor cantidad posible de personas. El Ministerio de Salud Pública también solicitó apoyo a la Facultad de Medicina para disponer de vacunadores capacitados. Yambí pidió que quienes ya tengan una cita posterior al 20 de agosto y quieran concurrir a la jornada especial, cancelen previamente su turno para liberar ese cupo.
0: La Unión de Vendedores de Nafta del Uruguay, UNVENU, advirtió ayer que el conflicto en ANCAP ya está afectando el abastecimiento de combustibles en el sur del país.
1: Según la gremial, alrededor del 20% de las estaciones de esa zona ya presentan faltante de algún tipo de nafta o gasoil y estimó que la situación podría agravarse este martes, cuando los problemas podrían alcanzar a 2/3 de los puestos.
0: La gremial hizo la advertencia después de que el sindicato de ANCAP realizara ayer un paro de 24 horas en la planta de La Tablada, desde donde habitualmente se distribuyen unos 8 millones de litros de combustible por día.
1: La medida también afectó el suministro de gas a las empresas encargadas de envasado de garrafas y la carga de supergas a granel. El sindicato relativizó el impacto de la medida y sostuvo que las plantas del interior continuaron funcionando con normalidad.
0: ¿Cuál es el motivo de esta medida?
1: Bueno, FANCAP explicó que el paro responde principalmente a la falta de personal en áreas operativas que obliga a trabajadores a asumir varias funciones simultáneamente y genera dificultades para completar determinadas tareas cuando falta un integrante de los equipos.
0: Claro, la distribución de combustibles vuelve a verse afectada hoy. ¿Por qué? Porque el gremio de ANCAP adhiere al paro general parcial convocado por el PIT-CNT.
1: Desde UNVENU señalaron que los anuncios de las medidas sindicales también llevan a que consumidores adelanten sus cargas, acelerando así el agotamiento de las reservas.
0: 7:37.
1: Vamos a noticias de economía y empresas.
0: Una buena y una mala. ¿Por cuál querés que empiece?
1: Y bueno, dale por la buena.
0: American Airlines volverá a operar la conexión directa entre Montevideo y Miami a partir del 3 de diciembre como parte de la temporada de verano y hasta el 28 de marzo de 2027.
1: El servicio comenzará con vuelos diarios hasta el 2 de marzo y luego pasará a tener 3 frecuencias semanales, lunes, jueves y sábados. La ruta será nuevamente la única conexión aérea sin escalas entre Uruguay y Estados Unidos.
0: Y vamos a la otra. China suspendió temporalmente, desde el 6 de este mes, la habilitación del frigorífico Tacuarembó para exportar carne a ese mercado, luego de detectar niveles del medicamento veterinario Imidocarb por encima del máximo permitido en un embarque de carne bovina sin hueso.
1: Según informó el Ministerio de Ganadería, Agricultura y Pesca, se trata del segundo hallazgo de residuos de este fármaco durante 2026 en productos enviados a China por el mismo establecimiento. El primer caso había sido comunicado el 18 de mayo. El Ministerio aclaró que hasta el momento no se detectaron incumplimientos de los límites de este medicamento en lo que son las exportaciones realizadas por otros frigoríficos uruguayos.
0: El Imidocarb es un medicamento autorizado en Uruguay para tratar enfermedades parasitarias que afectan al ganado, principalmente babesiosis y anaplasmosis transmitidas por la garrapata.
1: El Ministerio explicó que el producto constituye una herramienta sanitaria para el tratamiento de estas enfermedades siempre que sea utilizado de acuerdo con las indicaciones establecidas.
0: 7:39.
1: Cerramos con otras noticias.
0: Un joven de 23 años fue asesinado de 2 disparos en la noche del domingo en un descampado ubicado en Boisolanza y Achar, en el barrio Manga, acá en Montevideo.
1: El ataque ocurrió sobre las 22 horas cuando una persona que llegaba a su vivienda observó que desde una camioneta efectuaron varios disparos contra la víctima y luego escaparon a alta velocidad.
0: En la escena fueron hallados 4 casquillos de munición calibre 9 milímetros que serán sometidos a pericias para avanzar en la investigación.
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0: Veamos qué dicen los oyentes. ¿Cómo hacemos para repoblar Ciudad Vieja? O mejor dicho, ¿cómo se hace para convencer a quienes serán destinatarios, por ejemplo, de estos proyectos que se están impulsando desde el Ministerio?

0: más sucias. Y agrega después, no sé por qué agrega la edad, dice, tengo 59 años. Otro mensaje, este es de Gabriel. Pienso que las personas necesitamos naturaleza y espacios abiertos. Para repoblar la ciudad vieja, habría que generar alguna plaza más, ver cómo agregarle más verde a esa zona en general y transformar algunos lugares hacia la Rambla y el puerto en sitios de paseo. Además, por supuesto, mejorar el capítulo seguridad y lo de las viejas casas ocupadas. ¿Elegiste otro?
1: Mira, por ejemplo, a ver, Jorge dice, si la ciudad vieja se vacía, eso quiere decir que hay viviendas vacías. Construir viviendas nuevas no resuelve nada. Hay que mejorar la calidad urbana, servicios y el verde, así como también restaurar las viviendas abandonadas. Construir solo beneficia a los que ahorran en ladrillos, o sea, los inversores privados.
0: Enseguida volvemos, porque hay más aportes, pero ahora estamos en las 7:43 y corresponde que veamos números, los mercados, Romina.
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1: Les cuento. ¿Qué pasó con el dólar ayer en nuestro país? Tuvo una baja muy leve de 0,03%. El interbancario fondo se operó en promedio a 40 pesos con 233. En pizarra del Banco República, el billete verde cerró y culminó la jornada a 39 pesos con 05 para la compra y 41 con 45 para la venta. ¿Qué más? Miramos ahora a Brasil. En Brasil, concretamente, el dólar subió ayer y culminó la jornada cotizando a 5 reales con 0,963. En la República Argentina, el dólar oficial quedó prácticamente estable y finalizó en 1.498 pesos con 0,9 y en el mes está aumentando.
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0: Veamos qué más dicen los oyentes. Guillermo señala que repoblar Ciudad Vieja no depende solo de la voluntad del gobierno para incrementar la oferta habitacional. Si bien eso es necesario, no es suficiente. La solución pasa por lograr condiciones para que vivir allí sea atractivo, que vivir en ese barrio presente ventajas. Para ello, la solución depende de varios factores. Además del edilicio, hay que tener en cuenta seguridad, limpieza, iluminación y alquileres accesibles.
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8: Patricia dice que vive en Ciudad Vieja, es vecina de Ciudad Vieja, y entonces señala, habría que limpiar las pequeñas playas de la costa sur y mejorar la calidad de comercios que venden alimentos. Un supermercado limpio y de precios accesibles vendría muy bien.
9: Mirá.
8: Ajá, mirá esa carencia. También dice conservar los edificios y sobre todo limpiar los espacios públicos.
9: Rodrigo apunta, peatonalizar toda la Ciudad Vieja, solo tranvías circulando. Y además agrega, más verde, expropiación de todas las viviendas abandonadas, alquileres accesibles a estudiantes y especialmente una zona de ruido, llevar nuevamente vida nocturna al barrio, espectáculos, boliches, etcétera. Que sea un barrio tentador, por ejemplo, para la juventud, dice.
8: Bueno, mira, y hablando de un punto que aparecía en el mensaje anterior, Ignacio pregunta, ¿Ciudad Vieja, la misma que tuvo un edificio ocupado ilegalmente durante 30 años? Sí, fue noticia la semana pasada, ¿no? Cuando se lo desalojó.
9: Se desalojaron 30 familias.
8: ¿La Ciudad Vieja, con exposición a los olores que vienen del puerto? No, gracias. Paso.
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8: Brasil, vamos para ese lado con el informe de Marcelo Silva de Sousa.
12: ¿Qué tal? ¿Cómo les va? Muy buen día para todos. La Policía Federal brasileña se encuentra en la etapa final de la investigación sobre un enmarañado de fraudes multimillonarios que involucran al Banco Master y al Banco de Brasilia, el BRB, en el marco de la denominada Operación Compliance Cero. Según informaron fuentes de la policía al periódico Correio Brasiliense, en las próximas semanas se presentará el escrito de imputación formal contra el empresario Daniel Borcado, dueño del Banco Master y quien ya lleva 5 meses privado de libertad en el penal del 19º Batallón de la Policía Militar en la capital brasileña. Junto a él también se espera que sea imputado el expresidente del BRB, Paulo Henrique Costa. La causa investiga la compra masiva de títulos fraudulentos y papeles por montos que superan con frecuencia las previsiones iniciales de los peritos. Borcaro pasó de una vida pública rodeada de lujos, viajes y fiestas exclusivas enfrentar la posibilidad de pasar varios años tras las rejas. De acuerdo con fuentes ligadas a la causa, la policía ha rechazado en dos oportunidades las propuestas de colaboración premiada presentadas por el banquero, al considerar que la información aportada no añadía elementos sustanciales a las pruebas obtenidas mediante el peritaje de teléfonos celulares incautados. Frente a la inminencia del procesamiento, Borcaro reforzó su equipo de abogados con el objetivo de negociar a último momento un nuevo acuerdo de colaboración que incluya la devolución de sumas millonarias para intentar reducir su eventual condena. Sin embargo, el aspecto que genera mayor expectativa en la opinión pública pasa por la onda expansiva que el caso proyecta sobre la política. La investigación comenzó a rozar tanto al oficialismo como a la oposición. Por un lado, las ramificaciones salpican a filas del Partido de los Trabajadores de Lula a través de presuntos nexos vinculados al entorno del ministro y hombre fuerte del gobierno Jacques Wagner. Por otro lado, la investigación incluye líneas sobre el eventual involucramiento del senador Flavio Bolsonaro y precandidato a la presidencia por el bolsonarismo, además de investigaciones sobre el financiamiento de campañas de desprestigio en redes sociales dirigidas contra las autoridades del Banco Central. Aunque los investigadores consideran poco probable que se concreten medidas o detenciones contra figuras de la política en periodo electoral, no descartan nuevos procedimientos a medida que avance el análisis de los flujos de dinero hacia el exterior. Además, el presidente Lula da Silva expresó ayer su profunda preocupación y solidaridad con el pueblo de Colombia tras el fuerte terremoto con epicentro en el departamento de Chocó. A través de un mensaje público difundido en redes, el mandatario transmitió sus condolencias a las familias de las víctimas y a todos los damnificados por los temblores que sacudieron la región noroccidental colombiana. Asimismo, Lula dejó explícito que el gobierno permanece a disposición de Bogotá para coordinar y brindar el apoyo logístico o humanitario que resulte necesario.
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14: Seguimos ahora con Argentina, una de la política del país vecino. Karina Milei se reunió ayer con los legisladores bonaerenses de su partido, La Libertad Avanza, para comenzar la planificación de la campaña, que tendrá un fuerte foco en propuestas de seguridad y reducción del gasto. Según consignó Infobae, la secretaria general de la presidencia recibió en su oficina de la Casa Rosada primero a los senadores del bloque y después a los diputados. En la jornada acordaron intensificar algunas propuestas. Por ejemplo, la presentación de un proyecto de ley de respeto a la propiedad privada, similar al que se discutió y se rechazó hace poco en el Congreso. También se pactó impulsar una iniciativa para prohibir a los reclusos el uso de celulares en las cárceles. Estos y otros asuntos van a discutirse antes de comenzar a definir a los candidatos y los lugares en las listas de cara a los comicios. Además, se anunció la inauguración de la sede central de La Libertad Avanza en la provincia de Buenos Aires, ese bastión electoral tan pero tan importante en el padrón de la República Argentina. Y la última de esta recorrida por el barrio.
9: Nos lleva a Venezuela, porque allí representantes de jubilados y pensionistas expusieron ayer su situación crítica a Dinora Figuera, quien encabeza la delegación opositora en el diálogo que mantiene con el gobierno interino de Delcy Rodríguez de cara a una transición política. Además de los pasivos, el gremio periodístico también solicitó que sus demandas sean incluidas en las negociaciones iniciadas el jueves pasado en Caracas y que tienen el respaldo, recordemos, de Estados Unidos. Esta primera ronda de sesiones concluirá el 12 de agosto, según informaron los negociadores en un comunicado conjunto. Los jubilados dijeron en una misiva que están condenados a una pobreza extrema caracterizada por fallecimientos producto de la desnutrición, falta de medicamentos y control médico por ingreso insuficiente.
14: Cerramos por ahora el tema de Ciudad Vieja con este mensaje que manda Rosario, que dice que los oyentes no deben dejarse llevar por mensajes en redes que hablan de inseguridad en Ciudad Vieja. Cuenta, yo vivo ahí desde 2015, vivo en el barrio de 2015. Puedo asegurar que no hay más inseguridad que en otras zonas. Otros puntos, otros aportes que señala. Ciudad Vieja es el barrio más inclusivo de Montevideo. Los sábados, Ciudad Vieja, el Día del Patrimonio, muestra que el barrio atrae. Esas son oportunidades en las que queda claro que el barrio tiene su atractivo. ¿Qué falta? Dice, bueno, gestión, una mejor gestión de la Intendencia, el municipio y el Ministerio de Cultura. Que se mantenga las zonas que ya se han intervenido, las plazas y las áreas verdes. O sea, insiste en el rubro mantenimiento. Intervenciones creativas con la intervención de Bellas Artes y de la Facultad de Arquitectura. En fin, me da tristeza, hay vecinos que se expresan sin conocer de verdad al barrio. Y remito, dice, a la sobremesa de Radio Mundo de hace pocos días a propósito de Ciudad Vieja. Sí, sí, la del viernes pasado en particular, ¿no? La Ciudad Vieja vuelve a latir, vuelve a dinamizarse con la conducción de Karina Novarese. Pueden escucharla, pueden buscar ese otro enfoque. Hace una sugerencia más, mirá.
9: A ver.
14: Una mesa con vecinos de Ciudad Vieja.
9: Está bien, es una buena iniciativa, me la apunto, me encantó.
14: Así mantenemos el tema, así lo vamos desplegando con distintos enfoques.
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11: Un algoritmo que lee una tomografía en apenas segundos detecta un tumor que a simple vista pasaba desapercibido, o resume una historia clínica mientras el médico mira al paciente y no la pantalla. Son ejemplos. La inteligencia artificial ya está adentro del consultorio. Hoy, en la mesa TIC, iniciamos una serie. Una serie de conversaciones para meternos de lleno en cómo esta tecnología, la inteligencia artificial, ya está transformando sectores concretos de actividad. Y empezamos, capítulo 1, con este. Un sector que nos toca a todos, la salud. ¿Qué uso se le está dando a la inteligencia artificial en los servicios médicos, en las instituciones de asistencia médica? ¿Qué están haciendo los profesionales de la salud con la inteligencia artificial? Bueno, van a acompañarnos Carolina Torrado, gerente de innovación e inteligencia artificial de Universal, la empresa del grupo SEM que provee servicios de tecnología, por ejemplo, para MP, SEM, COSEM, Mautone. Gabriel Camargo, CEO de Ingenius, una empresa dedicada al desarrollo de software para mercados altamente regulados, especializado en tecnología de salud para hospitales, universidades y, por ejemplo, startups. Trabaja con Estados Unidos hace más de 15 años. Y estará con nosotros también Rodrigo Alves, cofundador de Doctari y especialista en salud digital e inteligencia artificial aplicada a la salud.
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11: Ahora son las 8 y 7 minutos.
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11: Venimos con la primera llamada del día.
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11: Este domingo de mañana ocurrió un hecho particularmente grave. Sin precedentes. Un ómnibus del transporte colectivo de Montevideo fue secuestrado por un grupo de personas que, consumiendo alcohol y otras sustancias, se dirigían al Estadio Jardines del Hipódromo, donde Cerro jugaba de visitante frente a Danubio. El incidente comenzó en la zona de la curva de Tabárez, en el Cerro, cuando unos 50 hinchas del club albiceleste se subieron a un coche de la línea 306 en el que viajaban unos 10 pasajeros y que tenía como destino el Parque Roosevelt. Según denunció luego el chofer, uno de los hombres le apuntó en la cabeza con un revólver y le ordenó que continuara expreso hacia el intercambiador Belloni. Durante el trayecto también lo amenazaron desde dos motos que se desplazaban delante del bus.
16: La terminal del Cerro, más o menos entre 9:38 estuve ahí, donde me sube unos 50 personas de Cerro, digo, que iban con el destino a intercambiador de Belloni. Cuando se me sube la parcialidad, me dicen, mirá que vamos a ir escoltados por dos motos adelante, unos tres autos, cuatro atrás, no sube nadie, va mi compañero atrás tuyo con un arma, la moto adelante también va armado. Me dicen, nos vamos a cruzar los semáforos en rojo, los muchachos te cortan el tránsito y vos seguís, no sube nadie.
17: ¿Un momento te apuntaron con el arma?
16: El que iba atrás me iba apuntando con el arma y el de la moto que iba adelante estaba con un camperón de Cerro que en determinados semáforos para, se me pone adelante, me mira y se sube el cierre y me muestra el revólver. Y así me llevan todo el camino.
17: ¿Había pasajeros ajenos a la hinchada de Cerro?
16: Unos 6, 7 pasajeros más o menos que van quedando en sus respectivas paradas, que en uno inclusive quedan en el Paso Molino, cuando bajan dos parciales de Cerro, golpean a un hincha nacional que, o sea, no tenía nada que ver con el asunto, ¿verdad? Y bueno, después suben de vuelta y seguimos el trayecto. Los pasajeros bajan en sus respectivas paradas, el último pasajero baja en Luis Alberto Herrera y Reyes, y de ahí en adelante ya no sube más nadie y queda todo parcialidad de Cerro arriba de la Unión.
17: ¿Qué pasó cuando llegaron al intercambiador Belloni?
16: Ellos bajan, destrancan las puertas de atrás, vandalizan el intercambiador y yo quedo ahí en estado de shock llamando acá a la empresa, ¿verdad? Porque, o sea, no me podía ni mover de los nervios.
11: A raíz de lo ocurrido, ASCOT, el sindicato de las cooperativas del transporte, que abarca las empresas UCOT y COET, resolvió un paro y una movilización que tuvieron lugar este lunes por el centro de Montevideo. Durante esa protesta, representantes del gremio mantuvieron dos reuniones, una con el ministro del Interior, Carlos Negro, y otra con el presidente de la Asociación Uruguaya de Fútbol, Ignacio Alonso. Vamos a conocer más a propósito de lo que pasó el domingo y sobre todo a partir de las novedades que pudieron haber surgido en estos encuentros de ayer. Estamos con Matías Costa, dirigente del sindicato. Matías, buenos días, gracias por acompañarnos.
18: Buenos días, ¿cómo están?
11: La primera pregunta es a propósito del chofer, el chofer que sufrió directamente este episodio, ¿cómo se encuentra al día de hoy?
18: Bueno, el chofer por suerte está bien, está con un poco de shock traumático por lo que pasó, pero de salud está bien. Él tiene unos días de reposo ahora que la empresa le dio, para que se pueda quedar en la casa descansando. Y bueno, pero está bien, está estable por suerte.
11: En algún momento, en estas declaraciones que hizo a la prensa ayer, señaló que hasta dudaba de volver a trabajar, porque no sabía con qué se iba a encontrar, cuándo podía haber una repercusión, una retaliación de esto que le había tocado vivir.
18: Y bueno, es parte de lo que sufren muchos compañeros fin de semana tras fin de semana. Esto porque pasó una raya más, que fue que lo hicieron a punta de arma, lo amenazaron y no le dejaron seguir con la línea. Pero cuando hay partidos de fútbol es algo que viven a diario los compañeros.
11: Enseguida quiero volver a ese aspecto que acaba de mencionar, pero vayamos a lo que pasó ayer. El testimonio del conductor que estábamos escuchando era muy elocuente sobre el peligro por el que pasó y la desesperación, ¿no?, que vivió al no producirse ningún tipo de intervención de la policía, ni durante el viaje, ni en el momento de la llegada al intercambiador Belloni. ¿Qué le plantearon ustedes concretamente al ministro del Interior?
18: Y bueno, una de las primeras cosas que fuimos en busca fue por qué no había habido un móvil policial que lo interceptara si recorrió 40 minutos por casi todo Montevideo, mientras se habían comunicado con el 911. Ahí el ministro dijo que ellos estaban haciendo una investigación interna y una auditoría del centro de llamados para ver bien por qué, cuál había sido el motivo concreto por el cual el 911 no había brindado la emergencia.
11: Sí, hubo una comunicación desde la empresa avisada por el chofer, se realizó llamada al 911, el 911 después se comunicó con el conductor tenía un auricular, un inalámbrico, había dificultades para hablar, ¿no? Tuvo dificultades para hablar porque había mucho ruido en el bus y ante esa situación la persona que desde el 911 se comunicaba optó por cortar, fue más o menos así, ¿no?
18: Exacto, tal cual tus palabras son las correctas. Fue así y bueno, no entendemos si desde la empresa se están comunicando que un ómnibus viene con problemas, si llaman al chofer y el chofer le dice que no puede hablar, nos imaginamos que algo está pasando, que no es casualidad. Y bueno,
11: alguna respuesta debió haberse activado, algún acompañamiento, la búsqueda del ómnibus, por lo menos la espera en una parte del recorrido.
18: Sin duda, aparte nosotros tenemos la versión de la empresa en la cual el encargado le transmitió al 911 por dónde iba el ómnibus recorriendo.
11: O sea, el itinerario era conocido minuto a minuto, digamos.
18: Bueno, nosotros no sabemos exactamente cuánto fue que duró la llamada. Lo que sí sabemos que durante la llamada el inspector o el encargado le dijo por dónde estaba yendo el ómnibus en ese momento y por dónde se dirigía, porque el ómnibus, el compañero dentro de sus nervios hizo el mismo recorrido de ómnibus. Lo único que lo hizo de forma expresa casi.
11: A propósito de este planteo, la respuesta del ministerio fue que se estaba investigando.
18: Ellos dijeron que al momento no tenían una respuesta concreta sobre esto, que ellos estaban haciendo las investigaciones internas y una vez terminada esta investigación nos iban a comunicar qué fue lo que había pasado, porque para nosotros es una inquietud y una inseguridad que tenemos, porque si nosotros que estamos todo el día en la calle precisamos del 911 y no podemos tener respuesta, me parece que no tendríamos garantías, que fue una de las cosas que le manifestamos ayer.
11: Ustedes han denunciado el hecho como un secuestro. La policía, por lo menos en las primeras horas, informaba de una amenaza al chofer. ¿Hablaron con el ministro y con las autoridades policiales sobre esta diferencia?
18: Sí, lo conversamos ayer. El ministro nos dijo que él entiende que es privación de la libertad, que es un tecnicismo entre el secuestro y la privación de libertad, que es algo más técnico, y que en todo caso hasta la privación de la libertad era más grave en cuanto a la pena. Igual así todo, para nosotros sigue siendo un secuestro, porque que suban a punta de arma y te hagan ir a un lugar de forma expresa contra tu voluntad, no tiene otro que para nosotros sea un secuestro. Más allá que después para la justicia pueda ser otra cosa.
11: ¿Qué más? ¿Qué otro tema llevaron a esa reunión con el ministro y con autoridades policiales?
18: Bueno, manifestamos la inquietud que teníamos y la preocupación sobre los fines de semana en cuanto a los eventos deportivos, sobre todo en el fútbol, que nosotros no tenemos más presencia policial en la calle como había antes. Anteriormente, los fines de semana, la policía, cuando sabía que habían partidos complicados o fin de semana complicados, porque todos sabemos que hay fin de semana que el fútbol juega más cosas que otras y que es más complicado, ellos hacían piquetes durante Montevideo. Alrededor de todo Montevideo ellos ponían 21 piquetes. Esos piquetes es que ellos ponían móviles policiales en determinadas zonas en las cuales nosotros sabíamos, y si nosotros veníamos con algún inconveniente, como por ejemplo el de ayer, cuando estábamos llegando a ese piquete, nosotros nos deteníamos ahí y la policía actuaba. Eso lo que nos daba es un mayor tiempo de respuesta hacia nosotros, porque ellos estaban durante todo Montevideo. Uh-huh. Ahí el ministro nos manifestó que ellos están con falta de personal, por el cual no lo están haciendo, que sí en los próximos meses va a ingresar más personal, y que bueno, que va a ser un tema a estudiar. Además de eso...
11: Eso que usted mencionaba, y que ya había aparecido antes, unos minutos antes en esta misma entrevista, esto de que lo que pasó el domingo fue un caso extremo de violencia en un ómnibus con hinchas de fútbol descontrolados, pero con otros grados de virulencia se vive con cierta frecuencia, es algo que ayer incluso relataban algunos de nuestros oyentes. Incidentes con grupos de hinchas de este tipo son moneda corriente, sobre todo en fines de semana. Cuéntenos un poco más qué tipo de situaciones tienen que vivir o se dan en los ómnibus.
18: Bueno, tal cual. Tanto es así que, por ejemplo, si revisan las redes sociales de Peñarol, por ejemplo, Peñarol constantemente está poniendo en sus redes sociales que por favor cuiden las unidades de transporte. Pero no es solo con Peñarol, es con Nacional y muchas veces con otros cuadros menores. Es que se juntan una cantidad de parciales y se adueñan de las unidades. Van arriba del ómnibus saltando, cantando, golpeando, tomando alcohol, fumando porro. Es complicado.
11: Es una pésima experiencia para los pasajeros, entre comillas, comunes y corrientes.
18: Y lamentablemente los pasajeros que tienen que viajar sí o sí porque no tienen de otra, ya están resignados sobre ese tema. Es más, hay muchos pasajeros que son diarios, que nosotros los conocemos del día a día, de verlos subir, de que sabemos que van a trabajar, y ellos mismos te dicen. Ya están resignados a eso.
11: Y obviamente no es un problema que afecte solo a unidades de UCOT o COET, ¿no? También lo sufren buses de CUCHA o COME.
18: Es de todo el transporte. Sin ir más lejos, hace un tiempo Salgado tuvo una reunión con Rubio y le dijo que si esto seguía pasando, ellos no ponían más ómnibus por Camino Maldonado cuando juegue Peñarol. O sea, no es una realidad ajena al transporte, es de todo el transporte colectivo.
11: Y por lo que usted señalaba hace unos minutos, es una realidad muy abierta, muy dispersa, porque en principio el oyente puede pensar, no sé, barra brava de Peñarol, barra brava de Nacional, pero el incidente del domingo tuvo que ver con hinchas violentos de Cerro, y se puede seguir, ¿no? Porque casi todos los equipos tienen este tipo de personajes.
18: Exacto, por eso no está bien solo decir que es solo Cerro, sino que acá es una realidad del fútbol uruguayo, esto que pasa. Han pasado problemas con miles de cuadros, y como le pongo el mío, como por ejemplo yo soy hincha de Villa Española, hasta con Villa Española ha pasado problemas. Entonces no es una realidad ajena de un cuadro puntual, sino del fútbol en sí o de la sociedad en sí.
11: Al mismo tiempo, impresiona o desconcierta imaginar que porque se juegan partidos de fútbol haya que organizar un despliegue policial como ese que usted describía, ¿no? De piquetes ubicados en distintos lugares de la ciudad para atender eventuales desmadres, ¿no? Es increíble que se haya llegado, se haya ido llegando a este tipo de situaciones.
18: Y sí, la verdad que es triste, pero es la realidad que tenemos y no es de ahora. Esto, yo hace 15 años que estoy en el transporte y mínimo hace 10 que se viene actuando igual. O sea, que esto del desmán arriba de las unidades no es nuevo. Es una triste realidad, pero es con lo que tenemos que vivir. Y tampoco nosotros vemos que haya una solución concreta en cuanto a eso.
11: Bueno,
18: porque la única solución que tendría que haber para eso es que nosotros dijéramos, bueno, durante el partido de fútbol no hay más transporte. Ahora, afectamos a toda la población que no tiene nada que ver.
11: Por un lado, entonces, el ministro les explicó que el esquema ese de piquetes hoy no puede desplegarse por falta de funcionarios.
18: Exacto. A su vez, manifestó que ellos ahora están incorporando tecnología nueva a través de drones. Esos drones que tienen en 10 comisarías los van a poner operativos, sobre todo cuando hay fútbol, para monitorear más de cerca. A su vez, él se comprometió a llevar gestiones ante las empresas y la intendencia para que el botón de pánico quede activo lo más rápido posible. Y bueno, todo eso también va dando más garantías a que se pueda actuar más rápido si pasa algo.
11: Lo de los drones es interesante. Hace pocas semanas entrevistamos aquí en Perspectiva a las autoridades policiales encargadas de esa unidad y explicaban las posibilidades que abre, ¿no?, esa tecnología. Es interesante pensar en su uso para este tipo de custodia, vigilancia, eventualmente incluso acción, ¿no? Bueno, pero por lo visto hasta ahora no se ha hecho. Vayamos a lo otro que usted mencionaba, lo del botón de pánico. ¿El botón de pánico ya existe?
18: El botón de pánico ya está. El problema es que la intendencia está teniendo un problema con el software y eso es lo que hace que no está estando operativo. Arriba de las unidades el botón ya está. El problema es que todavía no está activo.
11: ¿Cómo es el botón de pánico?
18: Es un botoncito que está en un lugar de la ONU, en el cual está accesible para nosotros y no está a la vista de nadie, en el cual nosotros, si tenemos algún problema en una unidad, lo presionamos y eso hace que directamente se conecte con el Ministerio del Interior, con la Intendencia y con las empresas en tiempo real.
11: El botón de pánico, entonces, ¿existe? ¿No está funcionando? ¿Cuándo podría volver a estar operativo?
18: Bueno, en realidad lo que pasa es que eso fue con el recambio de las unidades de las máquinas expendedoras de boletos, que las cambiaron ahora recientemente, y es una de las funcionalidades que todavía no está operativa, y bueno, es algo de lo que el Ministerio también se comprometió a presionar para que esté lo antes posible.
11: Hay todo un concepto de bus seguro. ¿Qué incluye lo de bus seguro o qué puede incluir en el futuro?
18: No, el bus seguro es una unidad de la policía, en la cual policías de particulares suben a las unidades y monitorean cómo viene la situación.
11: ¿Y qué está pasando en esa materia?
18: Bueno, lo que dijo el ministro, que a raíz de que las rapiñas habían bajado abruptamente, la cantidad de policías que estaban destinados a bus seguros también se redujeron. Y ahora iban a volver a poner operativa esa parte también.
11: Ajá. ¿Volverán los agentes de bus seguro? ¿Cuándo? ¿Ahora nomás?
18: Sí, ellos se comprometieron a que los iban a volver. Ya hay algunos. Lo que pasa es que había mucha más cantidad. Ellos lo que manifestaron es que van a volver a poner más cantidad de nuevo.
11: Por otro lado, ¿qué pasa con la tecnología si vamos al plano de las cámaras de seguridad? ¿Qué ocurría en particular en este ómnibus del domingo?
18: En realidad las cámaras las unidades ya tienen, pero en este ómnibus había dejado de transmitir el Wi-Fi, por lo cual la cámara no pudo captar la señal. Todas las unidades ya tienen cámaras de vigilancia.
11: O sea que en este caso en concreto hubo un problema técnico que impidió que esas cámaras resultaran útiles.
18: Exacto. Ese es uno de los temas que también el ministro dijo que iba a conversar con las empresas para que las cámaras estén 100% operativas. Porque las cámaras sí están.
11: ¿Y las cámaras esas pueden ser monitoreadas en tiempo real?
18: Sí, por las empresas.
11: Las cámaras pueden monitorear en tiempo real lo que está pasando dentro de los ómnibus y a su vez pueden habilitar el acceso a esa transmisión a la policía. ¿Cómo es?
18: Eso es a través del botón de pánico. Cuando nosotros presionamos el botón de pánico, automáticamente accede el Ministerio del Interior a ver lo que está pasando.
11: En definitiva, con todo este punteo que estamos recorriendo y que ustedes consideraron ayer en el Ministerio del Interior, ¿cuál es el balance que hicieron?
18: Y bueno, nuestro balance es positivo, entendemos que no va a ser una solución mágica, pero sí vamos acortando brechas para poder ir buscando posibles soluciones.
11: Por otra parte, se reunieron con la Asociación Uruguaya de Fútbol, con el presidente de la AUF, en concreto con Ignacio Alonso. ¿Allí de qué tipo fue el intercambio?
18: Bueno, nos reunimos con Ignacio Alonso, sí, y con dos integrantes más del Ejecutivo, y también con el jefe de seguridad de AUF, Gustavo Mariosa, en el cual le planteamos lo que estábamos pasando fin de semana tras fin de semana. Ellos nos manifestaron que ya sabían lo que había pasado el fin de semana. A la vez se pidió que el cupo de la UNOT en la AUF se amplíe y trabaje más plenamente y con más continuidad. Ellos se mostraron totalmente abiertos a eso, que estaban las puertas abiertas y cuanto más se integren mejor.
11: ¿Cómo es eso? No sé si se entendió. ¿El cupo de la UNOT en la AUF? ¿Qué es eso?
18: Exacto. Los martes la AUF se reúne para pronosticar cuáles pueden ser los partidos de riesgo de la próxima semana. Siempre hago una semana de adelanto, en la cual ahí se arma todo el operativo de los partidos. Antiguamente la UNOT participaba sobre todo cuando había algún partido de alto riesgo o los clásicos.
11: La UNOT es el sindicato del transporte en general, ¿no? Exacto. Abarca a SCOT, abarca a las cooperativas de...
18: Abarca todo el transporte, lo único que iba solo un integrante.
11: Ajá.
18: Ahora lo que se pidió es que participe un integrante por cada filial, para que estén todos en la reunión.
11: Uh-huh.
18: Y que estén todos los martes, no solo cuando hay un partido de alto riesgo. O sea, fin de semana tras fin de semana nosotros vamos a poder participar, ver cómo se están armando los operativos y sugerir o ver cómo nosotros también nos armamos internamente para poder atender eso.
11: O sea, a ver, si entiendo bien, estamos hablando de un mecanismo al que ya tenía acceso el sindicato, pero que no funcionaba de manera satisfactoria. ¿Cómo es eso?
18: En realidad solo funcionaba cuando había algún clásico o algún partido de alto riesgo.
11: Ajá.
18: Lo que se va a hacer ahora es que sea todos los fines de semana, sin importar cuál sea el partido.
11: Ese es un cambio importante.
18: Exacto, porque, por ejemplo, como mencionábamos nosotros, para nosotros el partido de Cerro Danubio, un ejemplo, era un partido más. Y para el AUF ya lo había considerado un partido de alto riesgo, siendo que ya habían destinado a 80 funcionarios policiales. Cuando ellos nos mencionaron que en un partido común me destinan 20, 30 policías.
11: Uh-huh.
18: Si nosotros hubiésemos participado, por ejemplo, podríamos haber sabido que eso estaba pasando y hubiésemos tomado otras precauciones también.
11: En concreto, y a propósito de lo del domingo, teniendo en cuenta las instituciones del fútbol, ¿ustedes tuvieron algún tipo de reacción del club Atlético Cerro?
18: No, nosotros sepamos, no, con nosotros no se comunicó nadie.
11: Nosotros acá en la producción buscamos si había existido algún comunicado, por ejemplo, alguna salida a la opinión pública de la institución. Ayer no lo encontramos, pero supusimos que debía haber habido algún tipo de intercambio con ustedes. ¿No pasó?
18: No, con nosotros no.
11: Uh-huh. ¿Algo más entonces que dejar a la reunión con la Asociación Uruguaya de Fútbol?
18: Y lo otro importante y fundamental de eso es que pudimos alcanzar con AUF que cuando hayan desmanes o incidentes arriba de las unidades y se puedan identificar a esos civiles que ocasionen desmanes, la AUF los va a ingresar a la lista de inhabilitados y no van a poder acceder a los partidos de fútbol.
11: En el hecho de este domingo, ¿el presidente de la AUF anunció algo en particular?
18: Sí, en este domingo sí, que todos los que nosotros podamos identificar o el Ministerio del Interior pueda identificar, ellos automáticamente los van a pasar a la lista de inhabilitados.
11: La identificación en este caso ocurriría a partir de videos que grabaron los propios pasajeros o los propios hinchas violentos.
18: Sí, no, y no nos olvidemos que todo pasajero que sube arriba de la unidad está identificado mediante el STM, porque el STM es individual de cada uno.
11: Uh-huh. Pero a ver, lo que usted quiere decir es que estas personas pagaron boleto.
18: Y bueno, hay algunas de ellas que sí.
11: Ajá. Entonces, algunos de los hinchas violentos pagaron boleto y de esa forma podrían identificarse, podrían quedar identificados. Otros serían identificados con los videos que están circulando.
18: Exacto, exactamente.
11: Y todas esas personas serían sancionadas por la AUF en cuanto a prohibición para ingreso a espectáculos deportivos.
18: Exactamente.
11: Para terminar, Matías, en definitiva, y después de la jornada que llevaron a cabo ayer, con el paro, con esta movilización, con las reuniones, ¿cuál es el balance, cuál es el saldo? ¿Van a volver a trabajar, por ejemplo, en los próximos días de partido, no sé, tranquilos? ¿Con qué estado de ánimo?
18: Y bueno, se va a trabajar y se va a trabajar con más precaución. Esto es lo que hace que se tome más precaución y más cuidado de los días de partido.
11: Con lo que se hizo ayer, con la movida que se organizó ayer, fue suficiente, digamos. ¿Hay resultados, por lo menos promisorios, entienden?
18: Y entendemos que sí. Después es día a día y evaluar qué es lo que pasa.
11: Matías Costa, dirigente de ASCOT, la Asociación Sindical de Cooperativistas y Obreros del Transporte, trabajador de UCOT, además. Le agradezco su atención a nuestra llamada esta mañana.
18: Por favor, gracias.
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11: Queda claro el secuestro de este ómnibus de UCOT el domingo por hinchas de Cerro, que a su vez, bueno, consumían alcohol y otras sustancias, que se comportaban de manera violenta, que amenazaron con armas de fuego al chofer. Es un hecho muy serio, es un hecho muy grave, es muy preocupante. Los oyentes lo comparten, y a raíz de la entrevista que teníamos recién con Matías Costa, dirigente del sindicato de las cooperativas de transporte, llegaban varios mensajes. Por ejemplo, a ver, vamos a revisar algunos, Romina. Luis Eduardo de Rivera dice: el secuestro del ómnibus es una clara evidencia de la anomia que se vive. Para ese tipo de gente no existen normas ni autoridad alguna. La hora en que lo hicieron y el haber circulado incluso con escoltas, sí, con motos, con autos que formaban parte del grupo, lo refleja de manera muy clara, señala. Otro.
4: Después, mira, por ejemplo, Rosario dice: ahora que escucho la seguridad de los buses, hay una similitud con el tema que trataban más temprano de la Ciudad Vieja, la seguridad de la Ciudad Vieja. La seguridad fue muy buena cuando las cámaras del barrio se veían a la seccional 1 y actuaban en tiempo real. Como tantas medidas que se toman, lo que pasa es que no se calcula después el costo del mantenimiento de esas medidas y se dejan de aplicar. Se anuncian con bombos y platillos, pero no pasa lo mismo cuando ya no hay rubros para mantenerlas.
11: Bueno, y a propósito de eso que estás señalando, hay mensajes también. Hay mensajes que conviene sumar. Mirá, por ejemplo, esto que dice Fernando. Es increíble el costo en el ambiente público que implica la movida del fútbol uruguayo. Lo pone así, en el ambiente público. Para empezar, es un costo para el Estado, ¿no?
4: Sí, para la sociedad en su conjunto.
11: O sea, para todos nosotros. Esto lo hemos conversado más de una vez, pero no viene mal remarcarlo. El hecho de que una cantidad de equipos jueguen al fútbol los fines de semana o en días de lunes a viernes implica que todos nosotros tenemos que poner una cantidad de dinero loca para que existan los dispositivos policiales que son necesarios. Es el absurdo, ¿no? Es el absurdo más grande. No sé si el más grande, pero es un absurdo grande. Bueno, ahí apunta el oyente, que dice: deben ser millones lo que nos cuesta esto. Hay que suspender el fútbol uruguayo hasta que se logre controlar esas hinchadas, propone como medida radical.
4: Sí, hay varios que apuntan a eso. Sobre todo pensando, a ver si lo encuentro acá, pero hay un oyente que decía, bueno, con miras al Mundial 2030 deberíamos suspender el fútbol por 6 meses mientras se ajustan los protocolos, se plantea.
11: Bueno, tenemos,
4: tenemos eso por delante, ¿no?
11: Por delante, que es bastante importante.
4: Vale la pena recordarlo, sí.
11: Después, Guillermo dice, cuando un bando de delincuentes secuestra a mano armada y de forma premeditada un ómnibus de transporte público, y la pena por eso termina siendo que se les prohíbe el ingreso a un partido de fútbol, bueno, es porque no estamos en el camino para solucionar el problema. Sí, se está anunciando eso, lo decía recién el dirigente sindical. Esa sería una medida. Ahora, tiene que actuar la justicia por otro lado, ¿no?
4: Sí, sí. Y ahí tenemos un tema.
11: Y habrá que ver con qué tipo de delitos se mueve la justicia. Estaba la discusión hace un rato, ¿no?
4: Hay oyentes que apuntan a eso también por el lado del diagnóstico, ¿no? Del problema. Alejo, mirá lo que plantea. Dice, el fútbol uruguayo debería directamente ser suspendido. Los equipos en Montevideo muchas veces no llegan, en algunos casos, a 1000 socios. No 1000 socios, por ejemplo, que van a verlo, ¿no? No aporta nada a la sociedad, solo violencia y malos hábitos. Yo creo que los dirigentes de los clubes están de acuerdo a que los partidos, dice este oyente, deberían ir a no tener público. La organización de estos partidos son todo a pérdidas.
11: Y siguen llegando otros enfoques que vale, conviene tener en cuenta, conviene sumar esta discusión, que a su vez se agrega a la conversación que hubo ayer en la tertulia, que creo que fue particularmente jugosa, ¿no? Por ejemplo, cuando decía Martín Bueno, señalaba, después que pasa algo como esto, hace falta que aparezca una autoridad, por ejemplo, del Ministerio de Interior, o por ejemplo, del Poder Ejecutivo, que remarque públicamente que lo que acaba de ocurrir es inaceptable y que no se lo va a tolerar nunca más. O sea, decía Martín, es necesario que quienes llevaron a cabo esta acción

0: a generar en la sociedad la reacción. No podemos acostumbrarnos.
1: Claro.
0: Porque nos hemos ido acostumbrando a varias inconductas, a varios desbordes, los hemos ido incorporando. Pensábamos que eran de otros países y sí, que nosotros estábamos en otro nivel.
1: Hay oyentes que van por ese lado, ¿no? De cómo, cuánto ha incidido el dejar pasar estas cosas más de una vez, empezar minimizando la situación, ¿no? Y bueno, y después llega un punto que se va de control.
0: 8:44, cuando incorporamos otro punto de vista.
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0: El sindicato de la Guardia Republicana cuestionó la planificación y el operativo de seguridad que se desplegaron para el partido entre Cerro y Danubio. Ese gremio de la policía calificó el episodio del domingo, este del secuestro del ómnibus, como una hora de miedo e incertidumbre y una experiencia que nadie debería tener que vivir, y puso el foco en el lapso, en el tiempo durante el cual permanecieron sometidos el chofer y los pasajeros. En el comunicado, el sindicato de la Guardia Republicana cuestionó si las autoridades habían previsto que los hinchas utilizaran el transporte colectivo y preguntó dónde estuvieron la inteligencia policial, las cámaras, los drones, la prevención y la Dirección General de Seguridad en el Deporte. También reclamó explicaciones a Cerro Danubio y a la Asociación Uruguaya de Fútbol al considerar que existen instituciones, tecnología, información y recursos, pero no siempre se aplican cuando más se necesitan. En línea está Carlos Piedra, dirigente del Sindicato de la Guardia Republicana. Carlos, bienvenido, gracias por acompañarnos.
3: Bueno, buen día para todo el equipo, para toda la audiencia.
0: Cuéntenos en primer lugar, a propósito de este sindicato en particular, la policía o el funcionariado policial tiene varios gremios.
3: Sí, hay bastantes. Nosotros los catalogamos como ONG, Sindicato Contundente y Defensor de la Policía, decimos que somos nosotros. Pero bueno, está a la vista, hemos sido los únicos que alzamos la voz y venimos alzando la voz en todo lo que viene sucediendo con los atentados a policía, atentados en la sociedad, atentados en los estadios. Hemos sido contundentes desde el periodo pasado y bueno, por eso los catalogamos como ONG.
0: Sí, llama la atención el comportamiento que ustedes han ido mostrando, ¿no? Esto de aparecer con frecuencia en los medios con planteos públicos, con críticas, con llamados de atención. ¿Por qué ustedes? ¿Por qué ustedes desde Guardia Republicana asumen, digamos, este posicionamiento?
3: Bueno, en primera instancia porque hablamos con propiedad. Nosotros tenemos una comisión directiva y fiscal que somos todos netamente operativos, todos capacitados para poder hablar de seguridad. En mi caso, 24 años de servicio, el de vicepresidente, 29 años. Hemos estado en todo terreno, sabemos lo que es trabajar en una cárcel, en un estadio, en comisaría, a caballo, en un blindado. Entonces, bueno, con propiedad hablamos de seguridad, tenemos conocimiento, hemos tenido un ministerio de puerta cerrada que no escucha. Y bueno, en base a eso podemos dar nuestra opinión. Obviamente ha parado en la ley sindical y en los convenios colectivos con la OIT, y en base a eso nos expresamos. Esto no es contra nadie, sino a favor de nosotros. Es por eso que hemos tenido tanta trascendencia pública y es por eso que estamos ya llegando al interior del país con un montón de afiliados.
0: Y en este caso concreto, ¿cómo se manifiesta eso de a favor de nosotros? ¿Cómo se sintieron tocados ustedes por lo que pasó el domingo?
3: Bueno, nosotros estamos padeciendo al ministro del Interior. Hemos recibido un atentado hace semanas en un partido de fútbol. Le pegaron a una policía femenina una patada en la cabeza. Hasta ahora no se sabe nada. Irrisorio fue la suspensión que le hizo la AUF. Estamos padeciendo la AUF. Somos rehenes de la AUF. Es un servicio privado donde trabajamos más y cobramos menos. Acá todo el mundo cobra platares. La policía va y trabaja de 6 a 7 horas y cobra 4, siempre de menos, con los partidos de la Conmebol y Libertadores y la Sudamericana también. Se pagan 6 horas, por ejemplo, y llegamos a trabajar 9 horas. Entonces decimos que somos rehenes, no puede el Ministerio del Interior, ejemplo, en un clásico, aportarle 1000 policías y descuidar la seguridad del país, donde estamos en un nivel de violencia altísimo, donde hay secuestro, falta en cualquier momento que bomba. En una fiscal, la fiscal de corte atentado en la casa, o sea que faltan muy pocas cosas para decir que estamos

0: somos como México o Colombia, ¿no?
1: Y en este hecho en concreto, en el del domingo, lo que ustedes objetan es toda la participación, entre comillas, de la policía. O sea, la no participación. A ver, ¿cómo lo vieron?
0: Bueno, a ver, los delincuentes operaron como un comando, ¿no? Estamos hablando que la inteligencia que tuvieron para hacer esto, sabían cómo manejarse, cómo llevar adelante dos personas que guiaban el recorrido, la gente adentro, y lo más seguro que llevaban gente atrás también cuidando la retaguardia. Esas son cosas que no hacen un improvisado. Tienen una inteligencia preparada. Nosotros venimos corriendo atrás del delito, venimos corriendo atrás de ellos. Se ha desmantelado las comisarías, no tenemos conocimiento pleno de los barrios. 40 minutos secuestraron un ómnibus donde no se pudo captar con todas las cámaras que hay en la ciudad. No hubo una planificación previa, sabiendo que son dos clubes que tienen antecedentes de este tipo de desmanes. Entonces, bueno, obviamente, a ver, se creó la Dirección General del Deporte. ¿Para qué? Las reuniones previas, la AUF, Ministerio. La tecnología que tenemos, cada vez que tenemos más tecnología, que involucionamos en seguridad. ¿Cómo se explica que tenemos drones de alta tecnología que pueden seguir una matrícula desde lejos, pero cientos de metros de arriba sin ser detectado? Y un ómnibus transita toda la ciudad 40 minutos con personas secuestradas adentro y nadie puede captar. Y en referencia a que. Déjame contar algo esto, por favor. La gente dice, no, porque llamamos a SSU y al Centro Comando Unificado, 911, y no atendían. Tiene falta de personal. Nosotros nos reunimos con el director, se ha pedido al ministerio por parte de ellos. Están atendiendo llamadas en menos de un minuto, una llamada urgente. No pueden volver a llamar porque hay un protocolo y tiene que haber un protocolo. Ha pasado que hay gente que llama y puede ser joda, puede ser una joda. No dan abasto con el llamado, pero aparte puede ser que llamen corte y si llaman nuevamente y es una persona que no quiere ser detectada, que la están llamando, puede ser algo grave. Se ha visto en las películas, creo que se entiende. Entonces no se puede juzgar a esos policías que atienden en el CCU porque esto es macro, esto es un problema general de desastre de seguridad en el país.
1: Pero a ver, ya que usted se detuvo en ese punto, no hubo una falla humana, una falla de un agente policial, de la persona que tuvo esa comunicación con el chofer. Esa persona, por más que haya tenido dificultades para entender al chofer, para escuchar lo que el chofer decía, porque había mucho ruido, porque había dentro del ómnibus un ambiente violento, no debió haber disparado. ¿No debió haber activado algún tipo de respuesta? ¿No hay una falla humana? ¿No hay una falla de un colega o una colega suyo?
0: Sí, obvio, la falla es de los jerarcas, obviamente, una persona que atiende miles, cientos de llamadas durante sin periodo de descanso en la mente, que le llegan llamadas falsas, es imposible poder describir si es algo grave que está pasando o no. La falla es arriba, no de ese policía. Porque ¿cómo uno va a saber si escucha ruidos o cánticos? ¿Cuántas jodas están pasadas? Entonces. No hay que ocupar el trabajo porque siempre la tuya revienta por la más fina, es
1: Sí,
0: arriba el problema.
1: pero
0: Y hay
1: también
0: uno
1: por
0: que
1: otro
0: pone.
1: lado la empresa había informado al 911 que había una unidad, un ómnibus con problemas, ¿no?
0: Totalmente, esos policías se rigen con un jefe de área que es el que está pendiente de ahí y es el que va a guiar a esas policías. Ese es el responsable, no el policía que atiende el teléfono.
1: Usted traslada la responsabilidad más arriba, entonces.
0: Obviamente, de la primera consulta, hace una semana nos reunimos y fuimos a ver las instalaciones. Ese jefe que está ahí, ese que el policía le va a consultar, tuvo una llamada así, ¿qué hacemos? Ese jefe que está ahí va a estar parado atrás, guiando a cada policía, que son pocos. Entonces, no podemos trasladar al policía de abajo. Es arriba el tema. Estamos fallando arriba hace años ya.
1: En el comunicado que ustedes dieron a conocer ayer, más allá de apuntar directamente al Ministerio del Interior, a las autoridades del Ministerio y a jerarquías policiales, también se dirigen a los clubes, a los dos clubes involucrados en el partido que se jugaba el domingo de mañana en Jardines del Hipódromo, el local y Cerro, sobre todo a Cerro, a quien pertenecían estos hinchas violentos, pero además a la AUFA, la Asociación Uruguaya de Fútbol. A ver, ahí ¿Qué es lo que ustedes señalan?
0: Y bueno, a ver, acá nosotros lo que decimos es que tiene que haber una medida ejemplarizante, desde mandar clubes a la B o, no sé, sacarlo de la lista de la AU. Está haciendo la sociedad y los policías rehenes de estos eventos privados, y lo que hacen es plata, pierde todo el mundo, gana gente de afuera. Entonces, si en un partido rentista y un clásico le patean la cabeza a una policía, apedrean, como lo vimos todos los policías, y le dan un mes, si en Cerro Largo, un partido nacional este de Cerro Largo, le patean la cabeza a una policía femenina, la mandan a CTI y no pasa absolutamente nada, si en el Estadio Centenario tienen una bengala, un atentado que podía haber generado una explosión, un incendio, muerte generalizada de personas, casi le quitan la vida a un policía y no pasa nada, entonces seguimos siendo rehenes, la sociedad toda, porque hay que movilizar 1.000 policías para un clásico. Y no solo los policías, sino los vehículos, los caballos, todo el dispositivo que hay que armar. Ese es un costo tremendo, millonario. Pero bueno, porque lo paga la AU, pero muchas veces no da el personal y tienen que mandar personal, bajar patrullas de la calle para poder ir a cubrir ese servicio, que también la gente no lo sabe. Entonces estamos descuidando la seguridad del país, en este caso también de la capital, y a veces viene gente del interior del país para cubrir un espectáculo privado, que no están dadas las garantías. No están dadas las garantías.
1: Hoy, ¿cuánto de los operativos policiales en ocasión de partidos de fútbol paga la AUF? ¿Cuánto termina pagando el propio Estado, el propio Ministerio del Interior?
0: Bueno, por citar un ejemplo, el Ministerio le cobra 600 pesos, 700, y le pagan al policía 300, por citar un ejemplo. Pero también está el caso, por ejemplo...
1: Pero eso vale para todos los policías que terminan involucrados. Por ejemplo, voy con este caso, yo qué sé, si se instalan piquetes en determinadas zonas de Montevideo en los días de partidos. O sea, los policías que están en la calle también trabajando para estas situaciones, ¿todos esos son en principio pagos por la AUF?
0: No, todos los policías que están en el mismo espectáculo privado, en el estadio, que sea adentro, custodia de árbitro, en el FIEL, que es la parte de adentro, o las puertas de acceso.
1: Esos sí son pagos por AUF. Fuera de los estadios, no.
0: Bueno, lo otro, tiene que el ministerio sacar patrullaje de determinada zona para poder cubrir estas zonas cercanas a los estadios. O sea, está sacando la seguridad del departamento para cubrir eso. Uh-huh. Pero déjame agregar algo, por favor. Pasa en el Estadio Juventud de Las Piedras, nosotros realizamos una denuncia, está en investigación ahora, que mandan policía del GRT a cubrir el partido de la cancha Juventud de Las Piedras por el servicio ordinario, o sea,
1: están trabajando. Perdón, usted manejó una sigla ayer allí, policías de
0: GRT, Grupo Reserva Táctica, que en vez de estar en la calle, lo mandan a cubrir el estadio. Ahora, Juventud de Las Piedras paga al 22, le paga al ministerio, a la jefatura. ¿Dónde está esa plata? Porque los policías no cobran ese 22. E inclusive les hacen hacer una boleta de 22. Hicimos la denuncia correspondiente, obviamente, estamos a la espera de ver la resolución. Entonces, porque la jefatura no puede disponer de lo que hace con la plata del cobro de un 222. ¿Dónde está esa plata? Que durante años se viene manejando así. Hay que limpiarla adentro también. Esto está enquistado. Acá hay una impunidad bárbara. No cae nunca un jefe preso. Hay una tapadera bárbara. ¿Cómo se explica que el director de, por ejemplo, citar, y no es este el caso, de asuntos internos, es compañero de tanda de toda la vida de 30 años, de jefe de policía tal, del otro jefe de policía tal? Lo va a investigar. Tiene que estar por fuera lo que pedimos nosotros del Ministerio del Interior. Policía investigando a policía. ¿Qué casualidad que no cae un jefe preso? Siempre los de abajo.
1: Bueno, por lo que usted cuenta, esto es bastante más entreverado que lo que se suponía.
0: Sí, estamos enquistados, hay que limpiar adentro, obviamente.
1: Para terminar, ustedes hacen este comunicado, lo difunden. Nosotros damos cuenta de él en las noticias más temprano. Ahora yo estoy hablando con ustedes, lo estoy entrevistando. ¿Cómo sigue, digamos, la gestión del sindicato de la Guardia Republicana, sobre todo teniendo en cuenta que usted decía que con el ministerio no tienen ámbito de diálogo?
0: Y bueno, nosotros seguiremos denunciando, no vamos a ser cómplices de este tipo de cosas que están pasando, no vamos a callar, sea este el gobierno que sea. Tenemos con uno de los asesores del ministerio, que es de la Comisión de Asuntos Sindicales, que tenemos contacto con él, y bueno, algunos directores y jefes de policía que están abiertos al diálogo. Por ejemplo, la Guardia Republicana, venimos solucionando un montón de cosas. A ver, se dice la policía no puede hacer paro, no puede hacer huelga. Los policías no estamos obligados a manejar vehículos policiales. No nos subestimen. No nos subestimen. El día que el policía decida no manejar, no maneja nadie, que se van a manejar los jefes. ¿Tá? Y nosotros vamos a defender, cueste lo que cueste, al policía y más a nuestros afiliados. ¿Tá? Y estamos amparados por la ley sindical. Se puede perfectamente defender al policía, criticar y hacer lo que estamos haciendo nosotros. ¿Tá? Hemos sido rehenes también de sumario administrativo por parte de un Ministerio del Interior que es represivo a los sindicalistas, ¿verdad? Pero no a la delincuencia como tiene que requerir. Y a la prueba está con los números. Estamos padeciendo el Ministerio del Interior.
1: Carlos Piedra, presidente del Sindicato de la Guardia Republicana, le agradezco su participación esta mañana en Perspectiva.
0: Gracias por el espacio. Saludos.
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1: Dejamos el tema en estos puntos suspensivos, lo retomamos en estos días en Perspectiva.
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1: Señoras y señores, estamos en las 9 y 5 minutos en este martes que es 11 de agosto del año 2026. Ya venimos con nuestro próximo enfoque que nos saca de acá, de nuestro país. Pero antes, ubiquemos cómo estamos. ¿Cómo se presenta Montevideo hasta ahora, Romina?
19: Les cuento. Tenemos un cielo cubierto, está más bien gris. Contrasta un poco con el solcito que veíamos desde el domingo, ¿no? 8 grados y medio la temperatura, la humedad 70%, la presión 1.033 hectopascales y los vientos soplan del este y sureste a 6 kilómetros por hora. El pronóstico para hoy marca una máxima de apenas 11 grados con una jornada que tendrá eso, mucho de gris, de cielo cubierto. En la mañana nuboso con periodos de cubierto y neblinas y después en la tarde-noche nuboso y cubierto con bajas temperaturas. Y mañana miércoles 12 de agosto, 4 la mínima, 11 la máxima, nuboso y cubierto con heladas agrometeorológicas en la mañana y después cubierto con precipitaciones escasas y bajas temperaturas según remarca Inumet.
1: Les propongo que ahora profundicemos en una noticia que ayer de mañana llegaba y nos estremecía a todos.
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1: 24 horas después, Colombia continúa en shock por el fuerte terremoto de magnitud 7.4 que sacudió ayer el occidente del país, al lado del Océano Pacífico, con epicentro en las cercanías de San José del Palmar, en el departamento del Chocó. Colombia, que tiene 53 millones de habitantes y 1,14 millones de kilómetros cuadrados, incluyendo la cordillera de los Andes, es un país sísmicamente activo. El Servicio Geológico estima que ocurren allí unos 80 temblores por día, aunque la mayoría son pequeños y no resultan percibidos por la población. El temblor que ocurrió ayer a las 7:34 de la mañana hora local fue el mayor de la última década y además se señala uno de los más graves en 50 años. ¿Cuál es el balance de la tragedia? Bueno, anoche se hablaba de al menos 111 muertos y decenas de heridos, según el conteo que se difundía, además de daños importantes en ciudades como Pereira, Cali, Manizales y Armenia. El nuevo presidente de la República, Abelardo de la Espriella, que asumió el pasado viernes, declaró este lunes el estado de desastre nacional.
0: Hoy todos los colombianos, sin distingos ideológicos ni políticos, tenemos que unirnos frente a una sola causa, que son las víctimas de este desastre natural. El gobierno nacional atenderá esta tragedia como corresponde y le vamos a dar la mano a todos los colombianos. Con la ayuda de Dios, el compromiso de todos los funcionarios del gobierno, el compromiso de la sociedad en pleno y de nuestros amigos de los gobiernos y organismos internacionales, vamos a sacar adelante a nuestros compatriotas que han sido afectados por esta tragedia.
1: Vamos a conocer más a propósito de esta situación, lo que ocurrió, lo que está pasando. Para eso nos comunicamos con la periodista Paula Bolívar, que se encuentra en Bogotá. Paula, bienvenida, gracias por acompañarnos.
21: A ustedes muchas gracias por la invitación y por estar pendiente de los colombianos.
1: Cuéntanos en primer lugar cuál es la situación a esta hora, ya amaneciendo otra vez en Colombia. ¿Dónde están concentrados los daños más graves?
21: Pues miren, a propósito, pues ya se cumplen casi 24 horas desde que se registró este fuerte terremoto de 7,4 y hace poco Asocapitales, que es la agremiación que tiene a todos los alcaldes de las capitales de nuestro país, acaba de entregar el último balance. Este balance informa que hay 169 personas fallecidas. Recordemos que hasta ayer teníamos 111, pues ya la cifra aumenta a 169 personas fallecidas. 165 de estas personas, por supuesto, se registraron en estas ciudades que ustedes mencionaban, Pereira, Cali, Quibdó, y también hay que decir que ya hasta el momento son más de 900 las personas heridas, 900 personas heridas, y todavía lo que no hemos obtenido por parte de los comunicados oficiales es el número de personas desaparecidas. El lugar donde se registra el mayor número de fallecidos es la ciudad de Cali, con 85 fallecidos, seguido por Pereira, que está en el eje cafetero, donde ya en un pasado se han registrado diferentes terremotos. Allí se han registrado 66 fallecidos. En Quibdó, que es la zona, el departamento en donde fue el epicentro de este terremoto, hay 9 fallecidos, y en Manizales, en la ciudad de Manizales, hay 5 fallecidos. También, pues hasta este momento, decir que hay varias edificaciones colapsadas, son más de 165 edificios colapsados, y pues mientras tanto, lo que están haciendo los diferentes alcaldes, como el alcalde de Bogotá, que es la capital de Colombia, es enviar toda la fuerza de rescatistas a la ciudad de Cali, y ya han empezado pues a salvar a varias personas que se encontraban debajo de los escombros. Así que ese es el panorama a esta hora.
1: Para quienes seguimos la información desde acá, desde Uruguay, ¿cómo describes tú la zona donde se produjo el terremoto? ¿Por qué un movimiento originado en el Chocó afectó a ciudades tan distantes como ocurrió?
21: Sí, pues hay que decir que Colombia está ubicado entre varias placas tectónicas, por lo que aquí hay muchos sismos. Normalmente el sistema geológico colombiano reporta que hay sismos aquí en nuestro país, así que ya tenemos una historia de sismos y terremotos. Incluso en 1999 hubo un sismo en todo lo que se llama el eje cafetero, que es Pereira, Manizales, que son las zonas más afectadas. Entonces, eso ya hace parte de lo que es Colombia. Sin embargo, el epicentro se fue hacia el Pacífico colombiano, que es donde está el departamento de Chocó, en San José del Palmar. Ese departamento, para que ustedes se hagan una idea, es la región más, una de las regiones más pobres que tiene Colombia, más vulnerables. Ahí ustedes todavía encuentran casas de madera, casas de bareque, la población no cuenta con un buen hospital, el hospital normalmente sin terremoto se inunda, así que estamos hablando de una población muy vulnerable que está a la orilla del río Atrato, que es uno de los canales de donde se concentran todos los grupos armados y el tema del narcotráfico. Así que no estamos hablando de cualquier zona, es una zona roja, es una zona delicada, es una zona muy, muy humilde. Allí fue donde se generó principalmente el epicentro y, por supuesto, terminó golpeando los departamentos que están cercanos, como lo es el Valle del Cauca, que es donde está la ciudad de Cali, y todo el eje cafetero.
1: Quedó dicho ya en más de una ocasión, Colombia es un país activo desde el punto de vista sísmico. hay antecedentes. Bueno, de hecho, se registran temblores cotidianamente, aunque la mayor parte de ellos de escasa envergadura. Mi consulta es, Paula, ¿en qué medida la población tiene una cultura en esta materia? ¿En qué medida está entrenada, está pronta, tiene los mecanismos ya asumidos para reaccionar ante un fenómeno como este?
21: Bueno, pues yo me atrevería a decir que hay una cultura, no la mejor, pero sí existe justamente por la repetición de escenarios. Digamos, en el municipio de en Santander, que es un departamento cercano a Norte de Santander, cercano al vecino país de Cúcuta, todo el tiempo hay un promedio de sismos de cada 2 horas. Entonces, aquí en Colombia, digamos, se les exige muchísimo a las empresas, a esos edificios gigantescos que tienen a cientos de personas, que tengan evacuaciones, que hayan simulacros. Eso sí es algo, una cultura que hace parte de los colombianos. Es decir, yo creo que sí estamos preparados para este tipo de eventualidades, que suenen las alarmas. Quizás lo que hace falta es como una gran alarma, ¿no?, a nivel país, pero si lo hablamos, digamos, por cada ciudad, por las exigencias que tiene cada una de las alcaldías locales, sí hay exigencias. Digamos, en lugares como Chocó, de seguro ustedes no van a encontrar un edificio sismo resistente por las condiciones que les digo, pero en ciudades como Cali, como en Bogotá, como en Pereira, sí hay bastantes exigencias, digamos, ya a nivel de la arquitectura de cada una de las infraestructuras.
1: Eso iba a preguntarte justamente, ¿no? ¿Qué requerimientos existen en la industria de la construcción? Revisando antecedentes, veía que existe el Reglamento Colombiano de Construcción Sismo Resistente, NSR-10, que, bueno, viene de una serie de disposiciones legales que comenzaron a aprobarse en el año 1997 y que después tuvieron modificaciones y mejoras. La NSR-10 establece requisitos sobre diseño estructural, cimentaciones y estudios geotécnicos, tipo y calidad de los materiales, influencia del suelo y posible amplificación del movimiento, construcciones de hormigón, acero, mampostería y madera, elementos no estructurales como fachadas, muros divisorios, cielo rasos y anclajes, revisión de los planos, control de calidad durante la obra, supervisión técnica independiente, evaluación y rehabilitación de edificaciones existentes. Y esto es un esquema nada más, es un resumen muy rápido. O sea, la normativa está, tú aludías a ella recién. ¿Qué pasa con el cumplimiento de esas exigencias?
21: Claro, la dificultad aquí, como tú lo dices, la ley y la norma existe. El problema es que no es el gobierno como tal el que se encarga de exigir que todos los constructores cumplan con eso, sino que se necesitan de unas curadurías urbanas. Entonces son esas curadurías urbanas las encargadas de verificar que en efecto los proyectos cumplan con este tipo de licencias y son quienes otorgan las licencias, valga la redundancia, de construcción. Entonces muchas veces, pues como todo, ¿no?, en América Latina, se pasan por la galleta lo que está escrito y pues muchas veces lo que suele suceder en algunos lugares, no digo que todos, es que pues se le paga el curador pues omite algunas exigencias y terminamos teniendo edificios que no cumplen los requisitos de sismo resistencia. Eso para las ciudades grandes, pero ya hablando de Chocó, es impensable que se van a hacer estas exigencias cuando ni siquiera hay un hospital bien construido, ¿sí me entienden? O sea, estamos ya hablando de otro territorio completamente diferente a las ciudades capitales.
1: ¿Cómo es eso de que ni siquiera hay un hospital bien construido?
21: Ah, bueno, les digo, el hospital de Chocó, Quibdó, normalmente se inunda, ¿sí? Sin temblor ni nada. Es un hospital que siempre tiene problemas de infraestructura porque justamente pues podríamos tener un buen hospital, pero el tema de la corrupción, como sucede en todos nuestros países de América Latina, termina afectando esas estructuras tan importantes para el cuidado y la salud de los colombianos. Entonces, digamos, para que ustedes se hagan una idea, en Chocó ni siquiera el hospital principal tiene una buena infraestructura. Entonces, ¿qué le vamos a exigir a los edificios, a las clínicas, a las otras construcciones que están allí? Entonces, para que ustedes se hagan una idea, Chocó es otro asunto completamente diferente.
1: De todos modos, a ver, yo observaba ayer algunos de los videos que han estado circulando a propósito de cómo se dio el terremoto, de lo que pasó mientras estaba desarrollándose el temblor en distintos lugares, y en algunos de ellos impresionaba observar cómo construcciones residenciales, por lo visto de muy buena calidad, no sé si de lujo, pero de alto nivel, ubicadas, por ejemplo, en laderas de montañas, con unas vistas muy interesantes por delante, terminaban cayéndose a pedazos, ¿no? O sea, construcciones relativamente nuevas y aparentemente de alto precio, de alto valor, también caían. ¿Cómo se entiende eso?
21: Sí, pues eso, digamos, ya le corresponderá en su momento, pues, al alcalde salir a dar información sobre qué tanto se cumplían estos nuevos edificios. Como tú lo mencionas, es sorpresivo que son edificios que, no sé, llevan 10, 15 años y que, por supuesto, tendrían que ya cumplir la norma de sismorresistencia.
1: Sí, en este caso, ejemplo, estoy citando un video donde lo que se ve no son edificios como tales, sino casas, ¿no? Casas grandes, una al lado de la otra sobre una montaña, y bueno, se vienen abajo, ¿no?
21: Claro, digamos, no sabría porque no sé de qué video estás hablando, pero lo cierto es que después de que se logre mantener, pues, la contingencia, resolver todos los problemas urgentes, ¿no?, del desastre, el paso a seguro es que se revise y se empiecen a revisar todas las exigencias que se hacen en materia de sismorresistencia, y tendrá que ser el alcalde y un equipo investigador y de auditoría quienes definan qué sucedió, porque si lo evidente es que hay varios edificios que, no solo en Cali, sino en otras capitales, que no cumplían con esta normativa.
1: Paula, la tragedia vino a ocurrir 3 días después de la asunción del nuevo gobierno encabezado por el presidente Abelardo de la Espriella. ¿Qué implica para la nueva administración encontrarse de golpe con una crisis así?
21: Bueno, como tú lo mencionas, ni siquiera los ministros, ni siquiera el presidente alcanzó a llegar a su oficina, digámoslo así. Ninguno alcanzó a asumir como tal sus nuevos cargos, y ya de lleno le toca enfrentar esta tragedia. Por el momento han respondido de manera correcta, ¿no? Que es estar, digamos, el presidente ayer estuvo en un mismo día en Bogotá, en Chocó y en Cali. Se movió de un lado a otro, mandó a todos los ministros a las zonas afectadas, a Manizales y a Pereira, mandó al vicepresidente y al ministro del Interior. Y hubo una reacción, que es lo importante en estos casos de emergencia. Sin embargo, es importante saber cómo van a enfrentar una situación que se venía presentando con el presidente Petro, y es que la entidad encargada de atender los desastres es una entidad que estaba sin recursos, porque justamente el foco de corrupción más grande que tuvo el gobierno Petro fue saquear esa entidad de la Unidad Nacional para la Gestión del Riesgo de Desastres.
1: Me impresiona eso que estás diciendo. Una pregunta que yo pensaba hacerte era si los aparatos del Estado especializados en emergencias cuentan con los recursos humanos, con los recursos materiales necesarios. ¿Qué era lo que señalabas?
21: Sí, a propósito de eso que mencionas, es que acá nosotros tenemos una entidad que es la que se encarga de atender las emergencias. Esa entidad tiene unas formas de contratar rápida, es una entidad, una berraquera en un mundo ideal. Pero aquí, pues durante el gobierno del presidente Gustavo Petro, incluso yo lo denuncié, yo fui la periodista que denunció todo, el presidente, los funcionarios que puso el presidente Gustavo Petro saquearon esa entidad, se robaron billones de pesos de esa entidad y la dejaron desfinanciada. Entonces, mi pregunta es, ¿será que, cómo, de dónde van a sacar los recursos? De seguro el presidente Abelardo de la Espriella tendrá que buscar recursos de algún lado, porque ya anunció varias ayudas, pues tendrá que sacar de otro lado, pero sí es difícil como el presidente Abelardo encuentra esta entidad.
1: Esas denuncias que tú misma realizaste desde el punto de vista periodístico, según contabas, ¿tuvieron consecuencias a nivel judicial en Colombia?
21: Claro, claro que sí, señor. Hubo más de 5 funcionarios en prisión, incluso el presidente de la Cámara y del Senado capturados por este caso, y más de 28 congresistas investigados por el escándalo. Se llama el escándalo de la UNGRD, que es la entidad de gestión del riesgo.
1: Y por lo tanto, entonces, bueno, con ese antecedente, con ese contexto, ¿qué es lo que está ocurriendo ahora en el terreno?
21: Bueno, lo que se ha visto nosotros, digamos, aquí en Colombia, tenemos varias, digamos, está esa entidad que yo te digo, pero hay varias entidades pequeñitas que le siguen, como el IDIGER, están los bomberos. Nosotros tenemos varias entidades que es así, no son a nivel nacional, sino que cada ciudad tiene su equipo de bomberos y todo, y esto es lo que se ha venido desarrollando y los que han venido como sacando la cara, haciendo los rescates. Digamos, hay hospitales acá muy grandes y muy buenos, entonces esos hospitales lo que han hecho es activar todo el protocolo para poder recibir a esos pacientes que estaban en las UCI, en las unidades de cuidado intensivo de hospitales en Cali, que está completamente colapsado el tema de salud. Entonces, por ahora se ha logrado resolver, es decir, no estamos viendo una imagen como la de Venezuela en donde no había nada, no, porque acá sí hay equipos, acá sí contamos con maquinaria amarilla para rescate, o sea, acá sí hay con qué. Esa es la gran diferencia con Venezuela.
1: En el día de hoy, ¿qué es lo que se aguarda en el día de hoy concretamente?
21: Bueno, lo que sigue es que logremos tener el número de que se logre hacer un censo, porque justamente el presidente pidió hacer esa declaratoria de emergencia de carácter nacional para poder hacer el censo, mirar quiénes son las personas desaparecidas, pero también para empezar a dar subsidios de administración de vivienda, porque muchas personas perdieron sus viviendas, y lo que va a hacer el presidente Abelardo de las Priella es como hacer un gran préstamo para las personas, para que mientras logran tener una vivienda, ya sea a través del Ministerio de Vivienda, un subsidio, tengan un arriendo momentáneo durante estos días. Entonces, lo que se viene es, por supuesto, la actualización de la información que dé el presidente, porque el presidente ya ha anunciado ayudas para Cali y para Chocó, pero todavía falta para Pereira y para Manizales. Eso todavía el presidente no lo ha hecho, entonces de seguro él viajará hoy a estas dos ciudades y hará los mismos anuncios que ha hecho en las otras capitales. Eso es por ahora la información, la última información, lo que les decía, ya aumenta el número de fallecidos, el número de heridos, y así van las cosas.
1: Y una vez superada la emergencia inmediata, una vez que pase este trance, el más amargo, el más duro, el más doloroso, el de estos días, ¿qué discusiones se abren en Colombia a partir de un suceso como este?
21: Bueno, el tema es la necesidad de tener un sistema de alarma nacional, ¿no? Porque no existe.
1: ¿Cómo es eso?
21: Entonces, la posibilidad de que normalmente cuando hay un desastre como este, un terremoto, pues hay unas alarmas, algunas suenan, algunas no, pero la posibilidad de unificar esa gran alarma que se active en todo el país. Y justamente para eso tienen que trabajar los de la Unidad Nacional de Gestión del Riesgo de Desastres, que es esa entidad que yo les digo que es la que se robaron, pero que necesitamos que esté fortalecida. Entonces, importante que esté activado ese sistema nacional para gestionar el riesgo y para que se active una alarma pues a nivel nacional, porque eso todavía no existe. Entonces se ha hablado la necesidad de poder tener esa gran alarma, podríamos decir así. Y otra cosa importante que también se ha empezado a hablar, y es ¿qué tan viable es que el presidente realmente gobierne desde Barranquilla? Porque recuerden ustedes que él dijo que él iba a gobernar desde allá, que es su ciudad, y no aquí en Bogotá, desde la Casa de Nariño.
1: ¿Cómo entra esa cuestión en esta discusión que viene ahora? No entiendo, a ver.
21: Claro, porque el presidente estaba en su ciudad, que es desde donde él va a gobernar, ¿no? Que es Barranquilla. Y eso fue toda una polémica porque él dijo, no, yo voy a tener una casa alterna en Barranquilla, yo voy a...
1: Se Se cortó la comunicación justo en este momento. A ver, hacemos el intento por recuperarla, aunque ya estábamos sobre el final, pero estas frases que estaban desarrollándose tenía. A ver, sí, Paula, de nuevo.
21: Sí, sí, sí. Te comentaba que al principio, pues cuando ya fue elegido el presidente Abelardo de la Estrella, él hizo un anuncio y es que no iba a gobernar desde Bogotá, como lo han hecho pues todos los presidentes de Colombia, sino que lo iba a hacer desde Barranquilla, ¿sí? Que es una ciudad del Caribe. Entonces, eso, pues el presidente en su momento fue muy cuestionado, pero hoy en día vuelven a cuestionarlo por eso, porque el presidente no, ¿qué tan factible es que esté desde una ciudad intermedia y no desde la capital, liderando una catástrofe como esta? Incluso pues el presidente estaba en otra ciudad y tuvo que venirse a Bogotá para liderar el puesto de mando unificado. Entonces, ese es otro de los cuestionamientos que se han discutido en las últimas horas sobre el presidente. Tiene que gobernar desde Bogotá, como lo han hecho todos los presidentes. No se puede poner a inventar porque pierde tiempo viajando de Barranquilla a Bogotá. Ese ha sido, digamos, como otro de las temáticas que se han desarrollado, pues porque se ha evidenciado que es necesario que el presidente esté en la capital, porque en la capital está el alcalde, en la capital está el puesto de mando unificado. No puede gobernar desde una ciudad alterna. Esas son como las dos grandes discusiones que se han discutido. Por supuesto, también ya empiezan las propuestas. El presidente del Senado del Congreso colombiano propuso que todos los congresistas donen su salario. Entonces, esa es otra discusión que se está dando, si aceptan donar un salario para atender estas emergencias. Y ya empiezan otro tipo de discusiones ya un poco más sectorizadas.
1: Hemos estado en comunicación con la periodista Paula Bolívar desde Bogotá, Colombia. Paula, gracias especialmente por la atención a nuestra llamada, por el madrugón. No sé si te hicimos levantar más temprano que lo habitual. Ha sido muy completa tu puesta a punto. Seguimos en contacto, ¿te parece?
21: Claro que sí, aquí estoy pendiente de ustedes y de nuevo muchas gracias por estar pendiente de Colombia.
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1: Miro los mensajes de la audiencia y me encuentro, por ejemplo, con este de Rodrigo, que a raíz de lo que señalaba la periodista, la colega desde Colombia, a propósito de fenómenos de corrupción en su país, en los servicios encargados de controlar la normativa de la construcción, dice, bueno, no toda América Latina es igual, señala el oyente. Yo vivo en Chile y al menos en esta materia, en cuanto a la construcción antisísmica, el sistema funciona muy bien. Y agrega, acá en Chile un sismo de 7 grados, como el que acaba de ocurrir en Colombia, no tiene consecuencias. Otras cosas capaz que no funcionan bien, dice, pero a nadie se le pasa por la cabeza intentar sobornar a un carabinero para sacar una multa o algo parecido.
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6: ¿En qué hora estamos ahora? Son las 9:35.
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6: Enseguida venimos con la mesa TIC, que va a poner el foco en la inteligencia artificial y la salud. De qué manera se está ya implementando, aprovechando esa tecnología, por ejemplo, en la atención médica, por ejemplo, en el funcionamiento de un hospital, por ejemplo, en el trabajo de un profesional de esta disciplina. Vamos a conocer ejemplos concretos. Y después, Romina, sobre las 11.
8: Sobre las 11, les cuento lo que ya adelantábamos. Nos vamos a abocar a conocer más de este programa que planifica el Ministerio de Vivienda para lograr repoblar la Ciudad Vieja. Concretamente, apunta a traer a 1000 familias a vivir al barrio histórico. ¿Cómo? Bueno, a partir de justamente hacer un llamado para promotores de vivienda privados que edifiquen en 8 padrones estatales que están hoy en día en desuso. Por ejemplo, hay algunos padrones que están ubicados sobre la calle 25 de Mayo. También está la ex escuela de enfermería y también forma parte de esa cartera de tierras, digamos, las construcciones pertenecientes a la Armada Nacional.
6: ¿Con quién vamos a estar?
8: Vamos a estar con Cristian Dicandia, el subsecretario de Vivienda y Ordenamiento Territorial.
6: Y vamos a estar con los aportes de los oyentes, porque desde temprano ustedes nos están contando qué tiene que pasar en la Ciudad Vieja para que efectivamente se produzca un flujo de población hacia esa zona histórica de la capital. Supongo que ahí en esa lista de aportes, porque tenés una cantidad,
8: estuve ahora un buen rato recopilando y ordenando, ¿no? Porque hay muchos que lo ven con cierto escepticismo a este plan, por los problemas que enfrenta hoy la Ciudad Vieja, por los reiterados intentos que hubo. Hay otros que al revés, que tienen hasta sugerencias para hacer, ¿eh?
6: Recordemos que esta es una materia en la que, bueno, el Ministerio de Vivienda tiene que ver con un plan como este que está alargando, pero donde la Intendencia en especial tiene evidentemente una autoridad particular. Hay un plan en elaboración, un plan de esta administración, también le prestaremos atención a esa línea de trabajo.
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6: Dos noticias ahora para actualizar la información a media mañana. Gabriela.
11: Y actualizamos lo que está pasando en el centro de Montevideo por el paro con movilización del PIT-CNT que provocó cortes y desvíos de tránsito. en este caso en el centro y en la avenida Daniel Fernández Crespo, cerca del Palacio Legislativo. La movilización comenzó sobre las 9 de la mañana en la explanada de la Universidad de la República, por lo que el tránsito a esa altura de 18 está cortado varias cuadras, desde 18 y Minas hasta Fernández Crespo. También hay desvíos por Fernández Crespo y Lima, porque el acto central del PIT-CNT se realiza a una cuadra del Palacio Legislativo y va a ocupar varias cuadras. Y cuando, ya empezó la movilización, cuando llegue hasta el Palacio Legislativo también estará cortado el tránsito en Fernández Crespo. Recuerden que el paro convocado por el PIT-CNT es de 9 a 13 horas. En otros temas, un joven de 20 años fue asesinado en la pasada medianoche en un pasaje del barrio Peñarol. La policía llegó a la escena del crimen porque el sistema ShotSpotter detectó 30 disparos en el pasaje vecinal B y pasaje 2, allí en ese barrio. Al llegar encontraron un grupo de personas que miraban hacia un pasillo donde estaba el cuerpo del joven fallecido. Allí dijeron a los policías que escucharon pasar una moto y luego los disparos. Al salir de su casa vieron lo ocurrido. Los médicos que fueron convocados al lugar constataron que la víctima tenía 6 disparos en el torso y 1 en el hombro. El departamento de homicidios asumió la investigación y policía científica está recabando indicios en el lugar. En el panorama internacional, el Parlamento de Líbano abolió hoy la pena de muerte, convirtiéndose en el primer país de Medio Oriente en poner fin formalmente a esta práctica. El proyecto de ley destinado a abolir la pena de muerte en Líbano fue aprobado tras introducirse modificaciones en él, según anunció la oficina del presidente del Parlamento. Líbano no había llevado a cabo ninguna ejecución desde el año 2004. El texto especifica que los delitos cometidos antes de la entrada en vigor de esta ley serán sancionados con cadena perpetua. El ministro de Justicia, Adel Nasser, calificó la abolición de histórica y señaló que gracias a esta votación ya no se desestimarán las solicitudes presentadas por Beirut para la extradición de sospechosos desde países donde la pena de muerte fue abolida.
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6: En Océano FM 93.9 ya está pronta la propuesta de Somos Música, así que nos despedimos de nuestros oyentes por allí. Nosotros continuamos en Radio Mundo, seguimos en perspectiva, vamos hacia la tertulia.
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7: 46 minutos pasan ahora de las 9 de la mañana.
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7: Seguimos con 8 grados y medio aquí en el centro de Montevideo, el cielo cubierto, gris, una humedad baja, 69%, y los vientos que soplan del sureste a 15 kilómetros por hora. Recuerden que la máxima para hoy es de 11 grados, apenas continuará el cielo nuboso y cubierto, y se remarca por parte de Inumet las bajas temperaturas después en la tarde-noche. Y mañana 4 la mínima, 11 la máxima, cielo nuboso y cubierto también, con heladas agrometeorológicas en la mañana, y después en la tarde de noche ya precipitaciones escasas.
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7: Pensemos en una consulta médica sin que el doctor tenga que escribir una sola línea. Un sistema graba, resume y carga solo la historia clínica mientras el profesional se concentra en el paciente. Hoy, buena parte de los prestadores públicos y privados de salud utilizan tecnología en prácticamente todas las etapas de su operación. Desde la agenda de una consulta hasta la historia clínica, los estudios diagnósticos, la gestión hospitalaria y la comunicación con sus usuarios. Ahora, sobre esa infraestructura, aparece el uso de la inteligencia artificial y particularmente la inteligencia artificial generativa, que abre posibilidades completamente nuevas, pero también preguntas sobre seguridad, privacidad, responsabilidad médica y hasta sobre cuál debe ser la relación entre el profesional, la tecnología y el paciente. Hoy en la Mesa TIC vamos a comenzar una serie de programas para meternos de lleno en cómo la inteligencia artificial ya está transformando sectores concretos de actividad, empezando en este caso por la salud. Bueno, ¿qué uso se le está dando a la inteligencia artificial en este sector? ¿Qué discusiones se vienen a raíz de esto? Vamos a estar aquí, ya están instalados, de hecho dos en el

0: estudio, uno a distancia, así que voy con los saludos. Carolina Torrado, que es gerente de innovación e IA en Universal, que es la empresa del grupo SEM que provee los servicios de tecnología del grupo, de MP, SEM, COSEM y Mautone. Carolina, ¿qué tal? Bienvenida. Hola, ¿cómo estás?
1: Muchas gracias por la invitación, un gusto.
0: Está también con nosotros Gabriel Camargo, que es CEO de Ingenious, empresa dedicada al desarrollo de software para mercados altamente regulados, especializados, empresa especializada en tecnologías de salud para hospitales, universidades y startups de Estados Unidos, desde hace más de 15 años. Gabriel, ¿cómo estás? Bienvenido.
2: Buen día, muchas gracias por la invitación.
0: Y también está con nosotros a distancia, en este caso, Rodrigo Alves, que es ingeniero en telemática, cofundador de Doctari, especialista en seguridad digital e IA aplicada a la salud. Rodrigo, ¿cómo estás? Buen día, un gusto saludarte. ¿Todo bien?
3: ¿Qué tal? Buenos días, un gusto. ¿Todo bien por acá?
0: Empecemos a ver, si les parece, por aterrizar este tema y darle algo más de contexto, ¿no? La inteligencia artificial no cayó de la nada. En el sector salud, digamos, previo a esta irrupción, ¿dónde estamos en materia de incorporación de tecnología hoy en día en la salud? ¿Estamos bien posicionados? ¿Estamos atrasados? ¿O en qué estamos avanzados y en qué no, digamos?
1: Bueno, en la parte de la salud, lo que tiene más diferente a otras áreas es que la salud se ha digitalizado completo, o sea, toda la historia clínica que antes se manejaba en papel, ahora está toda digitalizada, los estudios son todos digitales, los informes, las imágenes, todo lo que es, digamos, la parte médica en sí, incorporó lo que es la digitalización ya hace 20 años más o menos, ¿tá? En Uruguay incluso estamos avanzados, tiene historia clínica centralizada, tenemos como varias puntas que han llegado a la tecnología en el área.
0: Los demás, a ver qué agregan.
2: Respecto a eso que decía ella, hay un tema, ¿no? Que es que es verdad, la salud, así como el sector financiero, por ejemplo, son áreas de negocio que están altamente digitalizados, pero tienen sus particularidades dependiendo de los mercados, ¿no? En Uruguay, por ejemplo, si bien, por seguir en ese caso, ¿no? La historia clínica está totalmente digitalizada desde hace un montón de años, y Uruguay está considerado en la vanguardia. Uh-huh. Incluso a nivel mundial, pero sobre todo a nivel de América Latina, en el tema de historia clínica digital, por ejemplo, tenemos particularidades, tenemos algunas ventajas, incluso si uno los compara contra mercados como Estados Unidos, que la historia clínica está centralizada y tenemos Saludú y es una plataforma buenísima, que de hecho los Estados Unidos está tratando recién ahora con un consorcio de empresas que incluye a Apple y a Microsoft y a Google y un montón más, tratando de replicar una solución de ese estilo. Tenemos otras problemáticas, ¿no? Por ejemplo, en Estados Unidos están mucho más avanzados por las características de su mercado en lo que es la estructuración y la codificación de esas historias clínicas. Entonces acá, por ejemplo, el médico, y esto tiene implicancias con cómo va a funcionar la inteligencia artificial después, porque acá, por ejemplo, el médico, en realidad, lo que pasó fue de escribir en un papel, sí, a escribirlo en la computadora, pero escribe lo que se le viene a la mente, y bueno, ahora en realidad hay herramientas de inteligencia artificial generativa que ayudan a que eso se estructure un poco más, pero hay mercados como, por ejemplo, Estados Unidos, que la historia clínica, cada acto médico, cada cosa, cada diagnóstico y cada actividad que se desarrolla tiene un código, está codificado, es un código estandarizado, que es muy importante porque además los hospitales o las clínicas cobran a los seguros dependiendo de esos códigos o no códigos, y cada código requiere una evidencia, por ejemplo, el nivel de oxigenación en sangre, por ejemplo, para justificarse o no, que aquí eso no existe. Entonces, cuando uno va a utilizar la inteligencia artificial, después, en realidad, acá es bastante más interpretativa que lo que puede ser, por ejemplo, en los Estados Unidos, que cuando uno revisa la historia clínica, al estar codificada es bastante como mucho más explícita, ¿no?
0: Bien, ahí ya adentrándonos en el desafío que podemos llegar a tener, o sea, que tenemos con el tema de inteligencia artificial. Pero está bueno tenerlo presente como dentro de un diagnóstico, ¿no? Más genérico de cuánto hemos incorporado o no la tecnología. Rodrigo.
3: Sí,
0: ¿qué agregarías a este panorama?
3: Sí, no, totalmente de acuerdo con lo que acaba de mencionar Gabriel y la importancia de tener esa base de alguna manera resuelta para todo lo que se viene. Pero también yo, y capaz que soy un poquito negativo en mi apreciación acá, pero Si uno compara el nivel de digitalización de la salud en general con otras industrias, en general uno dice, bueno, tengo cierto lag, como que me he demorado en incorporar algunas cosas. Es cierto lo de la historia de clínica electrónica y es fundamental, pero después también tenemos ciertos desafíos en digitalización, en todo lo que es la interoperabilidad. O sea, no solo tengo que tener una historia de clínica electrónica, sino que además los datos que surgen de ahí deberían poder conversar con otros sistemas para otro tipo de usos, lo que es diagnóstico, lo que es tratamiento. Y eso en otros países, como decía Gabriel, uno lo ve más aceitado, si se quiere. También pensemos que la gente, o sea, todo el mundo está acostumbrado a interactuar con sistemas digitales para todos los órdenes de la vida, y en salud eso pasó a ser así. El punto es que pasó a ser así de manera un poco fuera de lo institucional en algunos casos. Entonces todo el mundo tiene una app de wellness, todo el mundo tiene una app con la que se monitorea en algún punto de su salud, pero ¿dónde queda ese dato? ¿Cómo interactúa? ¿Cómo eso se gene cómo genera un feedback positivo sobre la salud, haciendo parte también al prestador del servicio, al médico tratante?
0: Partiendo de este diagnóstico, un poquito antes de adentrarnos ya a el campo que se hable y el potencial que se hable con el tema de inteligencia artificial generativa y lo que se está haciendo, ¿qué están haciendo hoy los prestadores de salud con tecnología que quizás el paciente utiliza cotidianamente, pero no llega a percibirlo como una verdadera innovación tecnológica? Quiero decir, ustedes mencionaban, en distintos puntos aparece, ¿no? La historia clínica electrónica, porque eso fue como un mojón, un hito y todos lo identificamos. Ahora, en el caso de los servicios médicos, ¿hay otra gran innovación así que capaz que quede tras bambalinas, que no la percibamos como usuarios del sistema?
1: Bueno, sí, los equipos que se utilizan de tecnología, todos empiezan a incorporar tecnología, inteligencia artificial. O sea, el último razonador que compró MP y tiene apoyo de generación de imágenes con IA, digamos, en realidad no generativa, sino con deep learning, pero se empieza a incorporar en los equipos asistencia para mejora de calidad de imágenes, mejoras en los diagnósticos, digamos, todo ese tipo de
0: Ahí
1: cosas
0: hay.
1: existe también en los equipamientos.
0: Perfecto. ¿Ven algo más? A ver.
2: Sí. En la inteligencia artificial en la salud, como en la mayoría de las ramas, se está aplicando en la más variada gama de
0: Ah,
2: situaciones,
0: bueno, nos
2: ¿no?
0: metemos ya, dale,
2: Pero
0: con inteligencia artificial. A ver.
2: en realidad hay como tres núcleos en donde. Y lo hablo como para que la gente entienda un poco cuál es dónde va el impacto, ¿no? El primero es la inteligencia artificial aplicada a lo clínico, ¿no? Hay soluciones que cambian cómo ciertos tratamientos, ciertos procedimientos se realizan, ¿no? Desde el punto de vista de la información o incluso cómo se ejecutan, ¿no?
0: A ver, por
2: Por
0: ejemplo.
2: ejemplo, bueno, nosotros tenemos algunos proyectos en neurocirugía de precisión y cómo vos ayudás a neurocirujanos a planificar. Es muy similar al procedimiento con cirugías robotizadas, ¿no? Que se planifica antes la cirugía. ¿Tá? Y se diseña, es como quien diseña un software, se diseña la cirugía y esas asistencias, ¿no? Y eso requería mucha habilidad y mucho tiempo de preparación de una cirugía por los profesionales, muy caros, los más calificados del mundo. Y ahora, en realidad, hay un software que a través de inteligencia artificial generativa y computer vision desde una tomografía o desde una resonancia ayuda a que se pueda planificar. De hecho, ayuda al médico, le provee opciones de cómo afrontar las distintas situaciones y el médico va aprobando, sí, vamos a hacer esto, vamos a hacer esto, que se van y de las tres opciones me gusta más esta. Y luego eso queda en la planificación de la cirugía, que luego las cirugías de alta precisión tienen un componente de alta robotización o de herramientas muy precisas, ¿no? Ya cambia bastante con el cirujano clásico haciendo cosas tanto con las manos, ¿no? Eso es una. Después está la inteligencia artificial aplicada a la operativa del centro de salud, de la clínica, del hospital. ¿Tá? Que cambia desde vos planteabas el caso de el médico ya no tiene que escribir más la historia clínica, sino que en realidad eso
0: Digo, porque eso a veces es una cosa
2: claro,
0: que el usuario se ha encontrado,
2: pero
0: ¿no? Con cierta. Es un avance y se ve bárbaro por un lado, pero tiene un montón de ventajas
2: no
0: el tener la historia clínica electrónica. Pero, por otro lado, es cierto que uno va a la consulta y a veces el médico es difícil que haga contacto visual porque está atrás de una pantalla ahogado ahí, ¿no?
2: Le da minutos. Y el médico, claro. A eso le da minutos al médico, es minutos que le da más al paciente, es minutos que no está prestando atención, no se olvida de cosas, porque en realidad la inteligencia artificial, cuando toma esas notas y sumariza lo importante, no se olvida de cosas que el médico se las puede olvidar.
1: Nosotros hicimos pruebas en esa parte y genera resúmenes mucho más completos de lo que puede crear un médico, porque lo que cantidad que escribe, la información que registra, el médico tiene que estar 20 minutos solo escribiendo, digamos. Entonces, como que logra primero sacar el monitor de entre el paciente, que lo que tenemos hoy es el monitor entre el paciente y el médico, tener el contacto visual, que es lo que se busca, y a su vez descansar al médico, que no tiene que estar pensando todo esto lo tengo que escribir, porque si no subregistro la información que me da, ¿no?
0: Eso, ahí estamos hablando de una herramienta. A ver, Rodrigo, precisala si querés profundizar en eso, pero digo, no, para que la gente entienda bien, es inteligencia artificial generativa, que lo que hace es grabar lo que es esa consulta médica, y en vez de que el doctor tenga que, o la doctora tenga que estar escribiendo esa historia clínica a medida que va haciendo las consultas y demás, la historia clínica se va generando a partir ya de IA, ¿no? De estos registros de la conversación.
3: Efectivamente, o sea, ese es un uso de la inteligencia general, de la inteligencia artificial generativa, perdón, que son, yo creo que al día de hoy probablemente sea de lo más utilizado por todo lo que mencionaba anteriormente, y te lo voy a poner en números. O sea, pensemos que los médicos gastaban más de un 50% del tiempo de una consulta en estar entre que revisa la historia, entre que escribe. Y eso al final, cuando tomaban todo el tiempo, en algunos países llegaba a ser hasta 12 minutos, 20 segundos, algo así, el tiempo que pasaban enfrente a la historia clínica electrónica. Y ese es tiempo que se le saca al paciente, y sobre todo en Uruguay, ahí me pueden corregir, pero la meta asistencial creo que está alrededor de 15 minutos, entonces me quedan 2-3 minutos para hablar con el paciente, lo cual se convierte en una locura. Después tenemos todo el tema de que efectivamente no se olvida, pasa menos cosas por alto, codifica mejor, y eso es importante porque ahí comienza todo el tema de retroalimentación. Si yo tengo mejor información en términos de calidad, en términos de completitud, puedo tener un mejor seguimiento del paciente, y además puedo hacer seguimientos más concretos, más, digamos, contar con mejor información para después nuevos algoritmos de inteligencia artificial que puedan encontrar otras aplicaciones.
0: Sí, sin duda, y es inmenso el abanico que se abre, y capaz que ahora profundizamos en eso, pero me queda una duda. Ustedes cuando lo dicen es, está bien, es capaz que la herramienta más fácil y que más potencial tiene, o que más se está utilizando, la de el uso de la inteligencia artificial generativa para ahorrarle al médico el escribir esa historia clínica, pero eso ya se está usando en nuestro país, se está usando en otros países.
2: Yo cambio ahí un poco. Yo digo, tiene el impacto cuando, porque lo estamos viendo desde la óptica vieja, tienen impacto cuando vos automatizás o mejorás la operativa desde la perspectiva que vos tenías de cómo venías antes. El impacto más amplio, eso, el impacto va a ser residual. Hoy es importante porque en realidad es como un paso de transición, pero en realidad el impacto más importante va a ser que en realidad hoy ya estamos disponibilizando tratamientos, estamos disponibilizando terapéuticos, medicamentos, estamos disponibilizando un montón de cosas gracias a la inteligencia artificial, que no eran disponibles, no eran factibles de ser realizados antes, o por lo menos a escala, tipo, que van a volverse diarios y antes no existían. Eso es el impacto.
0: Sin duda, pero yo lo que decía es, para que el oyente entienda, ¿se están utilizando hoy en los centros de salud en Uruguay? ¿Se está utilizando esto?
1: Porque, a modo de pruebas, estamos usando en equipos de pruebas, estamos empezando a utilizar el resumen.
0: Digo porque muchos pacientes van a ir y se van a encontrar con el médico todavía tecleando ahí, tratando de...
1: Sí, hoy no está universalizada, pero sí estamos encaminándose en ese camino.
0: Van en ese camino. Sí. En otros países sí está más extendido.
3: Sí. Sí, nosotros tenemos implementaciones en otros países, caminando en Estados Unidos y en Europa, y realmente con muy buena recepción. Estoy de acuerdo con lo que decía Gabriel, pero hay una cosa que no podemos olvidar, y es la carga que tienen los médicos. En Uruguay y en otros países hace que muchas veces presentar una solución que parece, entre comillas, más simple técnicamente, tenga un impacto altísimo, porque finalmente es reducirle la carga del burnout a los médicos y que gasten tiempo en tareas administrativas que no son... No es por aquello que estudiaron medicina.
2: No, y Rodrigo, tenés... O sea, totalmente de acuerdo contigo. De hecho, en Estados Unidos el problema más grande que tiene el sistema de salud es la falta de profesionales. Entonces, vos cualquier hora, cualquier minuto que logres mejorar de la eficiencia que o sea, no solamente estás impactando en la mejora de la calidad de la atención, sino que también lográs que tenga más llegada, más alcance, que se atiendan más pacientes.
0: Más recursos disponibles, más médicos disponibles y con más tiempo. Ahora sí, capaz que a partir de eso que decíamos, ¿no? Es facilitar ese primer proceso que es la historia clínica electrónica. Gabriel lo dejaba claro, ¿no? Esto te abre un potencial de un montón de cosas. Por ejemplo, ¿no? Pienso, a partir de lo que se va cargando en la historia clínica y de lo que receta el médico, bueno, a farmacia, al sector de farmacia de la mutualista, le puede llegar la notificación, ¿no? De que se está consumiendo determinado o se está... Hay demanda de determinado medicamento y lo puede chequear hasta con su stock en farmacia.
1: Sí, igual eso sería procedural, no necesitaríamos IA para esa parte, pero sí nos sirve porque toda esa información que ahora registramos, mucha que antes se perdía porque se hablaba y no se quedaba registrada, ahora podemos empezar a analizarla y poder detectar patrones, por ejemplo,
0: y
1: de
0: a ver,
1: riesgos.
0: Por ejemplo, ¿cuál sería entonces? Este ejemplo que yo decía no es para eso.
1: Yo lo haría más procedural que con IA, porque al recetar la medicación que a veces receta ya podrías detectarlo, lo tengo registrada y estructurada, no necesito analizar con IA, digamos. Pero sí, por ejemplo, ahora que vamos a agregar, al escuchar la historia, tener resúmenes mucho más completos, mucho más elaborados, con toda la información que el médico tiene que registrar, lo importante, porque tiene solo 15 minutos, ahora puedes guardar, no sé, antecedentes que habla de los familiares que antes no se quedan registrados. Al poder leer toda esa información, a su vez, puedo sacar, digamos, patrones de riesgos cardiovasculares en las personas por registros aislados en diferentes consultas. Me nombró uno cuando fue al traumatólogo de casualidad, me nombró otro en el oculista, y no se centraron en determinar un riesgo, por ejemplo, cardiovascular que puedes tener. Entonces, leer toda esa información que se está empezando a guardar masivamente, o sea, estamos siendo exponencial la cantidad de registros que guardamos, ahora yo puedo empezar a explotarlo mucho más, porque es texto que quedó registrado y que yo ahora puedo explotar para detectar, por ejemplo, riesgos que pueda tener y alertar al médico a la hora de la atención.
0: Claro, entonces el médico va a recibir en ese con el paciente la alerta y le va a decir, por ejemplo, empiece a cuidarse de determinada cosa.
1: O tal vez te trabajo diferente, porque al saber que tenés riesgos, digo, bueno, entonces mando estos estudios porque me parece que es más necesario, que si no tuviera un riesgo no lo haría.
0: A ver.
3: Sí, ahí siguiendo con el caso de que mencionaba, farmacias y medicamentos, el uso más típico quizás muchas veces es la interacción medicamentosa, ¿no? Sí. Que muchas veces decís, bueno, yo puedo o no puedo tomar tal fármaco de acuerdo a ciertas condiciones que tenga, que pueden ser crónicas o no, pero dependiendo de eso el médico debe prescribir o no un fármaco. Entonces muchas veces que se puede pasar por alto porque, no sé, quedó el dato de que, no sé, por poner un ejemplo, del paciente hemofílico, generalmente debería saltar una alerta en la historia clínica electrónica, entonces yo como médico no le voy a prescribir ibuprofeno en ese caso, pero muchas veces son datos que quedan medios ocultos y no queda claro cuál es la interacción medicamentosa o qué le puedo prescribir o no. Entonces ahí la inteligencia artificial va al soporte del médico para ayudarlo en la toma de decisiones.
0: Perfecto.
2: Podemos hablar de esto horas, ¿no? Hay otros factores, por ejemplo... cuando vos tenés mercados como mi experiencia es mucho en los Estados Unidos, ¿no? que la presión sobre los recursos humanos, sobre el tiempo de los recursos humanos es muy grande, por ejemplo, entran factores yo lo conozco mucho porque tenemos un cliente que trabaja en esa área desde hace unos cuantos años, que es los tiempos muertos, porque generalmente en la salud, cuando vos tenés un horario de consulta, generalmente vos tenés, hablábamos hoy de los 15 minutos, hoy son los 20, ¿no? Tipo, y vos decís, entre consulta y consulta son 20 minutos, y en realidad tenés un montón de pacientes que van por una variedad de razones, y a veces tenés un montón de ineficiencias del estilo, tenés pacientes que van a repetir medicamento al principio, entonces en realidad los médicos entran, venga doctor, vengo a repetir medicamento, de 5 minutos están afuera, tiene 10 minutos, ahí que está el médico parado, que si tenés suerte revisa la historia clínica de los que vienen después y un montón de cosas. Y eso sucede muchas veces en la consulta y al final después empiezan los que tienen que hablar 30 minutos para entender todo lo que no está, y se empieza a atrasar toda la consulta, ¿tá? Y termina 2 horas después. Entonces, por ejemplo, nosotros tenemos soluciones de inteligencia artificial que de manera previa revisan las historias clínicas analizan el motivo de la consulta y a este le da 5 minutos de consulta y al siguiente 7 y al otro 18 y al otro 30.
0: Porque ya detectó que entonces, ese paciente va a ir a repetir medicación, que el otro seguramente no consulta habitualmente y puede tener un problema.
2: Metes más pacientes en las 2 horas de consulta que tiene ese médico en ese momento.
0: Y lo administras mejor ese tiempo.
2: O no, o metes menos, pero en realidad no solamente los pacientes están agendados a una hora mucho más real, sino que además le podés dedicar el tiempo como médico que merece cada caso, ¿no? Hay infinidad de casos de este estilo.
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0: Seguimos en esta mesa TIC abordando, bueno, qué uso le está dando el sector salud, concretamente a la inteligencia artificial generativa. Ya mencionamos algunos puntos, como lo que tiene que ver con la facilitación en la interacción con el paciente a raíz de esto vinculado a las historias clínicas y el que la IA grave le ahorre tiempo y le facilite esa parte al médico, la automatización de procesos, ni que hablar, la personalización de tratamientos, por ejemplo, por lo que decía Rodrigo recién de la prescripción de determinado medicamento, el procesamiento de la información clínica también, pero ¿qué más? ¿Qué más? Por ejemplo, el apoyo de diagnóstico. A ver, voy a un mensaje que viene de la audiencia. Alicia dice, no, nadie va a sustituir a mi médico de referencia y a su inteligencia natural, su experiencia clínica y su dedicación humana. Y es más, dice, vamos arriba, doctor Sánchez, en este caso, le manda ella, ¿no? Acá no está planteado eso, ¿no? Pero no. Puede tener una ese asistente, perdón, ese médico puede tener un gran asistente de medicina.
2: Claro.
1: Así como lo tenemos nosotros, hoy con desarrollo, yo tengo un asistente que me ayuda a desarrollar, el médico puede tener el mismo asistente que le ayuda a detectar cosas que tal vez no está viendo. Y no estamos buscando en ningún caso suplantar al médico, siempre tenemos al médico como responsable y lo que le damos herramientas para ayudarlo en ese proceso y darle una mejor calidad de atención a la paciente, ¿tá? Pero nunca suplantamos, por lo menos esa es nuestra estrategia, siempre es a dar apoyo, herramientas al médico para que tenga más información en el momento de diagnosticar o considere cosas que están subregistradas en alguna parte de la historia clínica. Pero más como asesoramiento y guías que como reemplazo, que no, le cogemos asistencia.
0: Dale, Rodrigo, bueno,
3: simplemente comentar un par de cosas. De hecho, en general uno ve y hay estudios donde hay mejores resultados en la combinación del médico con el asistente. Por ejemplo, hay estudios en que es el típico caso de radiología para buscar tumores o demás, donde en general al pasar por un médico, o sea, primero se pasaba por la IA que decía si hay o no hay, y el médico confirmaba o no, en general la medición de esos resultados son mejores que solo el médico o solo la máquina por separado. Lo segundo, y que es interesante...
0: Pero ahí
3: es
0: a ver, Rodrigo, si te entendí bien, ahí estamos hablando de, le ponemos un estudio médico, un resultado de un estudio, ¿no? Yo pensaba
3: una imagen,
0: ahí ejemplo, está. Ahí está.
3: Una imagen.
0: Yo pensaba más en directamente el ir a consultar. La primera consulta que hago, ¿no? La IA va escuchando mientras que va tomando el registro, ¿no?, de esa historia clínica y hasta puede ir paralelamente sugiriendo un diagnóstico a lo que le estoy planteando al médico, ¿no?
2: No, ya existen soluciones, pero son todos de soporte de diagnóstico. O sea,
3: claro.
2: De hecho, además...
0: ¿Eso antes de la IA decís?
2: Pongamos, no, la IA lo habilitó porque antes, de hecho, nosotros teníamos algunas soluciones para ayuda a la toma de decisiones, para el diagnóstico, que se apoyaba en algunos protocolos de triage y en, por ejemplo, nosotros teníamos uno muy que por suerte para nosotros se hizo bastante popular en los Estados Unidos para el diagnóstico de enfermedades bacterianas, que todo requiere una serie de decisiones y de un árbol de decisión lógica que bueno, y para ir determinando qué tipo de bacteria podés llegar a tener y qué antibiótico te tienen que dar para darte uno específico y no uno de amplio espectro, que genera una resistencia, ¿no? Y con la inteligencia artificial generativa y este tipo de soluciones, en realidad ya la misma herramienta va escuchando la conversación, va diciendo, ah, tiene esto, tiene lo otro, y le pone al médico, preguntale tal cosa, ¿está? Entonces él le pregunta, y además te duele la cabeza o te duele la punta del pie, entonces, y de acuerdo al cómo funcionan los protocolos que ya están establecidos para ese tipo de enfermedades que ya existen, básicamente, tanto para bacterias como para los virus, hay mucha documentación, la herramienta va proponiendo los escenarios más probables, básicamente, ¿no? Y el médico es al final el que toma la decisión. Pero yo quiero ir a un punto particular, que es, el médico no va a desaparecer, no puede desaparecer, pero además es porque es una decisión regulatoria. O sea, lo más importante es una decisión regulatoria, es una decisión política. El médico no puede desaparecer porque alguien tiene que tomar la responsabilidad de la decisión asumir la responsabilidad de la decisión que se toma.
0: Entonces, pues esa es la clave.
2: Y de hecho es un desafío para nosotros, que preparamos tecnología para los médicos, es un desafío. Porque a nosotros nos ha pasado, yo tengo una anécdota bastante interesante. Nosotros trabajamos en la Universidad de Colorado con la cátedra de neurocirugía. Ellos tienen y son los diseñadores y los creadores de una tecnología de neurocirugía de precisión que hoy diría que es de las más interesantes que hay, ¿no? Y el líder de esta cátedra, que es un neurocirujano muy, muy, muy conocido, nosotros estábamos presentando la tecnología y presentábamos los márgenes de error. Y esto, ¿qué margen de error tiene? ¿Está? Porque nosotros le decíamos, pero lo tiene que validar. Le damos tres opciones y además las tres opciones, la planificación de la cirugía y las tres opciones. Y además siempre están entreveradas. No es la inteligencia artificial es una máquina probabilística. Yo sé cuál tiene más probabilidades de ser la cierta y cuál menos. Entonces yo las podría ordenar siempre de la más probable a la menos probable. Pero yo las entrevero a propósito. Las entrevero porque en realidad yo lo que necesito es que el médico las revise siempre, las evalúe y tome la decisión consciente de cuál va a tomar. Y de hecho yo la peor que le muestro no es ni siquiera la tercera, es la quinta, la octava, porque tiene que ser claramente mala, ¿tá? Para que el tipo efectivamente
0: se haga responsable.
2: Y el médico me decía, este neurocirujano me decía, ¿y cuál es el margen de error? Un 4%, entre un 4 y un 5. Se equivoca mucho menos que yo, me dijo. Le digo, ¿sabes cuál es la diferencia? Que cuando vos te equivocás, vos ves que estás haciendo un error y no matás al paciente generalmente. Esto, cuando se equivoca, se piensa que está convencida de que está bien lo que está haciendo y te lo mata. Entonces, en realidad, hay un montón de tácticas que vos tenés que aplicar porque el médico, en realidad, termina siendo un bicho de costumbre, como todos los seres humanos. Las primeras 10 veces que vos le das una ayuda al diagnóstico o que vos lo ayudás a planificar algo o que cualquier tipo de ayuda que vos le das, lo mira hasta de canto, lo mira con lupa, lo revisa, te critica todo. Pero cuando ya a la décima vez no te encontró nada y dice, esto está perfecto, a la decimoprimera vez ya le da aceptar.
1: Y la confianza y que le da
2: lo el toma. Esto no se equivoca. Es como vos, el número que sale en la calculadora. Pero la diferencia es que el número de la calculadora es un número determinista, no probabilístico. Y eso, la gente que utiliza la inteligencia artificial no tiene ni idea de las implicancias de esa diferencia a la hora de cómo reaccionamos ante esas ayudas que nos dan.
0: Es bien interesante este punto. Les propongo, hacemos una pausa y enseguida nos abocamos a eso, a quién se hace responsable, porque por ahí vienen la mayoría de las preguntas también de los oyentes a propósito de esto, como, justamente una gran innovación, un gran potencial, porque además hay muchas cosas que yo creo los oyentes todavía dirán, no, todavía está lejos de mi consultorio médico, todavía está lejos de mi mutualista, de mi centro de salud. donde me enfrento a temas más mundanos, ¿no? De repente el acceso a determinado medicamento, demás. Pero está bueno saber que esto se está empezando a usar en el mundo, que incluso acá en Uruguay también se está empezando a probar y está empezando a tener sus resultados. Así que, con más razón, entonces, vale la pena volver sobre ese punto que mencionaba Gabriel. ¿Quién se hace responsable? ¿El médico no se va a sustituir? Decían. Bueno, tengo varias preguntas por ese lado. Enseguida continuamos.
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0: 22 minutos pasan ahora de las 10 de la mañana.
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0: Un algoritmo que lee una tomografía en segundos, detecta un tumor que a simple vista pasaba desapercibido o resume una historia clínica mientras el médico mira al paciente y no la pantalla. La inteligencia artificial ya está adentro del consultorio. Arrancamos hoy una serie en la Mesa TIC para meternos de lleno en cómo esta tecnología ya está transformando sectores concretos de actividad, empezando por uno que nos toca a todos, la salud. ¿Qué uso se le está dando a la inteligencia artificial en este rubro? Estamos con Carolina Torrado, gerente de innovación e IA de la empresa Universal, que es una empresa del grupo SEM, que provee los servicios de tecnología a MP, SEM, COSEM y Mautone. Gabriel Camargo, que es CEO de Ingenious, una empresa dedicada al desarrollo de software para mercados altamente regulados y especializados. Ha trabajado mucho con tecnología de salud para hospitales, universidades y startups de Estados Unidos desde hace más de 15 años, y con Rodrigo Alves, cofundador de Doctari y especialista en salud digital e IA aplicada a la salud. No saben la cantidad de mensajes que tengo y el cómo ha enganchado a la gente esta situación, ¿no? ¿Cuánto y cómo se está utilizando la inteligencia artificial en el rubro de salud concretamente? Miren, por ejemplo, acá. A ver. Por ejemplo, a propósito de esto que decía Gabriel, el médico tiene que hacerse responsable. Es el que, en definitiva, termina firmando, ¿no? Eso pasa todavía, sí. Está claro. Y por ahí hay un tema, no sé si a nivel de derecho ya generó alguna dificultad o está claro que ese es el panorama.
2: No. Nadie se mueve de ahí, ni nadie se quiere mover tampoco, ¿no? La tecnología no puede tomar decisiones porque no se puede hacer responsable por las decisiones que toma, ¿no?
1: Y porque se equivoca.
2: Claro, digamos. Claro.
1: La principal razón sí. Es que se equivoca.
2: Igual que nosotros, ¿no?
0: Claro. Bueno, acá hay varios mensajes que van por ese lado, ¿no?
1: Sin duda.
0: El médico también se equivoca, ¿no?
2: Sí.
0: O sea,
2: sí.
0: está bien que se haga responsable, pero si es por un tema de equivocarse, ahí no hay casi diferencia, o
2: real.
0: Al revés. O quizás el médico se equivoca mucho más porque es un humano. Sí.
1: Y por eso estas son herramientas para ayudarlo a minimizar esos errores.
2: Claro.
0: Rodrigo, no sé si querés decir algo de esto, si no, voy con otro mensaje. Mirá.
3: No, respecto del tema del equivocarse, bueno, efectivamente, hay casos, ponele, generalmente vos si esperás un diagnóstico, ojalá siempre tu resultado esté en la mañana, porque en la tarde se diagnostica, por ejemplo, menos cáncer. Es un tema estadístico. ¿Por qué? Porque, bueno, porque la máquina no se cansa.
0: Claro.
3: No tuvo un mal día, ni tuvo que dar un mal diagnóstico a un paciente. Esas cosas realmente, en cuanto a la adopción, son cosas a tener en cuenta.
0: Y después vuelvo al mensaje de Alicia cuando decía, no, aguante mi doctor, ¿no? Aguante el doctor Sánchez. Y no lo quiero, no lo cambio por nada. Bueno, hay oyentes que plantean, la IA me atiende a las 3 de la mañana, el médico dentro de 20 días.
2: Sí.
0: ¿Podemos ir camino a eso, a que se tengamos un tema ahí de sustitución efectivamente?
1: La realidad es que hay estadísticas que dicen que 7 de cada 10 personas suben a ChatGPT su historia y le preguntan sobre su historia.
0: Ya lo están haciendo.
1: Lo están haciendo. ¿Tá? Entonces, digamos, hoy lo usan de mecanismo de tal vez de entendimiento, de respaldo, de consulta, exploración, de validación de lo que le dicen. Entonces, ese camino ya lo están incurriendo las personas, digamos. Va a seguir sucediendo.
2: Sí. Hay una historia, porque aparte la gente ya está subiendo y está subiendo sus historias enteras, sus historias clínicas enteras. Acá es más difícil,
1: sí, hay
2: pero,
1: todo Estados, tema de seguridad
2: pero, en,
1: y...
2: pero en Estados Unidos la gente puede ir a su prestador y pedir una copia de su historia clínica entera.
1: Sí, acá también.
2: ¿Está? No, bueno, pero en realidad está como mucho más estructurado. Acá es un problema. Tipo,
1: hay una sección de registros especial que todo el mundo tiene derecho, porque los datos son de la persona, entonces todo el mundo tiene derecho de ir a acceder a sus datos y pedirlos.
2: Y allá uno va a su seguro de salud y se saca un PDF y tiene todo y carga ese PDF en ChatGPT como carga un libro. ¿Está? Y en realidad hay casos de pacientes, y esto son casos que yo me he enterado en congresos médicos, ¿no? De cómo pacientes con enfermedades complejas, muy particulares, difíciles de detectar, que habían estado en varios de los especialistas más renombrados de Estados Unidos y no le encontraban el problema, terminan solucionando, ¿tá? También hay, por cada historia de estas, hay 10 que van para el otro lado, ¿eh? Vale la pena aclarar. Pero sí ha sucedido de que, en realidad, la historia clínica, un modelo al revisar la historia clínica va y le dice, ¿por qué no le preguntás a tu médico por qué no puede ser esto? Y van y le dicen al médico, hemos estado tratando esto de la manera A, B y C, ¿por qué no puede ser Z? Uh-huh. Y el médico, hay casos reales, muchos ya, ¿tá? De decir, bueno, podría ser Z, y como A, B y C no funciona, probemos. Y al final era Z, ¿no? O sea, ese sí. tipo de cosas también pasan, ¿no?
0: Rodrigo, ahí
3: quiere... El problema de eso es cuando se utiliza para cosas quizás más básicas, ¿no?
2: Sí.
3: Y yendo por el otro lado es, no sé, tengo un resfriado común y empiezo a dar diagnóstico diferenciales, le pedí a ChatGPT que me tire diagnóstico diferenciales y termina en algo que, no sé, prácticamente no tengo una esperanza de vida.
0: Claro.
3: Y eso complica las cosas, sí. Entonces, y ahí viene el paciente, va a la consulta y le dice al médico, pero pará, mirá, acá me dice esto, y el médico tiene que sentarse un buen rato a explicarle por qué ese diagnóstico diferencial no es válido en su contexto.
0: Eso está
3: entonces,
0: muy
3: también
0: común,
3: será
0: ¿no?
3: esa otra parte.
0: Claro, ya ocurría googleando, claro. ¿no? Cuando sí, uno tiene claro, algo también. Y se pone a googlear, seguramente le aparezca algo terrible.
2: Google siempre
0: y
2: decía que tenías cáncer, sí, digo, era una cosa maravillosa.
3: Claro. Pero porque te lo dice de una manera sí. muy convincente.
2: Sí. Claro. Yo aclaro, ¿no? Yo trabajo en esto, me dedico a esto, yo voy al médico. ¿Está? No, y ni siquiera, o sea, yo no lo hago para mí, nunca se me ocurrió, ni para mis hijos, preguntarle nada, ni a Claude, ni a ChatGPT, de nada de esto. Sí confío bastante más en modelos específicos. Para problemáticas específicas de la salud. Pero a un modelo generalista, yo no. Lo entiendo también, vamos a poner las cosas en contexto, ¿no? En Estados Unidos el acceso a la salud, uh-huh. por varias razones, incluso la gente que tiene acceso en el papel no lo tiene en la realidad, porque claro. en realidad con los deducibles, los costos de los copagos, un montón de cosas, ¿está? Si... te sale un sarpullido, no sé, como un rash en inglés,
1: sí, van a
2: ¿no?
1: la farmacia.
2: Tipo, antes iban a la farmacia, ahora le preguntan a ChatGPT, sí, le sacan sí, tres sí. fotos, le preguntan a ChatGPT porque ver a un médico sale $350, aunque tenga seguro.
0: Claro.
2: ¿Tá? Entonces, y si me puedo ahorrar $350 y obtener un medicamento en la farmacia, se lo van a ahorrar. Sí. Acá eso no pasa porque vos vas a tu prestador y de una manera... O vas al SEM o a la emergencia.
1: La atención está garantizada.
2: Tipo, el sistema para ese tipo de funciona escenarios acá bien. Funciona mucho mejor claro. y la gente no está empujada a utilizar este tipo de mecanismos claro. para ahorrarse $350.
0: Miren acá, Alberto Lapica dice, es lógico que quienes se dedican a IA planteen las maravillas y que el médico no desaparece. ¿Qué otra cosa van a decir? Dice, pero la verdad es que el médico pasa a ser un mero intermediario entre el paciente y la IA. Como está pasando en muchos ámbitos y la gente lo sufre en silencio, solo quejando y comentándolo entre sus cercanos. Una tristeza que terminemos así. Tiene una visión bien apocalíptica. A ver, ¿a ustedes se les ocurre cómo rebatir o cambiarle la idea, Alberto?
1: Bueno, yo lo que creo es que digamos que estas máquinas estadísticas de IA lo que pueden decir, predecir, como decíamos, lo más probable, contar de algo que ya sucedió y que ya aprendió, por ejemplo, no detectar cosas nuevas. Entonces, eso lo va a hacer solo una persona, investigadores, ¿ah? Entonces, digamos, el médico no se pierde porque a su vez está esa quinta intuición de que tiene las sensaciones o cosas que el médico tiene que la IA no la va a tener. Solo se va a basar en los datos que le dan, que si el contexto no es el correcto ni siquiera lo va a tener. Entonces, digamos, la persona tiene una visión integral que hoy la IA no la tiene, digamos.
0: Rodrigo, ibas a agregar.
3: También está lo que... Sí, también está... hay una cosa en la que el médico es más sensible quizás que la máquina porque no cuenta con todos los datos o porque la información está muy esparcida, que son los determinantes sociales de salud. Y eso es súper importante. Y esa es información que usualmente solo tiene el médico, que no es simplemente, la presión, no sé, está en 179. No, son, bueno, ¿dónde vivo? ¿Con quién vivo? ¿Cuál es mi condición de vida usualmente, cuáles son mis relaciones sociales que influyen finalmente en la salud, y eso muchas veces es información que solo tiene el médico y que no la vamos a tener seguramente dentro de la historia clínica electrónica. Entonces, por eso también, en gran medida, el médico también sigue siendo parte. Ahora, que hay cosas que, no sé si reemplazar, pero cosas en las que se va a asistir más en inteligencia artificial, sin duda, pero hay una parte que parece que no, al menos de momento, no va a ser sencillo de sustituir.
0: No, y está claro, para los médicos, acá ninguno de ustedes es, ¿no?
1: No.
0: Están dedicados a la parte TI. es un desafío. Y como ya lo era también cuando empezamos a googlear a ver qué podía ser este diagnóstico, ¿no? Lo que yo sentía, y iba a la consulta ya diciéndole, ¿no? Como decía Gabriel.
1: Autodiagnosticado.
0: Claro, autodiagnosticado. O ahora tengo el desafío, ¿no? Capaz que viene el paciente y me dice esto. Ya que probamos este y este camino, ¿no podría ser tal otro? Porque es lo que le sugiere la inteligencia artificial. Bueno, ahí es un desafío. Pero también lo veía un desafío desde el punto de vista comunicacional también. Dice Selva, a veces uso la IA para que me explique lo que a veces no le entiendo al médico.
2: Sí.
0: Por ejemplo, seguramente lo explica mucho más fácil y amigable a veces, ¿no? Porque vieron que también uno está, el factor estrés ese cuando el médico te dice algo en la consulta y vos crees que registraste todo y en realidad no.
2: Le pasa mucho a las personas mayores, sobre todo, ¿no? Mi madre va y graba, le pide permiso al médico para grabar la consulta.
0: Mira.
2: Y después viene y le hace pregunta, me pregunta a mí, le pregunta a mi hermana, le hace preguntas a la inteligencia artificial de qué le dijo, de por qué, ¿tá? Entonces eso pasa mucho, y sobre todo, ya les digo, con las personas mayores, ¿no? Porque le tienen un miedo al médico importante. Y respecto al otro oyente que decía, ah, no, porque van a reemplazar, bueno, es fin mundista, yo no sé, nadie sabe qué va a pasar en el largo plazo, no lo sabemos. Yo creo que el ser humano va a encontrar un nuevo contrato social en el cual, tipo, vamos a encontrar nuestro valor y, bueno, vamos a estar, quiero creer, porque si no, sí tenemos que volcarnos a ese pensamiento apocalíptico, ¿no? Pero ahí yo, en este momento, y por el corto y hasta capaz que mediano plazo, yo quiero poner mi experiencia. Yo no conozco un solo médico en Estados Unidos que se haya quedado sin trabajo. Y pongo los Estados Unidos porque, en realidad, por un tema de cómo funciona el sistema, es la adopción es mucho más rápida y más violenta, ¿tá? De este tipo de cosas en un montón de dimensiones de la salud. E incluso así, yo no conozco ni uno que se haya quedado sin trabajo por esto, ¿tá? Por lo menos en la salud. Hay otras áreas en las que se puede pasar. Sí. No voy a hablar de otros áreas de negocio, ¿no? Pero en la salud, lo que pasa es que se amplifica el acceso, se atienden más pacientes, se visualizan más escenarios, lo que sea, pero no conozco ni uno que ni un médico se haya quedado sin trabajo.
0: Bueno, acá podría repercutir.
3: Al contrario,
0: decís, Rodrigo. A ver.
3: Sí, el caso de los radiólogos, por ejemplo, todo el mundo estaba pronosticando que no íbamos a necesitar más radiólogos y hoy en día se necesitan cada vez más. ¿Por qué? Porque tienen mucho más demanda también.
0: Tienen mucho más demanda, disculpa que justo sonó el celular.
3: Sí, no, el problema, no, que tienen, sí, tienen más demanda, o sea, pueden procesar más estudios, entonces lo que hicimos fue, de alguna manera, saldar una deuda de salud, entonces le llevamos mucho más estudios,
2: claro.
3: que procesan con ayuda de IA, pero al final del día necesitan el visado del radiólogo, necesitan su supervisión, entonces al final creamos más demanda aún para los radiólogos.
2: Sí.
1: Mejora más la productividad, digamos. Sí. Estas herramientas pasaron la revolución industrial, pasó cuando entraron los robots en las fábricas, lo que hizo no cambió, no sacó a la gente, sino incluso mejoró la productividad.
0: Bueno, ahí el oyente
2: no,
0: sigue
2: existente. Y la salud, además, justo la salud es particular porque tiene una dinámica particular. La salud es la única industria que yo conozco, y capaz que Rodrigo y Carolina conocen otra, pero digo, es la única que yo conozco, que tiene una dinámica en la cual la oferta genera demanda. Sí. Cuando vos disponibilizás un servicio, cuando vos podés, mientras vos más podés ofertar, más demanda tenés, ¿tá? Sí. Que no pasa en otras áreas de negocio, ¿no? Entonces, el ser humano tiene esa iniciativa de estar cada vez mejor y de atenderse cada vez más y de conocerse cada vez más, ¿tá? Entonces, si vos disponibilizás o facilitás o haces más fácil, más confortable, más cómoda la consulta, el acceso, lo que sea, que se puedan revisar cosas que antes no se revisaban, todo el mundo va a querer que las revises. Entonces, en realidad, lo que sucede es que no vamos a tener menos demanda de médicos. En realidad, lo que se va a subir es la cantidad de cosas que le vamos a pedir a los médicos, ¿tá? Y es lo que está sucediendo hoy, ¿no? Digo, yo lo quiero contrastar con esa visión finmundista, por lo menos en la salud, yo no la veo ni ahí, va a demorar bastante. Y en las áreas reguladas o los negocios regulados en general pasa de esa forma. Después hay otras áreas que bueno, se van a automatizar completamente, claro. ¿No?
0: Siguiendo con los rubros de la salud, veníamos claramente dando ejemplos muy concretos, pero capaz que hay otros que no pensamos tanto. ¿En el área de la investigación está siendo útil la IA? ¿En sí. ¿Investigación en salud?
1: Sí, sí. Digamos, por ejemplo, machine learning, que son las estrategias que más se utilizan, digamos, o sea, que no es generativa, uh-huh. sino que hace, digamos, estudios predictivos sí. de lo que pasó en el pasado, se utiliza un montón para poder detectar imágenes y poder detectar cosas, ver patrones de comportamiento de enfermedades y todo ese tipo de cosas se utiliza para poder detectar casos. Incluso en la farmacéutica, que ahí sí no es mi expertise en nada, ahí hay un montón que se utiliza,
0: incluso
1: digamos.
0: Incluso también se está utilizando ahí, para el tema farmacéutico.
2: Sí, ahí puedo contar alguna sí. cosa. Oh, perdón, no sé.
0: Dale, Rodrigo, a ver.
3: No, ahí simplemente complementar lo que decía respecto de lo que es cómo se acelera, por ejemplo, el acceso a ensayos clínicos. O sea, muchas veces hay pacientes que los estamos estudiando por algún tema bien puntual y podemos hoy en día, con el uso de la inteligencia artificial generativa, buscar en la enorme base de datos de ensayos clínicos, que créanme, es gigante, y decir, bueno, es un candidato para tal ensayo para que podamos investigarlo si este tratamiento farmacológico u otro tipo de tratamiento surte efecto bajo las condiciones que tiene el paciente. Entonces también se puede, entre comillas, automatizar esa asignación a un ensayo clínico o esa búsqueda que se hace en ensayos clínicos para determinadas patologías.
0: Bien, sí. Interesante.
2: A nivel farmacológico, el impacto es gigantesco y estamos recién empezando. Los impactos apuntan a la bajada de costos de los procesos de aprobación de los fármacos, que hoy son altísimos. Por ejemplo, una droga, desde que se descubre una molécula para una droga oncológica hasta que se aprueba, hay un viaje en el cual se recorren como 10 años de pruebas clínicas de varios tipos en la aprobación de la FDA, y eso implica, no solo en gastos legales, sino en gastos clínicos, ¿tá? Para hacer esas pruebas, alrededor de 100, 120 millones de dólares para una farmacéutica, ¿no? Con un índice de retorno positivo de 1 en 15, más o menos, es lo que se termina aprobando. Yo simplemente a lo que voy con esto es que los costos son altísimos y las tasas de fallo son muy altas, ¿tá? Entonces, ¿qué pasa? Hoy por hoy, por ejemplo, el machine learning, la inteligencia artificial en general, se está utilizando para, por ejemplo, evaluar la toxicidad acumulada, proyectada de una molécula en el tiempo. Entonces vos, un medicamento nuevo, ¿tá? No solamente le evaluás la eficacia y la eficiencia, sino que también podés evaluar si no genera una toxicidad acumulada posterior. O sea, si después dentro de 10 años no se van a dar cuenta que es cancerígeno o que lo que sea. Antes, cosas que antes no sucedían. Y eso se hace a través de la generación de datos sintéticos, o sea, datos que son mentira, pero basados en escenarios reales de los millones de casos que decía Rodrigo que ya existen, ¿tá? Uh-huh. de estudios que se hicieron previamente, ¿tá? Y la reacción de las moléculas propias del ser humano proyectada contra la molécula esta que se está creando nueva del medicamento. Entonces, y lo que termina sucediendo es que se descartan 8 de cada 10 casos que antes iban a una prueba clínica, hoy estamos descartando 8 de cada 10. Entonces, en realidad, va a aumentar drásticamente la tasa de medicamentos aprobados. Entonces, el costo de ese procedimiento de aprobación, ¿tá? Por cada medicamento aprobado va a bajar drásticamente y por ende va a terminar bajando los medicamentos que hoy conocemos como de alto costo, ¿no? Que valen 30.000 dólares la dosis. O sea,
3: va a tener un impacto. Y lo que se descartan se le encuentra otro uso muchas veces.
2: Claro, también.
3: Pensamos en medicamentos, por ejemplo, el típico del GLP-1 de hoy en día, que se está utilizando, ahí, bueno, algún médico le dirá, si bien o mal, para lo que es la reducción de peso, pero en su génesis, en realidad, la idea era que se utilizara para diabetes.
2: Para la diabetes, sí.
3: Y entonces muchas veces se hacen ensayos clínicos y dicen, bueno, no me funcionó o me funcionó moderadamente bien para esto que estaba buscando, pero en pacientes que además tenían otra condición, encuentro que esto tiene un beneficio adicional. Entonces, reenfoco el esfuerzo hacia ese tipo de paciente. Entonces, targeteo de manera distinta.
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0: Enseguida continuamos en la mesa TIC, poniendo el foco en la inteligencia artificial generativa en la salud. ¿En qué medidas se está usando en este rubro? ¿Qué potencial tiene? Vamos a, ahora en el último tramo a hablar de la gobernanza, ¿no?, de esta herramienta también en el sector salud, que es tan particular, la privacidad de los datos, la responsabilidad del profesional y algún caso de regulación incluso que ya hay en alguna parte del mundo.
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5: 12 minutos faltan ahora para las 11 de la mañana.
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5: ¿Qué uso se le está dando a la inteligencia artificial en el sector salud? De eso estamos conversando esta mañana aquí en la Mesa TIC, en donde empezamos una serie para meternos de lleno en cómo esta tecnología ya está transformando sectores concretos y particulares de actividad. Y en este caso decidimos empezar por uno que nos toca y nos involucra a todos, justamente como es la salud. A ver, ya viendo todas las aplicaciones y potenciales que tiene como tal en este campo, dentro de lo que se está haciendo, se está experimentando o lo que se viene ya, como tendencia, vayamos ahora a la gobernanza, ¿no? La gobernanza de todo lo que implica los datos generados por inteligencia artificial en un área tan sensible en particular, ¿no? Pienso, por ejemplo, mencionaba lo de el grabar las consultas para que el médico no tenga que concentrarse en escribir, solo en eso. ¿Cómo se resuelve allí lo que es el consentimiento del paciente, la privacidad, la responsabilidad sobre el contenido generado por IA?
6: Bueno, en particular lo que nosotros buscamos ahí es, tiene que haber un consentimiento firmado, ¿tá? Entonces antes de que se grabe la consulta, el paciente previamente tiene que haber firmado y solo a esas que están previamente firmadas se le habilita, ¿tá?

0: Para poder grabar, si no sigue tradicional como hasta ahora. ¿Tá? Lo otro que hacemos...
1: Se le está consultando entonces al paciente,
0: sí,
1: los casos que
0: en este caso, como nosotros estamos en prototipo, se han hecho, no sé, 250 consultas de esa forma para probar la solución, y en todas esas se ha firmado el consentimiento a las personas. Después lo otro que hacemos es nosotros grabamos, transcribimos, luego transcribir, borramos el audio, porque lo que no queremos es que haya nada grabado de eso, sino después de la transcripción hacemos ese resumen, borramos la transcripción porque no queremos guardar esa información, sino que lo que queremos es ese resumen, se lo presentamos al médico y el médico lo edita, porque a todo esto puede guardar cosas que están, se equivocó y puso algo que está mal, o mira, esta información es irrelevante, no se debería guardar. Entonces el médico edita y se queda con la responsabilidad de ese resumen generado de forma correcta.
1: ¿Ah? Perfecto. ¿Querés agregar
0: algo? No, y esa información, digo, como te digo, borramos todo, entonces nada se permanece, digamos.
1: Pero eso lo han adoptado como política.
0: Como política siempre.
1: Universal con el grupo SEM.
0: Exacto. Nosotros, de la forma que trabajamos, siempre es así. Incluso con la historia clínica, cuando queremos automatizar, por ejemplo, el análisis, generar un resumen, etcétera, siempre es anonimizando los datos, o sea, sacamos toda referencia personal a. Ni nombre, teléfono, dirección, no hay ni un dato, ni incluso los que están escritos a mano. Por las dudas puso Carolina cuando estaba escribiendo mi consulta, también borramos esos nombres para que nunca quede información personal, y siempre que nosotros esto lo pasamos por una guía, no haya información personal y no se identifique de quién fue.
1: Perfecto. A ver, Rodrigo, ¿vos querés mencionar algún otro caso vinculado a este tema, a lo que es regulación y como grandes referencias, sobre todo también que empiezan a verse a nivel mundial, ¿no?
2: Sí, eso que comentaba recién Carolina, en Estados Unidos y en Europa está regulado y uno tiene que solicitar obligatoriamente el consentimiento del paciente, incluso por temas asociados a la ley de protección
1: acá,
2: de datos.
1: Perdón, hago un paréntesis. Acá regulado no está, es por una decisión de ustedes. Exacto. En este caso. Está, perfecto. Cierro paréntesis, disculpa Rodrigo, dale.
2: Exacto. No, perfecto. Después, o sea, bueno... estamos hablando igual de países donde la regulación en general ha avanzado bastante rápido, si bien siempre la regulación va un poquito detrás de la tecnología, sí que ha avanzado más rápido. La FDA, por ejemplo, en Estados Unidos tiene sus lineamientos para el uso de inteligencia artificial. En Europa son un poco más estrictos, y en Europa además se han armado determinados marcos que son muy interesantes para todo lo que es salud digital, el uso de inteligencia artificial, y también para medir el impacto clínico de esas soluciones. Ya no hablamos solo de protección de datos ni de consentimiento, sino... ¿cuál es el impacto clínico? Por ejemplo, en Alemania tienen lo que se llama el marco DIGA, que básicamente todas las soluciones de salud digital con inteligencia artificial o de otro tipo, el médico las puede prescribir. Estamos hablando que te prescriben, como te prescriben un medicamento, te prescriben una app, por ejemplo. ¿Okay? Y al prescribir eso, ya tiene un marco regulatorio que les permite prescribir esas apps, y esas apps lo que hacen es reembolsar, o sea, cómo generan, digamos, su ganancia, reembolsan a partir de el impacto clínico que tienen. Es decir, si yo tengo una app que hace acompañamiento de pacientes con hipertensión, tengo que poder demostrar que realmente estoy teniendo impacto en esos pacientes para entrar dentro de este marco regulatorio, y una vez en él tengo que seguir demostrando que tengo impacto para poder acceder al reembolso que da el regulador alemán. Entonces, hay ciertos aspectos regulatorios en este ámbito que son muy interesantes y que abarcan tanto lo que es la protección, la confidencialidad de los datos, pero también el impacto clínico, que al final del día es lo que se busca con ese tipo de soluciones.
1: Ahí, ¿cómo es eso del reembolso? O sea, ¿es el regulador el que reembolsa o es, por ejemplo, el centro de salud que dice, bueno, tengo ya muy probada esta app para determinada patología, entonces que el médico efectivamente...
2: Es el proveedor de la app. El proveedor de la app es el que se registra frente a este marco que se llama DIGA, que es parte del sistema regulatorio alemán, y en base a eso obtiene la certificación para que se pueda prescribir esa app.
3: Claro. Y el que lo
2: reembolsa. Y de ahí que hace el reembolso por la cantidad de usuarios que la usan y el impacto que tiene.
3: El que lo reembolsa es o es el seguro de salud o en lo que vendría a ser, por ejemplo, en Uruguay. Estaría puesto dentro de la canasta, que no sé cómo se llama la canasta,
2: del FONASA,
3: ¿tá? Pero en Estados Unidos el mecanismo es la FDA tiene un mecanismo de software as a medical device, entonces vos tenés que esa tecnología, vos hacés como si fuese un medicamento, básicamente haces todo el proceso de aprobación de la FDA con pruebas clínicas y tenés que demostrar la eficacia, la eficiencia y los outcomes clínicos, que es el impacto clínico, ¿no? Que, o sea, tiene que funcionar, ¿no? Entonces, y vos después ponés el precio que vos quieras, lo único que te habilita esa autorización es que en realidad se pueda recetar, ¿tá? Se pueda mandar como si fuese un medicamento. Claro. Vos pones el precio que vos quieras y después el prestador lo manda o no lo manda, dependiendo de la misma forma que te prescriben o no un medicamento, porque este es más caro o más barato, dependiendo del impacto que puede tener. ¿Tá? Pero más o menos el mecanismo funciona así. Una cosa es la aprobación, otra cosa es el precio y otra cosa es la compra. ¿Tá? Son mecanismos que funcionan juntos pero diferentes.
1: Interesante. De este tema, de lo que implica con control, regulación y gobernanza, digamos, ¿les quedó algún punto?
0: Bueno, la parte regulatoria es algo que se va a tener que trabajar. Hoy no está tan avanzada, digamos, pero es algo que se va a trabajar. Igual, digamos, viene con balanza. Ahora estamos en un proceso de innovación grande por la parte regulatoria, digamos, tal vez no es el mejor momento para hacerlo, porque hay que empezar a descubrir en dónde va a estar afectando, digamos, no podemos regularmente saber dónde la vamos a usar, pero sí la parte regulatoria es algo que va a tener que avanzar y ver, definir, digamos, cómo van a ser los marcos de trabajo para todo este uso de IA en la salud.
1: ¿Hay algún...?
2: Sí, a mí me preocupa,
1: sí, dale, Rodrigo.
2: Perdón, a mí me preocupa más que nada por el tema de adopción, de que podamos adoptar soluciones. Sin un marco regulatorio, en general, el personal de salud, los profesionales de salud, médicos, con justa razón, son bastante reacios a adoptar determinadas soluciones. Entonces, si no tenemos un marco regulatorio que les dé cierta tranquilidad, va a ser complejo. Pero la realidad es que va a haber que invertir, porque son capacidades nuevas, son tecnologías nuevas, y los entes reguladores no siempre están al día con eso.
1: ¿Hay algún uso de la inteligencia artificial que no implementarían todavía, más allá de que esté disponible?
0: Por temas de seguridad.
1: Sí, sobre todo por
0: agentes robóticos, esos que puedan hacer automatizaciones sin, nosotros llamamos human in the loop, que haya una persona en controlar. Por ahora creo que hay que darle un tiempito que sigan avanzando y controlar seguridad para poder automatizar eso.
3: Sí, sí. Nosotros en tecnología le llamamos el dilema del queso suizo, que es, por más que por afuera parezca que está redonda la solución, adentro siempre hay agujeros por falta de datos, porque en realidad la inteligencia artificial es esa máquina probabilística que funciona basado en datos de la experiencia previa. Y la experiencia previa, esos datos no siempre son parejos, no siempre son de buena calidad, no, en todas las dimensiones, ¿tá? Hay escenarios en los cuales tenemos muchos datos y hay escenarios en los que tenemos muy poquitos. Y a veces, cuando uno confía en una solución de este tipo, transfiere esa confianza, ese nivel de confianza a toda la solución, cuando en realidad no es tan así. Para algunas cosas es buenísimo y para otras no. Entonces, el esquema de validación humana es estrictamente necesario. O sea, no existe hoy por hoy, ¿tá? Capaz que cambia porque los datos que estamos empezando a generar ahora son mucho mejores que los datos que teníamos. Entonces, capaz que en el futuro o probablemente termine evolucionando aún más, andas a ver dónde termina, ¿tá? Pero esa persona que valida tiene que estar ahí sí o sí, ¿no? Para asegurarse de que lo que está proponiendo esa solución se adecua a la información que tiene acceso el motor de inteligencia artificial, que siempre es incompleto, ¿tá? Hoy hablábamos de los factores sociales también, ¿no? Que no hay sensor en el mundo que haga que una herramienta de inteligencia artificial pueda evaluar eso. Ojo, hay que tener cuidado, porque muchos de esos parámetros sociales también, el médico ve a alguien y porque le hace dos preguntas y asume que viene de cierto sector socioeconómico, puede asumir que está mal comido, que gozo, que le dé una vida dura, lo que sea. Son esas heurísticas, nos ayudan a derivar un montón de elementos que la inteligencia artificial no tiene, ¿tá? Y a nosotros nos ayudan a tomar decisiones como humanos, ¿tá? Pero también nos agregan un montón de prejuicios y a veces nos inducen el error. Entonces hay pros y contras, pero sin el humano, o sea, por eso el resultado valioso es el de la, hoy por hoy aún y por algunos años, es el de la combinación de ambos elementos.
1: Rodrigo, ¿te quedó algo?
2: Sí. A mí una sola, complementando un poco lo que dice Gabriel, efectivamente, para lo que es diagnóstico y que solo pase por un paciente, habría que ver caso a caso dónde se puede aplicar. Y lo otro, donde hay un uso muy grande, pero que también tiene muchas complejidades, es en el ámbito de salud mental. Y ahí me preocupa un poco más los resultados que veo hoy.
3: Ahí es gravísimo, me parece, lo que está pasando, sí, ¿no? Porque aparte se combina con la falta de acceso a respuestas de los sistemas de salud, no solo acá, en todo el mundo, ¿no? Es claro, dificilísimo. Entonces se combina el hambre y la gana de comer, ¿viste? Tipo, es una explosión. Y además es el área más subjetiva, o sea, o de las más, claro, subjetivas de la medicina. Entonces, es un cóctel que es terrible.

0: Gabriel Camargo, CEO de Ingenius. Rodrigo Alves, cofundador de Doctaris. Carolina Torrado, gerenta de innovación e IA de Universal, la empresa del grupo Zen que provee servicios tecnológicos. Gracias a los tres, ¿eh? Gracias por esta puesta a punto, por este indagar un poco más en qué medida se está utilizando y cómo, y el potencial que tiene la IA en la salud en particular. Volvemos a conversar, ¿les parece? Dentro de un tiempito, porque esto me da la sensación de que avanza rápido y seguro vamos a tener más puntos ahí para tratar. Y el tema, evidentemente, genera mucho interés en la audiencia y hasta preocupación o cuestionamientos, o también eso, ver todo lo que está a nuestro alcance, quizás a partir de ahora con este uso cada vez más masivo. Así que gracias a los tres, ¿eh?
1: Muchas gracias.
2: Gracias, muchas gracias.
0: Un abrazo, Rodrigo, a la distancia. Que pases bien.
3: Gracias.
0: Ya venimos enseguida. Vamos a actualizar la información. La trae Gaby. Y después nos vamos a conocer más de este programa del Ministerio de Vivienda, que apunta a, entre otras cosas, va a reubicar, repoblacionar la Ciudad Vieja. ¿Con cuánto? Bueno, en principio con 1000 familias que vendrían a vivir a este barrio histórico. ¿Cómo apunta a hacerlo? ¿De qué forma? ¿En quiénes está pensando para que lo hagan? Enseguida venimos con la entrevista a Cristian Dicante, a subsecretario de Vivienda y Ordenamiento Territorial, exintendente de Montevideo.
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2: 11 horas 6 minutos, momento de actualizar la información.
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2: Comenzamos por el panorama nacional. Dos hombres murieron hoy por la mañana luego de que la moto en la que circulaban despistara y chocara con una columna de alumbrado público en la Ruta 6 en el ingreso a Montevideo. El siniestro ocurrió sobre las 7:15 a la altura del kilómetro 18-200 de la Ruta 6 en las inmediaciones del Camino a la Calera en la zona de Toledo Chico. Según informó la Dirección Nacional de Policía Caminera, la moto circulaba hacia el oeste en dirección a Montevideo cuando, por causas que se procuran establecer, su conductor perdió el dominio y salió de la calzada. El vehículo impactó contra una columna metálica de alumbrado público ubicada en el cantero central de la ruta. Como consecuencia del impacto, tanto el conductor de 39 años como su acompañante de 38 sufrieron lesiones de extrema gravedad y fallecieron en el lugar. En el panorama deportivo, hoy a las 19 horas se llevará a cabo en el hall del palco oficial de la Tribuna América del Estadio Centenario el sorteo de la edición 2026 de la Copa AUF Uruguay, que dará comienzo el próximo miércoles 12. Para este año serán 44 los clubes participantes desde el inicio, aunque cuatro de ellos, representantes de la Primera Divisional C, no estarán en la competencia final, que contará con 40 equipos. De Primera División volverán a participar los 16 equipos, mientras que por la Segunda División Profesional jugarán los 8 mejores equipos de la tabla anual al término de la primera fase. En cuanto al fútbol amateur, habrá 10 representantes de la A de OFI, 4 de la C y 2 de la D.
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2: Y cuando son las 11 y 8, nos damos una vuelta por la galería.
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0: Esta semana estamos conociendo el trabajo de Macarena Polvarini. No sé si lo vieron, pero es un trabajo grande, dos bastidores de 60 por 90 centímetros, muy nuevo de este año 2026, una obra en acrílico que se llama Reinicio número 4. Después tendremos otros como Calma Turquesa, que forman parte de la última serie que está realizando Macarena, que como contamos ayer, es madre de Bau y de Pipi, que tiene 41 años y que cuenta con una trayectoria de más de 2 décadas en el ámbito de la salud, y ese trabajo, esa vocación, la lleva adelante en paralelo con esta profunda pasión que siente por el arte y también por el deporte. Tiene varios intereses Macarena. Su principal objetivo es transmitir a sus hijos que nunca es tarde para dedicarse con pasión a aquello que se siente. Encuentra su mayor motivación en la creación artística cuando las emociones se encuentran a flor de piel. Las obras que ha desarrollado en los últimos 2 años giran en torno al universo de los sentimientos a través de diversas situaciones que ha atravesado en su vida y se ha volcado a crear desde el corazón. Y como les decíamos, ella trabaja en la salud, en el Hospital Evangélico, es la encargada de farmacia allí y comparte junto a sus compañeras Mercedes y Ana esa oficina. Justamente sus compañeras, sus dos amigas que comparten esa otra vocación de Macarena, nos dejan y le dejan estas opiniones sobre su trabajo.
1: Hola Maca, por aquí Mercedes
2: y Anita,
1: compañeras en tu recorrido por el Hospital Evangélico, uno de los trazos que colorea tu vida.
2: Primero queríamos felicitarte por este momento tan lindo que estás viviendo, mostrando tu arte y dejando que todos conozcan ese talento enorme que tenés. Y también agradecerte porque lograste que nuestra oficina quedara más linda, más cálida y con más onda gracias a uno de tus cuadros, y eso ya es nivel magia.
1: Y yo, Maca, quería decirte que no solo decoras espacios, también alegras los días. Siempre apareces impecable, con esos labios perfectos, pintada, arreglada para cada ocasión. Y con esa sonrisa, marca registrada, que ilumina todo alrededor. Sabemos que sos talentosa, creativa y valiente. De esas personas que aceptan desafíos y van por más.
2: Así que muchas gracias por compartir tu arte, tu energía y tu buena onda con todos nosotros.
1: Te admiramos mucho, Maca. Seguí brillando. Y lo tuyo recién empieza. ¡Besos!
2: ¡Besos!
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0: Bueno, y allí conocíamos otra de las facetas también de María Macarena Polvarini, la artista, porque es administradora de farmacia en el Hospital Evangélico y también artista plástica, que nos va a estar acompañando este miércoles a las 12:30 junto a Daniela Blut en la conversación.
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16: 16 minutos pasan de las 11 de la mañana. Seguimos aquí en Perspectiva. Ahora nos metemos nuevamente en los temas de actualidad con la noticia, con la novedad que les anunciábamos hoy temprano al comienzo del programa.
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16: Ciudad Vieja perdió cerca del 60% de su población en las últimas 4 décadas. Ahora, el gobierno busca revertir esa tendencia y se propone que, en los próximos años, lleguen al barrio unas 1000 familias. La iniciativa forma parte de un programa del Ministerio de Vivienda y Ordenamiento Territorial que busca redensificar áreas urbanas centrales en distintos puntos del país mediante la recuperación de inmuebles y terrenos estatales que estén en desuso. En Montevideo, el plan se focalizará en el barrio histórico. Allí se proyecta construir viviendas a través de llamados a inversores privados en 8 padrones estatales que están en desuso. Entre ellos, algunos ubicados, por ejemplo, sobre la calle 25 de Mayo, en el predio de la ex Escuela de Enfermería y construcciones también que son y pertenecen hoy a la Armada Nacional. Pero ¿cómo se podría concretar este objetivo? Ustedes saben, Ciudad Vieja enfrenta también varios problemas, viviendas vacías, deterioro edilicio, situaciones de precariedad habitacional y dificultades vinculadas a la seguridad. De hecho, la semana pasada unas 30 familias fueron desalojadas de un edificio de la calle 25 de Mayo. Muchas de ellas habían pagado para vivir allí a personas que no eran las propietarias del inmueble. Además de abordar estos problemas, la propuesta del Ministerio de Vivienda deberá articularse con las políticas de la Intendencia de Montevideo, que está revisando el Plan de Ciudad Vieja, creado en 2003, y fomentando un proceso de participación con vecinos, comerciantes, organizaciones vinculadas al patrimonio y otros actores del barrio. Bueno, para conocer más sobre este plan, sobre sus plazos, los mecanismos de acceso a las viviendas y los desafíos que implica entonces repoblar Ciudad Vieja, es que estamos recibiendo hoy aquí en estudios a Cristian Dicandia, subsecretario de Vivienda y Ordenamiento Territorial. Fue intendente de Montevideo en el periodo 2019-2020. ¿Qué tal, Cristian? Buen día, bienvenido.
18: Buen día, muchas gracias. Un placer poder estar este ratito conversando.
16: Empecemos, porque yo lo decía en la introducción, ¿no? Ciudad Vieja perdió casi 60% de la población en las últimas 4 décadas. A ver, habiendo tenido un periodo en la intendencia y como, como actual subsecretario de Vivienda, ¿qué diagnóstico tiene de lo que es este barrio histórico? ¿Cuáles entienden son las principales causas de la expulsión de población de Ciudad Vieja?
18: Es así, como, como tú decís, Ciudad Vieja es una rareza urbana en términos de estudio en Montevideo. El 40% de quienes habitan alquilan en Ciudad Vieja. Una de cada 10 viviendas hoy es una vivienda cooperativa, es decir, si no hubiese existido la política de colocación de recursos en tierras por parte de la Intendencia y otorgarla a cooperativas de vivienda, la situación de vacío sería aún peor de la que hoy tenemos, que como bien tú decís, perdió el 60%, pasó de casi 50.000 personas a unas 13.000 personas en poco tiempo. Las causas son muchas y variadas, responden en las diferentes décadas a distintos procesos, algunos que tienen que ver con el mercado de trabajo, algunos que tienen que ver con cuestiones más relativas al deterioro de el modo de vida, digamos, o la convivencia en el propio barrio, pero también que respondió desde los últimos años de la pandemia en adelante a modos diferentes de trabajo, ¿no? Hay muchísimas oficinas que se han retirado, eso llevó a que comercios también cerraran al público que durante mucho tiempo estuvieron allí abiertos, y las diferentes dinámicas llevaron a ese vaciamiento. También, seguramente, cuando uno mira esos padrones vacíos, que muchos son del Estado, y en eso también es una rareza, y por eso colocamos la mirada con mucha fuerza aquí en Ciudad Vieja, tenemos mucho suelo público para generar política pública, pero también hay privados vacíos que cuando uno ve no tienen un abandono en términos normativos o impositivos, es decir, responden también a un proceso de especulación a la espera de que las cosas empiecen a suceder, y eso un poco lo estamos viendo. Cuando uno tiene un déficit habitacional en el país y tiene 97.000 viviendas vacías de acuerdo al último censo del 2023 y se colocan en su mayoría en algunas zonas y sobre todo en zonas céntricas con servicios que tiene la ciudadanía acceso a todo lo que quizás en la periferia no tiene, bueno, ahí lo que está faltando es una política pública, una política de Estado que logre traspasar las fronteras electorales y administrativas y institucionalizar el trabajo de diferentes ministerios y gobiernos departamentales y municipales para que logren que esa variante se modifique. Si uno mira lo que ha invertido en recursos la Intendencia de Montevideo en Ciudad Vieja en los últimos 20 o 30 años, ha sido mucho. Uno mira peatonales, plazas, inversiones
16: contundentes. Sí, y se han concretado. Lo que pasa que es como que todavía se siguen lanzando planes y sigue faltando ese falta gran cambio, ¿no?
18: Es la gente. En realidad, uno tiene plazas nuevas, tiene peatonales nuevas, tiene nueva luminaria, pero si no viven personas, si no hay familias que habiten la ciudad, que habiten el barrio y generen identidad con el barrio, es muy difícil que un proceso urbano realmente termine dando resultados. Lo que buscamos ahora, justamente a través de esta Comisión para la Redensificación de Áreas Centrales, que la institucionalizamos dentro del Ministerio, pero que la integran el Ministerio del Interior, el Ministerio de Turismo, el Ministerio de Desarrollo Social, el Ministerio de Educación y Cultura a través de su Comisión Nacional de Patrimonio, la Intendencia de Montevideo a través de desarrollo urbano y de planificación, la Agencia Nacional de Vivienda, el Banco Hipotecario del Uruguay y la Junta Departamental de Montevideo. Esta comisión está trabajando además muy bien, con muchísimo compromiso, colocando ideas para que esto suceda. En esa línea elaboramos este primer plan, que consta de 3 fases en principio, donde se va a poner suelo público al servicio de la política de redensificación, se va a llamar al inversor privado a través de la Agencia Nacional de Vivienda para que invierta en ese suelo público, pero bajo ciertas condiciones. ¿Cuáles son esas condiciones? Precio topeado, es decir, los apartamentos, las viviendas que queden a disposición de la ciudadanía no van a ser, digamos, libres en el mercado en términos de precios, sino que ese metro cuadrado va a estar topeado. Pero además ponemos el crédito del banco hipotecario al 95% y la posibilidad de subsidiar el pago de la cuota hasta un 30% al banco hipotecario. Entonces, allí se suman instrumentos que existen por separado, pero que ahora se acumulan todos juntos para que una política pública pueda suceder.
16: Ahora vamos profundizando, ¿no? Sí. En cada una de esas cosas. Pero en un primer momento usted dice, bueno, uno de los focos es el tema de la redensificación. Uh-huh. A partir de poner suelo público, ¿se entiende que eso es un motor importante para empezar un proceso distinto en el barrio?
18: Sí, todos los procesos necesitan comenzar por algún lugar. Nosotros sabemos, porque estamos en conversaciones permanentes con el sector privado, con la Cámara de la Construcción, con la Asociación de Promotores Privados de la Construcción, imaginarán que las líneas de discusión, negociación, son muchas y variadas. Y en este caso, con la Ciudad Vieja y con la redensificación, tenemos diálogos permanentes y sabemos que incluso algunos privados ya han comenzado o a comprar o a estudiar posibles proyectos en sus tierras en Ciudad Vieja a partir del movimiento público. Es decir, Nosotros comenzamos con el suelo público.
16: Como un actor público, como un actor grande, el Estado, pero después, claro, eso despierta inmediatamente interés de privados.
18: Lo que nosotros garantizamos de alguna manera es la asequibilidad, es que la vivienda que nosotros vamos a hacer no va a expulsar de Ciudad Vieja, ¿no? No vamos a colaborar en procesos de gentrificación, sino que, bueno, estamos colocando el suelo público para que parte de la vivienda que se genere para redensificar esté topiada en precio y tenga posibilidades de acceso y no se genere. Si le dejamos todo al mercado, sabemos que podemos generar ciertos niveles de expulsión del barrio en procesos que, bueno, se han visto en otras partes del mundo también, ¿no?
16: Esta línea de trabajo está bien, en algunos casos puede estar financiada, ¿no? Supongo que esto entra dentro de parte de lo que prevé el banco hipotecario, ¿no? Dentro de sus distintas líneas de negocio y demás. Pero ya está presupuestada, el Estado cuenta con los recursos como para poder implementar un programa de este tipo.
18: Sí, en esta primera fase, cuando hablamos de esta vivienda generada en suelo público, lo que pone el Estado es el suelo, que es un valor importante. Uh-huh. en el total de la vivienda. Ese suelo va a ser pagado por el privado con vivienda. Es decir, esto va a hacer también aumentar el parque público de vivienda, esa vivienda que nosotros luego ponemos a disposición de los diferentes planes que tiene el ministerio.
16: Pero
18: con
16: va a ser vivienda
18: propia,
16: pública.
18: Pero va a ser vivienda pública. ¿Ah? Esa vivienda que obtenemos por poner el suelo es vivienda pública. La otra vivienda, la que se genera por fuera del valor de ese uh-huh. suelo, sí es la que se comercializa a través del banco hipotecario. No hay inversión en términos de recursos, económicos en esta primera fase del Estado, más allá del suelo y de la, obviamente, implementación de la política pública. Esto no significa que en el proceso de estos años nosotros no hagamos compra de más tierra, uh-huh. si lo vemos necesario, lo estamos estudiando, o que no generemos en Ciudad Vieja alguna de las inversiones en vivienda pública por licitación de las que el Ministerio tiene previsto en estos próximos 4 años. ¿No?
16: Pero a ver si entendí bien, entonces, ustedes ponen a disposición y pagan, entre comillas, la vivienda pública que se genere con los predios, uh-huh. ¿no? Y el privado, en un proyecto puede haber parte de vivienda pública y parte privada, digamos, que no pertenezca al Ministerio.
18: Hagamos un ejemplo muy concreto. Supongamos que el predio vale 100, uh-huh. Y cada vivienda queda de valor 100. Entonces, cuando el proyecto que se presenta por el privado tiene 10 apartamentos de 100, bueno, uno por el costo del suelo es del ministerio. Los otros 9 se venden a familias que se presentan para vivir allí con el 95% del crédito del BHU. Y en el repago de esa deuda por 20 o 25 años, puede llegar a tener, de acuerdo a sus ingresos, hasta un 30% de subsidio en el pago de esa cuota.
16: Bien,
18: ¿qué es lo que buscamos nosotros, que es importante incorporar? Es que las familias y las personas que accedan a estas viviendas sean familias y personas que no tienen vivienda. Esto es exclusivamente para primera vivienda de las familias. ¿Ah? No queremos que esta política de redensificación sea parte ni de acumulación de capital a través de los inmuebles ni de circuitos especulativos de la vivienda. Va a estar destinada exclusivamente para ello.
16: Así que, y ahí pueden tener entonces esa familia puede acceder al subsidio, uh-huh, y puede acceder a hasta el financiamiento del 95% de, uh-huh, el valor de la vivienda.
18: Sí, si vamos al mismo ejemplo, si fuesen 100.000, sí, 95.000 los pondría el banco hipotecario, esos 5 son de ahorro previo, pero para el pago de esos 95 la cuota puede tener un subsidio hasta un 30%. ¿Qué es lo que buscamos? Que las familias puedan acceder a la vivienda cuando tiene una capacidad de pago mensual. Esas familias que trabajan, que pagan un alquiler mensualmente, pero que les dificulta mucho llegar a un ahorro previo, o que la puerta de entrada al mercado es mucho más alta, ¿no? Nosotros lo que queremos es bajar esa puerta de entrada a la vivienda propia para aquellas familias y personas que no lo han logrado aún.
16: Uh-huh. ¿Y ese precio, el valor, es el que va a estar topeado también en esos casos?
18: El precio de...
16: No solo la vivienda que va a ser del Estado, sino también estas otras.
18: Sí, sí, toda la vivienda es topeada. El precio de la vivienda es topeada, eso está reglamentado, está en la página de la ANB, está en unidades indexadas, por ende se modifica diariamente. Supongamos que aproximadamente el tope del apartamento o de la vivienda de dos dormitorios ronda los $140.000 en el caso de Ciudad Vieja, que es de los lugares más caros por las cuestiones patrimoniales.
16: Bien. Se maneja esta cifra, ¿no? Se anunció esta cifra de 1.000 familias, uh-huh, traer 1.000 familias. ¿Por qué? ¿Qué elementos hay? ¿Por qué se llegó y marcaron eso como la meta?
18: Ese número está construido a partir de la capacidad o de la prefactibilidad de construcción de vivienda en los padrones que tenemos inicialmente. Sin contar posibles padrones o suelo público que puedan aparecer posteriormente y sin contar las iniciativas privadas que también puedan ir sumándose a esta política de redensificación. En este caso son los 4 padrones del eje 25 de mayo, 25 de mayo y Zavala, 25 de mayo y Colón, 25 de mayo y Bartolomé Mitre y, si no me equivoco, Cerrito y Maciel. Son 3 predios del Ministerio de Vivienda y uno del Ministerio de Educación y Cultura que van a ser la fase inicial. Allí nosotros calculamos entre 80 y 140 viviendas de acuerdo a los proyectos privados que se presenten. La segunda fase es la ex escuela de enfermería. Eso es una iniciativa privada que ingresó a presidencia en el mes de diciembre, que ya ha hecho todos los primeros pasos administrativos y burocráticos de factibilidad por parte del ministerio, por parte de la intendencia. Ahora está en la cancha privada esperando los estudios que la ley le obliga, ajá, a hacer, que tiene un marco de 6 meses, y allí se tiene que generar un proceso competitivo al amparo de la ley de iniciativa privada, pero que, de acuerdo al proyecto presentado, entrarían 248 viviendas más. Y luego, los otros 5 padrones, entre los 5, pero sobre todo teniendo en cuenta el de defensa, que es muy amplio, se calculan 500 viviendas más.
16: Perfecto, ahí entonces es que se llega a esa cifra. Ahora, ¿qué perfil o qué características buscarán que tenga esa familia? Por ejemplo, en nivel de ingresos, por ejemplo, en composición y demás.
18: Bueno, lo primero, obviamente, es que acceda a su primera vivienda, ¿no? Como dije anteriormente, uh-huh, esto es exclusivamente para ello. Luego va a tener que estar en determinada franja de ingresos, de mínimo y de máxima, que la están elaborando y cerrando el Banco Hipotecario, la Agencia Nacional de Vivienda y el Ministerio.
16: Todavía no hay un parámetro.
18: No está delimitado totalmente, pero lógicamente que nosotros vamos a apuntar a los sectores medios. Cuando digo sectores medios, medios bajos, medios altos, pero medios, digo porque... claramente es amplio el espectro cuando uno habla de sectores medios, uh-huh, en el Uruguay tiene una apertura bastante importante, pero allí en esa apertura se va a terminar de dilucidar, bueno, si se necesita subsidio o no se necesita subsidio, porque algunas personas seguramente con el 95% del crédito del banco hipotecario ya puedan pagar o hacer frente, claro, a esa cuota sin necesidad de subsidio, y otras familias sí. En principio ello, obviamente que pueden generarse luego algunas articulaciones donde se generan algunos cupos especiales para madres jefas de hogar o para padres jefe de hogar o para determinados rangos etarios, pero en principio no está delimitado. Estamos en la parte gruesa, digamos, de delimitación de la política pública en términos urbanos y de construcción de vivienda.
16: ¿En qué plazos se está manejando? La idea, decíamos, es recuperar 8 padrones en esta zona en posesión del Estado. en la primera etapa, por ejemplo, lo que mencionó de los que están sobre la calle 25 de Mayo, ¿no? ¿Cuándo prevén lanzar el llamado concretamente a los privados encargados de la construcción?
18: Para ser bien explícito, la semana pasada la reunión de la comisión, el día martes, le pidió un borrador a la Agencia Nacional de Vivienda en 20 días. Supongamos que puede haber alguna transformación de ese borrador 15, 20 días más. O sea, calculamos que en un mes y medio o dos meses máximo tendría que salir el llamado para estos primeros cuatro padrones. Allí obviamente hay un plazo para entrega de los proyectos, definir cuál termina quedando, pero sí calculamos que el año que viene empiecen obras en esos cuatro padrones. Y en el caso de enfermería, el ideal es que en el segundo semestre del año que viene se pueda estar entregando la licitación que ampare el proceso de competencia, ¿no?
16: ¿Qué incentivos reciben los privados que se presentan al llamado para si efectivamente resultan ganadores con la construcción?
18: Bueno, en principio el privado lo que tiene aquí es línea de créditos que trabaja el ministerio con algunos bancos de plaza, incluso con algunos organismos multilaterales, porque estamos hablando con ONU, con el BID, con el Banco Mundial. Seguramente logremos cerrar una línea de crédito, sobre todo para los proyectos más importantes, pero tiene algo que no existe en el mercado, que es demanda garantizada. O sea, cuando van seis meses de avance de obra, el ministerio o el ministerio y la agencia hacen un llamado a las familias que tienen interés en vivir allí. Se hace la selección por el rango de ingresos, en fin, quedará una lista de prelación si hay que hacer sorteo. Pero en el momento que termina la obra, entrega la llave y tiene la obra paga, por decirlo, claro, de alguna manera, ¿no? No hay costo financiero de espera de retorno de la inversión, el suelo está dado y no lo paga en recursos, sino que lo paga en vivienda y en cantidad de construcción en una zona medianamente manejable. O sea, en realidad la política pública le da al privado algo que el mercado no le da, que es certezas, ¿no?
16: ¿Pero entra dentro de, por ejemplo, vivienda promovida?
18: Sí, claro, se construye con los... Sí, eso sí.
16: Sí, se da por obvio.
18: Sí, sí, se construye dentro del marco de la vivienda promovida con exoneración tributaria.
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16: Enseguida seguimos en la entrevista con Cristian Di Candia, su secretario de Vivienda, conversando sobre esta novedad, esta iniciativa que se focalizará en el barrio Ciudad Vieja, donde se proyecta edificar viviendas mediante llamados a inversores privados en 8 padrones estatales que están hoy en día en desuso. Estamos conociendo los detalles de cómo va a ser esta iniciativa, tanto en lo que requiere y en lo que significa de requisitos para quienes estén interesados en esas viviendas, como también las características que va a tener este llamado a inversores privados. Pero también nos quedan otros puntos, enseguida los abordamos. Por ejemplo, ¿qué va a pasar en materia de servicios? ¿Qué se está pensando por ese lado? ¿Cómo se va a evitar que se dé la especulación inmobiliaria y parte de la población que actualmente vive en Ciudad Vieja tenga que desplazarse? Bueno, enseguida venimos con esos temas.
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16: 20 minutos faltan ahora para las 12 del mediodía.
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16: El Ministerio de Vivienda y Ordenamiento Territorial avanza en un programa de redensificación de áreas urbanas centrales en varios puntos del país mediante la recuperación de inmuebles y terrenos estatales en desuso. En el caso de Montevideo, la iniciativa se focaliza en el barrio Ciudad Vieja, donde se proyecta edificar viviendas mediante llamado a inversores privados en 8 padrones estatales que están en desuso, entre ellos, por ejemplo, padrones ubicados sobre la calle 25 de Mayo, la ex Escuela de Enfermería y construcciones pertenecientes a la Armada Nacional. La propuesta es que lleguen en los próximos años 1.000 familias a la zona. Para conocer más sobre este plan, sus plazos, sus mecanismos de acceso y los desafíos que implica también repoblar la Ciudad Vieja, es que estamos recibiendo aquí en Perspectiva esta mañana a Cristian Dicandia, subsecretario de Vivienda y Ordenamiento Territorial, que además tuvo un periodo al frente de la Intendencia de Montevideo allá por los años 2019-2020. Así que la Ciudad Vieja la conoce bien, ¿no? Porque es un área que también a la Intendencia siempre le ha preocupado. Y de hecho, vamos a eso, ¿no? Hay varios planes, a lo largo de los últimos años se han dado varios planes por parte de la Intendencia. En esta administración de Vergara también es una apuesta allí a revitalizar la Ciudad Vieja, como se señala, más allá de que el Fondo Especial no logró financiamiento, la Junta sigue siendo una prioridad de la administración de Vergara. ¿De qué manera están justamente coordinando con la Intendencia y de qué manera también se pueden dar beneficios para quienes las personas que accedan a este plan?
18: Bien, te agradezco la pregunta, Romina, porque realmente es imposible, así como decíamos, para la Ciudad Vieja revitalizarse sin un trabajo en redensificar con la presencia de familias, también es muy difícil que nosotros avancemos en un proceso potente de redensificación sin el trabajo de la Intendencia de Montevideo. Por eso es que el trabajo mancomunado, sobre todo en el marco del proceso que está teniendo la Intendencia de Montevideo, de rediscutir el plan Ciudad Vieja es fundamental. Justamente en estos días se están dando todas las conversaciones de la Intendencia con las organizaciones sociales, con los agentes vivos de la sociedad en torno a la Ciudad Vieja para discutir el nuevo plan. Uh-huh. Y obviamente se suma a los avances que ya se habían dado en los últimos meses del periodo pasado, que se ratificaron y se extendieron en esta administración de Vergara, que suman a la redensificación porque le brinda a las familias que vengan a vivir a la Ciudad Vieja 10 años de exoneración de la contribución inmobiliaria, 10 años de exoneración de la tasa mercantil para los emprendimientos privados, los comercios que se coloquen en Ciudad Vieja, pero además, cuando hablábamos hoy de los privados a la hora de invertir, no mencionamos que es muy importante la exoneración de los permisos de construcción y la aceleración a través de una oficina específicamente destinada a eso de los procesos de constructivos en términos de trámite en la Intendencia de Montevideo. Entonces, realmente se está trabajando mancomunadamente, espalda con espalda en el mejor de los sentidos. Estos son procesos que llevan mucho tiempo, que lo urgente siempre es comenzar y empezar, porque son políticas que tienen que transformarse en políticas de Estado, de ciudad. Hoy vivimos en un mundo donde nadie tiene paciencia ni para plantar un árbol, pero realmente plantarlos es necesario y generar políticas públicas de largo plazo en este sentido es fundamental. Y no hay otra forma de construir una ciudad que funcione bien. El ministro de Economía hace pocos días hablaba del costo que implicaba la extensión de la ciudad, ¿no? La segregación territorial, el hecho de que las políticas de vivienda se terminen colocando en las periferias porque es donde estaba el

0: capacidad que
1: Exacto.
0: la que tienen hoy.
1: Tienen muy poca capacidad extra. Tienen sí recursos de las autoridades de primaria y secundaria, nos lo dijeron, como para colocar en funcionamiento nuevos centros, pero no la parte edilicia. Por ende, en las negociaciones que se tengan a partir de los predios, sobre todo el de defensa, vamos a tener que colocar quizás allí como contraparte no solamente vivienda, sino también la construcción de algún centro educativo. La Intendencia también está trabajando con ANEP en ese sentido. Tiene una comisión permanente de diálogo y de intercambio para ver dónde poder colocar infraestructura educativa. Eso es así, va a ser necesario. Y obviamente también hay todo un movimiento económico de servicios que hoy no están porque no hay familias que lo necesiten, ¿no? Uh-huh. Pero que allí, bueno, obviamente el mercado se moverá más allá de las posibilidades o las financiaciones o las facilidades que le pueda dar el Estado. Por ejemplo, esto que decíamos de la tasa mercantil de la Intendencia, que es como la contribución para las familias en el caso de las empresas y los comercios. Bueno, son muchos años de exoneración que ayudan, ¿no?
0: Después, y con en materia de seguridad pública, porque es otro aspecto que hoy cuando anunciábamos la noticia y la iniciativa de este programa y lo que va a implicar, bueno, aparecían varios oyentes comentando, ¿no? Capaz uh-huh. que uno de los buques insignias para lograr ese repoblacionamiento tiene que ser mejorar la seguridad pública de la Ciudad Vieja.
1: Sí, en el seno de la comisión está el Ministerio del Interior. Supongo que en las próximas semanas el Ministerio hará público sus números del monitor. Nosotros estuvimos conversando en la comisión. Lo que sí podemos decir es que Ciudad Vieja ni cerca es de los territorios y las zonas más complejas de Montevideo, que en realidad tiene una gran cobertura de cámaras, que el Ministerio de Interior está pensando además algunas propuestas puntuales para incorporar cuando se haga el llamado a estos primeros padrones. Y obviamente es como decíamos hoy fuera del aire, lo del huevo y la gallina, ¿no? ¿Qué es lo que se necesita antes? Uh-huh. Obviamente que para que vengan familias precisamos sensación de seguridad mayor, pero también para esa sensación de seguridad mayor o esa menor inseguridad, también necesitamos que vivan familias, que ocupen el territorio, que estén en las plazas, que pasen por la calle, que vayan a los comercios y que no sea, después de determinada hora, un territorio muy vacío, ¿no?
0: Uh-huh. Otro tema tiene que ver con los espacios públicos, ¿no? Y esos espacios verdes. Es cierto también que hay una mayor tendencia a irse a zonas de la ciudad o a zonas por fuera de Montevideo que permiten ese mayor contacto con la naturaleza. ¿Por ese lado se piensa hacer algo o se está coordinando alguna acción?
1: Sí, no olvidemos que la Ciudad Vieja tiene a muy pocas cuadras, creo que del eje de Sarandí, estamos hablando que a 5 o 6 cuadras tiene una rambla hermosa de Montevideo, una escollera uh-huh. Sarandí, que está planificado por parte de la Intendencia un parque lineal allí, más allá de los recursos que esté negociando en la Junta Departamental, que tiene una Plaza Zavala, una Plaza Matriz recuperada. Es decir, muchas veces en el imaginario popular de la Ciudad Vieja olvidamos la gran cantidad de plazas y espacios públicos que tiene, y ni hablar de la Rambla de Montevideo. Lógicamente que siempre hay una elección familiar de qué tipo de vivienda o de qué tipo de lugar para vivir quiere construir. Por eso nosotros también hacíamos cierto énfasis en las familias más jóvenes. En el mundo entero, los cascos históricos, las zonas más centrales de la ciudad están habitadas mayormente por personas jóvenes que tienen cierta dinámica de vida social, que tienen cierta dinámica de vida con acceso a ciertos servicios, uh-huh. Y es mucho más común que después de determinada edad la gente se vaya más a la periferia de la ciudad a buscar otro tipo de cosas que no le dan los centros de las ciudades. Ahí hay una elección más familiar y más personal, pero lo importante para nosotros era, bueno, para que esa elección pueda darse, tienen que estar las oportunidades y tienen que estar dadas las capacidades de las familias para poder acceder, ¿no? Por el mercado en sí mismo, claramente no está pasando. En el mundo entero hay una generación hoy, que en Argentina le dicen generación boomerang, en España también tiene un nombre que yo no recuerdo específicamente cuál es, pero es esta generación que no logra, incluso siendo profesional, salir de la casa de sus padres, ¿no? Uh-huh. Sí. Es la primera generación, la de los 30 y pico, 40 y pico, que le cuesta mucho más que a las generaciones anteriores acceder a su vivienda. Y bueno,
0: siempre fue al revés.
1: Y siempre fue al revés, sí. Entonces, claramente estamos ante un problema del acceso a la vivienda en

0: el mundo entero. No, esto no es un problema del Uruguay. Lo que sí depende de nosotros es, bueno, encontrar algunas respuestas dentro del marco legal y normativo que tenemos para que la vivienda sea más accesible, ¿no?
1: Vuelvo por un minuto al tema seguridad. La semana pasada vimos el desalojo, ¿no?, de estas 30 familias allí en Ciudad Vieja que vivían en una casa ocupada. ¿Qué tan frecuentes son estas situaciones habitacionales en la zona? ¿Hay otros casos que tengan detectados donde haya que ir por igual camino?
0: Bueno, específicamente nosotros no tenemos detectados casos así. Este sí, no solamente estaba detectado, sino que se había conversado en la comisión porque se sabía de este desalojo hace más de 6 años. Esto no era una sorpresa para nadie, en un proceso largo, judicial. Sí tomó un poco por sorpresa el día que la justicia define esa, ese desalojo. Estábamos trabajando con la Dirección Nacional de Vivienda, con la Dirección del Migrante del Ministerio de Desarrollo Social, para ver qué solución momentánea o no se iba a encontrar para alguna de esas familias, sobre todo las que tenían niños y niñas chicas. Allí, bueno, el MIES actuó rápidamente y en este caso el Ministerio de Vivienda va a generar algún subsidio de alquiler momentáneo. Estamos viendo, obviamente no se van a dejar a esos niños en la calle, pero no es una situación extendida en Ciudad Vieja. Sí puede ser la de la ocupación, puede haber otros casos, pero no problemáticos como teníamos en este caso, que bueno, había una cuestión de convivencia claramente denunciada por vecinos y vecinas.
1: Se había cometido hasta un homicidio ahí, ¿no?
0: Sí.
1: Era bien complicada.
0: Era complicado.
1: Después, muchos de los padrones tienen valor patrimonial, ¿no? ¿Qué exigencias tendrán los desarrolladores para conservar ese patrimonio? ¿Qué margen habrá también para demoler o modificar inmuebles protegidos?
0: Bueno, esa es una línea delicada, muy delgada también. Acá la defensa del patrimonio es total en términos de historia y en términos de conservar aquello que hace a la Ciudad Vieja lo que es, porque una ciudad y un país que tira su historia, obviamente pierde parte de su esencia, pero tenemos que ser capaces también de transitar una línea que nos permita generar respuestas nuevas a ciertas circunstancias. Es decir, un padrón que por el solo hecho de ser patrimonial quede inmovilizado, deteriorado, perdón, y quizás después en situación de derrumbe, bueno, no ayuda en nada o ayuda muy poco a construir otro tipo de ciudad. Por ejemplo, en el caso de Enfermería, que es un predio patrimonial que tiene no solamente un sitio de la memoria que va a ser resguardado, sino una protección de sus fachadas, de sus patios internos, eso la inversión privada lo mantiene absolutamente y genera en su propuesta una ruptura más futurista hacia arriba, no en una gran altura, pero sí con un diferencial de lo que es el resto de la Ciudad Vieja. Y allí la intendencia, que es en la Comisión de Patrimonio Departamental, dura, en buenos términos dura con estos temas, entendió que era una respuesta saludable con el patrimonio. Y en los otros predios habrá que buscar la misma línea. Obviamente con ciertas novedades en términos de respuestas, pero bueno, ateniéndonos a que tenemos que conservar el patrimonio. Por eso la Comisión Nacional de Patrimonio está dentro de la comisión. De hecho, estamos trabajando las posibilidades de que ONU sea parte del proyecto a través de UNESCO para generar fondos para que, si aparece alguna situación donde lo arqueológico tenga que ser valorado, no sea un impedimento para la inversión. Esa línea está
1: Porque ha pasado, ¿no? En Ciudad Vieja es fácil encontrar cosas.
0: Y bueno, también por eso hay una sumatoria de ingredientes que hacen que el inversor privado por sí solo no elija Ciudad Vieja. ¿No? Si uno mira el proceso de los últimos 20 años a partir de la ley de iniciativa privada en el 2011, perdón, de la ley de vivienda promovida en el 2011, los barrios vecinos de Ciudad Vieja crecieron un stock habitacional de forma considerable. Mira Cordón, Palermo, Barrio Sur, ni hablar, bueno, la Comercial, la Blanqueada, yéndonos un poco más hacia el este, y crecieron también en población. Sin embargo, la Ciudad Vieja solamente ha caído. Y en parte es porque, bueno, tiene una serie de dificultades entre las que se encuentra a la hora del ojo del inversor y de los recursos económicos la cuestión patrimonial.
1: Tengo varios mensajes de los oyentes, en algún caso con cuestiones que ya hemos abordado, pero capaz que vale la pena reforzarlo. Por ejemplo, Laura pregunta, a propósito de esto que estamos hablando incluso, o que está ligado, ¿cuáles serán las características estéticas exigidas a los arquitectos y constructores?
0: No, el cumplimiento de la normativa departamental y de la normativa nacional en términos de vivienda.
1: Porque hay un tema que se está dando, ¿no? De hablar sobre la nueva arquitectura y demás. Sí. En ese sentido no hay restricciones. Digamos,
0: nosotros no podemos hacerle el dibujo al arquitecto. Lógicamente, lo que sí tiene que cuidar son los parámetros patrimoniales que marquen para cada vivienda. Eso hay que respetar. Si hay viviendas o padrones con grado patrimonial 0, 1, 2, 3 y 4, allí cada uno de esos grados tiene diferentes impedimentos a la hora de construir o diferentes exigencias y luego cumplir con la normativa departamental y nacional en términos de vivienda. Después el diseño, bueno, vivimos en un mundo libre en ese término.
1: Después, Mateo pregunta si quizás dentro de la comisión que está atrás de este programa y con esta línea de trabajo, ¿qué pasa con los comercios que ya están en Ciudad Vieja? Dice, aguantando, ¿hay exoneraciones? ¿Están pensando en exoneraciones? Si no, se van a seguir yendo, en el entendido de que capaz que no acompañen o no se acompase, ¿no?, lo que va a ser este repoblamiento y nuevas inversiones que pueden venir atadas con esta otra situación, ¿no?
0: Bueno, yo supongo...
1: De lo que se demore en llegar a eso.
0: Sí, yo supongo que todo aumento de población y de circuito comercial va a ayudar a los comercios que están hoy. Después sí, puede ser que exista una negociación pendiente, una conversación pendiente con la Intendencia de Montevideo. El Ministerio de Vivienda no tiene impuestos colocados en ese sentido. Creo que esas obligaciones tienen que verlas con la Intendencia de Montevideo, sobre todo pensando en la tasa mercantil. Bueno, sí puede ser discutible para quienes ya están hoy, y bueno, yo entiendo que puede serlo, digamos, no excede las capacidades mías de definición, ¿no?
1: Luis pregunta, ingresé tarde a la entrevista, tal vez ya lo comentaron, pero vale la pena que lo aclaremos. ¿La propiedad de la tierra será de los inversores? ¿Los organismos del Estado los venderían?
0: Nosotros hacemos una especie de, para hacerlo más simple posible, de venta del predio.
1: A cambio de
0: vivienda, esa vivienda pública queda en manos del Estado, en manos del Ministerio de Vivienda, habrá que ver si la gestión del Ministerio de la Agencia Nacional de Vivienda, pero queda en manos públicas, y el resto de la vivienda que se genera se vende a las familias, queda en manos de las familias que la compran con un crédito del banco hipotecario del 95% y la posibilidad del subsidio a la cuota para el pago de ese crédito.
1: Margarita pregunta algo más a propósito de qué condición y composición de núcleo tendrá posibilidad de acceder, con hijos, parejas sin hijos, ahí en ese sentido, no hablamos de la composición.
0: Sí, no hay definición específica aún de eso, más allá de la posibilidad de ser sujeto de crédito del banco hipotecario, de la necesidad de subsidio o no a la cuota, de acuerdo al margen de ingresos, y habrá que ver luego la letra chica, esto es una definición que estará dentro de un año por lo menos, cuando ya algunas obras hayan avanzado, los meses y el porcentaje de obra suficiente para hacer ese llamado, si hay algún detalle más específico de los núcleos familiares.
1: Después, dice Daniel, ¿qué pasa con los locales que tienen la intendencia tapeados? Yo vivo hace más de 20 años en un edificio en Ciudad Vieja que tiene un local que nunca fue usado desde que se construyó. Se lo quedó la intendencia por deudas del BHU, dice Daniel de Ciudad Vieja. ¿Han hablado de este
0: bueno, no sé
1: tema?
0: Cuál es el caso específico de este padrón. Lo que seguramente sea ese predio es parte de la cartera de tierras que esté buscando algún proyecto específico de cooperativas o similar. A mí me suena bastante extraño que la intendencia tenga un predio que pueda servir para vivienda que no se haya entregado rápidamente, ¿no? O hay algún proyecto que por alguna razón está detenido, que desconozco cuál puede ser, o sí le agradezco obviamente al oyente si nos pasa la ubicación, porque si hay algún predio más que podamos sumar y que ya es propiedad de la intendencia, bienvenido sea, ¿no? Hay que ver si sirve para vivienda o si hay que darle otro uso, pero bueno, en este momento que estamos en plena discusión de todo el plan y de todo el territorio, cualquier metro cuadrado, si no sirve para vivienda, puede servir para otra cosa.
1: Tengo una enorme lista de mensajes que habían llegado hoy temprano. Creo que todos más o menos los hemos ido abordando. Había varios oyentes que apuntaban, bueno, que faltaban más cosas todavía, ¿no? Uh-huh. Por ejemplo, dice Leandro, hace 22 años que vivo allí y lo que él reclamaba era limpieza. educación ciudadana, control de los residuos de mascotas y también atención a las personas en situación de calle. Está claro que este tema de la situación de calle está siendo complicado en toda la capital o en gran parte de la capital, pero con un foco particular en Ciudad Vieja. ¿Acá se ha incorporado esta dimensión?
0: Sí, el Ministerio de Desarrollo Social está incorporado, integra también la comisión. Hemos estado pensando en nuevas posibilidades. Lógicamente que en el invierno la situación baja por obvias razones del clima y de las capacidades del Estado desplegadas. Por suerte, a partir de este año, el plan no está focalizado solamente en una estación, sino que se anualizó y esperamos que eso pueda tener consecuencias positivas. También los planes que se están desarrollando con Dinali para los liberados, que obviamente allí se genera una boca de ingreso a la situación de calle importante. El Ministerio de Vivienda duplicó los recursos para situación de calle de la Dirección Nacional de Integración Social y Urbana. Van a ser más de 4 millones de dólares colocados junto con el Mides. Obviamente que esto depende de un trabajo de muchas líneas que todas van de la mano, ¿no? Lo mismo limpieza, tuvimos reunión con Desarrollo Ambiental de la Intendencia, con Leonardo Herú, para plantearle el plan, para especificar específicamente dónde vamos a estar trabajando, para pedir una intensificación. Y él claramente me decía, ya estamos barriendo 3 veces por día. Y es real. Uno ve, barren 3 veces por día en la Ciudad Vieja. Ahí es una realidad que la situación de calle complejiza mucho la situación, pero hay un esfuerzo de todas las partes para que esto suceda de la mejor manera.
1: Después, había varios que iban por el lado de posibles también en ese plan de repoblar la Ciudad Vieja, planteaban, bueno, ¿no será necesario también devolver oficinas públicas al barrio? ¿Que generen cierta masa de gente también?
0: Sí, seguramente que todo eso suma, ni hablar instituciones educativas, universidades. La cuestión acá urgente es empezar y que se vea que realmente esto está sucediendo. A partir de que comienzan las primeras obras, que vienen los primeros llamados, aparecen las primeras familias, los comercios ven otro movimiento. Bueno, yo creo que ahí, como pasó con el privado, en términos de construcción, va a suceder también en la dinámica de ciudad. Nosotros podemos encontrar predios de repente que le puedan interesar a la Universidad de la República o a alguna universidad privada. Eso genera otro movimiento también de personas. Estamos trabajando en esas ideas, pero bueno, hay que empezar por donde se puede empezar.
1: Algo dijimos al pasar, pero ¿cómo piensan evitar la especulación específicamente del sector privado en este rubro inmobiliario dentro de la Ciudad Vieja? O que se pueda terminar dando esta de un desplazamiento, ¿no? De las pocas personas que actualmente viven hoy en día en el barrio histórico, bueno, a otro punto de la ciudad porque ya no puedan afrontar los costos que eso implica.
0: Sí, hay una parte que nosotros podemos hacer y hay otra parte que escapa a las posibilidades legales incluso del Uruguay para hacerlo, porque obviamente todos sabemos que vivimos en el marco jurídico normativo que vivimos. La primera es asegurar una cantidad suficiente de construcción de vivienda pública y de vivienda en el marco del topeo de ingresos para que quienes accedan a esa vivienda no sean ni fondos de especulación que buscan acumular capital a través del sector inmobiliario, ni quienes acumulan inversión privada para renta, ¿no? Eso lo pueden hacer, son libres de hacerlo. De hecho, hay un mundo de inversión privada que les garantiza esas posibilidades, pero que no sean parte de esta política pública de redensificación. Por otro lado, apoyar aquellas inversiones privadas en Ciudad Vieja que estén dentro de este plan. Es decir, algunas de estas inversiones que vienen no van a ser inversiones absolutamente libres en términos de precios, sino que van a estar, si bien son 100% privadas, se van a vender a través de este plan entre todos, que es vivienda topiada, porque si no, no entra dentro del plan, subsidio a la cuota y banco hipotecario, por más que no sean suelo público. Es decir, en principio toda la política que hay hoy de construcción, tanto la de suelo público como la que está comenzando a venir privada, es en este marco. Eso garantiza cierto nivel de acceso familiar. Y luego, obviamente, hay una posibilidad absoluta en el marco de la libertad de que algún inversor quiera hacer otro tipo de bienes suntuarios o de vivienda de lujo, que yo supongo que en principio no debe estar calculado en los parámetros normales de decisiones racionales económicas en este momento, en el mercado actual. Supongo que eligen otras zonas en este momento, pero que puede pasar en un momento, puede pasar. De por sí, hoy, la vivienda promovida que se construye en el Uruguay, más del 90% la están comprando personas para rentar o directamente grandes inversores y grandes fondos para rentar. Uh-huh. Esa es la dificultad mayor de acceso a la vivienda que hoy tiene el Uruguay, y por eso es que estamos pensando en estos planes. O sea que la preocupación que plantea el oyente es una preocupación nuestra de todos los días.
1: En todo caso, habrá de los dos tipos, ¿no? Ustedes lo que dicen es, bueno, se va a garantizar por lo menos estas 1,000 familias. Uh-huh. Y después habrá que ver entonces en función del mercado también y de los cambios que se vayan procesando.
0: Sí, yo supongo también que el privado va a entrar o ingresar en esta política, va a invertir y va a probar dentro del marco de esto, y si empieza a funcionar todo puede ser que coloque otro tipo de inversión, ¿no?
1: Cristian Dicandia, subsecretario de Vivienda y Ordenamiento Territorial, gracias, gracias por estos minutos esta mañana aquí en Perspectiva. Nos quedamos después. Tengo, por ejemplo, el número ese que...
0: Perfecto, muy bien.
1: Para localizar el padrón. Gracias,
0: No, seguimos. Muchas gracias a ustedes por la oportunidad. Ojalá podamos realmente trabajar para que la Ciudad Vieja vuelva a latir.
1: Gracias.
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3: 12:09, nos vamos con la música del día.

Estamos escuchando al gran Cerati, sí, porque hoy sería su cumpleaños número 67. Y para aquellos seguidores que quieran hacerse compañía de la música de este gran artista argentino, el canal de YouTube de Cerati, el oficial por supuesto, va a ser a modo de homenaje, está haciendo un vivo continuado especial, una transmisión especial de 24 horas para repasar videos de su carrera solista y varios documentales, un maratón musical que transforma la nostalgia también en celebración para recordar esta inmensa trayectoria en este martes 11 de agosto, donde Gustavo Cerati cumpliría, como dijimos, 67 años, aunque ya transcurrieron más de 10 años de su fallecimiento el 4 de septiembre de 2014, pero su obra, como pasa con los artistas, sigue sonando y resonando con fuerza en la memoria de todos. Así que, a modo de homenaje, también cerramos el programa de hoy con la música de Cerati. Artista que marcó una época con su banda Soda Stereo, que después se supo desdoblar y seguir adelante con su carrera solista, siempre innovando y siendo faro para muchos artistas, para muchos colegas de la música. Nos tenemos que ir, vamos a quedar escuchando a Cerati, pero antes yo les voy a contar con qué venimos, qué pasa después de que termina En Perspectiva, llega la actualización de las noticias y luego la conversación hoy de la mano de José Miguel Onaindia, que va a estar charlando sobre la película Bye Bye Paraíso, que se estrena aquí en Uruguay este 13 de agosto. Una película de Kim Elizondo Navarro, protagonizada por María Luisa Carita Ramírez y producida por Gabriela Fonseca Villalobos. Ese será el tema de hoy, con directora y guionista de esta película. Después, ¿qué más tenemos? A las 13:13 llega el diario de Galgo Mundo y a las 14 horas la hora global. Taiwán, una isla en el imperio del miedo. Por ahí va el programa de hoy, con la conducción de Gustavo Calvo y con la participación de José Antonio Sarabia desde Taipei. Y a las 15 horas llega, como todos los martes y jueves, Hijos de Punta, hoy con Darío Halfin, para saber cómo funcionan las canciones. A nuestras canciones favoritas las sabemos de memoria, ubicamos nuestro momento preferido y sentimos claramente las emociones que nos provocan. Sin embargo, pocas veces comprendemos por qué nos atrajeron desde el primer momento y qué sucede musicalmente para que nos conmuevan de esa manera. Bueno, por eso estarán charlando con el Doctor Música, así lo denominan a Darío Halfin, un artista que analiza las canciones para mostrarnos cómo están construidas y descubrir los juegos de clima, melodía, armonía y ritmo que tienen en ellas. Y después, por supuesto, a las 16 horas seguimos con las melodías, seguimos con la buena música y con esas canciones que sí, que nos conmueven y nos llegan al corazón, además de distintas historias que trae la memoria de Eduardo Rivero en Se Hace Tarde. Nosotros volvemos mañana a las 7 de la mañana, como todos los días, para seguir observando juntos el Uruguay y el mundo en perspectiva. El reloj.

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0: 12:20, damos comienzo a Noticias al Mediodía en este martes 11 de agosto del año 2026. ¿Cómo se presenta este martes? Muy lindo, pero hay unas nubecitas amenazantes que vienen desde el Río de la Plata. Nuboso, dice Inumet, aquí en el pronóstico, 10 grados, 6 décimas de temperatura. El viento del este-sureste a 11 kilómetros por hora. La presión a nivel del mar, 1033.3 hectopascales. La humedad, 65%, y la visibilidad, 15 kilómetros. Vamos con las noticias. El PITCNT realiza a esta hora y hasta las 13 un paro general parcial. Los trabajadores convocados se movilizaron desde la Universidad de la República, llegando al Palacio Legislativo, donde en la plaza de enfrente se está llevando un acto. Se está llevando a cabo un acto. La medida tiene entre sus principales reclamos mayores recursos en la rendición de cuentas, un impuesto al 1% de mayores ingresos y la reducción de la jornada laboral sin pérdida salarial. La Unión Nacional de Obreros y Trabajadores del Transporte adhirió a la medida, pero no realizará paro, por lo que habrá transporte colectivo. En la enseñanza, en cambio, los sindicatos resolvieron un paro de 24 horas que abarcará tanto a la educación pública como privada y todos los niveles de la enseñanza formal. En la salud también hay interrupciones. La Federación Uruguaya de la Salud para hasta las 15 horas, mientras que los funcionarios de ACE lo vienen haciendo desde las 6 de la mañana y hasta las 18, manteniendo guardias y la atención de urgencias, emergencias, pacientes oncológicos e internados. Los bancarios también adhieren y participarán de las movilizaciones, mientras que la construcción y el comercio realizan paros parciales. En este acto, realizado frente al Palacio Legislativo, el primero en tomar la palabra fue Sergio Somaruga, secretario general del Sindicato de Trabajadores de la Enseñanza Privada, el SINTEP, e integrante del secretariado del PITCNT.
1: Saludar fervientemente todos los procesos de lucha que vienen desarrollando los sindicatos en defensa de los derechos laborales, del trabajo y del salario. Un saludo a los compañeros y compañeras de Canal 12 que tuvieron que enfrentar el despido masivo frente a una patronal incumplidora de los convenios colectivos y la negociación colectiva. Un saludo a los trabajadores de la bebida, a los trabajadores de la química, a los trabajadores tercerizados todos y particularmente a los del MIDES, que hasta el día de hoy siguen sin cobrar en fecha su salario. Un saludo para los trabajadores del Canzani que vienen defendiendo este importante hospital para la atención de los niños y niñas más pobres del país. Un saludo para los trabajadores del transporte de carga que siguen batallando por cosas básicas como el tiempo de descanso, como el pago adecuado de sus prestaciones en el Banco de Previsión Social, por la reglamentación del convenio 153. Un saludo al movimiento estudiantil y a los sindicatos de la educación que vienen luchando contra los títulos de cartón, que vienen luchando por presupuesto, que vienen luchando por una reforma educativa al servicio del pueblo. Con admiración, con cariño, saludamos la conquista gigante de los trabajadores de la construcción que en el marco de la negociación colectiva, de la movilización, de la lucha en todo el país, conquistaron la reducción de la jornada de trabajo y conquistaron que al finalizar el convenio tengan un aumento de salario del 16%. La lucha paga. Que no te quieran convencer de lo contrario jamás. La lucha paga.
0: Debido a la movilización del PITCNT, que seguirá hasta las 13 horas, hasta dentro de unos minutos, hay cortes y desvíos de tránsito en el centro de Montevideo y en la avenida Daniel Fernández Crespo, cerca del Palacio Legislativo. Cambiamos de tema. El Consejo de Ministros está reunido desde las 10 de la mañana en la Torre Ejecutiva para discutir, entre otros temas, los avances en el tratamiento de la rendición de cuentas en el Parlamento. Ayer en rueda de prensa, Orsi dijo que el gobierno todavía no tiene una respuesta a los planteos que hizo Cabildo Abierto a cambio de apoyar el proyecto de ley. El presidente aseguró que está evaluando, junto con el ministro de Economía, Gabriel Odone, hasta dónde puede llegar el Ejecutivo en la implementación de las sugerencias. Recordemos que entre los planteos de Cabildo Abierto se encuentran aumentar un 50% el monto de la asignación única que el gobierno pretende crear para niños y adolescentes, cuyo tope sería de 10.000 pesos. Para financiar ese incremento, el partido propuso establecer durante un periodo limitado una tasa de 5% sobre las ganancias de bancos y administradoras de crédito. También pretende mantener condiciones para acceder a las prestaciones vinculadas al control de la alimentación, la atención médica y odontológica y la asistencia escolar. Hoy, por otro lado, comenzará a votarse el articulado en la Comisión de Hacienda, integrada por presupuesto de la Cámara de Representantes. El Ministerio de Ambiente concedió la autorización ambiental previa a OCE para la nueva versión del proyecto Neptuno, una iniciativa destinada a reforzar el abastecimiento de agua potable del área metropolitana. La primera etapa de las obras está prevista para comenzar en septiembre y contempla la construcción de una nueva planta potabilizadora junto a la actual instalación de aguas corrientes. La nueva planta tendrá una capacidad de producción de 200.000 metros cúbicos diarios y se abastecerá del río Santa Lucía. El proyecto fue modificado por el gobierno de Yamandú Orsi respecto de la versión impulsada durante la administración de Luis Lacalle Pou, que preveía construir la planta de Narasatí sobre las costas de San José. También incluye la instalación de una séptima línea de bombeo. Según informó El País, la autorización ambiental firmada por el ministro Edgardo Ortuño establece una serie de condiciones para la ejecución del proyecto. Antes de comenzar las obras, OCE deberá presentar un plan de gestión ambiental que incluya el monitoreo de las intervenciones en el río Santa Lucía, la restauración del bosque ribereño y el seguimiento del patrimonio arqueológico y cultural. Además, cualquier modificación al proyecto deberá ser comunicada y autorizada previamente por la Dirección Nacional de Calidad y Evaluación Ambiental. La Unión de Vendedores de Nafta del Uruguay, UNVENU, advirtió ayer que el conflicto en ANCAP ya está afectando el abastecimiento de combustibles en el sur del país. Según la gremial, alrededor del 20% de las estaciones de esa zona ya presenta faltantes de algún tipo de nafta o gasoil y estimó que la situación podría agravarse en el día de hoy, cuando los problemas podrían alcanzar a 2/3 de los puestos. UNVENU reclamó además la intervención de las autoridades y aclaró que los eventuales faltantes no son responsabilidad de las estaciones de servicio. La gremial hizo la advertencia luego de que el sindicato de ANCAP realizara ayer un paro de 24 horas en la planta de La Tablada, donde habitualmente se distribuyen unos 8 millones de litros de combustible por día. La medida también afectó el suministro de gas a las empresas encargadas del envasado de garrafas y la carga de supergas a granel. El sindicato relativizó el impacto de la medida y sostuvo que las plantas del interior continuaron funcionando con normalidad. FANCAP explicó que el paro responde principalmente a la falta de personal en áreas operativas, que obliga a trabajadores a asumir varias funciones simultáneamente y genera dificultades para completar determinadas tareas cuando falta un integrante de los equipos. La distribución de combustibles volverá a verse afectada hoy, porque los trabajadores de ANCAP se adhirieron al paro general parcial convocado por el PIT-CNT y desde UNVENU señalaron que los anuncios de las medidas sindicales también llevan a que los consumidores adelanten sus cargas, acelerando el agotamiento de las reservas. El Ministerio de Salud Pública organiza para el jueves 20 de agosto una jornada especial de vacunación contra el meningococo que se desarrollará en todo el país y tendrá a Montevideo como principal punto de atención, posiblemente en el Antel Arena. La actividad tendrá lugar mediante agenda y contará con miles de cupos destinados a niños y adolescentes de entre 9 y 15 años que todavía no hayan conseguido fecha para recibir la vacuna. La directora general de Salud, Laura Jambí, dijo en declaraciones a Canal 10 que Montevideo concentra la mayor demanda y que los cupos disponibles se han agotado en pocas horas desde que se habilitó la agenda. La jornada contará con varios vacunatorios y horarios extendidos para atender a la mayor cantidad posible de personas. El Ministerio de Salud Pública también solicitó apoyo a la Facultad de Medicina para disponer de vacunadores capacitados. Jambí pidió que quienes ya tengan una cita posterior al 20 de agosto y quieran concurrir a la jornada especial, cancelen previamente su turno para liberar ese cupo. Cerramos el panorama nacional con otras noticias. Un joven de 20 años fue asesinado en la pasada medianoche en un pasaje del barrio Peñarol. La policía llegó a la escena del crimen porque el sistema ShotSpotter detectó 30 disparos en el pasaje vecinal B y pasaje 2. Al llegar, encontraron a un grupo de personas que miraban hacia un pasillo donde estaba el cuerpo del joven fallecido. Allí dijeron a los policías que escucharon pasar una moto y luego los disparos, y al salir de su casa vieron lo ocurrido. Los médicos que fueron llamados al lugar constataron que la víctima tenía 6 disparos en el torso y 1 en el hombro. El Departamento de Homicidios asumió la investigación y Policía Científica recabó indicios en el lugar. Dos hombres murieron hoy por la mañana luego de que la moto en la que circulaban despistara y chocara con una columna del alumbrado público. Esto ocurrió en la Ruta 6 en el ingreso a Montevideo. El siniestro sucedió sobre las 7:15 de la mañana a la altura del kilómetro 18-200 de la Ruta 6 en las inmediaciones de Camino a la Calera en la zona de Toledo Chico. Según informó Policía Caminera, la moto circulaba hacia el oeste en dirección a Montevideo cuando, por causas que se procuran establecer, su conductor perdió el dominio y salió de la calzada. El vehículo impactó contra una columna metálica de alumbrado público ubicada en el cantero central de la ruta. Como consecuencia de este impacto, tanto el conductor de 39 años como su acompañante de 38 sufrieron lesiones de extrema gravedad y fallecieron en el lugar.
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0: Nos vamos al panorama internacional. Socorristas y voluntarios buscan con desesperación a sobrevivientes del peor terremoto en Colombia en este siglo, que dejó al menos 181 muertos, más de 1.300 heridos y decenas de edificios colapsados. Las principales ciudades del oeste de Colombia, Cali, Pereira, Manizales y Quibdó, muestran escenas de destrucción luego de la embestida del sismo magnitud 7.4 ocurrido hace poco más de 24 horas, este lunes a las 7:34. Ubicada en el turístico Eje Cafetero, Pereira, la ciudad más afectada, suma al menos 72 fallecidos, según el último balance de la Asociación Colombiana de Ciudades Capitales. También quedó casi totalmente sin electricidad. El epicentro del terremoto se ubicó cerca de San José del Palmar, en Chocó, al oeste, una región pobre a la cual resulta difícil acceder debido al daño en las carreteras.

0: Seguimos adelante con más información. El Parlamento del Líbano abolió en el día de hoy la pena de muerte, convirtiéndose en el primer país de Medio Oriente en poner fin formalmente a esta práctica. El proyecto de ley destinado a abolir la pena de muerte en Líbano fue aprobado tras introducirse modificaciones en él, anunció la oficina del presidente del Parlamento. Líbano no había llevado a cabo ninguna ejecución desde el año 2004. El texto especifica que los delitos cometidos antes de la entrada en vigor de esta ley serán sancionados con cadena perpetua. El ministro de Justicia, Adel Nasser, calificó la abolición de histórica y señaló que gracias a esta votación ya no se desestimarán las solicitudes presentadas por Beirut para la extradición de sospechosos desde países donde la pena de muerte fue abolida. Ramzi Kays, investigador sobre Líbano de Human Rights Watch, declaró a la agencia France Press que la medida es un paso monumental para los derechos humanos en el país, que representa una ruptura clara con una sentencia cruel y arbitraria que nunca debería imponerse. El presidente ucraniano Volodymyr Zelensky acusó hoy a Rusia de usar misiles balísticos de Corea del Norte en una serie de ataques nocturnos que dejaron al menos 10 muertos y decenas de heridos. La denuncia se dio luego de que el presidente ucraniano afirmara, sin presentar evidencia, que Rusia había recibido más proyectiles y soldados de su aliada Corea del Norte. Zelensky aseguró que Rusia disparó misiles balísticos norcoreanos contra la ciudad de Zaporilla, en el sur de Ucrania, donde al menos 7 personas murieron. La ciudad fue atacada con misiles balísticos norcoreanos, Zircon y bombas aéreas guiadas, según declaró en la red social X Zelensky, quien denunció un ataque brutal diseñado para infligir el mayor daño posible. El Ministerio de Defensa de Rusia afirmó que sus fuerzas lanzaron un ataque grupal con armas terrestres de alta precisión, alcanzando empresas militar-industriales y centros de transporte y logística en las ciudades de Kiev y Zaporilla. Rusia atacó igualmente la región nororiental ucraniana de Sumy con 4 bombas aéreas guiadas, matando a un hombre que pasaba en coche por una de las zonas atacadas, según informó en Telegram el gobernador regional Oleg Grigorov. Otras 2 personas murieron durante un ataque diurno en la región portuaria sureña de Odessa, según comunicaron las autoridades locales. Cerramos con 3 deportivas. Hoy a partir de las 19 horas se llevará a cabo en el hall del Paco Oficial de la Tribuna América del Estadio Centenario el sorteo de la edición 2026 de la Copa AUF Uruguay, que dará comienzo el próximo miércoles 12. La Comisión Disciplinaria de la Asociación Uruguaya de Fútbol, de la AUF, dio a conocer en las últimas horas las sanciones correspondientes a la primera fecha del torneo clausura, que tiene aún pendiente el duelo entre Montevideo City Torque y Peñarol. Recordemos, tras el final del partido que Boston River le ganó 2-1 a Nacional en el Gran Parque Central, se generó un tumulto que derivó en las expulsiones de Camilo Cándido por parte de Nacional y de Juan Acosta y Gastón Ramírez en Boston River. Estos 3 futbolistas fueron sancionados con 2 partidos de suspensión por desobediencias, aunque a Cándido y Acosta se les tipificó también agresión y a Ramírez injurias. Por otra parte, se apercibió a Wanderers por el encendido de una bengala y se instruyó una sanción a Peñarol por incumplir el protocolo de seguridad de AUF en cuanto a la aparición de banderas, pirotecnia y cánticos. El que fue multado por el comportamiento de sus hinchas fue Cerro, con 60 unidades reajustables, lo que equivale a unos 115.400 pesos. Esto fue por quienes exhibieron banderas no permitidas en un partido pasado. El futbolista uruguayo Ronald Araújo fue anunciado como nuevo futbolista del Liverpool inglés, club al que llega a préstamo por 1 año con opción de compra de 55 millones de euros desde Barcelona. Ahora sí, cerramos noticias al mediodía. No sin antes contarles cómo estará el tiempo en las próximas horas, según pronóstico de Inumet. Para mañana miércoles 12 de agosto, tendremos una mínima de 4 grados, una máxima de 11, nuboso y cubierto con heladas agrometeorológicas en la mañana, cubierto con precipitaciones escasas en la tarde y noche, y también bajará la temperatura. Para el jueves, cubierto con probables precipitaciones, Esto todo en la mañana, nuboso y cubierto también, probables precipitaciones en la tarde y noche, la mínima 6, la máxima 11 grados. Nos vamos, ahora sí, ya llega José Miguel Ona India con la conversación para hablar de cine en el día de hoy. Nosotros volvemos con noticias al mediodía mañana, pegaditos en perspectiva.
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13: Buenos días. Bueno, como ya les anticipó Gaby Pintos, hoy vamos a hablar de cine. Voy a hablar de cine, de una película de ficción uruguaya, que es uruguaya y costarricense, una coproducción bastante poco usual. Y bueno, voy a tener el placer de hablar con dos mujeres de cine que tienen tanto, no por suerte, porque es una lucha de muchos años, pero bueno, las mujeres tienen, y además en Uruguay están teniendo un protagonismo muy, muy fuerte. ¿Qué tal? Ana Guevara está conmigo. ¿Qué tal? ¿Cómo estás, Ana?
14: Bien, muchas gracias.
13: No, al contrario, un placer, porque vos sos directora. Uh-huh. En este caso, hablábamos antes de iniciar el programa, haces un rol que es sumamente importante para una película y poco poco comprensible para el que está más para el espectador común que no sabe mucho de técnica, que es el montaje, ¿no? Sí. ¿Y cómo llegó esta posibilidad de después del éxito que tuviste con la última película?
14: Bueno, a raíz un poco de haber terminado de filmar Agarrame Fuerte, que sí. Fue una película exigente en muchos sentidos, yo necesité, esto es a nivel personal, lo cuento cortito, pero pensar en otras maneras de trabajar por un tiempo, por lo menos. El montaje es una disciplina que ejercimos siempre en los proyectos que hicimos con Leti, en nuestras películas anteriores. En Agarrame Fuerte un poquito también, si bien la montajista es Lucía Casal.
13: Sí.
14: También nosotras, un poco ella en España y nosotras acá, hacíamos un trabajo como de montaje un poquito en paralelo en algunas de las partes de la película. Ella no editamos todo el tiempo juntas, entonces el montaje lo pensábamos entre todas. Y entonces es una disciplina en la que yo siempre estuve como muy involucrada en los proyectos propios. Bye Bye Paraíso, que es esta película de la que hablabas.
13: Sí, la que hablamos se estrena el jueves 13 de agosto en Cinemateca y otras.
14: Sí, se estrena en Uruguay ahora, esta semana. Es una coproducción uruguayo-costarricense. Uh-huh. Gracias a un acuerdo de coproducción minoritaria que tiene Uruguay con distintos países. En este caso, Agustina Chiarino, Bocacha, con Hernán, también coprodujeron esta película, que es costarricense, filmada en Costa Rica, en coproducción minoritaria con Uruguay. Con Eso Uruguay, quiere decir, claro, que hay algunas participaciones uruguayas en la película, entre ellas yo.
13: El montaje. Bueno, muy bien, fuiste parte.
14: Entonces, Agustina,
13: una parte importante, sí, de Uruguay dentro del film.
14: Sí, me ofreció el proyecto cuando le conté que estaba pensando en ampliar un poco el panorama personal de a qué dedicar parte del tiempo. Y bueno, y entonces soy la montajista de la película. Terminé haciendo,
13: bueno,
14: el montaje.
13: Bueno, ¿y qué es exactamente? Comentarle a la audiencia qué es exactamente el montaje. ¿Cuál es la tarea del
14: montaje? El montaje es el ensamblaje de la película, pero es... nosotros vemos una película y no, hablábamos antes, ¿no? Uno no ve una película y desglosa las partes, ¿no? No piensa, no, claro, solamente, no. Piensa en una unidad. El montaje es algo que parece invisible, porque no es la imagen, ¿no? No es la foto, no es lo que uno ve, pero sí es lo que organiza todo ese material, claro, y le da sentido. Uh-huh. Es la unión de, sí, cada uno de los planos de la película en un orden determinado, con un tiempo determinado, que terminan armando
13: la película final, ¿no? Porque en general es más lo que se descarta más de lo que queda.
14: Sí, en este caso la película tenía muchísimo material, hubo mucho que quedó afuera. Es un momento como de reescritura el montaje.
13: Claro.
14: Uno en la película empieza con un guión, que es un montón de páginas que tienen un cierto montaje pensado.
13: Sí, montaje, ¿no?, de escritura.
14: Ahí,
13: ¿no?
14: Ahí,
13: sí,
14: claro, sí, hay un orden, ¿no? Las escenas van desde una atrás de la otra. A veces se sugieren planos también, pero no siempre.

0: Sí.
1: Uno puede seleccionar momentos de sus actores, uno dirige un poco a los actores también desde el montaje.
0: Sí, claro, sí. Bueno,
1: Entonces,
0: sí, sos un poco quien decide,
1: sí.
0: ¿no? Qué plano, qué expresión
1: Exacto.
0: queda, ¿no? Y
1: Sí,
0: cuál es el trabajo
1: que
0: final del actor, ¿no?
1: sí, ¿qué hace el actor en
0: Actor.
1: cada momento? ¿Qué queda definitivamente en la película? Es eso el montaje.
0: Claro.
1: Y en este caso, bueno, Kim escribió, yo creo que ella también es una directora que se involucra en el montaje. Esta es su primer película, pero ya había filmado algunas otras cosas. No es siempre igual, pero es una película, en este caso sí, muy autoral y ella estuvo muy implicada también en el montaje. No es como que me dio el material y yo hice lo
0: No,
1: que me pareció, ni
0: claro,
1: había
0: no
1: tampoco un
0: tuviste una cuestión,
1: productor
0: claro.
1: atrás bajando línea. Era más como.
0: Claro, otra figura que también, cuando la producción tiene cierta envergadura, también tiene mucha decisión artística,
1: Sí,
0: ¿no? El
1: depende de los
0: productor.
1: proyectos. Hay una forma más industrial también de trabajar, en la que se trabaja un poquito diferente. En este caso, no, es una película
0: Bueno, el
1: bien de
0: cine,
1: autor.
0: un poco el cine de oro de Hollywood era cine de producción, ¿no?
1: Y
0: Crea,
1: bueno,
0: creado
1: sí.
0: más por lo de lo que primero aparecía
1: Sí.
0: era el León de la Metro,
1: No
0: ni esas
1: siempre
0: clases.
1: los directores tenían el corte final de la
0: No,
1: película.
0: no,
1: De hecho,
0: no.
1: hay pila de películas que tienen dos cortes distintos, que es el corte
0: Sí.
1: del director
0: Y el
1: y el
0: corte
1: corte. Bueno,
0: del
1: el corte
0: productor.
1: final, digamos, es el montaje final. O sea, lo que se le dice montaje final, que es cómo es la película, qué cuenta la película definitivamente.
0: Claro. Sí, es una tarea, realmente, porque el cine es una, el audiovisual en general es una tarea tan coral, ¿no? Donde hay
1: Sí,
0: tantas piezas que van, ¿no? Que
1: muchas,
0: generalmente, bueno, los directores desde que se impusieron como los grandes autores, tienen un poco el estrellato de esa creación, pero esa creación va acompañada de
1: Sí.
0: muchísimos personas que también intervienen y deciden sobre la
1: Es
0: creación.
1: una creación colectiva en la que sí, el director es el que un poco guía y decide, termina
0: Claro.
1: decidiendo. Pero sí es una creación colectiva y esa es la parte linda también de dirigir, digamos, que es como delegar y compartir el trabajo con gente que es también creativa, ¿no?
0: Claro.
1: Que
0: Sí, sí,
1: hace
0: sí, sí, sí.
1: y que piensa la película junto contigo.
0: Sí, creaciones corales, mucho
1: Sí.
0: menos individuales que la escritura directa
1: Digamos,
0: o claro,
1: exacto,
0: u
1: sí, es
0: otras,
1: una
0: ¿no?
1: cosa.
0: O la escultura, las artes visuales. En general, tanto las artes visuales como las escénicas son trabajos de muy de equipo, de
1: De
0: coro.
1: equipo, de
0: Sí.
1: equipo. Involucrar actores a ese personaje que vos te imaginaste. Pero, y bueno, y después de toda esa parte que es el rodaje, viene el montaje, que es todo otro momento, y luego la postproducción, que también es otro momento
0: Claro,
1: muy lindo
0: muy,
1: de la
0: muy
1: película.
0: importante,
1: Sí.
0: muy, muy importante. Y bueno, si estás ahora en algún proyecto creativo tuyo,
1: Sí,
0: sí.
1: sí. A fin de año, principio del año que viene, ahí en verano, tenemos fecha de rodaje para filmar Audiencias, que es la versión audiovisual
0: Audiovisual de
1: de
0: las
1: las
0: audiencias que hicieron con
1: audiencias
0: la
1: que
0: Comedia
1: viste,
0: Nacional
1: exactamente, con Marga.
0: con Marga Albusto, qué
1: Y
0: bueno.
1: sí.
0: Bueno, vamos a recibir a Kim. Nos ponemos los
1: Los
0: audífonos, los
1: auriculares.
0: auriculares. Hola, Kim.
2: Hola, ¿qué
0: Bueno,
2: tal?
0: ¿cómo
2: ¿Cómo
0: estás? Soy José
2: están?
0: Miguel Onaindia, bueno, conductor acá del programa. Estamos con Ana y, bueno, un placer hablar contigo. Seguramente te despertamos, ¿no? Más temprano. Acá estamos al mediodía. ¿Cómo estás?
2: Todo bien, por dicha, ya bien desayunada y con un cafecito en mano.
1: Hola,
2: Gracias por
1: Kim.
2: el espacio. Un saludito a Ana. Hace mucho no escuchaba su voz.
1: Sí, es cierto.
0: Bueno, Kim, estamos muy ansiosos por ver tu película que se estrena aquí el 13 de agosto, aquí el próximo jueves. Y bueno, estábamos charlando con Ana de lo que era la tarea de montaje, pero bueno, queremos conversar contigo para que un poco le cuentes a la audiencia cómo surgió esta película, cuál fue tu idea y bueno, y que lo que quieras transmitir a la audiencia para entusiasmar que vaya y llene las salas.
2: Sí, bueno, esta película ya llevamos como

0: unos 7 años más o menos desarrollándola, y ya este año salió a la luz finalmente. Yo muy emocionada de que la puedan ver por allá, que fueron espacios importantes de creación de la película. Y bueno, yo soy de un pueblo acá en Costa Rica que se llama Pérez Zeledón, y este pueblo históricamente fue uno de donde más migró gente a Estados Unidos, sobre todo en los 90s, cuando yo era pequeña, ¿verdad? Migró mi abuelo, migró como gran parte de mi familia, y eso como que hizo que creciéramos en, digamos, una cultura como de admiración, aspiración, ¿verdad?, a Estados Unidos, que es algo que pasa como en todo el país y bueno, en muchos países de Latinoamérica. Creo que eso como que poco a poco fue permeando la esencia de la historia. Se presentan como varios relatos también de migración y esta cuestión como de la aspiración a una mejor vida por parte de la protagonista. Y bueno, también en mi familia y en este pueblo se presentaban muchas relaciones como las que vemos en la película, ¿verdad? Que es una costarricense con un extranjero, normalmente estadounidense, adinerado, ¿verdad? Entonces son este tipo de relaciones que empezaron como a llamar mucho mi atención, en las que no se sabía cuándo hay amor, cuándo no hay amor, cuándo era un vínculo como meramente material, ¿verdad? Algunas las tuve muy cerca en mi familia. Entonces, como creo que esto fue poco a poco creando al personaje, que al fin y al cabo es un personaje como muy único, ¿verdad? No es una historia totalmente fiel a ninguna de la vida real, sino que quisimos como plasmar en la medida de lo posible, como la esencia de ese conflicto, ¿verdad? De esa búsqueda, de esa aspiración a ser como lo que viene de afuera, ¿verdad? También retratar el momento histórico de gentrificación que estamos viviendo en Costa Rica, sobre todo en las zonas playeras turísticas. Y bueno, ya empezamos a escribir a Vilma, que es este personaje que van a poder conocer en el cine, en Bye Bye Paraíso, que es una mujer que tuvo muchas limitaciones económicas en su infancia, en su adolescencia, y finalmente logra llegar a este estilo de vida que quiso tener mediante una relación con este hombre extranjero, ¿verdad? Y en la película lo que vemos es qué sucede cuando este hombre desaparece de la vida de ella, ¿verdad? Y tiene que replantearse no solo su estabilidad económica, la permanencia en esta casa, sino también este vínculo con este hombre, ¿verdad? Entonces, bueno, esto es un poco como todos los temas, de dónde nacen, que podrán encontrar en Bye Bye Paraíso.
1: Bueno, muy interesante porque plantea un problema femenino que es poco frecuente, ¿no? En el trato, por lo menos a mí cuando leí la reseña y bueno y vi los trailers me pareció que bueno era una problemática de mujer que no recuerdo haberla visto antes ni en el cine ni en la literatura.
0: Sí, un poco como que queríamos también llegar a esos lugares incómodos siempre hablan con tanta facilidad, ni siquiera entre nosotras, ¿verdad? Como cuestionarse estos lugares de dependencia, ¿verdad? Como de por qué estás en cierto vínculos, qué es lo que se está buscando, también como queríamos entender en la medida de lo posible o buscar retratar la situación país, ¿verdad? Mediante la metáfora de una situación de una mujer, ¿verdad? Una chica que está ahí como dando lo mejor de sí misma, ¿verdad? Hacia la mirada externa, sin embargo, en un intercambio que no siempre pareciera ser justo, ¿verdad?
1: Claro.
0: Y a costa como de mucho sacrificio, que creo que es lo que está pasando ahorita, acá en muchos lugares.
1: ¿Y cómo ha sido, Kim, la relación con el equipo uruguayo acá, con Ana Guevara, con lamentablemente con la Agustina Chiarino que ya no
2: Que se
1: está?
2: nos fue.
1: Bueno, ¿cómo fue esa experiencia de coproducción? ¿Cómo surgió?
0: Fue muy hermoso, la verdad. La historia de Agus es muy linda porque Agus, de hecho, Agus conoció el proyecto acá en Costa Rica, era pandemia, y nosotras estábamos participando prácticamente por primera vez en un espacio así de hacer pitch, ¿verdad? Compartir el proyecto. Y Agus fue jurado. En ese entonces ella y el grupo de jurados nos habían dado el premio a nosotras, ¿verdad? Y ya meses después, o como un año después, una cosa así, Agus nos contactó diciéndonos que estaba muy interesada en el proyecto ya como para entrar, ¿verdad? Como para entrar como coproductora. Y al inicio ni nos lo creíamos porque Agus, gigante, ¿verdad? Como productora, una figura que ya Gabriela, la productora de Costa Rica, admiraba desde hacía muchísimo tiempo, como que la tenía como un referente. Y yo creo que Agus fue como de los motores más grandes que tuvimos ya para decir, ok, sí, estamos haciendo una película, vamos adelante, ¿verdad? Que al inicio cuesta mucho creérsela, sobre todo acá que la industria es tan chiquitita, entonces creo que Agus fue como una pieza importantísima en ese sentido. Y bueno, y ya cuando ya filmamos, ¿verdad? Pude viajar a Uruguay. Y finalmente ya conocer cara a cara el equipo porque todo había sido a distancia y fue muy hermoso. Recuerdo esos días como con mucho cariño con Ana ahí en la sala de montaje. Creo que también fue muy interesante como discutir el proyecto, conversar el proyecto con personas que no son de acá, ¿verdad? Te empezás a dar cuenta de otras posibles miradas y de la forma en la que en la que ciertas escenas van a ser comprendidas o sentidas, ¿verdad? Y te vas dando cuenta que la peli tiene más capas de las que una creía. Con Ana fue muy lindo el trabajo porque creo que lo que más atesoro es que una, cuando va a editar una ficción, una siente que está siguiendo un guión y ya, ¿verdad? Como que vas de una escena a la siguiente, tal como está escrito. Pero me acuerdo que con Ana hubo como un momento que parecía que casi estábamos editando un documental, que nada más le dimos vuelta así a un montón de escenas y de repente la historia empezó como a agarrar mucha más fuerza y mucho más como que te atrapaba mucho más que lo que teníamos escrito en el guión cuando lo
1: Claro.
0: montamos así de entrada, digamos. Y creo que aprendí muchísimo de ese proceso, ¿verdad? De todo el potencial que una historia puede agarrar en montaje.
1: Bueno, ¿y la película ya la estrenaste en Costa Rica?
0: Sí, ya
1: Sí.
0: estuvimos acá dos proyecciones.
1: Bueno, ¿y cómo fue recibida por el público?
0: Fue la verdad un éxito, fue muy hermoso. Se recibió muy bien la película, fue muy emotivo. Se nos agradeció mucho esto que decías de que era un personaje, un tipo de historia que no había sido tan retratado acá, ¿verdad? Por lo menos. También un tono refrescante, un género refrescante, ¿verdad? Abordamos un poquitito la comedia como de una manera sutil, como dentro del drama de la historia. Y creo que la verdad, mostrarlo acá, porque obviamente el humor es muy costarricense, ¿verdad? Y ahí vas viendo como sí, como en dónde resuenan ciertos guiños, o en dónde se entiende como con, no sé, aquí hay cosas que aquí dan risa, pero que en otros lugares más bien daban como amargura, ¿verdad? Como que van cambiando los sentimientos. Y fue muy lindo porque sí, fue muy bien recibida en cuanto a eso, en cuanto a ver como algo nuevo, una historia nueva, un personaje que nunca había sido retratado como con esos colores, con esos
1: Claro.
0: matices, como Vilma.
1: Bueno, Kim, te agradecemos esta comunicación. Acá con Ana te saludamos desde Montevideo. Descontamos que la película va a tener una excelente recepción. Uruguay y Costa Rica tienen vínculos muy profundos, muy,
0: Sí.
1: muy sólidos, culturales,
0: Sí.
1: y hemos ido, mucha gente. Costa Rica fue muy generosa durante la dictadura militar y uruguaya y recibió a muchos artistas. Y bueno, y siempre es una meca, es un paraíso, ¿no? Para para los uruguayos, en tu país y tu cultura. Así que muchísimas gracias y esperamos que acá la audiencia que nos esté escuchando se haya entusiasmado para llenar las salas a partir del jueves. Es que las películas hay que verlas el primer fin de cuando se
2: Sí,
1: estrenan.
2: sí. Es una película que
1: Exactamente.
2: además creo que
1: Sí.
2: una parte, que Kim ya contó todo de qué se trata y cómo un poquito, pero hay una cosa visual que yo creo que se va a percibir muy, muy linda en una pantalla grande. Yo
1: Claro.
2: aún no tuve esa chance
1: Ajá.
2: y tengo muchas ganas de
1: De
2: verla
1: verlo en pantalla
2: proyectada.
1: grande,
2: Sí.
1: sí. El cine hay que verlo en cine. En lo
2: Se ve
1: posible hay
2: una
1: que ir a
2: Costa
1: las
2: Rica
1: salas,
2: impresionante.
1: sí,
2: Sí.
1: claro. Sí, además es un país bellísimo, así que
2: Sí.
1: descuento. Ya vi por lo que vi en los trailers que es de una gran belleza plástica. Así que muchísimas gracias, Kim. Y bueno, esperemos tenerte de visita en algún momento.
0: Sí, yo también espero. Muchísimas gracias por el espacio. Y nada, ahí me van contando. Ojalá sea muy bien
1: Perfecto.
0: recibida la peli.
1: Muchas
0: Seguro que sí. Un
1: gracias, hasta luego,
0: abrazote.
1: gracias, hasta luego.
0: Besote.
1: Bueno, Ana, así que arrancás audiencias de versión cinematográfica. Vamos a, nos quedan,
2: Me
1: nos
2: fui de, nos
1: pasamos un
2: fuimos de
1: minuto,
2: tema.
1: pero.
2: Sí,
1: Sí.
2: bueno, sí, estamos empezando a plantearnos una preproducción. Es un proyecto que también, como el de Kim, tiene años de
1: Claro.
2: desarrollo, porque inicialmente era una serie y
1: Sí,
2: financiar una
1: serie,
2: serie es difícil. Bueno,
1: sí.
2: finalmente ahora vamos a filmar y entonces estamos empezando a pensar, armar el equipo. Es una cosa
1: ¿Y
2: muy,
1: van a
2: muy
1: tomar las tres
2: chiquita.
1: historias?
2: Vamos a tomar,
1: Sí.
2: sí. Va a ser en tres partes. Es una, como si fuera una miniserie.
1: Ajá,
2: Una tres partes,
1: perfecto.
2: solo que la versión audiovisual lo que tiene es parte de la vida de la jueza, no es solamente las audiencias
1: Claro, como era el teatro,
2: como era el
1: te
2: teatro.
1: limita así en cuanto a
2: Esto es
1: espacio.
2: una cosa que
1: Sí.
2: incorpora un poco la peripecia de la propia jueza, que en el fondo en realidad es la protagonista
1: Claro.
2: de esas audiencias.
1: Bueno, Ana, muchísimas gracias
2: A
1: por
2: vos.
1: visitarnos y bueno, nos veremos el jueves. No se pierdan Bye Bye Paraíso a partir del jueves en Cinemateca no, y luego en Life Alfabeta y supongo que hará una recorrida
2: Lo
1: también
2: más
1: por el
2: seguro, sí.
1: interior. Así que estén atentos. El cine, hay que apoyar el cine uruguayo, el cine latinoamericano, que bueno, que en definitiva es nuestra identidad y no son nuestras imágenes y nuestras historias. Así que nos encontramos el jueves. Vamos a seguir hablando de cine uruguayo el jueves y le dejo el espacio a Galgo Mundo. Hasta el jueves.
3: Vamos a brindar por tu sugar.
4: Ay, no.
3: Ah, sí. Ah, sí, mira, mira. Mira por esta casa tan novedosa. Mira, pues, hombre, brindemos por esta casa, por el sugar, por la piscina. ¡Oh! Salud, mija, hágale pues.
4: Salud.

0: Estoy emocionada porque quién sabe qué me va a traer esta vez, como trabaja tanto así con famosos y viajando. Yo creo que un autógrafo nuevo, seguro. Yo le enseñé a usted el librito que tengo yo con los autógrafos que él pide para mí.
1: Sería el vuelo que viene de Los Ángeles hacia conexión al aeropuerto de San José y llegaba a las 2 de la tarde aquí al aeropuerto del Pacífico.
0: ¿Hace cuánto no viene ese gringo? Respóndame, no me vada.
1: 8 meses, no sé bien.
0: ¿En serio vos le crees?
1: Qué raro. Sí, no, pero porque ese fue el último depósito que se me hizo. Pero, ¿usted cree que por favor pueda revisar en la otra cuenta, la cuenta de dólares en la que yo estoy, en la que estoy autorizada, por favor?
2: Hey, baby. What is it? Where are you? What is the problem? Tell me, please.
0: Yo creo que a mí ese hombre me cambió la vida. Si no viene esta vez, yo no sé qué voy a hacer.
1: Yo no tengo ningún sugar. A mí no me hable como si todas fuéramos igual que vos, porque así no es.
0: Ay, mamita, wake up. ¿Qué tiene de malo ser puta? ¿Qué tiene de malo tener un río que te mantiene y que te da todo? O sea, lo conseguiste, amiga.
1: ¿Qué de malo hay en no querer ser puta? ¿Qué de malo hay en querer creer en el amor?
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1: Galgo Mundo. Dentro de la boca está oscuro. Adivinen qué. Arnaldo Antúnez. Las cosas. El diario de Galgo Mundo. Ruby Tuesday. Como si fuera un rubí. Un cigarro dura menos que una estrella. El cigarro se apaga. La estrella se apaga. El fuego no tiene fin. Un cigarro viene después de otro cigarro. Una estrella está al lado de otra estrella. El cigarro se apaga, la estrella se apaga. El fuego no tiene fin.

El diario de Galgo Mundo, hay un rubí en el martes, Ruby Tuesday. Y hay un libro que se llama Las cosas, Arnaldo Antunes, en el mes gostoso, Garoto. Iremos en busca de una estrella fugaz, cantaba Víctor Ramil. Vamos en busca de esa canción también.

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1: De Arnaldo Antunes, tal vez algún disco de la época que hicimos un viaje hasta Praia Rosa y pasamos por Farrugem y era todo Barrugem, barro. Las cosas, Arnaldo Antunes, mes gostoso, agosto, Galgo from Ipanema. Si tenés una música brasilera que querés que el galgo ponga a sonar en el mes gostoso, Brasil, maravilloso. Si tienen alguna música brasileira, from Brasil, el garoto la pone a girar. El galgo from Ipanema.

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1: Una trompa el elefante es el único animal que tiene. Lengua casi todos, cola también. Casco la tortuga y el caballo tienen. Mancha los perros y los gatos, los animales manchados. También hay pájaros y peces manchados en el aire, en el mar y en los prados. Pico las aves y otros que pican. Lunares la onza y el hombre. Hambre todos ellos tienen, más de dos ojos ninguno. Fuego, la anguila, el dragón y el bicho peludo. Transparencia, el agua viva y el grillo sobre la hierba. Huevos, el buey tuvo, la vaca no tenía. Cloaca, la víbora, el galápago, el cagado, la gallina. Cuatro patas, el hipopótamo y el camello y el león y el oso y el canguro tienen pelo. Ocho patas, la araña y el cien pies, cien. La yegua, la mujer, la perra, dos trompas tienen. Pero una trompa, el elefante, es el único al final que tiene. Galgomundo, con el libro de Arnaldo Antúnez, Las Cosas. Arnaldo Antúnez es escritor, músico, fue parte y parece que, si mis cálculos no están X errados, andará por esta ciudad cuando haya una fiesta con una letra.

las cosas. El agua es agua cuando no se evapora ni se congela. El agua lava, el agua apaga el fuego. El hielo quema, el agua pasa entre los dedos. El río desemboca, el agua acaricia el canto rodado. El agua ahoga lo que no flota, hunde lo que no nada. El agua del baño va para el desagüe y para la toalla. El aire no se moja en el agua. El aire se vuelve agua cuando cae rocío. El río corre, el agua se escurre. El agua de la canilla tiene cloro. El fuego viene del fósforo. El calor de la ducha viene de la catarata.

El agua moja porque no sabe escupir, salvo que sea la canción aquella de Charly García que dicen no llueve, escupe. El agua moja porque no sabe escupir. Arnaldo Antunes, el libro Las Cosas. Si tenés una música brasileira, una música brasileña, Music from Brazil, que quieras escuchar, ¿vosé quiere escuchar música brasileira no Galgo Mundo? Vosé tem que pedir al galgo enviar una nota de voz. Hola galgo, ¿cómo va? ¿Cómo va vosé? Quiero pedir tal música from Brazil. Y decís cuál música es. El galgo número. El galgo phone. 098 478 196. El galgo número. Envía la musiquinha que vosé quiere escuchar en Galgo Mundo. La nota de voz. La nota tuya. La que envías al galgo. Al final tenés que decir viva la radio. La nota de voz de la música brasilera que querés escuchar se convierte en nota de aire en Radio Mundo cuando decís viva la radio. Le puedes agregar saludos cordiales y tu nombre.

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15: También quiero decir que agregamos en el diario de Galgo Mundo, de Galgo Conversation, la vez que estábamos en la casa del Galgo y por ahí estaba Father John Santi y Inspector Stewart, Jero también, y por alguna parte andaba Cecilia. Going back, la vez que estábamos en la casa del Galgo, y nos pusimos a hablar de huracanes.
16: Aló, aló, ¿qué tal Galgomundo por aquí? Hace un rato dijimos eso del apartment station, ¿se escucha por ahí? Bueno, hay alguien que sé que escucha. ¡Ah! ¿Cómo el delicado sueno de... el delicado sonido del micrófono que no cayó?
17: ¿Viste?
16: Bien de reflejos.
17: El que le pega al perro que está echado soy yo.
16: Bien los reflejos. Alguien dice, pongan una de Rocky.
17: ¿De Rocky?
16: De Rocky 1, de Boxer.
17: Y bueno.
16: Sí, podríamos poner de Simon y Garfunkel, de Boxer. O podemos poner una de Rocky.
17: Si estamos hablando de boxeadores, mi historia favorita es la del huracán.
16: Muy bien. Rubén Carter.
17: Bueno, por favor, contanos la historia del huracán, su incoherencia.
16: Bueno, resulta que hay una película que lo cuenta no tan bien como la canción de Dylan. La canción de Dylan es del disco Desire y había que sacar de la cárcel a uno que lo habían puesto porque fueron malos con él.
17: Contá la historia entera. ¿Qué significa ser malo con él? ¿Qué le hicieron? Contá la historia entera.
16: Bueno,
17: por favor,
16: la historia, el que mejor lo cuenta es Dylan, y el problema es que va preso por el color de su piel, cuando eso ya tendría que nunca haber existido. El tema es que estaba a punto de ser campeón del mundo, y esta historia es de un joven boxeador que viene manejando en la noche cerca de donde alguien entró que no era él ni su amigo, y en un bar, y cometieron una cantidad de disparos, algunos mortales y otros casi mortales. Entonces, este boxeador viene al volante con su amigo, se acerca a la policía y se les ocurre que los van a acusar de haber entrado a un bar que nunca pisaron, ni siquiera habían estado una hora antes. Había un policía más malo que el más malo de los policías que se la tenía jurada y le dijo, ahora te la voy a dar. Entonces lo llevaron y lo acusaron con un único testigo. ¿Usted está escuchando la historia? Un único testigo.
17: Un único testigo.
16: Que sí. Eso está puesto
17: un
16: en la canción.
17: Que pisaron,
16: sí.
17: Unos disparos.
16: Sí, todo eso. Hacía mucho calor. Hicieron. Era una. Dice al principio que hacía calor en esa noche. Sí. Y uno que estaba casi moribundo, que casi no podía ver nada, le ponen a una persona ahí muy cerca y le dicen, es él. Y el loco, que apenas no podía ver nada, van y dice, bueno, puede que sea él.
17: Could
16: y
17: be.
16: Con ese único moribundo en un hospital, dice que ese señor de ese color de piel es el que entró a ese bar y pegó todos esos disparos. Y el loco va preso.
17: Que cayó en cana.
16: Rubén Carter. Nada. Sí. No pudo ser el campeón del mundo por el tiempo que quedó guardado ahí. Escribe un libro, cuenta toda la historia, algo para hacer a veces cuando no hay más nada que hacer ahí, o haces un agujerito y pones un afiche y eso es Sueño de Libertad, o te pones a escribir un libro y ahí el uh-huh. mundo supo la historia. Y Dylan, más otros más,
17: le hicieron esa canción.
16: Claro, hicieron eso más digo, porque querían que tuviera un segundo juicio. Y tuvo un segundo juicio.
17: Ajá.
16: Y en ese juicio no consigue salir de la cárcel.
17: Ok.
16: Hasta que unos jóvenes que no son estos que están acá encuentran en una oferta.
17: Y no, porque si fuesen los que estaban acá serían jóvenes y bellos.
16: Sí, pero estaban estudiando para ser doctores de la ley. Estaban estudiando derecho.
17: Muy
16: gracias. Y dicen, mirá este libro que encontré acá en una mesa de descuentos. Y el libro lo había escrito Rubén Carter estando preso.
17: El huracán.
16: Y dicen, mirá esta historia, no puedo creer. Vamos a ver si este tipo sigue preso. Y averiguaron que seguía preso.
17: Wow.
16: Y dijeron, bueno, pero pará, esto, si es la verdad lo que dice el libro, y
17: hay
16: aparte
17: que
16: hay que sacarlo de ahí. Y así fue. Finalmente lo
18: sacó. ¿Estuvo preso?
16: Y muchísimo tiempo, no sé cuánto, pero sé que.
17: ¿En qué década fue esto?
16: Bueno, tiene que haber caído en la mala suerte de la cárcel antes del 1970 y no sé cuánto.
17: ¿Qué es el Desire?
16: No, eso es. El Desire es. El Desire, que es donde estaba la canción del huracán, es del 75
17: okay.
16: o 76.
17: Seguro ya, que fue antes de la década
16: claro,
17: del 70. Entonces,
16: llevaba un tiempo preso.
17: Ya
16: un
17: estaba
16: buen
17: guardado.
16: Tiempo preso.
17: Uf.
16: Y ahí, cuando se enteran de toda esta cosa que estaba mal, no solo Bob Dylan y los músicos, como bien dijiste, sino había toda otra corriente que no era para que se termine la guerra, no era de las protestas que uno hace.
17: Sí.
16: Como el cantante era cantante de protesta.
17: Claro.
16: Me dijeron que hay que protestar ahora, hay que protestar por uno que está preso.
17: Injustamente.
16: Injustamente.
18: 18 años.
16: 18 años preso.
17: Bien. Y la pregunta entra? Es, tengo sí. dos preguntas.
16: Sí.
17: Una.
16: Dilo.
17: En la época en que salió la canción del huracán.
16: Sí.
17: El señor Carter, ¿estaba todavía guardado?
16: Totalmente, o... completamente guardado.
17: Qué pantano, pobrecito.
16: Lo único que
17: o estaba... sea que cayó preso a finales de los 50.
16: No, otra vez.
17: Si estuvo 18 años preso, el disco
16: del 75... No, pero que demora mucho tiempo en salir. Entra en algún momento que...
17: A finales de los 50.
16: En el 66. Ah, bueno, okay. En el 66.
17: Ah, bien.
16: Y lo que sucedió...

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10: Muy buenas tardes, amigos, bienvenidos a otro nuevo capítulo de La Hora Global, a otro nuevo intento desde el Paralelo 35 de analizar este nuevo desorden mundial. Hoy vamos a hacer un programa diferente, es parte de dos programas que van a tratar de darnos una manera diferente de investigar los temas y de ver los temas que hoy nos acucian, ¿no? Que son presente pero son futuro y también son pasado. Le voy a pedir un favor, tome el teléfono, el que tiene en la mano, es el que está usando ahora, el que dejó sobre la mesa. Adentro tiene un chip del tamaño de una uña. Ese chip no se fabricó en Estados Unidos, ni en Alemania, ni en Japón. Se fabricó en una isla que no es miembro de las Naciones Unidas, que solo dos estados del mundo reconocen formalmente y que la mayoría de los países, el nuestro incluido, dicen oficialmente que no existe como país. Esa isla fabrica alrededor del 90% de los semiconductores más avanzados del planeta. Una sola empresa de esa isla produce cerca del 99% de los chips con los que se entrenan los modelos de inteligencia artificial, por ejemplo, más potentes que existen. Si mañana esa isla se apagara, en cuestión de meses se detendrían las fábricas de automóviles de Alemania, los servidores de California y los teléfonos de todo el mundo. Y ahora, la otra mitad de la escena. Todas las mañanas, el Ministerio de Defensa de esa isla publica un parte. No un parte de guerra, un parte de rutina, como si fuera el pronóstico del tiempo. Dice cuántos aviones militares chinos entraron en su espacio de vigilancia el día anterior. y cuántos barcos. Hay días de 5, hubo un día entre el 29 y el 30 de diciembre del año pasado en que fueron 130 aeronaves, 14 buques de guerra y 8 barcos oficiales en 24 horas, y 90 de esos aviones cruzaron la línea media del estrecho. 23 millones de personas viven ahí, y viven además razonablemente bien. Es una de las democracias más vitales de Asia y una de las sociedades más ricas del continente. Bueno, ese es el programa que usted cree que va a escuchar hoy. Chips, aviones, tensión y superpotencia. Lamento decirle que no es este. Porque todo lo que acabo de decir es cierto y no explica absolutamente nada. No explica por qué esa isla y no otra. Hay muchas islas en el mundo y ninguna otra está en el centro del tablero. Para entender por qué le pasa esto a Taiwán, hay que ir bastante más atrás de los chips, y bastante más atrás de la Guerra Fría, y bastante más atrás incluso de la primera vez que un funcionario chino puso un pie en la isla. Le hago sí una promesa. Vamos a terminar esta serie de programas, que van a ser dos, este es el primero, en algo que usted reconoce como su presente. El mejor camino para llegar hasta aquí, hasta hoy, no sería un mapa militar. Es una ley que se aprobó hace unos meses, en octubre del 2025, en el Parlamento de Taipei, y que no salió en ningún noticiero del mundo, porque parece un trámite administrativo. Es una ley para decidir quién es indígena y quién no lo es. En 2025, un Estado moderno, con una industria más sofisticada del planeta, tuvo que aprobar una ley para establecer quiénes son los descendientes de los pueblos que ya vivían ahí. Y esa ley, que parece burocracia, es en realidad puerta de entrada a 400 años de historia. A 5 oleadas de gente que fueron llegando a esa isla y a la pregunta que sostiene todo el resto. ¿De quién es Taiwán? Para recorrer ese camino nos acompaña hoy desde Taipei José Antonio Sarabia, conocido nuestro, ya ha estado con nosotros, un amigo para mí, investigador. José Antonio, bienvenido.
0: Buenas tardes, Gustavo, un gusto estar aquí.
10: Bueno, muchas gracias a ti por estar. Una pregunta de entrada un poco rápida, teniendo en cuenta esto que yo ya dije. Antes de irnos hacia atrás, quiero tener un buen punto de arranque desde acá. Vos vivís ahí, estos dos datos que acabo de dar, el 90% de los chips avanzados, el parte diario de aviones, son la imagen que tenemos de afuera de Taiwán. Es también la imagen que tienen dentro. ¿La gente en Taipei se levanta pensando que vive en un lugar más peligroso del mundo o se levanta pensando en el tránsito?
0: Sí, no, para nada, no te van a decir que se levantan pensando que están en un lugar peligroso, ni de entrada te van a decir eso. Se levantan pensando, bueno, qué van a comer hoy, qué va a haber en las clases de hoy, los estudiantes, los que van a trabajar, bueno, cómo llegar a fin de mes o planificar vacaciones. Se levantan pensando en su vida cotidiana, sobre todo, no están pensando en amenazas o en partes militares. Está como ruido de fondo, podemos decirlo, pero no están pensando constantemente en eso.
10: Bien, te agradezco el comentario porque apoya un poco más la intro que yo quería terminar ahora muy rápido. Le pido a los oyentes que retengan esta sensación porque vamos a volver a ella al final. Ahora nos vamos hacia atrás, bastante atrás, y le propongo empezar por un dato que no tiene absolutamente nada que ver con geopolítica y, sin embargo, ordena toda esta historia. Si usted pudiera sentar en una misma mesa... elegí algunos ejemplos, me costó algún tiempo, pero lo logré, a un maorí de Nueva Zelanda, a un habitante de Madagascar, que está frente a la costa de África, a 10.000 kilómetros de allí, a un filipino o a un indígena de las montañas de Taiwán, y les pidiera a los cuatro que dijeran la palabra ojo, los cuatro dirían algo parecido a mata, o mata, o meta, o algo así. Si les pidiera la palabra 5, los cuatro dirían algo parecido a Lima o Lima o algo similar. Si les pidiera piojo, que es una palabra que ninguna lengua le pide prestar a otra, los cuatro dirían algo parecido a Jutu o Kutu. No es casualidad ni es coincidencia, es que son parientes. Y el punto donde se separaron esos parientes, el lugar de donde salieron todos, es Taiwán. Hay más de 1.200 lenguas austronesias repartidas desde el Océano Índico hasta la Isla de Pascua. Es la familia lingüística más extendida geográficamente que existió antes de que Europa cruzara los océanos, allá por el 1500, 1400. Y de las 10 ramas más antiguas de esa familia, 9 están solamente en Taiwán. Todo lo demás, Filipinas, Indonesia, Malasia, Madagascar, toda la Polinesia, Hawái, nos vamos hasta Nueva Zelanda, desciende de la décima de esas lenguas. O sea, hace 5 o 6 mil años desde esa isla salió gente en canoa y esa gente terminó poblando un tercio de la superficie del planeta. Empecemos por ahí. Vamos a esa ley de octubre, porque ahí está condensado todo el problema. Hoy Taiwán reconoce a 16 pueblos indígenas. Tengo algunas cifras acá, no quiero abundar mucho, pero son más de 600.000 personas, 2 y pico% de la población de la isla. Viven sobre todo en la cordillera central y en la costa este. Tengo acá una mención y le voy a preguntar a mi invitado si no estoy diciendo mal las cosas, los llamados Pingpú, algo así, por lo menos yo le pido disculpas porque no sé, no conozco ni idioma ni siquiera la traducción, que es algo relacionado a los de las llanuras, una decena de pueblos que viven en la costa oeste, que es la costa fértil, la que mira el continente. En octubre de 2025 entonces el Parlamento aprueba esa ley que establece los criterios para identificarlo. José Antonio, ahora sí, arrancamos contigo. Empecemos por lo más simple. ¿Cambia algo esta ley, tú que estás allí residiendo? Porque el invitado hoy no es un invitado, es un testigo de lo que vamos a hablar. ¿Cambian algo?
0: No, sí. Primero que le he preguntado a algunos taiwaneses si tampoco conocían de esta ley. Realmente toca sobre todo, como decís vos, a los pueblos indígenas que están alejados un poco de las grandes ciudades. Y por lo que tengo entendido, sobre todo esta ley lo que hace es crear un marco jurídico que no le da como automáticamente el estatus de indígena a nadie, sino abre la puerta para que el que lo desee pueda, con este determinado marco jurídico, poder, bueno, tener este estatus de indígena. Que está en el debate político y está en el debate social también de Taiwán, ¿no? Presente.
10: Esa especie de prehistoria de la política occidental, podemos llamarlo así, que fueron los indígenas, hoy terminan siendo el 2,7% de la población. Hubo una guerra de exterminio allí, pasó alguna migración extraordinaria, o simplemente no se declararon indígenas, o hubo una especie de mestizaje. ¿Cómo fue la evolución de esos que hoy son esos indígenas reconocidos por una ley y que en algún momento fueron toda la población de la isla?
0: Es que es un proceso histórico muy complejo que va dependiendo justamente a lo largo de los siglos, sobre todo desde la llegada, ¿no?, de los Han, que llegan justamente al oeste de la isla, y que, bueno, uno dice, depende en qué época uno lo estudia este proceso, que a veces uno dice, bueno, el desplazamiento hacia el este, que, bueno, no fue pacífico en la mayoría de los casos, hubo casos de violencia, ¿no? Porque fue justamente los Han llegaron, poblaron el oeste y los fueron expulsando de alguna manera hacia las zonas de las montañas o hacia las zonas del este, justamente, que hay menos tierras fértiles, como dijiste, mencionaste anteriormente. Y bueno, después ya llegando al siglo pasado, dependiendo, ¿no?, si fue el dominio colonial japonés, también tenía un determinado estatus que justamente les quitaba, no les garantizaba prácticamente derechos. Y bueno, después con la llegada, después del 49 del KMT, también lo mismo, no tienen un estatus particular que tampoco les reconoce su carácter propio de indígenas, ¿no?
10: Fueron de alguna manera siendo desplazados más que nada por la llegada, como tú decías, de los Han y luego de los japoneses. ¿Esa llegada era una llegada solo porque estaba, en el caso de los Han, porque estaba cruzando el estrecho y era una forma de dominar el estrecho, o en el caso japonés era porque de alguna manera estaba captando las islas cercanas? Pero digamos, quieras o no, fue codiciada por su ubicación geográfica, o fue algo casual.
0: Bueno, es muy complejo, ¿no?, ver las razones.
10: Claro, digamos, ¿piensan que están en una isla que está posicionada geográficamente en forma estratégica? Hoy sí, evidentemente, no, sí. Pero en la historia quizás también, ¿no?
0: Bueno, efectivamente hay cercanía no geográfica y eso implica también el desplazamiento y el traslado de las personas. Los Han, por ejemplo, llegaron algunos antes incluso de los holandeses, cuando en el siglo XVII los empiezan también a traer para trabajar justamente lo que será para explotar los recursos locales. Pero bueno, llegan sí por diferentes razones también.
10: Ahora, los Han, digamos, hubo, no sé cómo preguntarlo, lo que pasa es que estoy un poco influenciado por el lenguaje sudamericano, hispano, ¿viste? Ese tipo de relación con lo que llamamos nosotros la conquista, pero ¿hubo matrimonios mixtos? ¿Hubo algún tipo de mestizaje? ¿De alguna manera alguien que hoy
0: Sí.
10: se declara Han en realidad tiene una ascendencia indígena o podría tenerla?
0: Claro, sí, es que eso es muy complejo determinarlo, porque bueno, hay cuestiones también culturales propias, pero efectivamente, una persona hoy día puede decir, bueno, yo soy 100% Han y puede tener una persona en su árbol genealógico que tenga sangre indígena y tampoco, tal vez ni siquiera lo reconoce porque en su familia no se transmitió eso, sus ancestros no transmitieron eso y quedó olvidado, quedó perdido y habrá que ir a hacer un análisis tal vez genético para determinarlo. Pero eso efectivamente pasó, claro que sí.
10: Ahí está. Ahora, sigo haciendo preguntas que tiene. Esto, como yo te decía antes de empezar la charla, no es antropología ni arqueología, sino que la búsqueda es conectar con el presente y con los sentimientos del presente. ¿De golpe ahora Taiwán descubre que tiene indígenas? ¿Hay esa percepción o en realidad es un proceso que no, que no? Estamos pensando mal y siempre hubo un empuje hacia el reconocimiento, porque de repente hoy hay cuotas, hay presupuesto, hay orgullo, hay industria cultural, hay políticas de reconocimiento, o no es de golpe.
0: Lo que pasa es que los pueblos indígenas históricamente sí están reivindicando y pidiendo, ¿no?, su lugar en la isla, que lo tienen porque son los que estaban desde antes que todos. Y yo creo que con la democratización a partir de la década del 80, del 90, en Taiwán empieza como a ganar fuerza como sus reivindicaciones. El tema es que, bueno, estuvieron sometidos a lo largo de los siglos pasados. Entonces también es por eso, ¿no? O sea, era el Estado, quien estuviese en el Estado, básicamente no les reconocía su lugar en la sociedad.
10: Pero hoy sí.
0: Hoy sí,
10: ¿Y
0: claro.
10: por qué hoy?
0: Bueno, yo entiendo que es
10: Quiero el
0: pregunta
10: comentario
0: por.
10: solo de alguien que está caminando por ahí por la calle, igual que pasa acá en Montevideo. Esto sacaron una ley porque pasa tal cosa. ¿Por qué hoy? ¿Hay coincidencia o no hay coincidencia?
0: Yo creo que hay un afán sincero de reconocimiento por una parte, porque hay un. Yo creo que los taiwaneses tienen todos un espíritu de democracia muy fuerte. Lo tienen muy marcado. Más allá de la democracia, que puede ser algo como muy abstracto, el respeto al otro. El respeto al otro, no importa quién sea, sea un Han, sea un indígena, sea un nuevo inmigrante también, que hay varios miles de personas inmigrantes también, hay como un afán de, bueno, respeto al otro y le respeto su lugar en la sociedad, y hay de cierto punto algo que es sincero realmente de todos y que se lo exige también a la política, de que haya como un respeto a todos los grupos sociales. Por el otro, claro, hay también, yo creo que tú preguntabas por ahí, el Estado taiwanés también, el gobierno quiere reivindicar justamente su identidad propia, marcada, ¿no? Diferente a todo el resto de lo que podían ser otros países de la zona.
10: En particular, diferente a uno en particular.
0: Bueno, todos, porque si lo vamos a ir analizando en el programa, vamos a ir viendo, ¿no?, que hubo influencia y presencia también de los japoneses, y bueno, los
10: Sí,
0: taiwaneses también están
10: claro.
0: diciendo, bueno, no somos japoneses tampoco.
10: Claro, ¿no? El 2026, ahora estoy tentado a decirte, ¿no? Esto no es una especie de argumento para decir no somos chinos, porque somos determinado descendencia de indígenas.
0: Bueno, eso es
10: Sería
0: una diferencia marcada con
10: un
0: lo que
10: momento
0: pasó.
10: geopolítico interesante o un debate interesante geopolíticamente allí en la zona, ¿no?
0: Sí, claro.
10: ¿Hay alguien que lo hace eso?
0: Lo que pasa es que si vos ves justamente lo que hizo el gobierno de Chiang Kai-shek cuando llega después de acá del 50, después del 49, es justamente lo contrario. Era los Han, somos Han todos. Y de alguna manera invisibilizó, o subor más que invisibilizar, subordinó a los pueblos indígenas a intentar asimilarlos para hacerlos entrar en esta narrativa de que, bueno, somos todos chinos y tenemos una conexión con
10: Claro.
0: China. Y eso justamente ahora se está buscando otro camino.
10: Te agradezco, José, porque en este primer bloque sacamos una primera conclusión que es un poco la que yo buscaba también. Es que empecemos a entender que hay una Taiwán pre-China. ¿Ah?
0: Sí, claro.
10: Existe una Taiwán pre-China o una Formosa pre-China o una isla, veremos los nombres que se le ponen, antes de China, antes de Japón, antes de otros. Por ahora, amigos, 2 minutitos, ya volvemos con ustedes, hacemos un pequeño corte y seguimos con José Antonio Saravia. Ya volvemos.
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10: Bien, seguimos amigos, seguimos en la tarde de Radio Mundo, seguimos en La Hora Global, seguimos en este intento del paralelo 35 con un invitado desde otro paralelo. Y desde otro meridiano, obviamente, que no tan lejos el paralelo, pero hacia el norte, que de alguna manera nos está haciendo las veces de testigo en el lugar donde nosotros queremos investigar qué sucedió para entender qué está pasando hoy. Año 1624. La compañía holandesa de Indias Orientales, la primera multinacional de la historia, recordemos eso, una empresa privada con ejército propio, necesita una base para comerciar con China y con Japón sin que la molesten los portugueses, que son dominantes en el área, porque además eran excelentes navegantes. Elige el sureste de Taiwán y levanta un fuerte al que llama Zelandia. Los holandeses se quedan 38 años y hacen dos cosas decisivas. Uno, le enseñan a escribir a un pueblo indígena, el Siraya, con caracteres latinos, un sistema que sobrevivió en contratos de tierra durante más de un siglo. Y sobre todo empiezan a traer a trabajadores chinos del continente para cultivar arroz y caña de azúcar. Hacemos un salto. 1626, 2 años después, los españoles que están en Manila, acuérdense del galeón de Manila, para los que saben algo de historia, y no quieren quedarse afuera, desembarcan en el norte de la isla, en la zona de Keilún, y levantan sus propios fuertes. Se quedan hasta 1642 cuando los holandeses los echan. 16 años, poco pero suficiente para que el primer nombre europeo de la isla, Formosa, hermosa, que se lo pusieron los portugueses, haya llegado hasta nosotros en un idioma latino. Pero seguimos adelante, 1662, un señor de la guerra llamado Chen Cheng Gong, o Chen Cheng Gong, tengo que aprender después, José me dirá si estoy bien o mal, al que Occidente conocemos como Koxinga, pierde en el continente frente a la nueva dinastía Qing, cruza el estrecho con su flota, expulsa a los holandeses. Fíjense en esto porque va a pasar exactamente lo mismo tres siglos después. Un gobierno derrotado en China que se refugia en Taiwán y la usa como base para reconquistar el continente. Similitudes, simetrías de la historia. Koxinga muere a los pocos meses, su nieto se rinde en 1683. Y recién ahí, en 1683, llega lo que podríamos llamar una administración china. Casi 60 años después que los holandeses. Y llega de mala gana y de mala manera. Para el imperio Qing, Taiwán era un problema, unido de piratas y de rebeldes. No digamos que tengan razón o no, pero que era un problema, es un problema para ellos. El emperador Kangxi la describió como una bola de barro más allá del mar. Como una bola de barro más allá del mar. Durante casi dos siglos se restringió la migración a la isla. Recién en 1885 fue elevada a provincia propia. Y 10 años después, en 1895, la entregaron. Todo esto es una historia de llegadas, de idas y venidas, de conquistas y reconquistas. Esto que acabo de contar, José, se enseña hoy en las escuelas de Taiwán. Hay una historia y prehistoria que los estudiantes en Taiwán leen o saben, o por lo menos hacen referencia a eso. Tú en particular has leído sobre esto, pero mi pregunta es si has leído por tu cuenta o ves que alguien más te acompaña en esa lectura, o simplemente estás aislado en este tipo de conocimiento. Porque el mismo material se puede contar de dos maneras. Una versión donde Taiwán es una isla que siempre fue de otros, y nunca de China. Y otra donde todo es anecdótico y lo que importa es que la población es abrumadoramente de origen chino hoy, aunque ya vimos el bloque 1 que es un poco discutible. ¿Cómo se cuenta esa historia? Me hace acordar un poco la historia de los uruguayos, ¿no? Es decir, ¿somos un país o nos inventaron? ¿Tenemos ascendientes o no? ¿Cómo ves eso? Pero en un panorama que no te quiero exigir demasiada profundidad porque no tiene sentido, pero sí damos una idea.
0: No, es que totalmente, yo además es una pregunta que cuando entro en confianza con algún taiwanés directamente le pregunto, y te diría que depende de la edad de la persona, de cómo se ha estudiado la historia. Realmente ha cambiado en los últimos años, en los últimos 20, 15 años, cómo se enseña la historia, porque efectivamente desde el siglo pasado, o sea, después de 1949, efectivamente se estudiaba la historia de China en Taiwán.
10: Es lo que sospechamos nosotros sin saber todo esto que hemos visto en el bloque contigo y esto hemos visto hasta ahora.
0: Pero desde 2005-2006 se empezó a hacer reformas en los currículum escolares, que también con su debate político y social de revuelo, por supuesto, no fue tampoco algo de consenso fácil. Pero hoy en día sí se estudia, como vos más o menos lo has descrito, ¿no? Y es lo que hoy se estudia, incluso cuando uno estudia el idioma. Aquí también te enseñan un poco de historia y te enseñan justamente eso, ¿no? La riqueza y las diferentes etapas que ha tenido la historia de Taiwán. Entonces, hoy en día está aceptado y se estudian todas sus etapas, y se estudian, bueno, como etapas de la historia, que todas forman parte y, bueno, tienen su influencia también en la actualidad. Como mencionabas vos, por ejemplo, los fuertes que construyeron los holandeses en el sur, hoy uno puede ir a visitarlos, o sea, están allí presentes. Y no son solo uno, hay muchos edificios que se recuerdan, están establecidos, y bueno, el Estado los mantiene y los protege, y uno puede ir a visitarlos. También con los españoles, ¿no? En el norte, cerca de Taipei, en el oeste, también esos edificios se mantienen y se recuerdan como parte de la historia. Y a partir de ahí, con todos los edificios, incluso con los de la colonia, cuando fueron parte de una colonia japonesa, esos edificios y, bueno, esa infraestructura también se recuerda, y muchas de ellas se mantienen, se puede visitar hoy. Yendo a cómo se estudia la historia, yo creo que hoy en día también hay como una en los currículums escolares una idea, bueno, más allá de todo, antes que tal vez se estudiaba Taiwán como China, hoy en día sería, bueno, se estudia Taiwán y bueno, China se estudia como parte de la región. Y después se salta al mundo, ¿no? Es como se estudia como en bloques de amplitud.
10: Y a ti como occidental que está visitando, ¿te sorprendió ese desprendimiento del tronco chino? ¿Tú sabías algo de eso o en realidad te profundizaste allí?
0: No, sí, no. Incluso, si querés, te digo, muchos taiwaneses no les interesa en absoluto la historia. Me
10: Ah,
0: ha
10: mira.
0: pasado que les preguntás y te dicen, no tengo ni idea de lo que me estás hablando, no sé. Y van a sus intereses más inmediatos, momentáneos. Te dirán, bueno, soy taiwanés y listo. Se preocupa tal vez más por el presente que por todo su pasado, para
10: Interesante.
0: justificar su identidad.
10: Está bien. Seguimos adelante un poquito, porque acá viene algo que me interesa para hacer una pregunta específicamente sobre eso, porque desde Occidente vemos una sensibilidad especial sobre eso. 1895, China pierde una guerra con Japón. Una guerra que era por Corea, no por Taiwán. Y en el tratado se le cede la isla a perpetuidad. No es una concesión, no es arriendo para siempre. Los habitantes de Taiwán se enteran de que cambiaron de país por un tratado firmado a 1.000 kilómetros de distancia y nadie les preguntó nada. Nadie sabe esto, parece no saber esto. Y había un detalle que casi nadie conoce, no se quedaron quietos los habitantes de Taiwán. En mayo de 1895 proclamaron la República de Formosa. Existió una proclamación de una República de Formosa en el siglo XIX, con bandera, con presidente y con himno. Duró unos 5 meses. Es, según varios historiadores, la primera república proclamada en Asia. O sea, desde el punto de vista cronológico, no hay con qué darle, es la primera. Ahora, después vinieron 50 años de Japón. Y acá está la diferencia decisiva con el continente, la que explica muchísimo de lo que pasa hoy. Y ahí sí habría una conexión. Les importa o no le importa el taiwanés de la calle, digamos que va caminando. Pero hay una conexión real. Mientras China se desintegraba, la caída del imperio en 1911, los señores de la guerra civil, la invasión japonesa, 35 años de catástrofe continua, Taiwán, en otro mundo, en otro universo, tenía ferrocarriles, catastros, sistema sanitario, escolarización masiva, industria azucarera, censos, con una administración colonial, con racismo institucional, con represión brutal, además. Tengo anotada acá el levantamiento Sedic de Muya en 1930, que terminó con una represión de un pueblo entero, un pueblo indígena entero. Además, una política de japonización forzada desde 1937. Todo esto murió, por supuesto, con las bombas atómicas, ¿no? Y con un hecho que resulta muy incómodo. Cerca de 200.000 taiwaneses, 200.000 taiwaneses, sirvieron en las Fuerzas Armadas japonesas durante la Segunda Guerra Mundial, al servicio obviamente del emperador. Y eso sin ser historias, siendo más una herida histórica, más que un libro de historia, sí se recuerda por algunos taiwaneses de edad, porque acá hay algo que a un latinoamericano le cuesta procesar. En Corea la memoria de la ocupación japonesa es una herida abierta que todavía envenena la política exterior. En China también. Y en Taiwán uno percibe, o debiera percibir algo diferente, una relación con Japón que es casi de simpatía, de afecto. Aquellos malos japoneses para los chinos son vecinos amigables para los taiwaneses.
0: Y casi de admiración, podría
10: Ah,
0: decir, en
10: mirá.
0: algunos casos.
10: ¿Sí, en
0: Sí.
10: serio?
0: Sí, es muy, la diferencia que estás mencionando es muy marcada. Uno, si va a Corea, tienen, ¿no?, los museos dedicados, grandes, a recordar. En China lo mismo, ¿no? Está muy marcado. Y en Taiwán no está eso, ¿no? Por un lado hay como una idea de recordar justamente la infraestructura que trajeron los japoneses, todo lo que has mencionado tú, eso lo tienen como marcado los taiwaneses, como que, bueno, se trajo lo que sea un progreso por parte de los japoneses, y se queda como un poco de lado todo lo otro que estás mencionando,
10: Claro.
0: que también es real, que
10: Oh,
0: fueron todos.
10: claro, pero ahí tenés una población que, de hecho, como estuvieron todos esos años, hubo chicos que fueron educados en japonés Y de repente, un día para el otro, empezaron a ser educados en mandarín, digámoslo así.
0: Exacto,
10: Hubo
0: exacto.
10: ese cambio, ¿no?
0: Exacto.
10: Y
0: Sí, es
10: fue.
0: que además, si vas hoy en día, además tenés, por ejemplo, lo que se llaman las aguas termales, ¿no? Que es como una atracción turística en Taiwán, y decimos que las
10: Sí.
0: construyeron los japoneses, las trajeron los japoneses y nosotros las mantenemos. Hay muchísima arquitectura japonesa que se mantiene también como una atracción turística. La comida, la alimentación, ¿no? Hay muchísimos restaurantes de ramen, de comida japonesa. Hay un interés por la cultura japonesa, de estudiar el idioma. Hay muchísimos japoneses viviendo en Taiwán también. Entonces, por eso genera también como una conexión muy, muy fuerte con Japón también,
10: Y es un
0: a
10: poco
0: nivel
10: extraño,
0: social hoy en día.
10: es un poco extraño, ¿no? Porque independientemente de las personas que te hayan dicho que, bueno, eso es historia, no me interesa, más allá
0: Sí.
10: de eso, cómo se cuenta la historia, ¿Taiwán se llega a sentir parte del bando perdedor de la guerra? Porque, ¿qué hacemos con los 200.000 taiwaneses que fueron a pelear por el emperador?
0: Lo que pasa es que eso también fueron movilizaciones forzadas que los japoneses hicieron en prácticamente todas sus colonias
10: Ah,
0: en la guerra.
10: lo ven así.
0: Sí, porque los coreanos también fueron movilizaciones. Bueno, el tema es que también hay una cuestión de pragmatismo, diríamos, que bueno, hoy Taiwán no se puede poner a hacer muchas pretensiones, ¿no? A nivel diplomático.
10: No, no, correcto, correcto, pero hay, te pregunto porque hay una especie siempre de urticaria cuando ve la historia, de situaciones un poco incómodas, ¿no? Entonces, tú decías los coreanos también fueron, pero los coreanos no estaban admirando a los japoneses y los taiwaneses sí. Entonces uno piensa que fue forzado o no tan forzado. Es decir, no, hay una suspicacia que uno puede tener desde afuera, ¿no?
0: Es que ahí entraría, por ejemplo, el libro del huérfano de Asia, lo conocemos nosotros, pero que recomiendo a todos los oyentes, porque ese es un libro justamente que fue escrito en los últimos años de la colonia japonesa de Taiwán, y básicamente suena la historia de una persona que justamente nació bajo el dominio japonés, y bueno, y explica y muestra muy bien cómo, bueno, un taiwanés para poder ascender socialmente en la colonia japonesa tenía que saber japonés, tenía que ir a estudiar a Japón, pero al final del día tampoco se sentía japonés, porque no eran japoneses, tal vez tendrían una conexión de sus ancestros con lo que sería China. Pero bueno, después también esa persona tal vez va a China y dice, bueno, tampoco soy chino. Entonces, al final del día, ¿qué soy? Y eso lo menciono porque hay como una cuestión que trasciende a lo que sería la relación de Taiwán con Japón, que es, bueno, ¿qué implica ser taiwanés hoy en día? Que bueno, este libro que mencioné es muy viejo, viejo comparado con, bueno, Diva, tiene casi 80 años de
10: Claro.
0: publicación. Pero bueno, algo que está presente, ¿no? Ya desde el siglo pasado y hoy en día tiene una fuerza muy importante también en algunos grupos de la sociedad taiwanesa, que es, bueno, ¿qué es ser taiwanés hoy en día? ¿Qué recuperamos de nuestro pasado? Y bueno, ¿qué análisis histórico, qué balance hacemos de todos los periodos que hemos tenido? Porque eso que vimos nosotros en el bloque pasado de, bueno, ¿con qué estudiamos de la historia? Bueno, estudiamos todo, pero al final del día, ¿qué se queda cada taiwanés? ¿Con qué se queda
10: Claro.
0: de cada periodo histórico?
10: Claro, porque de alguna manera el taiwanés reconstruyó, ahora acercándonos más al siglo XIX y XX, sobre todo en el XX, construyó una identidad que uno empieza ahora, a partir de lo que estamos charlando, digamos, a mí me cambió mucho estudiar sobre este tema, te agradezco mucho la cercanía tuya a este tema, que a mí me trasladó el tema, me interesó mucho ver que en realidad Taiwán construye su identidad quizás no tanto contra Japón como los chinos, sino contra lo que vino después de Japón. Porque en 1945 Japón pierde la guerra y Taiwán, que llevaba ya 50 años fuera de China, que se había modernizado a otro ritmo, que hablaba japonés en las escuelas, como recién dijimos, es entregado a un gobierno chino que la mayoría de sus habitantes no había visto nunca. Ese trauma existe y no se menciona. Entonces recibieron, ya me noté acá, los habrán recibido con banderas y con arcos de bienvenida. Si fue así, fue el peor error de cálculo de su historia, porque me imagino desde Taiwán ese ascenso del continente frente a sus ojos, con el cual no tenía una relación real, pero sin embargo son obligados a que los demás tengan la percepción de que forman parte de eso.
0: Es que además cuando llega en el 49 Chiang Kai-shek y bueno, llega el KMT, hay revueltas locales, por supuesto, que fueron aplastadas de inmediato. Y bueno, es que ahí se inicia lo que se llama la época del terror blanco, que fue justamente hasta la década del 80, que fue una dictadura brutal en la que se perseguía la oposición. Y si vos decías, soy taiwanés o quiero justamente analizar una identidad propia taiwanesa, era también enviado a prisión.
10: A eso vamos ahora después de un corte. José, te pido un poquito de paciencia. Amigos, ya
0: Bien.
10: volvemos, estamos con ustedes en 2 minutos aquí en el 1170M de vuestro dial, aquí en la tarde de Radio Mundo, en la Hora Global.
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10: Seguimos, amigos, seguimos en el tercer bloque de este capítulo de La Hora Global, en el 1170 AM de vuestro dial. Con la ayuda de José Antonio Saravia, que es una persona que está allí en Taiwán, está en Taipei, es un testigo presencial de lo que preguntamos o queremos saber. Hoy lo hablamos desde el principio con ustedes sobre un Taiwán que se mece entre los chips y la deriva geopolítica. Y claro, esta investigación que hace José, además, porque él está tratando de saber sobre estos temas, nos pone frente a una Taiwán que existía antes que China. ¿Cómo era la Taiwán antes que China? Una Taiwán que además recuerda mucho más amablemente su pasado con Japón que su pasado con China. Y nos vamos a ubicar ahora ya en el último tramo de esta historia, de este primer capítulo, este primer programa, que nos está acercando al presente. Y nos vamos al 27 de febrero de 1947, cuando en Taipei pasan cosas. Un ejemplo de una escena cotidiana que yo anoté o me anoté aquí: una viuda vende cigarrillos de contrabando en la calle, es una escena banal, el gobierno tiene el monopolio del tabaco y hay decenas de vendedores así en cada esquina de la ciudad. Llegan los inspectores del monopolio, la golpean con la culata de una pistola y le quitan la mercadería y el dinero. Se junta gente, uno de los inspectores dispara y mata a un transeúnte. Al día siguiente, el 28 de febrero, una multitud marcha hacia la oficina del gobernador a reclamar. Desde el edificio les disparan con ametralladoras. En 2 días, la protesta se extiende a toda la isla. Y no es un motín. En varias ciudades, los comités de vecinos toman la administración y redactan pliegos de reformas, elecciones locales, cargos para taiwaneses, fin de la corrupción. El gobernador negocia, gana tiempo y le pide tropas prestadas o de apoyo al continente. Las tropas llegan el 8 de marzo. Lo que vino después no fue una represión, fue una decapitación social. Los blancos no fueron los revoltosos, fueron los médicos, abogados, jueces, periodistas, profesores, concejales, lo que les ocurra. La élite taiwanesa que hablaba japonés y que podía organizar una sociedad fue el blanco predilecto. El informe oficial del gobierno taiwanés, publicó recién en 1992, fíjense de qué estamos hablando, estimó entre 18.000 y 28.000 muertos. Durante 40 años en Taiwán, esto no se pudo mencionar. Ni en la escuela, ni en el diario, ni en la mesa familiar. José Antonio, estamos en una Taiwán entregada a China después de la Segunda Guerra Mundial. Y podríamos decir que con este desastre que provoca el continente en la sociedad taiwanesa, si le hacemos caso a algunos historiadores, la identidad taiwanesa moderna empieza a moldearse así, ahí en ese momento. Es decir, somos los que estamos sometidos a este destino y estos somos nosotros y los demás son otros. Porque hay una frase que circulaba en la isla en esos años y que lo dice todo: se fueron los perros y llegaron los cerdos. Estamos viendo la similitud, ¿no?, con Japón-China. Los perros al menos ladraban y cuidaban, los cerdos solo comen. ¿Los taiwaneses dejaron de sentirse chinos ahí?
0: Bueno, esa pregunta es muy compleja realmente, porque también habría que hacer un estudio profundo para responderlo.
10: Claro, pero nos pone, que sí, que nos pone a 2 años de la llegada del Kuomintang.
0: Sí.
10: Cuando el Kuomintang llegó, los taiwaneses no se sentían chinos. Y esa masacre a muchos les hace pensar que, bueno, que ahí hubo una especie de antes y después, ¿no?
0: Sí, tal cual. Es que depende también definir qué es ser chino. Es cierto. Bueno, y depende también ver, bueno, qué pasó después de ese 49, como dijiste tú, que empezó también una dictadura en la que no se podía hablar de la identidad propia taiwanesa.
10: Hubo una avalancha desde el continente, ¿no? O sea, hay que visualizar eso también. No fue solo el gobierno que desembarcó ahí con 2.000 personas.
0: No, sí fue el 15%, cuando se terminó esa migración, fue el 15% de la población, eran los que se llaman, ¿no?, los llegados, los nuevos llegados.
10: Sí, sí, sí.
0: Que bueno, que también se implicó todo un cambio social. Y como mencionaste también, que es importante, ¿no?, es el cambio también a todo nivel. O sea, no solamente el idioma, también las calles, en los

0: yo sigo reflexionando y vos corregime si estoy mal, ¿eh? Cuando en 1949 el Comitán de alguna manera pierde la guerra civil frente a los comunistas, a muchos nos gusta decir, bueno, se escapó y se refugió en una provincia. Pero en realidad esa provincia no se sentía provincia. Y eso más que nada se parece más a decir otra frase, a decir, cruzó el estrecho e invadió la isla. Creo que es más realista decir eso, ¿no? Más que el gobierno se refugió en una provincia. Cruzó un estrecho e invadió una isla, porque en realidad hizo eso.
1: Bueno, si hay los nombres, cada uno lo interpreta y le
0: Claro,
1: pone su nombre, ¿no?
0: pero no es que acá de Montevideo nos vayamos y nos refugiemos en Tacuarembó, que son tan uruguayos como los montevideanos, pensamos iguales. No, no. O sea, hubo 600.000 soldados y más de 1.000.000 de personas que cruzaron el estrecho y, como acabas de decir tú, a cambiar los nombres de las calles, a todo eso. Y eso es ocupación.
1: Sí,
0: Ahora,
1: además hay que ver también lo que implica lo
0: estoy
1: que
0: yo
1: sea.
0: crítico ahora, esto es palabras mías.
1: No, no, no, sí, pero además implica lo que es la propia Taiwán y lo que también son las pequeñas islas que están más cerca de China, lo que son Xinmen y Matsu, que ahí también hay una diferencia también incluso con lo que sería Taiwán. Porque bueno, ahí sí se vivió en el siglo pasado lo que sería la Guerra Fría, con los búnkers, con realmente una diferencia muy grande con lo que sería Taiwán y una conexión tal vez mucho más cercana a lo que sería China. Entonces también eso implica, incluso dentro de Taiwán, que con su territorio tan pequeño también hay diversidad dentro del territorio.
0: Claro, yo estoy viendo los números, ¿no? Era en ese momento Taiwán tenía 6 millones de personas. Y yo me imagino acá en Uruguay, si llegaran de golpe 500.000 u 800.000 personas y que traen su propio gobierno, su propia lengua, su propia policía, y le explican al uruguayo que acá, que en realidad él es un provinciano de un país mucho más grande, que está al otro lado del río, llámese Argentina, por ejemplo, y que esto es transitorio porque vamos a volver. Y nosotros tenemos que cambiar Boulevard Artigas por San Martín, por ejemplo, y además a la fuerza.
1: Sí,
0: Entonces,
1: claro, es una imposición.
0: ese no es el relato que tenemos o que teníamos. O sea, más allá de que lo entendamos o no, o que podamos hacer una valoración o no, ¿estás de acuerdo conmigo que el relato cambia? O la
1: Sí, claro.
0: percepción
1: Sí,
0: cambia.
1: sí, sí, sí.
0: ¿Tú te viste sorprendido por eso o es algo que tú tenías ya un poco digerido?
1: No, es que claro, es como, no sé, es como que al estudiarse, si vos lo vas viendo toda la historia de Taiwán a lo largo de los siglos, es todo traumático,
0: Claro.
1: realmente. Tal
0: Sí,
1: vez
0: sí.
1: lo que más afecte sea justamente el siglo pasado, incluso esta dictadura tan pronunciada que hubo, porque bueno, es donde la población también, las personas, las generaciones más grandes son las que lo sufrieron, las que lo vivieron, y la que hoy el gobierno también quiere ir a recuperar y a recoger esos testimonios. Pero sí, realmente yo diría que en cierto punto es como otro bloque más de todas las etapas que tiene la historia de la isla,
0: Está
1: en
0: bien.
1: cierto punto.
0: Estoy pensando en el tema del idioma, ¿no? Porque el asunto del idioma es algo grande. Es
1: Sí.
0: decir, no se cuenta, no se habla de eso. Bueno, esto que estamos hablando ahora, ya te explico que nadie lo está hablando acá en Occidente y nadie está analizando esto. Pero fíjate que los que hablaban, que han sido escolarizados en japonés, ¿de
1: Sí.
0: acuerdo? Ubiquémonos en esa zona. Lo que hablaban más o menos eran Minan o Hakka, ¿no? Que eran los dos lenguajes, digamos, cotidianos, por decirlo de alguna manera, o al uso. Los que llegaron, llegaron con el mandarín.
1: Sí.
0: Y además hicieron un hostigamiento a quienes no asumieran el mandarín. Entonces,
1: Además, con el mandarín de Beijing, ¿no?
0: con el mandarín de, tenés razón, con el mandarín de Beijing, porque además la propia China es todo un crisol de un montón de cosas. ¿Ah? Ahora es imposible hablarlo. Si querés hacemos un programa sobre China cuando tú te mudes a Beijing. Pero yo me imagino que eso debe haber creado una sociedad de pisos distintos. Es decir, la gente que no se adaptó formó parte de. Empezó a ser un paria, digamos, de alguna manera. Ahora, esto ahora pasa desde el 49 hasta el 87 hubo ley marcial.

0: ¿Sería?
1: Exacto. Sí.
0: Bien, que son 987, son 30 y, sí, 38 años. ¿De acuerdo? Ahora, fue el estado normal de cosas durante casi 40 años.
1: Exacto.
0: Un solo partido, un solo líder, ¿no? Sí. Parlamento había, sí. Los diputados representaban a provincias chinas, pero no sé, no tiene mucho sentido porque el continente ya en manos de Mao Zedong hacía su camino. Y una policía política que llenaba la cárcel con presos políticos. Tú recién dijiste terror blanco. ¿Estoy hablando de eso? ¿Se llamó terror blanco?
1: Sí, claro, sí, claro. Es que hoy se pueden hasta visitar, están las cárceles en la Isla Verde y algunas aquí cerca de Taipei, que son realmente centros de reclusión bastante grandes, en los que, bueno, se enviaban a todos los opositores o considerados disidentes.
0: Bien, ahora.
1: Era dictadura en todo, con todas las letras, ¿no? O sea,
0: Sí, con toda la letra. No, lo
1: no
0: estoy
1: se podía
0: entendiendo.
1: hablar en contra
0: Ahora,
1: del gobierno.
0: mi pregunta entonces es, si tenemos ubicada esa dictadura con todas las letras, de la que tampoco sospechamos mucho, porque el relato de Occidente es que los que estaban en Formosa eran amigos y los chinos eran los malos. En algún momento se dio, cayó, se desintegró. ¿Qué pasó?
1: Bueno, ahí hubo por un lado procesos de protestas populares, por un
0: Bien.
1: lado, y por el otro también la cúpula del gobierno entendió que había que modificar. Se murieron los líderes, los que llegaron, ¿no?
0: Sí.
1: Fueron muriendo los líderes y bueno, la cúpula también consideró que había que haber un cambio y democratizar
0: Ah,
1: a
0: perfecto.
1: Taiwán.
0: Ahora, ¿cómo se salió desde el punto de vista de siempre vuelvo a la historia, ¿no? Porque son los relatos que nos dan identidad. ¿Cómo se salió desde el punto de vista de la reacción a la salida? Es decir, ¿hubo juicios, reparaciones, comisión de la verdad, cosas de ese estilo, o todo fue muy a lo taiwanés? Es decir, seguimos adelante y a otra cosa.
1: Posiblemente ese dato tampoco lo tengo muy claro, así que no me voy a poner a
0: Ah, perdón,
1: intentarlo.
0: perdón, pensé que estabas en eso. Sí.
1: No, sí, pero hoy en día sí, por ejemplo, se recuperan los testimonios, hay, no sé si hay cuestiones concretas, tocamos verla de la próxima, pero sí, hoy en día sí hay una charla totalmente abierta y se intenta recuperar los testimonios de las personas y de lo que han vivido.
0: Ah, te hago la pregunta porque el Kuomintang, que fue el partido que gobernó bajo ley marcial,
1: Sí,
0: esto sigue existiendo y es uno de los
1: claro.
0: partidos grandes.
1: Bueno, es el partido que está, cuya líder ha viajado a China.
0: Ajá. Así
1: Hace
0: que, digamos,
1: poco.
0: claro,
1: No sé si ya lo han visto.
0: no es que cayó, por ejemplo, como cayó, no sé, a ver, el Partido Comunista en la Unión Soviética cuando en el 91, 92. No fue una situación de ese estilo, fue
1: No,
0: un
1: porque se
0: proceso.
1: democratizó. Estaba también
0: Ah, ya está.
1: disponible para votarse. Y por lo que tengo entendido, ganó después también elecciones. En algún momento.
0: Está, yo.
1: Y hoy lo ves, hoy está, si vos además vas por la calle hoy, está por todos lados los carteles de propaganda del partido. Con sus candidatos, ¿no? Locales o nacionales, está presente como partido también.
0: Está bien.
1: Solo que ha cambiado su política, por supuesto.
0: Ah, ¿y cómo lo ves a los jóvenes con respecto a esto? ¿Los jóvenes están viviendo cada uno de esos partidos o opciones políticas en base a su presencia actual o en base a la mochila del pasado que traen? Porque eso es muy de uruguayos, ¿no? Es decir, los blancos hablan de Sarabia, ¿viste? Hay toda una referencia histórica para traer una identidad un poco a veces arrastras hasta hoy. O los jóvenes simplemente toman en contacto con el hoy. Y se manifiestan teniendo en cuenta si coincide o no con su pensamiento, no tanto con la mochila histórica.
1: Yo la verdad te respondo diciendo que veo mucho desinterés de la
0: Ah, mira.
1: política. No sé si hay un... Yo creo que es una hipótesis, pero hay una influencia muy grande de esas casi 4 décadas de silencio, porque uno hay que entender también que tal vez los jóvenes no vivieron eso, o sea, los que son jóvenes hoy no vivieron eso, pero sus padres y sus abuelos sí lo vivieron y han transmitido tal vez, de forma tal vez incluso inintencionada o no explícita, la idea de no hablar de política o que no nos interese tal vez eso, pero realmente no hay como una... no hay un, yo no veo fervor político. Realmente es, hubo elecciones locales y ni uno ni se entera que hay, y no hay prácticamente como, viste, cuestiones de charla política. Tal vez justo las personas que conozco no lo tienen y otras sí, pero no se ve eso, al menos porque en Uruguay, ¿no? Todos por todos lados, militantes, banderas, colores, por todos lados, eso no está, uno ni se entera que hay elecciones prácticamente.
0: Claro. Ahora, volvemos un poco a lo social, digamos, que es lo que además te gustó más
1: Sí.
0: y te sumergiste más. De todas estas llegadas que hemos relatado, los austronesios hace 6.000 años, los holandeses y españoles en el siglo XVII, los Han de Fujian y Guangdong a lo largo de 300 años, los japoneses durante medio siglo, el millón de 1949. En total fueron 1 millón los que cruzaron el estrecho. Salió la sociedad que existe hoy. ¿Tá? Hoy yo tengo acá Hoko o Minang alrededor del 70%. ¿Tá? ¿Esto te suena real? Sí. Hakka entre el 12 y el 13%. Después los llegados del Kuomintang cerca del 12%, indígenas 2.7%. Esto está hablando de etnia, supongo, o lenguajes, ¿no? ¿Estoy bien? Ayúdame con
1: Sí.
0: esto porque yo estoy leyendo, pero estoy sacando este análisis de un autor, digamos, y lo quería trasladar para que tú lo tuvieras. No, no es mío esta frase. Estas categorías, esto sigue operando en la sociedad taiwanesa. ¿Hay esas divisiones, esas fragmentaciones? O en realidad hay. Digamos, es como, yo qué sé, como no sé qué decirte, pero el uruguayo es de Peñarol o de Nacional y a otra cosa.
1: Sí, yo creo que está presente, pero no a nivel de, no tiene peso en las discusiones tal vez tanto públicas. En algunos círculos tal vez sí, pero lo que voy es que hoy en día incluso, te digo, ya tenés lo que se llama una nueva categoría que son los nuevos inmigrantes, que son, por ejemplo, bueno, personas que llegan de Indonesia, de Filipinas, de Camboya, o que han llegado de China también después del 49. Y bueno, es muy difícil encontrar, ¿no? Como de, bueno, de tu familia, que a quién tiene, ¿no? Es muy fácil encontrar personas que digan, bueno, tal vez mi padre por un lado es Han, pero mi madre es Hakka o medio Hakka, entonces yo también soy un cuarto Hakka, no sé, también camboyano, indonesio,
0: Y eso
1: japonés, coreano.
0: se vive sin tensiones, eso.
1: Sí, porque hay como una cuestión de que al final del día todos tenemos, ¿no? Como tal vez, o la mayoría tiene como diversidad dentro de su propia familia. Entonces, bueno, decimos, bueno, lo respetamos entre todos porque vamos todos hacia un mismo, tenemos que ir todos hacia un mismo objetivo, tenemos que ir juntos y bueno, no tenemos tiempo para estar peleándonos por tu origen étnico, en cierto punto.
0: Está bien.
1: Más
0: José,
1: allá de que,
0: sí,
1: perdón, lo último es que si las personas más mayores, sí, las personas más mayores tal vez te digan, bueno,
0: tuvieses un
1: tienen.
0: corte ahí.
1: Sí, que digan, bueno, por ejemplo, mis antepasados vienen de China continental, tal vez hace varios siglos, yo tengo a mis ancestros tengo como un altar en mi casa o incluso un templo para honrarlos y tienen tal vez como una conexión mucho más fuerte con su lo que hacían sus antepasados históricos, personales, familiares.
0: Bárbaro. José, vamos a redondear un poquito el programa de hoy. Te agradezco, por supuesto, mucho la presencia. Recordar, contigo presente, estoy haciéndome un resumen aquí, que cuando se discute Taiwán en los diarios, se discute como si fuera un problema de superpotencias desde afuera. Un pedazo de territorio en disputa entre Washington y Pekín. Casi como una Groenlandia, diríamos hoy, haciendo un chiste actual. Y lo es sin duda, digo, sin duda pasa eso. Pero antes de ser eso, es una sociedad que, como tú dijiste ahí en el medio, me pareció muy bueno eso, una sociedad que se hace por capas, capas que fueron cayendo, digamos, y todo fue cayendo encima, ¿no? Colonizadores europeos, migrantes de Fujian, un imperio que los despreciaba, otro imperio que lo modernizó. Un gobierno derrotado que llegó diciendo que se iba enseguida y se quedó para siempre. Después, a partir de 1949, y es lo que vamos a ver en el siguiente programa, Pasa algo que no tiene precedentes. Dos gobiernos separados por 100 kilómetros de mar sostienen durante décadas que cada uno es el único gobierno legítimo de toda China. Los dos tienen ejército, los dos tienen bandera, los dos tienen embajadas y el mundo tiene que elegir a cuál le da la razón. Por ahora le está mayoritariamente dando la razón al más fuerte y al más grande, lo cual no quiere decir que sea el que tiene la razón, pero no importa. Sabemos que la historia se mueve de esa manera. ¿Cómo se resuelve esa competencia? ¿Quién apoyó a quién? ¿Y cómo llegamos al hoy? Es lo que te proponemos en un segundo programa, tratar de exprimirte todo lo posible en lo que sabes. No quedó nada por decir hoy. ¿Cómo estuviste? ¿Bien?
1: Excelente, excelente.
0: ¿Bien? ¿Te sentiste cómodo?
1: Perfecto.
0: Bueno, muchísimas gracias, José. Amigos, volvemos a encontrarnos en el próximo programa de La Hora Global, en Taiwán 2, vamos a llamarle así, una isla en el centro del mundo.
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0: Amigas, amigos, muy buenas tardes para todos y bienvenidos a Hijos de Punta. Estoy feliz porque hoy vamos a hablar de música. Muchas canciones se nos van quedando asociadas a ciertos periodos, a lugares, a personas, romances, dificultades, cambios, como a ciertos periodos de la vida. Y a veces también es por ese recuerdo que las elegimos para volverlas a escuchar. Las escuchamos muchas veces. De repente reconocemos algunos momentos favoritos dentro de la canción, las cantamos de memoria. Pero poquitas personas pueden darse cuenta de cuáles son los juegos y las manipulaciones musicales que provocan esas emociones que sentimos ante las canciones. No sabemos bien por qué logran conmovernos. Bueno, nuestro invitado de hoy tiene más de 25 años componiendo, cantando, tocando piano, produciendo discos, trabajando con todos estos ingredientes y desde hace ya un tiempo, por suerte, compartiéndolo en redes sociales donde tiene cientos de miles de seguidores. Estoy con el Doctor Música, con Darío Halfin. Darío, bienvenido Hijos de Punta.
1: Hola, ¿cómo estás, Raúl? Un placer estar acá compartiendo este momento que veníamos charlando hace tiempo de hacerlo y contento, como vos decís, contento de compartir. En realidad es un compartir y sobre todo también en mi caso un poco de reunir cosas que compartía de distintas maneras en distintos ámbitos, ¿no? Porque como vos contabas, tantos discos, tantos shows, pero haciendo mi música, mis canciones o canciones de otros, pero digo en el marco de un recital, todo lo que compartía en un aula, como docente de composición, de armonía, de letra y música, de composición de canciones, de laboratorios de creación, y después dirigiendo, como dirigía la licenciatura en música popular de la UCA, como dirijo ahora el área de creación musical de la Academia de Cris Morena, de Otro Mundo. Como que, bueno, el compartir estaba acotado a ciertas maneras y a ciertos ámbitos. Y un poco la vida me fue llevando a poder ir reuniendo esas cosas, esas facetas mías, y poder mostrarlas de alguna manera juntas y poder compartirlas. Y bueno, con la herramienta de las redes, que es alucinante porque, bueno, llegan a todos los rincones, a todas las edades, que es algo que me encanta. Y se dio este fenómeno que fue como, te diría, un poquito por accidente, porque en realidad sucedió a partir de querer, digamos, mostrarle a los jóvenes, sobre todo, cómo estaban construidos los clásicos de la canción, que es algo que siento que a veces si no está un poco, qué sé yo, como que se pierde un poco en el bombardeo de información que recibimos hoy. Y bueno, y en la insistencia de hacerlo en TikTok, hacerlo en Instagram y demás, empecé a armarlo como contenido, cosa que te digo al principio, ni siquiera tenía tan claro que podía ser tan sintético, porque primero porque no es mi característica fundamental, la síntesis, y por estos formatos que, bueno, que son formatos cortos, ¿no? Pero después, bueno, pude tener el programa para desarrollar con artistas en otros tiempos y voy haciendo diferentes cosas, pero siempre sí, un poco lo describiste muy bien, compartiendo y tratando de aportar un granito de arena a esa emoción construida que habita en cada uno y poder, a través de entenderla un poco mejor desde la música o desde la letra, resignificarla o verse a uno de otra manera o digamos descubrir a través de la canción algo de uno, porque estamos hechos de la música que escuchamos.
0: Estamos hechos de la música que escuchamos. El otro día yo estaba en Buenos Aires y fui a ver el show en vivo de los lunes a la noche de Darío en el precioso Bebop de Palermo, en el cual él con el piano y con algún artista invitado que cada noche se va acercando decodifica distintas canciones que el mismo público va votando en los minutos previos. Es muy divertida esa votación a través de códigos QR mientras la gente está llegando y se va sentando. Van eligiendo las canciones que van a ser desmenuzadas. Y una de las primeras cosas que decís en el show es: estamos hechos de estas canciones. Y es cierto, porque cuando uno lo piensa, las canciones han sido, como lo decía yo en la presentación, es como esa banda sonora que nos viene acompañando. Y a veces nos preguntamos, ¿por qué además de que me gusta esta canción me llega tan profundamente? Y él en espacio de Instagram lo muestra maravillosamente. Me gustaría, Darío, que empecemos la nota para que de repente gente que todavía no ha visitado el Doctor Música en Instagram entienda tu mirada, tu enfoque del concepto de la casa, del concepto de ir y volver de esa casa. ¿Qué te parece si agarras algún hit, alguna canción que adoremos de nuestra región, del Río de la Plata, y nos haces una desmenuzada para que los que todavía no te conocen vean cómo lo haces?
1: Perfecto. Sí, bueno, en realidad el concepto de casa es lo que los músicos llamamos la tónica, que es como el hábitat de una canción. Yo un primer ejercicio que hago muchas veces para demostrar cómo todos sentimos esto es simplemente decirle a la gente a veces, o en clases o en charlas o donde sea, que cuando sienten este reposo que sentimos acá, pongan la mano así, y cuando sienten una tensión, levanten su mano o sus manos, y te juro que no hay nadie que no sienta que esto es una tensión y que esto es el volver a casa, y esta es la tensión y es el volver a casa. Y a veces hasta les hago el chiste de que cuando ya se acostumbraron a subirla en un ciclo, les digo la casa, claro, ¿no? La tensión, y después les digo la que, y todos bajan la mano. ¿Por qué? Porque no solamente reconocen esto de la música reposa acá, llegó a este lugar, sino que también reconocen como en qué ciclo se van dando esos cambios de la música. Entonces, hablando de recontra clásicos, por ahí antes ni de llegar al Río de la Plata, vos tenés canciones como

0: casa. Y después les enciendo siempre la noción de la zona de confort. Les digo, hagan así con la mano. Entonces, remember. Y todos sentimos que no estamos en el reposo, pero tampoco estamos en la tensión.
1: Es verdad, hay un momento medio.
0: A estar en casa, que es otra forma de volver. Se genera una tensión. Make it better. Y después, ¿cómo los grandes artistas juegan con esto? Porque dice make it better y resuelve. Así como Calamaro dice,

0: desde la tensión volver a casa y que dice: esta vez el dolor va a terminar.
1: Casa.
0: ¿Dónde termina nuestro dolor? Termina cuando llegamos a la casa de la canción, cuando todos decimos: ah, acá apuntaba esto. Y este sistema es un sistema que excede a Calamaro o a los Beatles, sino que viene establecido casi desde del barroco, donde se estableció este sistema que se llama el sistema tonal, donde la canción, la tonalidad, que es muy lindo que tenga también ese nombre, es como una especie de poesía en sí misma la música, ¿no? Donde tiene un destino, y ese destino es su tonalidad, es como su color, y ese color, que es su casa, es como su aplomo, su resolución, su distensión, como el relax, es como un concepto también podría ser medio oriental, si queremos, como que el objetivo de la canción finalmente es reposar en un lugar, y los recursos que va teniendo en el camino, digamos, son ilimitados, diríamos, o no tanto, ya es un debate, porque los recursos de todas formas, de alguna manera, son finitos y de otras son infinitas sus combinaciones, pero podemos echar un poco más de luz a cómo se están usando esos recursos y qué nos producen, ¿no?
1: Claro, ¿qué herramientas están en la caja de herramientas? Te quería preguntar, justamente, ustedes en la que tienen el entrenamiento compositivo y la experiencia, ¿ya saben que ciertos sonidos, acordes, que ciertas producciones del teclado, en tu caso, va a provocar ciertas emociones en los que escuchan? ¿Hay como un vocabulario?
0: Y sí, porque eso es lo que me refiero con que somos las canciones que escuchamos o somos la música que escuchamos, digamos. Es un lenguaje, es el lenguaje universal, sensible, que todos lo percibimos y lo sentimos desde nuestra gestación, desde la panza de nuestras madres. Entonces, el hecho de reconocer cómo se construyen ciertas sensaciones que tenemos transitadas en un lenguaje que además viene recorriendo, como decíamos, como de generación en generación, hace siglos y milenios, tradiciones, por supuesto que un compositor puede saber desde estas cosas más elementales, desde cómo se construye, digamos, a partir de esta casa, una sensación de mayor o menor confort, o una sensación de mucha tensión, que es la que generalmente medio que te obliga a volver, o cómo volver, porque hay un montón de canciones que van a volver de forma muy suave a la casa. Esto que te acabo de tocar, mirá, que es volver por las notas hasta el lugar donde decimos, ah, desde la cuarta nota de la escala bajando, bajando y bajando, lo puedes tener en, woman, no cry, o lo puedes tener en The Cure, sube, y cómo baja,
1: tan, tan, tan, pam, claro, ¿no? Baja la escalerita.
0: En Let It Be, speaking. Entonces acá también nos metemos en ese tema que muchas veces abordo, que es lo de el morbo de decir con tres notas que una canción le robó a otra, ¿viste? Que es algo muy común, como esa cosa de estar, mirá, acá hizo esto y acá hizo lo mismo. Y sí, es como que yo te diga, qué sé yo, mirá, Raúl, pincha con el tenedor y corta con el cuchillo. Y yo también, ¿viste? Como, y sí, porque, y pero lo agarra así. Y peor si, por ejemplo, mi hija, que aprendió viéndome a mí, yo puedo decir, escuchá, me plagió totalmente, pone el dedo igual. Y sí, aprendió imitándome, aprendió viendo cómo lo hacen los otros. Y la música es exactamente lo mismo, desde un lenguaje que la magia que tiene es que nadie se emociona viéndote a vos cortar una milanesa. No lo sé, igual nunca te vi en vivo, pero digo, creo que nadie le va a producir una emoción. Pero bueno, tal vez sí, puede producir otro tipo de emociones, ¿viste? Los enojos de los padres, de que, pero, ¿por qué estás cortando así? Cortás a... Bueno, pero digo...
1: Pero me decías que uno puede volver a la casa de varias formas, dijiste, y nos mostrabas una primera forma de llegar a la casa.
0: Exactamente, y puede llegar a varios tipos de casas, porque digo, la música también tiene la posibilidad de estas casas un poco más luminosas, que son las que estamos habitando ahora, o podría haber sido... Primero hay que saber sufrir, después amar, después partir y al fin andar sin pensamientos. Y la casa va a estar acá.
1: Es una casa trágica, pero es casa.
0: Esa casa agria, esa casa
1: ahí va,
0: más oscura, tiene una contraparte en una casa más luminosa. Se transforma, tienen dos casas, la misma canción, ¿no? La versión de... era más blanda que el agua. Que el agua blanda. Y la versión de... Ahí cambió, digamos, en una el paradigma de llegada y de reposo estaba acá y en el otro va a estar acá. Y cuando llegue voy a hacer...
1: Y llegaste.
0: ¿Cómo lo afirman los artistas? Uh-huh. ¿Eso qué es? Volverte a decir, mira, lo tensioné y te vuelvo a mostrar a dónde llegamos. Casi que nos explican el fenómeno ese que tanto conocemos. O nos refuerzan nuestra sensibilidad, nuestras sensaciones. Y, ay, llegamos acá. ¿Por qué la música, tanta música académica? Es como decir, llegué, acá estoy, ¿no? Como
1: claro.
0: El reforzar o reafirmar la llegada a un lugar. Pero bueno, en el tesoro de la canción se abren muchas aristas, ¿no? Bueno, en toda la música, porque no se trata la música solamente de la sensación que me produce un acorde, ¿no? Sino qué juego tiene, qué papel tiene en el contexto, cómo es la melodía, qué está diciendo, ¿no? La canción tiene esa maravilla de... del tesoro del lenguaje hablado y el lenguaje musical. Son dos lenguajes completos en sí mismos. Uno no necesita, no depende del otro. Y sin embargo, son como una combinación que puede llegar a esos lugares que decimos, que para que no parezca una cosa medio, ¿cómo decirte? Como medio New Age, lo de decir, estás hecho de la música que escuchás. A veces invito a que alguien piense qué pasaría si no existiera una canción que lo hace llorar, por darte un ejemplo, ¿no? O una canción que te acompañó en un momento. Quiero decir, entender que realmente tenemos un cuerpo emocional, tenemos nuestro alma, ¿no? Además de nuestro cuerpo, nuestra sensibilidad. Y esas luces, yo a veces lo identifico con luces, ¿no? Como ese sector de nuestro panel de luces, nuestros colores y nuestras emociones, los construyen esas canciones, llegan a un lugar que diríamos que no existiría sin esa canción.
1: Sí, son identitarias.
0: Yo tengo canciones que prácticamente no puedo escuchar por lo que me emocionan, ¿viste? Y creo que mucha gente tiene.
1: ¿Sabes que el otro día conversábamos con unos amigos músicos también? Y había algunos a quienes yo no conocía personalmente, los estaba conociendo en ese momento. Y en cierto momento también empiezan a contar cuáles son sus bandas y sus canciones favoritas. Y vos sabés que pensaba, claro, evidentemente estas son tus canciones, simplemente por cómo vibra la persona, era probable que ese fuese su universo musical. Rara vez encontrás la contradicción, la sorpresa, ¿no? De alguien que decís, no, mirá, le gusta esto y no parecía, pero sucede poco, en general es como que se nota cuál ha de ser tu mundo musical.
0: Y sí, es verdad que hay mucho de eso. Hay mucho también de cómo la música dialoga con la cultura, ¿no? En general, con la imagen. Después es como, mira, hace poco yo di un curso sobre los años 50 y la década del 50 fue una cosa maravillosa por cómo aceleró y revolucionó la música de todos los géneros. Pero la aparición del rock y la aparición de la figura un poco lo cambia todo para siempre, porque es el icono que no implica solamente la canción. Implica la canción, implica cómo se viste, implica qué otras canciones se bailan alrededor de esa canción, implica en qué lugar se baila eso, en qué horario, ¿no? 1, 2, 3 o'clock.
1: Era un modo de andar en el mundo.
0: Y ya diciendo, claro. Después, bueno, Sabina dijo, y nos dieron las 10 y las 11, las 12, las 1, las 2 y las 3, pero digo... la cultura alrededor de la música es algo que se aceleró mucho durante el siglo XX. La cultura de que, qué sé yo, que los jóvenes consuman una música, los adolescentes consuman una música, también empieza ahí, con lo bueno y con lo malo, ¿no? Porque también, qué sé yo, desde un lugar un poco más purista, a uno le gusta que la música sea un lenguaje autosuficiente y que no necesitas película si escuchás la música de Mahler o de Wagner. Es como que el Star Wars ya está en esa música si vos cerrás los ojos y te haces la película vos, o la película que vos quieras hacerte. Entonces a la vez es como que, bueno, el hecho de que la música después haya quedado mucho como demasiado ligada o a la escena o a la imagen o a la imagen del artista o a eso, también es un cambio muy, muy grande. Pero bueno, son todas como transformaciones que va teniendo la historia de la música, ¿no? Y que es lindo también de recorrer, de entender a cada música desde su lugar y desde su tiempo, que es donde nace una música, esto que decimos, este lenguaje que se va como remixando a lo largo de los siglos, los milenios, los lugares, tiene su fundamento y es muy lindo, muy rico. De hecho, bueno, ahora voy a hacer en septiembre una masterclass online sobre la obra de Charlie. También tengo un montón de shows que ahora les voy a contar, pero digo, también la oportunidad de conectarnos desde todas partes del mundo. Y cuando recorro a Charlie, siempre voy recorriendo el momento, obviamente se sabe el lugar, pero está totalmente condicionada la obra por esos elementos, ¿no? Y después, bueno, los shows como el que viviste vos, también pasa un poco lo mismo, es encontrar por ahí una relación con algo que viene de muchos siglos atrás y se utilizó en una canción. O es que te cuente Lito Nevia, como me contó en vivo, que se inspiró en Garota de Ipanema para hacer la balsa. Y esas cosas son las que pasan en Canciones por Dentro, que de hecho hay que contar que va a estar en Uruguay.
1: Te venís para
0: dos
1: acá.
0: Dos veces además.
1: Dos veces.
0: Una muy pronto, sí, que es el 14 de agosto en el Teatro del Anglo, que uh-huh. Ya estuve el año pasado alrededor del cumple de Charlie, que lo hicimos el día de su cumple acá en Vivo Club, donde estuviste vos en Buenos Aires, y el día siguiente en el Anglo. Y viene invitado Daniel Drexler, que es un gran artista y también un querido amigo. Así que vamos a compartir un poco de Charlie con él, que creo que es toda una rareza también en su vida, porque no sé si ha cantado en vivo música de Charlie. Y después vuelvo el 11 de septiembre a la Fundación Iturria. Y en la Fundación Iturria voy a hacer Canciones por Dentro, Maestros del Río de la Plata, digamos. Son dos shows bien diferentes, porque en el Anglo es de Charlie y en el otro es Charlie, Fito, Spinetta, El Príncipe, Mateo, Rada, Jaime Ross. Y tengo un invitado que es Hugo Fattoruso, ni nada más ni menos. O sea que haber hecho un show que se llama Maestros del Río de la Plata y que después venga quizás el maestro del Río de la Plata, como lo presentó Spinetta en el concierto de las Bandas Eternas. O sea, es que yo estuve ahí y Luis dijo, entre todos los, imagínate, estuvieron presentes casi todos los artistas que podían estar presentes, los más grandes, desde, qué sé yo, de Charlie, Fito, Moyo, bueno, todos. Y Luis dijo que lamentaba que no estuviera presente el maestro más grande de la historia del Río de la Plata, Hugo Fattoruso, así que imagínate.
1: Y lo vas a tener el 11 de septiembre contigo en la Fundación Iturria de Montevideo.
0: Exactamente, tocando alguna música de él y también música que lo marcó, porque viste que yo siempre voy a ese lugar de que lo mismo lo que vos contabas, las votaciones, de lo que se trata más que nada, es de que el otro pueda aportar eso que tiene construido, que es lo que para mí siempre va a ser distinta a una canción. Vos pensás, antes tocamos un pedacito de Hey Jude. Hey Jude, viste, tiene la historia de que se la hizo Paul McCartney al hijo de Lennon cuando se separaron.
1: Pensé que era fallecer su papá.
0: No. Cuando se separó John Lennon,
1: cuando se separa
0: se
1: de
0: la
1: su...
0: hizo a Jules Lennon. Y como Jules le resultaba poco musical, le puso Jude. Pero mirá lo que acaba de pasar, que es increíble. Vos por ahí pensabas algo un poco distinto. Y yo, hasta hace, te diría, poco, no conocía esta historia que te estoy contando.
1: Ajá.
0: Porque yo soy cero, soy muy poco fan. Ahora con los años, justamente, me alimentan mucho los demás con estas cosas. Pero yo siempre fui de la música, de estudiar la letra, la poesía, la melodía, el acorde, la forma, digamos, todo lo que es el arte musical y de la letra, de la poesía, pero sin indagar tanto en que se había separado.
1: Sí, la anécdota.
0: Tal cosa, o que se le escribió al perro. Sí, pero a veces esa anécdota es potente. Ahora vos, fíjate qué loco. ¿A vos, por ejemplo, Hey Jude te gustaba, te atravesaba?
1: Sí, me parece una canción emotiva, hermosísima, además simple y bella.
0: Por eso, entonces por ahí vos te atravesaba y vos podés. Mucha gente no conoce esta historia. Y yo no la conocí, me atravesaba. Y cuando me la contaron, se me puso la piel de gallina y me emocioné muchísimo la primera vez que la volví a escuchar. Y se nos resignifica a nosotros y te lleva, como vos decías, a un momento de tu vida. Pero ahora la volviste a escuchar y te lleva a otro.
1: Sí,
0: por
1: crece.
0: El momento que descubriste esto. Y
1: con la anécdota crece.
0: Para cada uno es algo diferente y sin embargo nos une. Entonces es alucinante eso que tiene la música. Que cuando yo hablo muchas veces de que la música nos conecta, realmente nos conecta con nosotros y con los demás. Yo hice una canción sobre eso, el último disco que publiqué, que lo hice a fines del año pasado, que es, la canción se llama Por la Música, y que dice eso, ¿no? Que pasa por el aire conectándonos. Y cómo nos conecta, dicen, la oscuridad cicatriza las heridas. También la música es como nuestra compañera en la intimidad y es algo que mágica y misteriosamente nos conecta con los otros.
1: Totalmente. Voy a contar una anécdota del show que viví yo en Buenos Aires. Hace poquitos días estábamos viendo el show de Darío en Buenos Aires. Y ustedes saben cómo es Argentina. Argentina tiene una sociedad que está atravesada poderosamente por diferencias ideológicas. Tienen ese concepto de la grieta, que lo han reafirmado tanto hasta que se han convencido de él, etcétera. Pero la realidad es que cuando Darío ponía las canciones populares en su piano, todo el público de ese lugar las corea, las siente propias y se une. Se genera una comunión que durante ese ratito, cualquier otra diferencia que pueda haber en los minutos previos mientras se están acomodando en las sillas, se licúa por completo. Y qué rico que es eso, qué lindo que es sentirlo suceder alrededor de uno. Ver a la música como un efecto conector, curativo. Me imagino que lo has experimentado muchísimas veces.
0: Y sí, viene todo lo que hago viene desde ese lugar. Y yo lo empecé a descubrir con los años, como te contaba, porque por ahí, viste que a veces las cosas que haces también te van definiendo a vos, hay como un ida y vuelta. Entonces yo al verme como un profesor en una facultad, un poco tal vez hasta me limitaba a mí mismo en ese rol. Cuando yo empecé a darme cuenta que lo que yo estaba diciendo excedía explicar composición como se enseñaba tradicionalmente, o como yo me daba cuenta de que tal vez se hacía un recital o hacía un recital sobre alguien, excedía el concepto de recital en las explicaciones y en por dónde lo estaba abordando, es donde cuando empezás a meterte realmente a fondo con esta capacidad de conexión, con la capacidad de lo sanador que tiene la música, del lugar que ocupa para cada uno, de cómo conecta. Yo creo que si todas las personas del mundo tuvieran la oportunidad de charlar sobre música, no sé si existiría la guerra.
1: ¿Viste? No habría desacuerdos.
0: Todas esas utopías que hubieron en una época tienen una cierta base de realidad, ¿viste? Porque por ahí si hablan, ¿viste? Putin y no sé quién se ponen a hablar de música, andás a ver qué música le gusta a Putin, por dónde tal vez le puede entrar alguien por otro lado. Bueno, ahí me acuerdo que Fabián Casas, un gran escritor, contaba cómo cambiaba su ponderación de todo cuando conocía a alguien que era spinetiano, ¿viste? Como que claro. Si en la escuela o en esas épocas encontrabas a alguien que te decía, me gusta Spinetta,
1: ya está, somos ya amigos. Está.
0: Se ganó el cielo, ¿viste? Todo cambió. Pasa un poco eso. Pero bueno, más allá de eso, está esta cuestión de cómo vos cambiás totalmente de sintonía. De hecho, yo hago una actividad que es muy linda y que es la que conoció Cris Morena cuando me convocó para cuando estaba haciendo esta academia Otro Mundo, que es que yo, digamos, desarrollé una dinámica de creación colectiva de canciones donde cualquier persona puede formar parte de un colectivo en el que se hace una canción de principio a fin en 2 horas.
1: Ajá.
0: Primero lo llamé hackazón, un poco por hackear la canción y otro poco porque hay un formato que se llaman hackatones, que lo hacen más que nada gente del palo de la tecnología. Uh-huh. Como hackatón era como maratón de hackers, por eso hackatón, una maratón de hackers desarrollando algo en equipo. Entonces, por ejemplo, decían, bueno, mira, vamos a automatizar todos los semáforos de Punta del Este. Bueno, uh-huh. En equipos que se formaban, en equipos horizontales de trabajo, tenían una cantidad de tiempo y tenían que presentar una solución. Yo desarrollé una metodología que la tomé un poco de eso, descubriendo y reflexionando en que en la música hay muy poco de método creativo. ¿Viste? En general es como que se cree que la creación musical es 4 personas en una sala que les baja un rayito de luz, se inspiran y hacen algo, ¿no?
1: Se
0: no
1: habla de la inspiración. Ahí está, sí. Una y otra vez se vuelve al concepto de la inspiración.
0: Exactamente. Y este método tiene que ver con que la gente vaya aportando ideas, que se vayan reuniendo, que se vayan transformando, digamos, del aporte individual al aporte colectivo y que se vayan conociendo y descubriendo a través de eso. Entonces, lo hice un montón de universidades, empresas, lo hago en OM, lo hice mucho como taller, digamos, formativo, porque el que repite y cada vez que viene compone en equipo una canción de principio a fin, por ahí con disparadores diferentes, descubrió cómo hace una canción folk, qué referencias toma, cómo hace una balada pop, cómo hace una canción en primera persona, cómo hace una canción hablando sobre tal temática. Uh-huh. Y en ese laboratorio que yo desarrollé, que se llama Una que hagamos todos, ¿viste? Que está la frase, creo que en Uruguay
1: también,
0: ¿no? Sí,
1: una que sepamos todos.
0: Una que sepamos todos. Bueno, esto se llama Una que hagamos todos.
1: Bien.
0: Lo que se genera entre las personas, muchas que nunca hicieron una canción, muchas o que entraron a hacer esto como un taller, muchas, es impresionante.
1: Te vas, amigo.
0: Se mueve. Es como que se sacude el avispero emocional.
1: Por supuesto.
0: Y cuando lo hacen a veces de grupos que, qué sé yo, por ejemplo lo hicimos en el ENAR, que es el ente de alto rendimiento deportivo de Argentina.
1: Sí.
0: Y lo hicimos juntando a como todos los jóvenes talentos de todas las disciplinas del deporte. Que son, aparte, disciplinas a veces súper individuales. Imagínate, son los chicos que van a ir seguramente a las próximas Olimpiadas.
1: Sí.
0: Pero vos tenés el de esgrima, separado del de canotaje, separado del de hockey, separado del de... Algunos son deportes colectivos y muchos son individuales.
1: Hemos estado con Horacio Anselmi del CENAR, que nos contó de la ventaja de esos cruces entre deportes, justamente.
0: Bueno, exactamente. Mirá qué loco. Y bueno, y eso que sucedió... es algo que no se lo olvidan nunca más, y de hecho fue muy gracioso porque ese día, en esa edición, así como en cada una pasa algo diferente, hubieron unos chicos que yo les decía, había unos instrumentos de percusión, siempre armamos como una situación muy amigable, animarse a tocar, siempre hay gente que algo toca, que algo que canta, y les digo, ¿por qué no se animan ustedes que están ahí y vienen acá a tocar estos instrumentos? No, no, y uno, medio al azar, dice, no, acá somos los enemigos del ritmo. Entonces yo lo presenté y dije, bueno, con ustedes los enemigos del ritmo, como que los armé como banda.
1: Qué buen
0: nombre.
1: Bueno,
0: después me contaron que armaron el grupo de WhatsApp, los enemigos del ritmo, siguen conectados desde ese día hasta ahora, pibes que no se habían cruzado nunca. Entonces, claro, vos fíjate lo que es el poder de la música, el poder de conectar con el ser creativo, que digamos que todos somos seres creativos. Entonces el poder de descubrir todo lo que ya entiendo de una canción, los pasos que puedo dar hacia hacer algo, tocar algo, crear algo con otros, es algo que es alucinante y que claramente nos liga y nos une desde otro lugar. Es como si se creara un hilo, ¿viste?, que te conecta con otro. O lo que pasa cuando la gente descubre que alguien dice, no, yo toco un poco el saxo, lo traje, ¿viste? Y decís, ¿qué?
1: Ya está.
0: Nadie sabía que el tipo, esa era, qué sé yo, su pasión o una parte de su vida, y bueno, y es la parte de, sé yo, yo diría más valiosa que tenemos como seres. Es
1: tremendamente humano,
0: la música, ¿no?
1: Sin lugar a dudas. Amigas, amigos, no se pierdan estas oportunidades que vamos a tener ahora dentro de poquito. El viernes 14 de agosto, Darío va a estar haciendo su análisis delicioso de las canciones de Charly García en el Teatro del Anglo, y luego el 11 de septiembre en la Fundación Iturria de Montevideo va a estar haciendo Canciones por Dentro, el show justamente que les decía, en el cual desmenuza canciones de todos los maestros del Río de la Plata, nada menos que junto a Hugo Fattoruso. Darío, te propongo que hagamos una pausita. En la segunda parte vamos a desmenuzar alguna canción. ¿Qué te parece?
0: Me encanta, perfecto.
1: Amigas, amigos, ya seguimos con más de Hijos de Punta.
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0: Amigas, amigos, estamos en Hijos de Punta, felices, hablando de música, junto con Darío Halfin, el doctor música. Si todavía no lo conocen, por favor, vayan a redes sociales, vean de qué se tratan sus análisis de canciones, es un deleite, vean cuánta gente sigue lo que hace y además no se pierdan la oportunidad de verlo en vivo. Lo vamos a tener el 14 de agosto a las 9 de la noche en el Teatro del Anglo de Montevideo y el 11 de septiembre en la Fundación Iturria. Turria, nada menos que junto a Hugo Fattoruso. Te quiero hacer una preguntita más del punto de vista conceptual, porque vos has actuado, has trabajado con grandes artistas, has tenido la experiencia de estar en el estudio con muchos de ellos, además de producir una enorme producción musical. Entonces, para vos el tema de la composición es tu universo. Te quiero preguntar, en tu caso, ¿qué es lo que te llega primero a la hora de sentarte a componer? Si arrancás por un ritmo, por una base, si primero tenés una frase melódica y la desarrollás, si escribís una letra, o si es un estado de ánimo que lo transformás en sonidos, en acordes que vos sabés que en ese vocabulario funcionan. ¿Cuál es tu técnica particular para aproximarte a la creación musical?
1: Mira, la verdad es que después de tantos años, como señalás, de crear, porque es como, qué sé yo, lo fundamental que hago, ¿no? Estar como en estado creativo y tantos años acompañando a artistas formándose en la creación. De hecho, hubo momentos que lo que yo hacía era algo como medio, me parece impresionante, que era que por ahí veía por semana 300 canciones. Wow. Entre todas las materias que yo daba de composición, arreglos, letra y música, laboratorio de creación colectiva, un ensamble, y era una cosa impresionante. Y fui haciendo como una especie de gimnasia grande, donde yo personalmente empecé a llegar a canciones de muchas maneras, incluso algunas que no me imaginaba. Mirá. Por ejemplo, yo hice un disco que se llama Lo que nunca haría. ¿Por qué? Porque Tweety González me desafió a producirme un disco. Me dijo, yo te produzco un disco, te produzco un disco, yo te quiero producir, pero sin piano, sin arreglos escritos, sin nada, qué sé yo, relacionado más con lo académico, que es lo que yo más venía haciendo. Te doy una máquina de ritmos, te doy un sinte y empezá a inventarte algo con eso. Y a mí esos desafíos me encantan. Entonces hubo un montón de canciones que salieron de empezar con la máquina de ritmos, a probar cosas, empezar con un sinte para inspirarse desde un sonido y poner un arpegiador y decir, uy, a ver a dónde me lleva esto. Y después hubieron muchas canciones que me aparecieron porque me vino una frase y una idea de letra, y enseguida empezar a buscarle una melodía o a buscarle un sentido o a cómo escribirla. Pero sinceramente yo no tengo una forma. Sí, muchas veces tengo mucha... con mucha historia también para ayudar a los demás, ¿no? Ajá. En todas las cosas que hago de cursos, de talleres, de composición y demás, de ver un poco cuál es la fórmula, entre comillas, que tiene cada uno de llegar, porque la gente va teniendo su forma. Por ahí, como vos describiste, bueno, vos sos músico también y lo sabés, pero describías muy bien, como, bueno, no importa, pero digamos, conocés bien estas digamos, posibles acercamientos que mencionaste, ¿no? La melodía, la letra, una inspiración rítmica, un estado de ánimo. Entonces yo a veces me meto un poco con cada uno cuando produzco música de otros o cuando enseño con otros, a ver como un poco cómo está conformado ese método, esa forma, y también cómo se puede llegar a abrir o a expandir de otras maneras, porque a veces eso también te puede como encerrar un poco. A mí me gusta mucho la libertad que me produce la música, y en esa libertad tan grande a veces y de tanto años de estudiar, de aprender y de tanto hacer, a veces limitarla de alguna manera. Yo soy bastante elocuente. Mi primer disco se llama Le pondría una letra, imagínate, porque tenía muchas músicas, ¿no? Y se llama Le pondría una letra por eso. Después está este que se llama Lo que nunca haría. Hay uno que se llama, qué sé yo, Una proeza, porque fue una proeza en pandemia conseguir poder grabar con todos los invitados que participaron cada uno de los temas. Incluido a Martín Buscaglia, de Uruguay, sí. Y bueno, y también Kevin Johansen, Juliana Gatas de Miranda, Loli Molina, Hilda Lizarazu, Lito Nevia, también grabé con Fito en un disco anterior, pero digo, esa cosa de digamos, siempre me encierro, en el mejor de los sentidos, en un concepto que me ordene. Entonces también me marco un poco la cancha de por dónde pueden llegar las canciones que estoy haciendo en ese momento, ¿entendés? En un momento puede ser de estoy haciendo algo de piano solo y después pasa esto, de si algunas de esas tienen letra pero son pianísticas, ¿entendés? O ahora estaba haciendo una hace poco, una cosa que es muy pianística y yo no sé si eso va a tener una letra o no, si es una canción, si es algo que queda en lo instrumental. Pero en ese momento son momentos de componer desde lo instrumental.
0: ¿Cómo registrás ese momento? Porque ahí tenés una ideita divina, encantadora. O sea, tiene magia, ya se percibe. ¿Cómo haces? Porque te tiene que quedar en el archivo. Después verás para dónde evoluciona. ¿Pero qué haces? ¿Haces una grabación parcial, una notita en el teléfono? Para no perderla, digo. ¿Cómo lo manejás?
1: Sí, yo en eso sí soy muy metodológico, ¿viste? Y yo le insisto mucho a la gente que hace coaching creativo acá conmigo en el estudio, que aparte algunos son artistas muy grosos también, pero digo, en ayudar a esto que vos me estás preguntando, que está buenísimo, y de lo que a veces no hablo tanto, que es de toda esta parte de la cocina metodológica de la creación. Soy muy hincha con eso, ¿viste? Me parece que es fundamental, como que uno de los grandes problemas de la creación es la subestimación de una idea que tuviste, el no haberla registrado correctamente, el no haberla ordenado en el momento que estaba bueno ordenarla.
0: A veces pasa que la ideita, perdón que te interrumpa, la ideita está, es encantadora y uno dice, es tan buena que no me la voy a olvidar. Seguro que mañana cuando esté en la sala me voy a acordar y la arranco. Y no, te fue, era ese momento.
1: Bueno, igual hay otra perspectiva para ver eso, que es que tal vez si se fue, no era tan buena la idea. Viste que hay una frase de Paul McCartney que es genial, que le preguntan y que dice, ¿vos sabés por qué los Beatles hicimos canciones memorables? Porque si no las hubiéramos podido memorizar, nunca no las podríamos haber hecho. Porque cuando uno mostraba una canción que había hecho y estaban yendo, no sé, en un micro a Hamburgo, si al día siguiente, lo que vos dijiste, si no se le acordaban cuando se tomaron el micro a la vuelta,
0: no era memorable.
1: No lo hubieran hecho. Claro. Entonces las que quedaron son las que pudieron recordar, no tenían un celular al lado para grabar. Pero sí yo recomiendo mucho el proceso. Yo hago un proceso muy ordenado.
0: ¿Ah, sí?
1: Pero muy ordenado, pero muy simple. Muy simple, quiere decir, idea que aparece, idea que se graba en el celular.
0: Bien.
1: Letra que aparece, letra que se escribe en un...

0: B1, la B2, la B3, y es la completa o la no completa, cuando está la completa, y bueno, y así llegamos, como pasa con todo, a la versión, como pasa mucho y en chiste lo cuenta, ok, ¿no? Como
1: versión ok, última, esta sí.
0: Exacto, carpeta, bueno, que a nosotros nos pasa con tantas cosas, con el programa que hago, el consultorio de Doctor Música, que viste, entrevisto a artistas muy grosos, y abrimos también estos procesos, y de qué están hechos ellos, y de qué está hecha su obra. Y después nos pasa que hay una cantidad de recortes que se pueden hacer, y son los recortes que están en preview, los que ya se aprobaron, los que van ya a subtitularse, los que no, se subtituló, pero no sé qué, la versión 2. Y bueno, pasa un poco eso, pero digo, cuando uno... yo soy bastante exigente en eso, ¿viste? Conmigo y en el buen sentido con los demás, porque sé el resultado que produce. Es como cuando yo, qué sé yo, incito a alguien a que lea muy lento una partitura, pero ponga el foco en hacer el recorrido, que es el recorrido completo que va a tener que hacer a la hora de tocarla. Uh-huh. Y el otro empieza, no, a ver, ay, no. Pero ¿por qué yo pongo tanta exigencia en eso? Porque yo sé muy bien a qué resultado se llega de una manera y a cuál se llega de la otra. Y a mí también, cuando era chico, y la primera maestra que me propuso la metodología que yo usé y desarrollé para tocar el piano, que es una técnica de entrenamiento físico para músicos, bueno, es más largo, es la técnica de Fedora, para los que tengan ganas de curiosear, que es Fedora Averasturi, que ya falleció, pero dejó un legado increíble de una técnica de entrenamiento físico, muscular para músicos, para aplicar a los instrumentos. Y cuando empecé a ver el resultado increíble que tenía poner la exigencia o poner la obsesividad en el lugar correcto. Porque, ¿qué pasa? La gente suele tener su autoexigencia y su obsesividad y su ansiedad, pero no la pone en el lugar correcto. Y como hablan, qué sé yo, un concepto como más oriental, ¿viste? Como del reemplazo, del correr. No es que vos no vas a reencarnar mañana y sos un tipo súper autoexigente y mañana desapareció. Pero si sos autoexigente en tocar lento y hacer todo el proceso hasta el final de la partitura, en lugar de ser autoexigente en que en una semana la tendrías que haber podido tocar y no pudiste, bueno, uno es el camino correcto y el otro es el camino para dártela, porque con tu cuerpo hace esto, dice no. Todo eso es información que en tus músculos y en tu cuerpo se guardó de 5 maneras diferentes. Pero no es la B1, la B2, la B3, no tiene un desarrollo progresivo y constructivo, tiene un desarrollo destructivo. Son 5 informaciones totalmente distintas que tus músculos no van a poder discernir cuál es la correcta. Vos con tu cabeza decís, esta es correcta, esta no. ¿Y cómo le decís a tu cuerpo que se golpeó con los ojos vendados, se golpeó 5 veces contra la pared? Está todo machucado. La sexta saliste por la puerta. ¿Y qué le decís? ¿Hacé la sexta todas las veces? No, te la vas a volver a pegar porque
1: acumula la información, está información confusa, claro.
0: Que no la querés, que no te sirve. Entonces, sí. Bueno, todas esas cosas a mí me marcaron mucho y trato mucho en toda esta cosa de transmitir a los demás en estos otros ámbitos, ¿no? Que son el coaching creativo acá en mi estudio, los cursos que doy online, más de creación. Tratar de poner mucho el foco ahí porque sé que es el
1: resultado
0: es enorme,
1: es
0: que a veces ese cambio de chip es lo que realmente termina después haciendo el movimiento que uno lo ve traducido en los resultados de las composiciones, de las canciones, de cómo tocan los músicos y demás.
1: Darío, y grandes artistas que has tenido oportunidad de compartir estudio con tantos, ¿suele pasar que además del talento, el carisma, el encanto que generan, el aura, todo lo que tiene a su alrededor, además, cuando están en el estudio, en la cocina, son muy sólidos? Por ejemplo, no sé, pregunto a artistas, no sé, como puede ser Fito Páez, como puede ser algunos de los que Lito Nevia, son artistas que se sientan a su instrumento y realmente lo dominan por completo, tienen este método.
0: Sí, es impresionante. No sé si es método, digamos, yo creo que el método es algo muy muy muy difícil y muy personal, porque quiero decir, todo lo que yo estoy diciendo son cosas que conozco perfectamente que aportan. No quiere decir que otros artistas lo hagan de otra manera. Cuando vos ves el resultado, sabés que el proceso fue sano sí o sí. Claro. Porque si no, Lito Nevia no podría tener la cantidad de canciones y de músicas que tiene. Las tiene ordenadas y tiene un montón por hacer partituras, pero las tiene grabadas. Y tiene un montón por grabar, pero las tiene. Fito, que no para nunca. Pero sobre todo vos, cuando tocas con ellos... Es increíble la,

0: la diferencia que puede haber con otros músicos que compartís, porque bueno, ahí ya es como la, de alguna forma, la liga profesional a la que pertenecen, la historia y la, y también una cultura que hubo en una época donde era ensayar todos los días, todo el día, tocar otra cantidad de horas con otra vara. Porque hoy es más difícil, los tiempos están mucho más fragmentados, la gente tal vez no, no quiero generalizar, sigue habiendo genios de todos los instrumentos y demás, pero cuando vos sentís como que te tiran la carrera encima cuando estás con esos
1: Se
0: artistas,
1: siente esa, hay una
0: es como que
1: sensación
0: sentís que Fito,
1: tangible.
0: me acuerdo mucho la primera vez que yo le presté mi teclado a Fito para un show que se dio porque era un show donde Fito cantó de invitado de Rosal, que es una banda en la que yo durante un tiempo toqué, y vino, y yo como que lo vi poner las manos en mi teclado, no sé por qué, porque fue mi teclado, o me pasó también con Tweety alguna vez que vino a ensayar, Tweety González, que vos decís, claro, es otra seguridad, es otra cosa, la mano va donde tiene que ir, como que sentís que van solos. Pero eso también lo podés trasladar a artistas más jóvenes, que qué sé yo, me pasó lo mismo exacto con Lisandro Aristimuño, hace
1: Mira.
0: poquito que grabamos el programa, el consultorio de Doctor Música, lo mismo con Willy Piancioli de Los Tipitos, vino hace poquito a un show mío en vivo y fue increíble, porque vos tocás y como que te podés soltar y casi depositar por completo en el otro que a nivel tempo, pulso, acorde, no va a pasar nada, no, no, no sentís que haya. No hay, no, no va a haber turbulencias, ¿entendés? Y te entregás.
1: Mira.
0: Y con el francés de Los Auténticos Decadentes, que también estamos componiendo juntos acá, canciones que están buenísimas a todo esto. Y ahora él está en México presentando una canción que hicimos juntos. Vino también a un show cuando trabajamos. Y claro, el escenario que tiene, la historia que tiene, se sube y se sube a cantar, que ni siquiera es lo que él hizo, lo que más hizo en su vida. O el otro día, bueno, ni que hablar, que grabó una percusión acá. Yo hice un video que ya en algún momento lo voy a compartir, que es gracioso, que le decía, che, ¿te animás con una percusión? ¿Tocaste alguna vez? ¿Viste? Como, y encima él tan generoso que me dijo, ¿la querés grabar vos? Y digo, ¿me estás jodiendo? Bueno, acá a su estilo, bailando y tocando como una misma cosa, ¿no? Con el cuerpo. Así como ponía el cuerpo en el escenario cuando vino hace poquito a Vivo en julio, sí, no es solo, ¿cómo decirte? No es solo metodología, no es solo, como vos decías, inspiración ni genialidad, sino que es también el oficio. El
1: Seguro.
0: otro día le hicieron una pregunta muy graciosa a un jugador argentino que se llama José Chatruc, Pepe Chatruc, que le preguntaron si él estaba más cerca de un jugador amateur o de Lamine Yamal. ¿Cómo podía ubicar esa distancia? Y es una muy buena pregunta, ¿viste? Porque el artista profesional, el que tiene muchos años en el escenario, muchos años grabando, muchos discos al lomo, muchas producciones, está tan lejos a veces de un músico que vos que decís, che, qué bueno, qué bien que toca, pero, ¿viste? Es como que hay una distancia ahí medio, como medio de salto cuántico.
1: Hay un
0: Y
1: escalón,
0: después,
1: claro.
0: bueno, después puede estar desde un artista profesional con todo ese recorrido, con todo ese bagaje, en una escala, hasta, qué sé yo, hasta Brian Wilson o Paul McCartney, o el que a vos se te ocurra como el referente, o Charlie, o Hugo Fattoruso, o los máximos referentes de cada estilo, de cada cosa,
1: Claro.
0: digamos, desde el artista de jazz profesional que tocó toda su vida, hasta Bill Evans. Puede haber un cierto abismo también ahí, pero el abismo mucho más grande es con el que no estuvo 20, 30, 40 años, todos los días
1: Sí,
0: trabajando
1: el
0: en
1: que no hizo
0: desarrollar
1: su
0: algo,
1: vida de
0: ¿viste?
1: eso. ¿Sabes qué, Darío? Me encantaría que completando este primer encuentro juntos, nos dejes a la audiencia de Hijos de Punta uno de tus análisis. ¿Qué te parece? Elegí vos el artista, elegí la canción, lo que vos quieras.
0: Bueno, estábamos hablando un poco de Fito y de esa historia que viví con Fito, y con Fito me pasó algo que a veces es lindo, que cuando se lo cuento a los artistas se sorprenden y dicen, ah, mirá, como que esto tal vez no lo tenían tan en el radar como cuando lo hablamos, como me pasó mucho con Emma Orbiler de India Kuriaki, que cuando vino al programa le dije algunas cosas a Lito Vitale que lo sorprendieron. Y Fito tiene algo muy hermoso, que es que yo le puse de título el subtitulado emocional. Esto que hablábamos de qué es la canción para cada uno, Fito en general te dé el espacio para que vos lo puedas descubrir y reconocer. Entonces dice, en un café se vieron por casualidad, un espacio para decir, a ver, me traslado con estas letras tan cinematográficas, me traslado a ese café, me traslado a esa mirada, cansados en el alma de tanto andar. Lo mismo, ¿viste? El espacio musical. Ella tenía un clavel en la mano. Queda suspendido casualmente con un acorde que llamamos suspendido, pero que nos genera como la tensión para volver, ¿no? Y lo que van diciendo las palabras, cómo se construye el relato. Ahí terminó como un inciso con ese ciclo musical, ¿no? Y él se acercó, le preguntó si andaba bien. Llegaba a la ventana en puntas de pie. Y bueno, y así vamos encontrando cómo nos deja ese espacio entre imagen, música que nos traslada, imagen, música que nos traslada. Miren todos, ellos solos. Siempre nos da ese espacio y ese disfrute. Y otra cosa muy linda que tiene Fito son los finales de las canciones. Siempre tiene algo guardado para el final, que es este, qué sé yo.

todo medio onírico al final, en vez de tener un final abrupto o fijo, siempre te deja flotando. Entonces, si volvemos a escuchar esto de los espacios para estos pequeños riffs, un poco herencia también de Charlie, esos riffs de tres notas, escuchamos eso y al final todo un espacio como de que nos hace bajar de esas emociones en una cinta transportadora suave, como para terminar nuestro recorrido y que nos quede flotando eso, nos da todos esos espacios con la música, que es algo muy particular. Entonces tenemos de repente...

0: quedamos con la música, ¿no? Ay, acá podría terminar también, pero no. Y hablame de música latina y de influencias latinoamericanas en la música argentina, cómo se cuela el candombe en la música de Charly García, los tumbados latinos en la música de Fito, y así se va como remixando nuestra música, nuestra cultura, y bueno, y cada uno con su estilo, y Fito con esto de abrirnos las emociones de esa manera.
1: Amigas, amigos, qué deleite, qué lindo momento que nos ha regalado Darío Halfin. Tienen una oportunidad fantástica de disfrutar su show Canciones por Dentro, el que está específicamente concentrado en Charly García. Eso va a ser el viernes 14 de agosto a las 9 de la noche en el Teatro del Anglo, nada menos que con Daniel Drexler como músico invitado. Y si pasan unas semanitas más y se lo perdieron, el 11 de septiembre va a estar otra vez en Montevideo, en la Fundación Iturria, con el show Maestros del Río de la Plata. 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
1: Esto está en El País de hoy y es una noticia que tiene que ver con la conectividad aérea del Uruguay, que es todo un tema que la gente que está en la industria turística sabe muy bien la importancia que tiene. Desde que cerró Pluna y desde que vino la pandemia después y demás, se complicó muchísimo. Pero ahora hay una buena noticia en ese sentido. La aerolínea norteamericana American Airlines anunció que retomará su conexión directa entre Montevideo y Miami para la próxima temporada turística de verano, en la que volverá a ser la única aerolínea que ofrecerá vuelos sin escalas, entre Uruguay y Estados Unidos. La compañía reanudará el servicio estacional entre el Aeropuerto Internacional de Carrasco y el Aeropuerto Internacional de Miami el próximo 3 de diciembre. En una primera etapa, la ruta contará con vuelos diarios. Eso de los vuelos diarios va a ser hasta el 2 de marzo. Así que entre diciembre y marzo van a haber vuelos diarios. Y luego la frecuencia se reducirá a 3 vuelos semanales que operarán los lunes, jueves y sábados. Así que bueno, ¿qué me cuentan? Es una buena noticia la de los vuelos diarios sin escalas entre Montevideo y Miami. Vamos a...
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1: Estamos en Se Hace Tarde. Bienvenidos todos a un nuevo programa de Se Hace Tarde, programa de martes. Los martes, como ustedes saben, ahí complacemos varios de los pedidos que hicieron ustedes ayer lunes. Bueno, estas son las dos horas del día en las que no envejecemos. Esto es Se Hace Tarde, esta es Radio Mundo 1170 AM. Y ese que está ahí atrás del vidrio es Oscar Romero. Así que bueno, dispuestos a acompañarlos con el mejor de los ánimos y ojalá que también con la mejor de las músicas de acá hasta las 6 de la tarde. Vamos a arrancar con Los Reflejos, como ya estaba allí anunciado. Dos versiones diferentes de un mismo tema. Y acá tenemos un enorme clásico de un nombre que de por sí es clásico, que es el rockero de los años 50, Chuck Berry, uno de los pilares en la historia del rock and roll. Chuck Berry grabó este tema el 2 de mayo de 1958 y esta es su canción, Carol.

Carol, entonces Chuck Berry, 1958. ¿Y cuál es la otra versión de Carol? La que hacen en su primer álbum de 1964, los Rolling Stones.

Está difícil elegir cuál versión es mejor, ¿no? La de Chuck Berry, la original, con esa magia del rock de los 50, y la de los Rolling Stones, más acelerada, más rápida, con el carisma de Jagger allí, impresionante. No sé qué opinan ustedes, si alguien quiere opinar de cuál más le gustó más de las dos versiones de Carol, 091-525252, nos mandan el WhatsApp como es habitual. Hoy vamos a hacer un los reflejos dobles, porque ya que estamos con Chuck Berry, con los Rolling Stones, vamos a otro tema de Chuck Berry que lo vamos a escuchar también por los Rolling Stones. Aquí está Chuck Berry, este es un simple suyo editado el 31 de marzo de 1958 y se llama Around and Around.

Es el entonces Around and Around Chuck Berry, y yo les decía que tenemos la versión también de los Rolling Stones. Los Stones la grabaron el 11 de junio de 1964 en los estudios del sello Chess en Chicago, Estados Unidos. Y saben que es una constante de muchos de los primeros álbumes de los Rolling Stones. El primero obviamente fue grabado en Londres, pero ya después empezaron a ir a grabar a Estados Unidos porque querían ese sonido americano en el que se habían formado, escuchando a Muddy Waters y a todos los blueseros, ¿verdad? Así que bueno, aquí están los Rolling Stones con Around and Around.

0: Bueno,
1: a ver, ¿qué me dicen de todo esto que estamos escuchando? Difícil la propuesta de elección. Elijo Chuck Berry, me dice Beatriz por acá. René dice Chuck Berry siempre, nadie lo pudo superar, ni siquiera Paul, en mi humilde opinión, dice René, mirá qué opinión, jugada a favor de Chuck Berry. Beto, que tiene acá un icono verde inconfundible, dice, la verdad es que me gustan las dos versiones, sí, a mí me gustan las dos, claro. Ricardo dice, bien las dos, en la base musical, pero la voz Jagger, y sí, no hay duda, eso no hay duda. Hola, es un empate, dice Adrián. Sí, yo me inclino también un poco por el empate, ¿no? Las dos tienen lo suyo absolutamente. Bueno, vamos a la pausa y venimos con alguna preguntita por ahí.
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1: Bueno, tenemos un par de preguntas que tienen que ver con letristas del tango. A ver si escucharon bien a Rafael Mandresi y su programa excelente Sueño de Tango. A ver, ¿quién hizo la letra del tango La Última Kurda? Fácil esa, era 091525252. ¿Quién, perdón? Ah, no, no, lo dejé pensando al oyente Oscar Romero acá. Me amagó tirar una, pero después se frenó como diciendo, no, no, pará, no estoy tan seguro. Vamos a ver, 0915-25252 y bueno, pedidos que me hicieron ayer. Esto ya me lo había hecho el viernes, o algo así. El viernes ya me lo había pedido para el martes. La oyente Beatriz es Frank Sinatra en 1964, con arreglos, orquestaciones hechas por el gran Quincy Jones y acompañado nada más ni nada menos que por la banda de Count Basie. Sinatra, el tema de Bart Howard, Fly Me to the Moon.

0: 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Lo pedí a Beatriz, entonces, Frank Sinatra en 1964. Bueno, Elena nos hace un muy buen pedido también. Hoy estamos por los buenos pedidos, un gran pedido de Beatriz y un gran pedido de Elena. La canción que Eric Clapton le dedicó a su mujer Patti Boyd, que había sido previamente mujer de George Harrison. Bueno, le dedicó esta canción a Patti Boyd, y esta es la grabación del 16 de enero de 1992 en el Unplugged de Eric Clapton, porque Elena me especificó, pasame la versión en vivo y acústica de Eric Clapton de Laila.
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1: La respuesta de la pregunta, el grande de Cátulo Castillo, me dice Beto por acá. Primero, el corrector, que a veces actúa por su cuenta en los celulares, le había puesto Carlos Castillo, pero no, Cátulo Castillo. Beatriz dice Aníbal Troilo, no, pero yo pregunté la letra, no la música. La música es de Aníbal Troilo, en efecto, pero René me dice Cátulo Castillo, muy bien. Cátulo Castillo me dice por acá, Daniel Romanoff, amigo de todas las horas, está siempre Daniel Ricardo, que también está siempre en la última curda de Cátulo Castillo. Adrián dice Cátulo Castillo también. Daniel López, la escribió Aníbal Troilo Pichuco, no, pero la letra, digo, la letra la escribió Cátulo Castillo. La música, lástima, bandoneón, mi corazón, tu ronca maldición maleva. Esa música sí la hizo el gordo Pichuco, Aníbal Troilo. Bueno, segunda pregunta, ¿quién escribió la letra maravillosa de Naranjo en Flor? Era más blanda que el agua blanda. Qué divinura esa letra. ¿Quién la escribió? 091-525252. Y mientras tanto, seguimos con pedidos que hicieron ustedes. Fíjense que Daniel nos hace volver a Chuck Berry. Estuvimos hoy al principio escuchando dos canciones de Chuck Berry, vamos a escuchar una tercera, porque esto lo pidió Daniel. Chuck Berry grabó este tema no en la década del 50, sino ya entrada, bien entrada la década del 60. El 1 de septiembre de 1965 grabó este tema que me pide Daniel, que se llama My Mustang Ford.

Bueno, ese era entonces Chuck Berry, traído nuevamente hacia hace tarde por el pedido de Daniel. A ver, la letra de Naranjo en Flor, Homero Espósito, me dice Ricardo, muy bien, muy bien. Otro grande, Homero Espósito, dice Beto, totalmente de acuerdo con Beto. La escribieron los hermanos Espósito, Homero y Virgilio Espósito, gracias por pasar mi tema, dice Daniel, con mucho gusto. Adrián dice Homero Espósito. Beatriz dice Homero Expósito también, muy bien. René también dice Homero Expósito. Y bueno, dejamos las preguntas, pero seguimos con los pedidos que hicieron ustedes y nos queda un pedido más en este bloque y luego hay otro pedido en el bloque siguiente. Pero en este bloque nos queda el pedido de Ricardo, que dejó el smooth jazz, dejó los pedidos de jazz suave por un día. Aunque hoy vamos a tener un All That Jazz que se lo vamos a dedicar a Ricardo, porque vamos a poner la música que me pide Ricardo siempre, que a mí me encanta, dicho sea de paso. Pero acá Ricardo se pone zambista, señores, se pone brasileño. Me pide un tema del año 1986 de la gran Betch Carvalho. Betch Carvalho nació en 1946 en Río de Janeiro y falleció en el 2019. Aquí está, en la época de oro suya, 1986, Betch Carvalho. Partido Alto.

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0: Libre trocito, porque ese texto impresionante, escrito, dicen, escrito por el doctor Enrique Tarigua Medias con el doctor Gonzalo Aguirre Ramírez, el oso Aguirre, ese texto quedó en la mejor historia y hay diversas frases que todo el mundo recuerda, y una de ellas era aquella que decía, el proceso está agotado y agostado, ¿se acuerdan de eso? Y Candolo decía con su voz, el proceso está agotado y agostado. Impresionante era. Hoy tenemos otro fragmento que está cerca del final, cuando dice, gritemos bien fuerte para que ningún sordo de esos que no quiere oír. No, esa parte es estremecedora. Todos los que estuvimos ahí ese día, hace ya tantos años, no olvidaremos... las canciones que se difundían por los parlantes que estaban colgados de los árboles, el gentío impresionante, el escenario con una variopinta variedad de líderes políticos de todos los signos y el cartel que decía por una democracia sin exclusiones. Luego vendría una democracia con exclusiones, ¿eh? Pero bueno, nada es perfecto en este mundo, y menos en la República Oriental del Uruguay, y menos en la República Oriental del Uruguay en esa época tan, tan compleja, tan difícil, que tuvimos que atravesar todos. Bueno, aquí está Alberto Candó con un pequeño fragmento del discurso del obelisco.
1: Todos juntos, para que nuestro grito rasgue el firmamento y resuene de un confín a otro del terruño. De modo que ningún sordo de esos que no quieren oír no diga que no lo escuchó. ¡Viva la patria!
2: ¡Viva!
1: ¡Viva la libertad!
2: ¡Viva!
1: ¡Viva la república!
2: ¡Viva!
1: ¡Viva la democracia!
0: Pero además la sabiduría en los tonos, ¿no? Cuando los viva que pide, los pide todos en un tono distinto, ¿no? Con un matiz en cada uno, bien propio de su formación de actor, ¿no? Impresionante, impresionante ese momento. El último pedido por hoy, Adrián, me pedía este divertimento del Cuarteto de Nos, de un disco de hace muchos años del Cuarteto de Nos, disco del editado, se llamaba Revista Esta. Ese disco de Revista Esta se editó el 17 de julio de 1998 y aquí está el Cuarteto de Nos haciendo La China Tahuenasa.

Bueno, ese era el Cuarteto de Nos, un divertimento de Cuarteto de Nos. Ustedes saben que cuando llega el pedido de Adrián pueden haber grandes sorpresas y esta fue una de ellas. Bueno, por hoy hasta acá llegamos con los pedidos, seguimos. Estamos difundiendo el último disco de Jorge Drexler, que a mí me encanta, me parece un gran disco y fue presentado en un recital inolvidable en el Antel Arena. Realmente estuvo impresionante, la rompió Drexler ese día. Ese fin de semana, porque hubo una función un sábado y otra función el domingo. El disco de este año, el nuevo disco, Taracá, y aquí está Jorge Drexler con Toco Madera.

Bueno, una utilización del candombe muy elegante, muy estilizada, con mucha cabeza, toco madera del disco Taracá de Jorge Drexler y Aromosa. Otra utilización del ritmo de candombe, en este caso Julieta Rada. Su disco del año 2015, hace ya 11 años atrás, un gran álbum de Julieta Rada, llamó Corazón Diamante. Y ahí está esta versión que hace con sus hermanos y hasta con su viejo por ahí metidos, de el clásico de Rubén Rada, Malísimo.

Esa era Julieta Rada haciendo de su padre Rubén Rada malísimo. Y bueno, vamos a una gran canción tradicional de Alfredo Zitarrosa, que la escuchábamos por Zitarrosa ayer o antes de ayer. Y ahora vamos a escuchar por la argentina Soledad Villamil, la gran actriz y muy buena cantante. Su disco Morir de Amor del año 2009, ya hace unos cuantos años que Soledad ha incursionado en la grabación de discos, ¿no? Disco Morir de Amor 2009, y aquí está haciendo Qué Pena.

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uruguayos. Tenemos algunos datos biográficos hoy de un entrañable uruguayo que fue el gran actor, cómico, mimo también, porque se dedicó a la mímica también en los comienzos de su carrera, Ricardo Espalter, Cacho Espalter. Ricardo Espalter Arrieta nació en Montevideo el 14 de abril de 1924, falleció en el departamento de Maldonado, donde estaba radicado al final de su vida, el 10 de marzo del 2007. Actor, humorista, cruzó ambas márgenes del Plata, se consagró en los dos lados, en la televisión, en el cine, en el teatro, bueno, ya, eso ya lo sabemos muy bien. Falleció a los 82 años. Ricardo pasó su infancia en el barrio Parque Rodó de Montevideo, quedó huérfano a temprana edad tras la muerte de su padre cuando tenía 7 años y de su madre cuando tenía 13, circunstancia que lo llevó a incorporarse tempranamente al mundo laboral para contribuir al sostén de sus hermanos. En su juventud trabajó como mensajero en la UTE, fíjense ustedes, mientras desarrollaba su vocación artística. A comienzos de la década del 40 se integró a elencos de teatro amateur y junto con César Camarano participó en las compañías de revistas Boys and Girls 1944 y Boys and Girls 1945. En esos espectáculos se presentó con el seudónimo Ricardo Moreno, interpretando boleros e imitando a Cantinflas. En 1945 la compañía realizó una gira por el interior del Uruguay. Uno de los primeros pasos de Espalter hacia su posterior carrera profesional como actor y humorística. Espalter se inició en el teatro e incursionó, como yo les decía, en el arte de la pantomima, que en el futuro le daría una inusitada capacidad histriónica con la expresividad de su rostro. A partir de la década del 60 realizó sus primeras apariciones en televisión junto a los más grandes humoristas. En Uruguay conoció el éxito de la mano de Tele Cataplún, el programa con el cual abrieron el juego del humor en la televisión, teniendo un estilo único, fino y original que lo llevó a cruzar a la Argentina y consagrarse allí también, junto con la troupe denominada Los Uruguayos, la cual integraban, entre otros, Eduardo D'Angelo, Gabriela Acher, Enrique Almada, Julio Frade, Raimundo Soto, Jenny Trailes, Andrés Redondo, Alfredo de la Peña, Berugo Carámbula, y yo agregaría, acá no lo dice, pero yo agregaría a gente como Charito Semblat o como Lamparita del Arno también. En la misma línea fue protagonista de programas humorísticos como, aparte de Telecataplum, una vez que se desmembró el elenco original del Telecataplum, participó en Jaujarana, Upumor, Pocomicolor, Hiperhumor y obviamente de Calegrón. También la telecomedia Son de 10. Participó, bueno, en cantidad de programas de televisión también. Y trabajó en Argentina con gente como Alberto Olmedo, Nini Marshall, Alfredo Barbieri, Landricina, Javier Portales, Tita Merelo, Jorge Porcel, Luis Sandrini, Lolita Torres y Nélida Lobato, entre todos. Hace un tiempo lo hemos escuchado acá en el Museo de la Memoria, hablando en ruso, en el ruso inventado desopilante que hacía Espalter. Vaya ese recuerdo entonces para un grande de la escena uruguaya como Ricardo Cacho Espalter. Y bueno, ahora vamos a ir a All That Jazz, que lo tenemos por ahí. Yo les contaba que hoy vamos a poner la música que le gusta a Ricardo, porque yo aprendí mucho con Ricardo, como aprendo mucho con Adrián, como aprendo mucho con Beatriz, como aprendo mucho con René, con una cantidad de gente, por nombrar solo unos pocos, pero hay muchos más que desde aquí y desde el exterior me mandan pedidos, me dan datos de música y demás, y cada día vengo y aprendo, y eso está buenísimo para mí. Así que hoy vamos a escuchar en All That Jazz la música lo más parecida posible a lo que me ha venido pidiendo Ricardo, así que como agradecimiento por su aporte. A Ricardo le gusta mucho el grupo Four Play. Four Play es un grupo formado por jazzistas de primerísima magnitud, cuarteto, porque es un cuarteto instrumental básicamente, formado originalmente por el guitarrista Lee Ritenour, el tecladista Bob James, el bajista Nathan East y el baterista Harvey Mason. Y bueno, vamos a empezar con algo que está
en el disco The Best of Foreplay de 1997 y que se llama Foreplay and Pleasure.

Bueno, ¿qué les parece un poquito más de Foreplay? A mí me encanta, es un jazz tranqui contemporáneo y además tiene un montón de, sintetiza un montón de influencias. Hay influencias del soul, del funky, del pop, del rock, en fin. Es una especie de gran caldera donde se mezclan un montón de cosas allí, pero todo con un, digamos, con un estilo tremendamente elegante, tremendamente sofisticado. Es la misma formación: Lee Ritenour en guitarra, Bob James en teclado, Nathan East en bajo y Harvey Mason en batería. Y aquí están los Foreplay haciendo Play, Lady, Play.

Bueno, estábamos con 4Play, dos temas de 4Play, y es un grupo gratísimo de escuchar porque tiene un terrible swing, tocan bárbaro, dicho sea de paso. Y yo utilizaba la palabra elegancia. Bueno, elegancia es lo que tiene también Diana Krall, la cantante y pianista, canta muy bien y toca muy bien el piano también, pero muy bien toca el piano de jazz, canadiense. Esta canadiense en el año 2017 sacó un disco que se llama Turn Up the Quiet, y en ese disco es acompañada por algunos brillantes músicos de jazz como Christian Bale, Christian McBride en el bajo, Russell Malone en guitarra, Jeff Hamilton en batería y Anthony Williams, que siempre le acompaña a ella en guitarra. Y todos ellos hacen una versión del clásico de Cole Porter, Night and Day, en plan bossa nova, demostrando una vez más la histórica alianza entre la bossa nova y el jazz, ¿verdad? Miren qué versión tipo club nocturno a las 4 de la madrugada de Diana Krall, de Night and Day.

Bueno, y vamos a poner el punto final a este bloque de All That Jazz con la música que en general me pide Ricardo, así que es un regalito que le hace se hace tarde a Ricardo. Y vamos a otro guitarrista que yo estoy seguro que le gusta, que es Larry Coryell. Esto es de un disco de 1993, y tanto en la música de 4Play como en este tema de Larry Coryell, otra de las influencias clarísimas que hay es la del notable guitarrista Wes Montgomery, que murió muy joven y que tocaba octavado, y que es una modalidad que muchos guitarristas han seguido tras la obra imperecedera de Wes Montgomery, que era un grande del jazz. Así que Larry Coryell, 1993, Angel on a Sunset.

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Bueno, tenemos un bloque más con ustedes y vamos a dejar el jazz tranqui que estábamos disfrutando recién. Espero que lo hayan disfrutado realmente, yo lo disfruté mucho. Esto de Four Play, Larry Carey, Coryell, Diana Krall y demás. Y bueno, volvemos al viejo y querido pop anglosajón, en este caso de los años 60. Creedence Clearwater Revival en 1969, Bad Moon Rising.

Bueno, con toda la polenta de los años 60, nos quedamos en estos minutos finales. Creedence, Bad Moon Rising y ahora Beach Boys, 1963, Surfing USA.

Bueno, seguimos con toda la fuerza de los 60. Vamos al 6 de mayo de 1965. Ese día se grabó un enorme clásico. El tremendo cantante, que era dinamita pura, James Brown, haciendo I Feel Good, que también tiene como nombre I Got You.

Estábamos con James Brown, I Got You o I Feel Good, tema que tiene dos nombres. Y bueno, vamos con rapidito con el Tigre de Gales, Tom Jones. Qué temazo que es este, es divino tema de 1965, It's Not Unusual.

Bueno, nos vamos a despedir. Yo ya me estoy poniendo la campera y el gorro acá para salir al frío. Espero que hayan pasado bien con estas 2 horas del día en las que no envejecemos, con este programa de hoy martes, que incluyó pedidos de ustedes, en fin, más otras cosas que incluye siempre Se Hace Tarde. Yo me lo pasé bárbaro. Vamos a ver mañana. Nos reencontramos mañana a las 4 de la tarde y también tenemos, como ustedes saben muy bien, la repetición de las 4 de la madrugada, y hay todo un público para ese horario, y cosa que a mí me llena de satisfacción, y mucha gente en el exterior también escucha ese horario, que está bueno, porque claro, con la diferencia horaria con determinados lugares como Europa, por ejemplo, gente que está en España, Italia, por ahí nos han escrito, así que está buenísimo que suceda eso. Bueno, nos vamos a ir con el único disco realmente de pop rock que grabó en toda su vida la enorme voz de Barbra Streisand. Digo el único porque ella se dedicó más que nada al género melódico Broadway, teatral o bandas sonoras de películas, y eso que lo hizo como nadie. Pero grabó un disco de pop rock que fue este Stony End. Vamos a escuchar el tema que le da título a ese disco para irnos. Muchísimas gracias por habernos acompañado entonces en esta tarde. Gracias a Oscar Romero. Quedan con Barbra Streisand y Stony End. Hasta mañana y mucha música siempre.

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16: Este domingo de mañana ocurrió un hecho particularmente grave, sin precedentes. un ómnibus del transporte colectivo de Montevideo fue secuestrado por un grupo de personas que, consumiendo alcohol y otras sustancias, se dirigían al Estadio Jardines del Hipódromo, donde Cerro jugaba de visitante frente a Danubio. El incidente comenzó en la zona de la curva de Tabárez, en el Cerro, cuando unos 50 hinchas del club albiceleste se subieron a un coche de la línea 306 en el que viajaban unos 10 pasajeros y que tenía como destino el Parque Roosevelt. Según denunció luego el chofer, uno de los hombres le apuntó en la cabeza con un revólver y le ordenó que continuara expreso hacia el intercambiador Belloni. Durante el trayecto, también lo amenazaron desde dos motos que se desplazaban delante del bus.
17: La terminal del Cerro, más o menos entre 9:38 estuve ahí, y donde me sube unos 50 personas de Cerro, digo, que iban con el destino a intercambiador de Belloni. Cuando se me sube la parcialidad, me dicen, mirá que vamos a ir escoltados por dos motos adelante, unos tres autos, cuatro atrás, no sube nadie. Va mi compañero atrás tuyo con un arma, la moto adelante también va armado. Me dicen, nos vamos a cruzar los semáforos en rojo, los muchachos te cortan el tránsito y vos seguís, no sube nadie.
18: ¿Un momento te apuntaron con el arma?
17: El que iba atrás me iba apuntando con el arma y el de la moto que iba adelante estaba con un camperón de Cerro que en determinados semáforos para, se me pone adelante, me mira y se sube el cierre y me muestra el revólver. Y así me llevan todo el camino.
18: ¿Había pasajeros ajenos a la hinchada de Cerro?
17: Unos 6-7 pasajeros más o menos que van quedando en sus respectivas paradas, que en uno inclusive quedan en el Paso Molino, cuando bajan dos parciales de Cerro, golpean a un hincha nacional que, o sea, no tenía nada que ver con el asunto, ¿verdad? Y bueno, después suben de vuelta y seguimos el trayecto. Los pasajeros bajan en sus respectivas paradas, el último pasajero baja en Luis Alberto de Herrera y Reyes, y de ahí en adelante ya no sube más nadie y queda todo parcelía de Cerro arriba del ómnibus.
18: ¿Qué pasó cuando llegaron al intercambiador Belloni?
17: Ellos bajan, destrancan las puertas de atrás, vandalizan el intercambiador y yo quedo ahí en un estado de shock llamando acá a la empresa, ¿verdad? Porque, o sea, no me podía ni mover de los nervios.
16: A raíz de lo ocurrido, ASCOT, el sindicato de las cooperativas del transporte, que abarca las empresas UCOT y COET, resolvió un paro y una movilización que tuvieron lugar este lunes por el centro de Montevideo. Durante esa protesta, representantes del gremio mantuvieron dos reuniones, una con el ministro del Interior, Carlos Negro, y otra con el presidente de la Asociación Uruguaya de Fútbol, Ignacio Alonso. Vamos a conocer más a propósito de lo que pasó el domingo y sobre todo a partir de las novedades que pudieron haber surgido en estos encuentros de ayer. Estamos con Matías Costa, dirigente del sindicato. Matías, buenos días, gracias por acompañarnos.
19: Buenos días, ¿cómo están?
16: La primera pregunta es a propósito del chofer, el chofer que sufrió directamente este episodio. ¿Cómo se encuentra al día de hoy?
19: Bueno, el chofer por suerte está bien, está con un poco de shock traumático por lo que pasó, pero de salud está bien. Él tiene unos días de reposo ahora que la empresa le dio, para que se pueda quedar en la casa descansando. Y bueno, pero está bien, está estable por suerte.
16: En algún momento, en estas declaraciones que hizo a la prensa ayer, señaló que hasta dudaba de volver a trabajar, porque no sabía con qué se iba a encontrar, cuándo podía haber una repercusión, una retaliación de esto que le había tocado vivir.
19: Y bueno, es parte de lo que sufren muchos compañeros fin de semana tras fin de semana. Esto porque pasó una raya más, que fue que lo hicieron a punta de arma, lo amenazaron y no le dejaron seguir con la línea. Pero cuando hay partidos de fútbol es algo que viven a diario los compañeros.
16: Enseguida quiero volver a ese aspecto que acaba de mencionar, pero vayamos a lo que pasó ayer. El testimonio del conductor que estábamos escuchando era muy elocuente sobre el peligro por el que pasó y la desesperación, ¿no?, que vivió al no producirse ningún tipo de intervención de la policía, ni durante el viaje, ni en el momento de la llegada al intercambiador Belloni. ¿Qué le plantearon ustedes concretamente al ministro del Interior?
19: Y bueno, una de las primeras cosas que fuimos en busca fue por qué no había habido un móvil policial que lo interceptara, si recorrió 40 minutos por casi todo Montevideo, mientras se habían comunicado con el 911. Ahí el ministro dijo que ellos estaban haciendo una investigación interna y una auditoría del centro de llamados para ver bien por qué, cuál había sido el motivo concreto por el cual el 911 no había brindado la emergencia.
16: Sí, hubo una comunicación desde la empresa, avisada por el chofer, se realizó llamada al 911, el 911 después se comunicó con el conductor tenía un auricular, un inalámbrico, había dificultades para hablar, ¿no? Tuvo dificultades para hablar porque había mucho ruido en el bus, y ante esa situación la persona que desde el 911 se comunicaba optó por cortar, fue más o menos así, ¿no?
19: Exacto, tal cual tus palabras son las correctas. Fue así, y bueno, no entendemos. Si desde la empresa se están comunicando que un ómnibus viene con problemas, si llaman al chofer y el chofer le dice que no puede hablar, nos imaginamos que algo está pasando, que no es casualidad. Y bueno.
16: ¿Alguna respuesta debió haberse activado? ¿Algún acompañamiento, la búsqueda del ómnibus? ¿Por lo menos la espera en una parte del recorrido?
19: Sin duda. Aparte nosotros tenemos la versión de la empresa en la cual el encargado le transmitió al 911 por dónde iba el ómnibus recorriendo.
16: O sea, el itinerario era conocido minuto a minuto, digamos.
19: Bueno, nosotros no sabemos exactamente cuánto fue que duró la llamada. Lo que sí sabemos es que durante la llamada el inspector o el encargado le dijo por dónde estaba yendo el ómnibus en ese momento y por dónde se dirigía, porque el ómnibus, el compañero dentro de sus nervios hizo el mismo recorrido de ómnibus. Lo único que lo hizo de forma expresa, casi.
16: A propósito de este planteo, la respuesta del ministerio fue que se estaba investigando.
19: Ellos dijeron que al momento no tenían una respuesta concreta sobre esto, que ellos estaban haciendo las investigaciones internas y una vez terminada esta investigación nos iban a comunicar qué fue lo que había pasado, porque para nosotros es una inquietud y una inseguridad que tenemos, porque si nosotros que estamos todo el día en la calle precisamos del 911 y no podemos tener respuesta, me parece que no tendríamos garantías, que fue una de las cosas que le manifestamos ayer.
16: Ustedes han denunciado el hecho como un secuestro. La policía, por lo menos en las primeras horas, informaba de una amenaza al chofer. ¿Hablaron con el ministro y con las autoridades policiales sobre esta diferencia?
19: Sí, lo conversamos ayer. El ministro nos dijo que él entiende que es privación de la libertad, que es un tecnicismo entre el secuestro y la privación de libertad, que es algo más técnico, y que en todo caso hasta la privación de la libertad era más grave en cuanto a la pena. Igual así todo, para nosotros sigue siendo un secuestro, porque que suban a punta de arma y te hagan ir a un lugar de forma expresa contra tu voluntad, no tiene otro que para nosotros sea un secuestro. Más allá que después para la justicia pueda ser otra cosa.
16: ¿Qué más? ¿Qué otro tema llevaron a esa reunión con el ministro y con autoridades policiales?
19: Bueno, manifestamos la inquietud que teníamos y la preocupación sobre los fines de semana en cuanto a los eventos deportivos, sobre todo en el fútbol, que nosotros no tenemos más presencia policial en la calle como había antes. Anteriormente, los fines de semana, la policía, cuando sabía que habían partidos complicados o fin de semana complicados, porque todos sabemos que hay fin de semana que el fútbol juega más cosas que otras y que es más complicado, ellos hacían piquetes durante Montevideo. Alrededor de todo Montevideo ellos ponían 21 piquetes. Esos piquetes es que ellos ponían móviles policiales en determinadas zonas en las cuales nosotros sabíamos, y si nosotros veníamos con algún inconveniente, como por ejemplo el de ayer, cuando estábamos llegando a ese piquete, nosotros nos deteníamos ahí y la policía actuaba. Eso lo que nos daba es un mayor tiempo de respuesta hacia nosotros, porque ellos estaban durante todo Montevideo. Ahí el ministro nos manifestó que ellos están con falta de personal, por el cual no lo están haciendo, que sí en los próximos meses va a ingresar más personal y que bueno, que va a ser un tema a estudiar. Además de eso...
16: A ver, eso que usted mencionaba y que ya había aparecido antes, unos minutos antes en esta misma entrevista, esto de que lo que pasó el domingo fue un caso extremo de violencia en un ómnibus con hinchas de fútbol descontrolados, pero... con otros grados de virulencia se vive con cierta frecuencia. Es algo que ayer incluso relataban algunos de nuestros oyentes. Incidentes con grupos de hinchas de este tipo son moneda corriente, sobre todo en fines de semana. Cuéntenos un poco más qué tipo de situaciones tienen que vivir o se dan en los ómnibus.
19: Bueno, tal cual. Tanto es así que, por ejemplo, si revisan las redes sociales de Peñarol, por ejemplo, Peñarol constantemente está poniendo en sus redes sociales que por favor cuiden las unidades de transporte. Pero no es solo con Peñarol, es con Nacional y muchas veces con otros cuadros menores, es que se juntan una cantidad de parciales y se adueñan de las unidades. Van arriba del ómnibus saltando, cantando, golpeando, tomando alcohol, fumando porro. Es complicado.
16: Es una pésima experiencia para los pasajeros, entre comillas, comunes y corrientes.
19: Y lamentablemente los pasajeros que tienen que viajar sí o sí porque no tienen de otra, ya están resignados sobre ese tema. Es más, hay muchos pasajeros que son diarios, que nosotros los conocemos del día a día, de verlos subir, de que sabemos que van a trabajar, y ellos mismos te dicen. Ya están resignados a eso.
16: Y obviamente no es un problema que afecte de solo a unidades de UCOT o COET, ¿no? También lo sufren buses de CUCHA o COME.
19: Es de todo el transporte. Sin ir más lejos, hace un tiempo Salgado tuvo una reunión con Rubio y le dijo que si esto seguía pasando, ellos no ponían más ómnibus por Camino Maldonado cuando juegue Peñarol. O sea, no es una realidad ajena al transporte, es de todo el transporte colectivo.
16: Y por lo que usted señalaba hace unos minutos, es una realidad muy abierta, muy dispersa, porque en principio el oyente puede pensar, no sé, barra brava de Peñarol, barra brava de Nacional, pero el incidente del domingo tuvo que ver con hinchas violentos de Cerro, y se puede seguir, ¿no? Porque casi todos los equipos tienen este tipo de personajes.
19: Exacto, por eso no está bien solo decir que es solo Cerro, sino que acá es una realidad del fútbol uruguayo. Esto que pasa. Han pasado problemas con miles de cuadros y con, le pongo el mío, como por ejemplo yo soy hincha de Villa Española, hasta con Villa Española ha pasado problemas. Entonces no es una realidad ajena de un cuadro puntual, sino del fútbol en sí o de la sociedad en sí.
16: Al mismo tiempo impresiona o desconcierta imaginar que porque se juegan partidos de fútbol haya que organizar un despliegue policial como ese que usted describía, ¿no? De piquetes ubicados en distintos lugares de la ciudad para atender eventuales desmadres, ¿no? Es increíble que se haya llegado, se haya ido llegando a este tipo de situaciones.
19: Y sí, la verdad que es triste, pero es la realidad que tenemos, y no es de ahora. Esto, yo hace 15 años que estoy en el transporte, y mínimo hace 10 que se viene actuando igual. O sea, que esto del desmadre arriba de las unidades no es nuevo. Es una triste realidad, pero es con lo que tenemos que vivir. Y tampoco nosotros vemos que haya una solución concreta en cuanto a eso.
16: Bueno,
19: porque la única solución que tendría que haber para eso es que nosotros dijéramos, bueno, durante el partido de fútbol no hay más transporte. Ahora, afectamos a toda la población que no tiene nada que ver.
16: Por un lado, entonces, el ministro les explicó que el esquema ese de piquetes hoy no puede desplegarse por falta de funcionarios.
19: Exacto. A su vez manifestó que ellos ahora están incorporando tecnología nueva a través de drones. Esos drones que tienen en 10 comisarías los van a poner operativos, sobre todo cuando hay fútbol, para monitorear más de cerca. A su vez, él se comprometió a llevar gestiones ante las empresas y la intendencia para que el botón de pánico quede activo lo más rápido posible. Y bueno, todo eso también va a ir buscando, va dando más garantías a que se pueda actuar más rápido si pasa algo.
16: Lo de los drones es interesante. Hace pocas semanas entrevistamos aquí en Perspectiva a las autoridades policiales encargadas de esa unidad y explicaban las posibilidades que abre, ¿no?, esa tecnología. Es interesante pensar en su uso para este tipo de custodia, vigilancia, eventualmente incluso acción, ¿no? Bueno, pero por lo visto hasta ahora no se ha hecho. Vayamos a lo otro que usted mencionaba, lo del botón de pánico. ¿El botón de pánico ya existe?
19: El botón de pánico ya está. El problema es que la intendencia está teniendo un problema con el software y eso es lo que hace que no está estando operativo. Arriba de las unidades el botón ya está. El problema es que todavía no está activo.
16: ¿Cómo es el botón de pánico?
19: Es un botoncito que está en un lugar de la ONU en el cual está accesible para nosotros. y no está a la vista de nadie, en el cual nosotros, si tenemos algún problema en una unidad, lo presionamos y eso hace que directamente se conecte con el Ministerio del Interior, con la Intendencia y con las empresas en tiempo real.
16: El botón de pánico, entonces, ¿existe? ¿No está funcionando? ¿Cuándo podría volver a estar operativo?
19: Bueno, en realidad lo que pasa es que eso fue con el recambio de las unidades de las máquinas expendedoras de boletos, que las cambiaron ahora recientemente, y es una de las funcionalidades que todavía no está operativa, y bueno, es algo de lo que el Ministerio también se comprometió a presionar para que esté lo antes posible.
16: Hay todo un concepto de bus seguro. ¿Qué incluye lo de bus seguro o qué puede incluir en el futuro?
19: No, el bus seguro es una unidad de la policía, en la cual policías de particulares suben a las unidades y monitorean cómo viene la situación.
16: ¿Y qué está pasando en esa materia?
19: Bueno, lo que dijo el ministro, que a raíz de que las rapiñas habían bajado abruptamente, la cantidad de policías que estaban destinados a bus seguro también se redujeron. Y ahora iban a volver a poner operativas aparte también.
16: Ajá. ¿Volverán los agentes de bus seguro cuándo? ¿Ahora nomás?
19: Sí, ellos se comprometieron a que los iban a volver. Ya hay algunos. Lo que pasa es que había mucha más cantidad. Ellos lo que manifestaron es que van a volver a poner más cantidad de nuevo.
16: Por otro lado, ¿qué pasa con la tecnología si vamos al plano de las cámaras de seguridad? ¿Qué ocurría en particular en este ómnibus del domingo?
19: En realidad las cámaras, las unidades ya tienen, pero en este ómnibus había dejado de transmitir el Wi-Fi, por lo cual la cámara no pudo captar la señal. Todas las unidades ya tienen cámaras de vigilancia.
16: O sea que en este caso en concreto hubo un problema técnico que impidió que esas cámaras resultaran útiles.
19: Exacto. Ese es uno de los temas que también el ministro dijo que iba a conversar con las empresas para que las cámaras estén 100% operativas. Porque las cámaras sí están.
16: ¿Y las cámaras esas pueden ser monitoreadas en tiempo real?
19: Sí, por las empresas.
16: Las cámaras pueden monitorear en tiempo real lo que está pasando dentro de los ómnibus y a su vez pueden habilitar el acceso a esa transmisión a la policía. ¿Cómo es?
19: Eso es a través del botón de pánico. Cuando nosotros presionamos el botón de pánico, automáticamente accede el Ministerio del Interior a ver lo que está pasando.
16: En definitiva, con todo este punteo que estamos recorriendo y que ustedes consideraron ayer en el Ministerio del Interior, ¿cuál es el balance que hicieron?
19: Y bueno, nuestro balance es positivo. Entendemos que no va a ser una solución mágica, pero sí vamos acortando brechas para poder ir buscando posibles soluciones.
16: Por otra parte, se reunieron con la Asociación Uruguaya de Fútbol, con el presidente de la AUF, en concreto con Ignacio Alonso. ¿Allí de qué tipo fue el intercambio?
19: Bueno, nos reunimos con Ignacio Alonso, sí, y con dos integrantes más del Ejecutivo, y también con el jefe de seguridad de AUF, Gustavo Mariosa, en el cual le planteamos lo que estábamos pasando fin de semana tras fin de semana. Ellos nos manifestaron que ya sabían lo que había pasado el fin de semana. A la vez se pidió que el cupo de la UNOT en la AUF se amplíe y trabaje más plenamente y con más continuidad. Ellos se mostraron totalmente abiertos a eso, que estaban las puertas abiertas y cuanto más se integren mejor.
16: ¿Cómo es eso? No sé si se entendió. ¿El cupo de la UNOT en la AUF? ¿Qué es eso?
19: Exacto. Los martes la AUF se reúne para pronosticar cuáles pueden ser los partidos de riesgo de la próxima semana, siempre una semana de adelanto, en la cual ahí se arma todo el operativo de los partidos. Antiguamente la UNOT participaba sobre todo cuando había algún partido de alto riesgo o los clásicos.
16: La UNOT es el sindicato del transporte en general, ¿no?
19: Exacto.
16: Abarca a SCOT, abarca a las cooperativas de...
19: Abarca todo el transporte, lo único que iba solo un integrante.
16: Ajá.
19: Ahora lo que se pidió es que participe un integrante por cada filial, para que estén todos en la reunión.
16: Uh-huh.
19: Y que estén todos los martes, no solo cuando hay un partido de alto riesgo. O sea, fin de semana tras fin de semana nosotros vamos a poder participar, ver cómo se están armando los operativos y sugerir o ver cómo nosotros también nos armamos internamente para poder atender eso.
16: O sea, a ver, si entiendo bien, estamos hablando de un mecanismo al que ya tenía acceso el sindicato, pero que no funcionaba de manera satisfactoria. ¿Cómo es eso?
19: En realidad solo funcionaba cuando había algún clásico o algún partido de alto riesgo.
16: Ajá.
19: Lo que se va a hacer ahora es que sea todos los fines de semana, sin importar cuál sea el partido.
16: Ese es un cambio importante.
19: Exacto, exacto, porque por ejemplo, como mencionábamos nosotros, para nosotros el partido de Cerro Danubio, un ejemplo, era un partido más. Y para la AUF ya lo había considerado un partido de alto riesgo, siendo que ya habían destinado a 80 funcionarios policiales. Cuando ellos nos mencionaron que en un partido común me destinan 20, 30 policías. Si nosotros hubiésemos participado, por ejemplo, podríamos haber sabido que eso estaba pasando y hubiésemos tomado otras precauciones también.
16: En concreto, y a propósito de lo del domingo, teniendo en cuenta las instituciones del fútbol, ¿ustedes tuvieron algún tipo de reacción del club Atlético Cerro?
19: No, nosotros sepamos, no, con nosotros no se comunicó nadie.
16: Nosotros acá en la producción buscamos si había existido algún comunicado, por ejemplo, alguna salida a la opinión pública de la institución. Ayer no lo encontramos, pero supusimos que podía haber habido, que debía haber habido algún tipo de intercambio con ustedes. ¿No hubo, no pasó?
19: No, con nosotros no, con nosotros no.
16: ¿Algo más entonces que dejar a la reunión con la Asociación Uruguaya de Fútbol?
19: Y lo otro importante y fundamental de eso es que pudimos alcanzar con ONAU que cuando hayan desmanes o incidentes arriba de las unidades y se puedan identificar a esos civiles que ocasionen desmanes, la AUF los va a ingresar a la lista de inhabilitados y no van a poder acceder a los partidos de fútbol.
16: En el hecho de este domingo, ¿el presidente de la AUF anunció algo en particular?
19: Sí, en este domingo sí, que todos los que nosotros podamos identificar o el Ministerio del Interior pueda identificar, ellos automáticamente los van a pasar a la lista de inhabilitados.
16: La identificación en este caso ocurriría a partir de videos que grabaron los propios pasajeros o los propios hinchas violentos.
19: Sí, no, y no nos olvidemos que todo pasajero que sube arriba de la unidad está identificado mediante la STM, porque la STM es individual de cada uno.
16: Pero a ver, lo que usted quiere decir es que estas personas pagaron boleto.
19: Y bueno, hay algunas de ellas que sí.
16: Entonces, algunos de los hinchas violentos pagaron boleto y de esa forma podrían identificarse, podrían quedar identificados. Otros serían identificados con los videos que están circulando.
19: Exacto, exactamente.
16: Y todas esas personas serían sancionadas por la AUF en cuanto a prohibición para ingreso a espectáculos deportivos.
19: Exactamente.
16: Para terminar, Matías, en definitiva, y después de la jornada que llevaron a cabo ayer, con el paro, con esta movilización, con las reuniones, ¿cuál es el balance, cuál es el saldo? ¿Van a volver a trabajar, por ejemplo, en los próximos días de partido, no sé, tranquilos? ¿Con qué estado de ánimo?
19: Bueno, se va a trabajar y se va a trabajar con más precaución. Esto es lo que hace que se tome más precaución y más cuidado de los días de partido.
16: Con lo que se hizo ayer, con la movida que se organizó ayer, fue suficiente, digamos. ¿Hay resultados, por lo menos promisorios, entienden?
19: Entendemos que sí, después es día a día y evaluar qué es lo que pasa.
16: Matías Costa, dirigente de ASCOT, la Asociación Sindical de Cooperativistas y Obreros del Transporte, trabajador de UCOT, además. Le agradezco su atención a nuestra llamada esta mañana.
19: Por favor, gracias.
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16: El sindicato de la Guardia Republicana cuestionó la planificación y el operativo de seguridad que se desplegaron para el partido entre Cerro y Danubio. Ese gremio de la policía calificó el episodio del domingo, este del secuestro del ómnibus, como una hora de miedo e incertidumbre y una experiencia que nadie debería tener que vivir, y puso el foco en el lapso, en el tiempo durante el cual permanecieron sometidos el chofer y los pasajeros. En el comunicado, el sindicato de la Guardia Republicana cuestionó si las autoridades habían previsto que los hinchas utilizaran el transporte colectivo y preguntó dónde estuvieron la inteligencia policial, las cámaras, los drones, la prevención y la Dirección General de Seguridad en el Deporte. También reclamó explicaciones a Cerro Danubio y a la Asociación Uruguaya de Fútbol al considerar que existen instituciones, tecnología, información y recursos, pero no siempre se aplican cuando más se necesitan. En línea está Carlos Piedra, dirigente del sindicato de la Guardia Republicana. Carlos, bienvenido, gracias por acompañarnos.
30: Bueno, buen día para todo el equipo, para toda la audiencia.
16: Cuéntenos en primer lugar, a propósito de este sindicato en particular, la policía o el funcionariado policial tiene varios gremios.
30: Sí, hay bastantes. Nosotros los catalogamos como ONG, Sindicato Contundente y Defensor de la Policía, decimos que somos nosotros. Pero bueno, está a la vista, hemos sido los únicos que alzamos la voz y venimos alzando la voz en todo lo que viene sucediendo con los atentados a policía, atentados en la sociedad, atentados en los estadios. Hemos sido contundentes desde el periodo pasado y bueno, por eso los catalogamos como ONG.
16: Sí, llama la atención el comportamiento que ustedes han ido mostrando, ¿no? Esto de aparecer con frecuencia en los medios con planteos públicos, con críticas, con llamados de atención. ¿Por qué ustedes? ¿Por qué ustedes desde Guardia Republicana asumen, digamos, este posicionamiento?
30: Bueno, en primera instancia porque hablamos con propiedad. Nosotros tenemos una comisión directiva y fiscal que somos todos netamente operativos, todos capacitados para poder hablar de seguridad. En mi caso, 24 años de servicio, el de vicepresidente, 29 años. Hemos estado en todo terreno, sabemos lo que es trabajar en una cárcel, en un estadio, en comisaría, a caballo, en un blindado. Entonces, bueno, con propiedad hablamos de seguridad, tenemos conocimiento, hemos tenido un ministerio de puerta cerrada que no escucha. Y bueno, en base a eso podemos dar nuestra opinión. Obviamente ha parado en la ley sindical y en los convenios colectivos con la OIT, y en base a eso nos expresamos. Esto no es contra nadie, sino a favor de nosotros. Es por eso que hemos tenido tanta trascendencia pública y es por eso que estamos ya llegando al interior del país con un montón de afiliados.
16: Y en este caso concreto, ¿cómo se manifiesta eso de a favor de nosotros? ¿Cómo se sintieron tocados ustedes por lo que pasó el domingo?
30: Bueno, nosotros estamos padeciendo al ministro del Interior. Hemos recibido un atentado hace semanas en un partido de fútbol, le pegaron a una policía femenina una patada en la cabeza, hasta ahora no se sabe nada. Irrisorio fue la suspensión que le hizo la AUF. Estamos padeciendo la AUF, somos rehenes de la AUF. Es un servicio privado donde trabajamos más y cobramos menos. Acá todo el mundo cobra platares, la policía va y trabaja de 6 a 7 horas y cobra 4, siempre de menos, con los partidos de la Conmebol y Libertadores y la Sudamericana también. Se pagan 6 horas, por ejemplo, y llegamos a trabajar 9 horas. Entonces decimos que somos rehenes, no puede el Ministerio de Interior, ejemplo, en un clásico, aportarle 1000 policías y descuidar la seguridad del país, donde estamos en un nivel de violencia altísimo, donde hay secuestro, falta en cualquier momento que bueno, bomba. En una fiscalía de corte atentaron en la casa, o sea que faltan muy pocas cosas para decir que somos como México o Colombia, ¿no?
16: Y en este hecho en concreto, en el del domingo, lo que ustedes objetan es toda la participación, entre comillas, de la policía. O sea, la no participación. A ver, ¿cómo lo vieron?
30: Bueno, a ver, los delincuentes operaron como un comando, ¿no? Estamos hablando que la inteligencia que tuvieron para hacer esto, sabían cómo manejarse, cómo llevar adelante dos personas que guiaban el recorrido, la gente adentro, y lo más seguro que llevaban gente atrás también, cuidando la retaguardia. Esas son cosas que no hacen un improvisado. Tienen una inteligencia preparada, nosotros venimos corriendo atrás del delito, venimos corriendo atrás de ellos, se ha desmantelado las comisarías, no tenemos el conocimiento pleno de los barrios. 40 minutos secuestraron un ómnibus donde no se pudo captar con todas las cámaras que hay en la ciudad. No hubo una planificación previa, sabiendo que son dos clubes que tienen antecedentes de este tipo de desmanes. Entonces, bueno, obviamente, a ver, se creó la Dirección General del Deporte. ¿Para qué? Las reuniones previas, la AUF, Ministerio, la tecnología que tenemos. Cada vez que tenemos más tecnología, que evolucionamos, involucionamos en seguridad. ¿Cómo se explica que tenemos drones de alta tecnología que pueden seguir una matrícula desde lejos, pero cientos de metros de arriba sin ser detectado, y un ómnibus transita toda la ciudad 40 minutos con personas secuestradas adentro y nadie puede captar? Y en referencia que, déjame contar algo esto por favor, la gente dice no porque llamamos a CCU y al Centro Comando Unificado, 911, y no atendían. Tiene falta de personal, nosotros nos reunimos con el director, se ha pedido al ministerio por parte de ellos, están atendiendo llamadas en menos de un minuto, una llamada urgente, no pueden volver a llamar porque hay un protocolo y tiene que haber un protocolo. Ha pasado que hay gente que llama y puede ser una joda, no dan abasto con el llamado, pero aparte puede ser que llamen corte y si llaman nuevamente y es una persona que no quiere ser detectada, que la están llamando, puede ser algo grave. Se ha visto en las películas, creo que se entiende. Entonces no se puede juzgar a esos policías que atienden en ese SSU, porque esto es macro, esto es un problema general de desastre de seguridad en el país.
16: Pero a ver, ya que usted se detuvo en ese punto, ¿no hubo una falla humana, una falla de un agente policial, de la persona que tuvo esa comunicación con el chofer? Esa persona, por más que haya tenido dificultades para entender al chofer, para escuchar lo que el chofer decía, porque había mucho ruido, porque había dentro del ómnibus un ambiente violento, ¿no debió haber disparado, no debió haber activado algún tipo de respuesta? ¿No hay una falla humana, no hay una falla de un colega o una colega suyo?
30: Sí, obvio, la falla es de los jerarcas, obviamente, una persona que atiende miles, cientos de llamadas durante sin periodo de descanso en la mente, que le llegan llamadas falsas. Es imposible poder describir si es algo grave que está pasando o no. La falla es arriba, no de ese policía. Porque cómo uno va a saber si escucha ruidos o cánticos. ¿Cuántas jodas están pasando? Entonces, no hay que ocupar el trabajo, porque siempre la tuya revienta por la más fina. Es
16: sí,
30: arriba el problema.
16: Pero también, por otro lado, la empresa había informado al 911 que había una unidad, un ómnibus con problemas, ¿no?
30: Totalmente. Esos policías se rigen con un jefe de área que está pendiente de ahí y es el que va a guiar a esa policía. Ese es el responsable, no el policía que atiende el teléfono.
16: Uh-huh. Usted traslada la responsabilidad más arriba, entonces.
30: Obviamente, de la primera consulta, no, hace una semana nos reunimos y fuimos a ver las instalaciones. Ese jefe que está ahí, ese que el policía le va a consultar, tuvo una llamada así, ¿qué hacemos? Ese jefe que está ahí va a estar parado atrás, guiando a cada policía, que son pocos. Entonces, no podemos trasladar al policía de abajo. Es arriba el tema. Estamos fallando arriba hace años ya.
16: En el comunicado que ustedes dieron a conocer ayer, más allá de apuntar directamente al Ministerio del Interior, a las autoridades del Ministerio y a jerarquías policiales, también se dirigen a los clubes, a los dos clubes involucrados en el partido que se jugaba el domingo de mañana en Jardines del Hipódromo, el local y Cerro, sobre todo a Cerro, a quien pertenecían estos hinchas violentos, pero además a la AUFA, la Asociación Uruguaya de Fútbol. A ver, ahí, ¿qué es lo que ustedes señalan?
30: Y bueno, a ver, acá nosotros lo que decimos es que tiene que haber una medida ejemplarizante, desde mandar clubes a la B, o no sé, sacarlo de la lista de la AUFA. Está haciendo la sociedad y los policías rehenes de estos eventos privados, y lo que hacen es plata, pierde todo el mundo, gana gente de afuera. Entonces, si en un partido rentista y un clásico le patean la cabeza a una policía, apedrean, como lo vimos todos los policías, y le dan un mes, si en Cerro Largo, un partido nacional, Cerro Largo, le patean la cabeza a una policía femenina, la mandan a CTI y no pasa absolutamente nada, en el Estadio Centenario tienen una bengala, un atentado que podía haber generado una explosión, un incendio, muerte generalizada de personas, casi le quitan la vida a un policía y no pasa nada, entonces seguimos siendo rehenes, la sociedad toda, porque hay que movilizar 1000 policías para un clásico. Y no solo los policías, sino los vehículos, los caballos, todo el dispositivo que hay que armar. Ese es un costo tremendo, millonario. Pero bueno, porque lo paga la AU, pero muchas veces no da el personal y tienen que mandar personal, bajar patrullas de la calle para poder ir a cubrir ese servicio, que también la gente no lo sabe. Entonces estamos descuidando la seguridad del país, en este caso también de la capital, y a veces viene gente del interior del país para cubrir un espectáculo privado, que no están dadas las garantías. No están dadas las garantías.
16: Hoy, ¿cuánto de los operativos policiales en ocasión de partidos de fútbol paga la AUF? ¿Cuánto termina pagando el propio Estado, el propio Ministerio del Interior?
30: Bueno, por citar un ejemplo, el Ministerio le cobra 600 pesos, 700, y le pagan al policía 300, por citar un ejemplo. Pero también está el caso, por ejemplo...
16: Pero eso vale para todos los policías que terminan involucrados. Por ejemplo, voy con este caso, yo qué sé, si se instalan piquetes en determinadas zonas de Montevideo en los días de partidos. O sea, los policías que están en la calle también trabajando para estas situaciones, ¿todos esos son en principio pagos por la AUF?
30: No, todos los policías que están en el mismo espectáculo privado, en el estadio, que sea adentro, custodia de árbitro, en el FIEL, que es la parte de adentro, o las puertas de acceso.
16: Esos sí son pagos por AUF, fuera de los estadios no.
30: Bueno, lo otro, tiene que el ministerio sacar patrullaje de determinada zona para poder cubrir estas zonas cercanas a los estadios. O sea, está sacando la seguridad del departamento para cubrir eso. Uh-huh. Pero déjame agregar algo, por favor. Pasa en el Estadio Juventud de las Piedras. Nosotros realizamos una denuncia, está en investigación ahora, que mandan policía del GRT a cubrir el partido de la cancha Juventud de las Piedras por el servicio ordinario. O sea, están
16: trabajando. Perdón, usted manejó una sigla ayer allí, policías de...
30: GRT. Grupo Reserva Táctica. Que en vez de estar en la calle, lo mandan a cubrir el estadio. Ahora, Juventud de las Piedras paga al 22, le paga al Ministerio, a la Jefatura. ¿Dónde está esa plata? Porque los policías no cobran ese 22. Inclusive les hacen hacer una boleta de 22. Hicimos la denuncia correspondiente, obviamente, estamos a la espera de ver la resolución. Entonces, porque la Jefatura no puede disponer de lo que hace con la plata del cobro de un 222. ¿Dónde está esa plata? Que durante años se viene manejando así. Hay que limpiarla adentro también. Esto está enquistado. Acá hay una impunidad bárbara. No cae nunca un jefe preso. Hay una tapadera bárbara. ¿Cómo se explica que el director de, por ejemplo, citar, y no es este el caso, de asuntos internos, es compañero de tanda de toda la vida de 30 años, de jefe de policía tal, del otro jefe de policía tal? Lo va a investigar. Tiene que estar por fuera lo que pedimos nosotros del Ministerio del Interior. Policía investigando policía. Qué casualidad que no cae un jefe preso. Siempre los de abajo.
16: Bueno, por lo que usted cuenta, esto es bastante más entreverado que lo que se suponía.
30: Sí, estamos enquistados. Hay que limpiar adentro. Obviamente.
16: Para terminar, ustedes hacen este comunicado, lo difunden. Nosotros damos cuenta de él en las noticias más temprano. Ahora yo estoy hablando con ustedes, lo estoy entrevistando. ¿Cómo sigue, digamos, la gestión del sindicato de la Guardia Republicana, sobre todo teniendo en cuenta que usted decía que con el ministerio no tienen ámbito de diálogo?
30: Y bueno, nosotros seguiremos denunciando, no vamos a ser cómplices de este tipo de cosas que están pasando, no vamos a callar, sea este el gobierno que sea. Tenemos con uno de los asesores del ministerio, que es de la Comisión de Asuntos Sindicales, que tenemos contacto con él, y bueno, algunos directores y jefes de policía que están abiertos al diálogo. Por ejemplo, la Guardia Republicana, venimos solucionando un montón de cosas. A ver, se dice la policía no puede hacer paro, no puede hacer huelga. Los policías no estamos obligados a manejar vehículos policiales. No nos subestimen. El día que el policía decida no manejar, no maneja a nadie, que se van a manejar los jefes. ¿Claro? Y nosotros vamos a defender, cueste lo que cueste, al policía y más a nuestros afiliados. Ahí estamos amparados por la ley sindical. Se puede perfectamente defender a la policía, criticar y hacer lo que estamos haciendo nosotros. Hemos sido rehenes también de sumario administrativo por parte de un Ministerio del Interior que es represivo a los sindicalistas, ¿verdad? Pero no a la delincuencia como tiene que ser. Y a la prueba está con los números. Estamos padeciendo el Ministerio del Interior.
16: Carlos Piedra, presidente del sindicato de la Guardia Republicana, le agradezco su participación esta mañana en Perspectiva.
30: Gracias por el espacio. Saludos.
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16: Veinticuatro horas después, Colombia continúa en shock por el fuerte terremoto de magnitud 7.4 que sacudió ayer el occidente del país, al lado del Océano Pacífico, con epicentro en las cercanías de San José del Palmar, en el departamento del Chocó. Colombia, que tiene 53 millones de habitantes y 1,14 millones de kilómetros cuadrados, incluyendo la cordillera de los Andes, es un país sísmicamente activo. El Servicio Geológico estima que ocurren allí unos 80 temblores por día, aunque la mayoría son pequeños y no resultan percibidos por la población. El temblor que ocurrió ayer a las 7:34 de la mañana, hora local, fue el mayor de la última década y además se señala uno de los más graves en 50 años. ¿Cuál es el balance de la tragedia? Bueno, anoche se hablaba de al menos 111 muertos y decenas de heridos, según el conteo que se difundía, además de daños importantes en ciudades como Pereira, Cali, Manizales y Armenia. El nuevo presidente de la República, Abelardo de la Espriella, que asumió el pasado viernes, declaró este lunes el estado de desastre nacional.
18: Hoy todos los colombianos, sin distingos ideológicos ni políticos, tenemos que unirnos frente a una sola causa, que son las víctimas de este desastre natural. El gobierno nacional atenderá a esta tragedia como corresponde y le vamos a dar la mano a todos los colombianos. Con la ayuda de Dios, el compromiso de todos los funcionarios del gobierno, el compromiso de la sociedad en pleno, y de nuestros amigos de los gobiernos y organismos internacionales, vamos a sacar adelante a nuestros compatriotas que han sido afectados por esta tragedia.
16: Vamos a conocer más a propósito de esta situación, lo que ocurrió, lo que está pasando. Para eso nos comunicamos con la periodista Paula Bolívar, que se encuentra en

0: Entonces, pues ya la cifra aumenta a 169 personas fallecidas. 165 de estas personas, por supuesto, se registraron en estas ciudades que ustedes mencionaban: Pereira, Cali, Quibdó. Y también hay que decir que ya hasta el momento son más de 900 las personas heridas, 900 personas heridas. Y todavía lo que no hemos obtenido por parte de los comunicados oficiales es el número de personas desaparecidas. El lugar donde se registra el mayor número de fallecidos es la ciudad de Cali, con 85 fallecidos, seguido por Pereira, que está en el eje cafetero, donde ya en un pasado se han registrado diferentes terremotos. Allí se han registrado 66 fallecidos. En Quibdó, que es la zona, el departamento en donde fue el epicentro de este terremoto, hay 9 fallecidos. Y en Manizales, en la ciudad de Manizales, hay 5 fallecidos. También, pues hasta este momento, decir que hay varias edificaciones colapsadas, son más de 165 edificios colapsados. Y pues mientras tanto, lo que están haciendo los diferentes alcaldes, como el alcalde de Bogotá, que es la capital de Colombia, es enviar toda la fuerza de rescatistas a la ciudad de Cali, y ya han empezado pues a salvar a varias personas que se encontraban debajo de los escombros. Así que ese es el panorama a esta hora.
1: Para quienes seguimos la información desde acá, desde Uruguay, ¿cómo describes tú la zona donde se produjo el terremoto? ¿Por qué un movimiento originado en el Chocó afectó a ciudades tan distantes como ocurrió?
0: Sí, pues hay que decir que Colombia está ubicado entre varias placas tectónicas, por lo que aquí hay muchos sismos. Normalmente el sistema geológico colombiano reporta que hay sismos aquí en nuestro país, así que ya tenemos una historia de sismos y terremotos. Incluso en 1999 hubo un sismo en todo lo que se llama el eje cafetero, que es Pereira, Manizales, que son las zonas más afectadas. Entonces, eso ya hace parte de lo que es Colombia. Sin embargo, el epicentro se fue hacia el Pacífico colombiano, que es donde está el departamento de Chocó, en San José del Palmar. Ese departamento, para que ustedes se hagan una idea, es la región más, una de las regiones más pobres que tiene Colombia, más vulnerables. Ahí ustedes todavía encuentran casas de madera, casas de bareque. La población no cuenta con un buen hospital. El hospital normalmente sin terremoto se inunda. Así que estamos hablando de una población muy vulnerable que está a la orilla del río Atrato, que es uno de los canales, pues, de donde se concentran todos los grupos armados y el tema del narcotráfico. Así que no estamos hablando de cualquier zona. Es una zona roja, es una zona delicada, es una zona muy, muy humilde. Allí fue donde se generó principalmente el epicentro y, por supuesto, terminó golpeando los departamentos que están cercanos, como lo es el Valle del Cauca, que es donde está la ciudad de Cali, y todo el eje cafetero.
1: Quedó dicho ya en más de una ocasión, Colombia es un país activo desde el punto de vista sísmico, hay antecedentes, bueno, de hecho se registran temblores cotidianamente, aunque la mayor parte de ellos de escasa envergadura. Mi consulta es, Paula, ¿en qué medida la población tiene una cultura en esta materia? ¿En qué medida está entrenada, está pronta? ¿Tiene los mecanismos ya asumidos para reaccionar ante un fenómeno como este?
0: Bueno, pues yo me atrevería a decir que hay una cultura, no la mejor, pero sí existe justamente por la repetición de escenarios. Digamos, en el municipio en Santander, que es un departamento cercano a norte de Santander, cercano al vecino país de Cúcuta, todo el tiempo hay un promedio de sismos de cada 2 horas. Entonces, aquí en Colombia, digamos, se les exige muchísimo a las empresas, a esos edificios gigantescos que tienen a cientos de personas, que tengan evacuaciones, que hayan simulacros. Eso sí es algo, una cultura que hace parte de los colombianos. Es decir, yo creo que sí estamos preparados para este tipo de eventualidades, que suenen las alarmas. Quizás lo que hace falta es como una gran alarma, ¿no? A nivel país, pero si lo hablamos, digamos, por cada ciudad, por las exigencias que tiene cada una de las alcaldías locales, sí, sí hay exigencias. Si se, digamos, en lugares como Chocó, de seguro ustedes no van a encontrar un edificio sismo resistente por las condiciones que les digo. Pero en

0: ciudades como Cali, como en Bogotá, como en Pereira, sí hay bastantes exigencias, digamos, ya a nivel de la arquitectura de cada una de las infraestructuras.
1: Eso iba a preguntarte justamente, ¿no? ¿Qué requerimientos existen en la industria de la construcción? Revisando antecedentes, veía que existe el Reglamento Colombiano de Construcción Sismo Resistente, NSR-10, que, bueno, viene de una serie de disposiciones legales que comenzaron a aprobarse en el año 1997 y que después tuvieron modificaciones y mejoras. La NSR-10 establece requisitos sobre diseño estructural, cimentaciones y estudios geotécnicos, tipo y calidad de los materiales, influencia del suelo y posible amplificación del movimiento, construcciones de hormigón, acero, mampostería y madera, elementos no estructurales como fachadas, muros divisorios, cielo rasos y anclajes, revisión de los planos, control de calidad durante la obra, supervisión técnica independiente, evaluación y rehabilitación de edificaciones existentes. Y esto es un esquema, nada más, es un resumen muy rápido. O sea, la normativa está, tú aludías a ella recién. ¿Qué pasa con el cumplimiento de esas exigencias?
0: Claro, digamos, la dificultad aquí, como tú lo dices, la ley y la norma existe. El problema es que no es el gobierno como tal el que se encarga de exigir que todos los constructores cumplan con eso, sino que se necesitan de unas curadurías urbanas. Entonces son esas curadurías urbanas las encargadas de verificar que en efecto los proyectos cumplan con este tipo de licencias y son quienes otorgan las licencias, valga la redundancia, de construcción. Entonces muchas veces, pues como todo, ¿no? En América Latina, se pasan por la galleta lo que está escrito y pues muchas veces lo que suele suceder en algunos lugares, no digo que todos, es que pues se le paga el curador pues omite algunas exigencias y terminamos teniendo edificios que no cumplen los requisitos de sismo resistencia. Eso para las ciudades grandes, pero ya hablando de Chocó, es impensable que se van a hacer estas exigencias cuando ni siquiera hay un hospital bien construido, ¿sí me entienden? O sea, estamos ya hablando de otro territorio completamente diferente a las ciudades capitales.
1: ¿Cómo es
0: Pero
1: eso
0: sí
1: de que
0: muchas.
1: ni siquiera hay un hospital bien construido?
0: Ah, bueno, les digo, el hospital de Chocó Quibdó normalmente se inunda, ¿sí? Sin temblor ni nada. Es un hospital que siempre tiene problemas de infraestructura, porque justamente, pues, podríamos tener un buen hospital, pero el tema de la corrupción, como sucede en todos nuestros países de América Latina, termina afectando esas estructuras tan importantes para el cuidado y la salud de los colombianos. Entonces, digamos, para que ustedes se hagan una idea, en Chocó ni siquiera el hospital principal tiene una buena infraestructura. Entonces, ¿qué le vamos a exigir a los edificios, no sé, a las clínicas, a las otras construcciones que están allí? Entonces, para que ustedes se hagan una idea, Chocó es otro asunto completamente diferente.
1: De todos modos, a ver, yo observaba ayer algunos de los videos que han estado circulando a propósito de cómo se dio el terremoto, de lo que pasó mientras estaba desarrollándose el temblor en distintos lugares, y en algunos de ellos impresionaba observar cómo construcciones residenciales, por lo visto de muy buena calidad, no sé si de lujo, pero de alto nivel, ubicadas, por ejemplo, en laderas de montañas, con unas vistas muy interesantes por delante, terminaban cayéndose a pedazos, ¿no? O sea, construcciones relativamente nuevas y aparentemente de alto precio, de alto valor, también caían. ¿Cómo se entiende eso?
0: Sí, pues eso, digamos, ya le corresponderá en su momento, pues, al alcalde salir a dar información sobre qué tanto se cumplían estos nuevos edificios. Como tú le mencionas, es sorpresivo que son edificios que, no sé, llevan 10, 15 años y que, por supuesto, tendrían que ya cumplir la norma de sismo resistencia,
1: Sí, en este caso, por ejemplo,
0: pero.
1: estoy citando un video donde lo que se ve no son edificios como tales, sino casas, ¿no? Casas grandes, una al lado de la otra sobre una montaña, y bueno, se vienen abajo, ¿no?
0: Claro, digamos, sí, no sabría porque no sé de qué video estás hablando, pero lo cierto es que después de que se logre mantener pues la contingencia, resolver todos los problemas urgentes, ¿no? Del desastre, yo lo que lo el paso a seguir es que se revise y se empiecen a revisar todas las exigencias que se hacen en materia de sismorresistencia, y tendrá que ser el alcalde y un equipo investigador y de auditoría quienes definan qué sucedió, porque sí, lo evidente es que hay varios edificios que, no solo en Cali, sino en otras capitales, que no cumplían con esta normativa.
1: Paula, la tragedia vino a ocurrir 3 días después de la asunción del nuevo gobierno encabezado por el presidente Abelardo de la Espriella. ¿Qué implica para la nueva administración encontrarse de golpe con una crisis así?
0: Bueno, como tú lo mencionas, ni siquiera los ministros, ni siquiera el presidente alcanzó a llegar a su oficina, digámoslo así. Ninguno alcanzó a asumir como tal sus nuevos cargos, y ya de lleno le toca a enfrentar esta tragedia. Por el momento han respondido de manera correcta, ¿no? Que es estar, digamos, el presidente ayer estuvo en un mismo día en Bogotá, en Chocó y en Cali. Se movió de un lado a otro, mandó a todos los ministros a las zonas afectadas, a Manizales y a Pereira, mandó al vicepresidente y al ministro del Interior. Y hubo una reacción, que es lo importante en estos casos de emergencia. Sin embargo, es importante saber cómo van a enfrentar una situación que se venía presentando con el presidente Petro, y es que la entidad encargada de atender los desastres es una entidad que estaba sin recursos, porque justamente el foco de corrupción más grande que tuvo el gobierno Petro fue saquear esa entidad de la Unidad Nacional para la Gestión del Riesgo de Desastres.
1: Me
0: Así que
1: impresiona
0: yo creo
1: eso que
0: que
1: estás diciendo. Una pregunta que
0: sí.
1: yo pensaba hacerte era si los aparatos del Estado especializados en emergencias cuentan con los recursos humanos, con los recursos materiales necesarios. ¿Qué era lo que señalabas?
0: Sí, a propósito de eso que mencionas, es que acá nosotros tenemos una entidad que es la que se encarga de atender las emergencias. Esa entidad tiene unas formas de contratar rápida, es una entidad, una berraquera en un mundo ideal. Pero aquí, pues durante el gobierno del presidente Gustavo Petro, incluso yo lo denuncié, yo fui la periodista que denunció todo, el presidente, los funcionarios que puso el presidente Gustavo Petro saquearon esa entidad, se robaron billones de pesos de esa entidad y la dejaron desfinanciada. Entonces, mi pregunta es, ¿será que, cómo, de dónde van a sacar los recursos? De seguro el presidente Abelardo de la Espriella tendrá que buscar recursos de algún lado, porque ya anunció varias ayudas, pues tendrá que sacar de otro lado, pero sí es difícil como el presidente Abelardo encuentra esta entidad.
1: Esas denuncias que tú misma realizaste desde el punto de vista periodístico, según contabas, ¿tuvieron consecuencias a nivel judicial en Colombia?
0: Claro, claro que sí, señor. Hubo más de cinco funcionarios en prisión, incluso el presidente de la Cámara y del Senado capturados por este caso, y más de 28 congresistas investigados por el escándalo. Se llama el escándalo de la UNGRD, que es la entidad de gestión del riesgo.
1: Y por lo tanto, entonces, bueno, con ese antecedente, con ese contexto, ¿qué es lo que está ocurriendo ahora en el terreno?
0: Bueno, lo que se ha visto nosotros, digamos, aquí en Colombia, tenemos varias, digamos, está esa entidad que yo te digo, pero hay varias entidades pequeñitas que le siguen, como el IDIGER, están los bomberos. Nosotros tenemos varias entidades que es así, no son a nivel nacional, sino que cada ciudad tiene su equipo de bomberos y todo, y esto es lo que se ha venido desarrollando y los que han venido como sacando la cara, haciendo los rescates. Digamos, hay hospitales acá muy grandes y muy buenos, entonces esos hospitales lo que han hecho es activar todo el protocolo para poder recibir a esos pacientes que estaban en las UCI, en las unidades de cuidado intensivo de hospitales en Cali, que está completamente colapsado el tema de salud. Entonces, por ahora se ha logrado resolver, es decir, no estamos viendo una imagen como la de Venezuela en donde no había nada, no, porque acá sí hay equipos, acá sí contamos con maquinaria amarilla para rescate, o sea, acá sí hay con qué. Esa es la gran diferencia con Venezuela.
1: En el día de hoy, ¿qué es lo que se aguarda en el día de hoy concretamente?
0: Bueno, lo que sigue es que logremos tener el número que se logre hacer un censo, porque justamente el presidente pidió hacer esa declaratoria de emergencia de carácter nacional para poder hacer el censo, mirar quiénes son las personas desaparecidas, pero también para empezar a dar subsidios de administración de vivienda, porque muchas personas perdieron sus viviendas y lo que va a hacer el presidente Abelardo de las Priellas es como hacer un gran préstamo para las personas para que mientras logran tener una vivienda, ya sea a través del Ministerio de Vivienda, un subsidio, tengan un arriendo momentáneo durante estos días. Entonces, lo que se viene es, por supuesto, la actualización de la información que dé el presidente, porque el presidente ya ha anunciado ayudas para Cali y para Chocó, pero todavía falta para Pereira y para Manizales. Eso todavía el presidente no lo ha hecho. Entonces, de seguro, él viajará hoy a estas dos ciudades y hará los mismos anuncios que ha hecho en las otras capitales. Eso es por ahora la información, la última información, lo que les decía, ya aumenta el número de fallecidos, el número de heridos y así van las cosas.
1: Y una vez superada la emergencia inmediata, una vez que pase este trance, el más amargo, el más duro, el más doloroso, el de estos días, ¿qué discusiones se abren en Colombia a partir de un suceso como este?
0: Bueno, el tema es la necesidad de tener un sistema de alarma nacional, ¿no? Porque no existe.
1: ¿Cómo es eso?
0: Entonces, la posibilidad de que normalmente cuando hay un desastre como este, un terremoto, pues hay unas alarmas, algunas suenan, algunas no. Pero la posibilidad de unificar esa gran alarma que se active en todo el país. Y justamente para eso tienen que trabajar los de la Unidad Nacional de Gestión del Riesgo de Desastres, que es esa entidad que yo les digo que es la que se robaron, pero que necesitamos que esté fortalecida. Entonces, importante que esté activado ese sistema nacional para gestionar el riesgo, para gestionar el riesgo y para que se active una alarma, pues a nivel nacional, porque eso todavía no existe. Entonces se ha hablado la necesidad de poder tener esa gran alarma, podríamos decir así. Y otra cosa importante que también se ha empezado a hablar y es ¿qué tan viable es que el presidente realmente gobierne desde Barranquilla? Porque recuerden ustedes que él dijo que él iba a gobernar desde allá, que es su ciudad, y no aquí en Bogotá, desde la Casa de Nariño.
1: ¿Cómo
0: Entonces
1: entra
0: es como.
1: esa cuestión en esta discusión que viene ahora? No entiendo, a ver.
0: Claro, porque el presidente está en su ciudad, que es desde donde él va a gobernar, ¿no? Que es Barranquilla. Y eso fue toda una polémica porque él no iba a gobernar desde Bogotá, como lo han hecho pues todos los presidentes de Colombia, sino que lo iba a hacer desde Barranquilla, ¿sí? Que es una ciudad del Caribe. Entonces, eso, pues el presidente en su momento fue muy cuestionado, pero hoy en día vuelven a cuestionarlo por eso, porque el presidente no, ¿qué tan factible es que esté desde una ciudad intermedia y no desde la capital, liderando una catástrofe como esta? Incluso pues el presidente estaba en otra ciudad y tuvo que venirse a Bogotá para liderar el puesto de mando unificado. Entonces, ese es otro de los cuestionamientos que se han discutido en las últimas horas sobre el presidente tiene que gobernar desde Bogotá, como lo han hecho todos los presidentes. No se puede poner a inventar porque pierde tiempo viajando de Barranquilla a Bogotá. Ese ha sido, digamos, como otro de las temáticas que se han desarrollado, pues porque se ha evidenciado que es necesario que el presidente esté en la capital, porque en la capital está el alcalde, en la capital está el puesto de mando unificado. No, no puede gobernar desde una ciudad alterna. Esas son como las dos grandes discusiones que se han discutido. Por supuesto, también ya empiezan las propuestas. El presidente del Senado del Congreso colombiano propuso que todos los congresistas donen su salario. Entonces, esa es otra discusión que se está dando, si aceptan donar un salario para atender estas emergencias. Y ya empiezan otro tipo de discusiones ya un poco más sectorizadas.
1: Hemos estado en comunicación con la periodista Paula Bolívar desde Bogotá, Colombia. Paula, gracias, gracias especialmente por la atención a nuestra llamada, por el madrugón. No, no sé si te hicimos levantar más temprano que lo habitual. Ha sido muy completa tu puesta a punto. Seguimos en contacto, ¿te parece?
0: Claro que sí, aquí estoy pendiente de ustedes y de nuevo muchas, muchas gracias por estar pendiente de Colombia.
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15: Pensemos en una consulta médica sin que el doctor tenga que escribir una sola línea. Un sistema graba, resume y carga solo la historia clínica mientras el profesional se concentra en el paciente. Hoy, buena parte de los prestadores públicos y privados de salud utilizan tecnología en prácticamente todas las etapas de su operación. Desde la agenda de una consulta hasta la historia clínica, los estudios diagnósticos, la gestión hospitalaria y la comunicación con sus usuarios. Ahora, sobre esa infraestructura, aparece el uso de la inteligencia artificial y particularmente la inteligencia artificial generativa, que abre posibilidades completamente nuevas, pero también preguntas sobre seguridad, privacidad, responsabilidad médica y hasta sobre cuál debe ser la relación entre el profesional, la tecnología y el paciente. Hoy en la Mesa TIC vamos a comenzar una serie de programas para meternos de lleno en cómo la inteligencia artificial ya está transformando sectores concretos de actividad, empezando en este caso por la salud. Bueno, ¿qué uso se le está dando a la inteligencia artificial en este sector? ¿Qué discusiones se vienen a raíz de esto? Vamos a estar aquí, ya están instalados, de hecho dos en el estudio, uno a distancia, así que voy con los saludos. Carolina Torrado, que es gerente de innovación e IA en Universal, que es la empresa del grupo SEM que provee los servicios de tecnología del grupo, de MP, SEM, COSEM y Mautone. Carolina, ¿qué tal? Bienvenida. Hola, ¿cómo estás?
16: Muchas gracias por la invitación, un gusto.
15: Está también con nosotros Gabriel Camargo, que es CEO de Ingenious, empresa dedicada al desarrollo de software para mercados altamente regulados, especializados, empresa especializada en tecnologías de salud para hospitales, universidades y startups de Estados Unidos, desde hace más de 15 años. Gabriel, ¿cómo estás? Bienvenido.
17: Buen día, muchas gracias por la invitación.
15: Y también está con nosotros a distancia, en este caso, Rodrigo Alves, que es ingeniero en telemática, cofundador de Doctari, especialista en seguridad digital e IA aplicada a la salud. Rodrigo, ¿cómo estás? Buen día, un gusto saludarte. ¿Todo bien?
18: ¿Qué tal? Buenos días, un gusto. ¿Todo bien por acá?
15: Empecemos a ver, si les parece, por aterrizar este tema y darle algo más de contexto, ¿no? La inteligencia artificial no cayó de la nada. En el sector salud, digamos, previo a esta irrupción, ¿dónde estamos en materia de incorporación de tecnología hoy en día en la salud? ¿Estamos bien posicionados? ¿Estamos atrasados? ¿O en qué estamos avanzados y en qué no, digamos?
16: Bueno, en la parte de la salud, lo que tiene más diferente a otras áreas es que la salud se ha digitalizado completo, o sea, toda la historia clínica que antes se manejaba en papel, ahora está toda digitalizada, los estudios son todos digitales, los informes, las imágenes, todo lo que es, digamos, la parte médica en sí, incorporó lo que es la digitalización ya hace 20 años más o menos. En Uruguay incluso estamos avanzados, tiene historia clínica centralizada, tenemos como varias puntas que han llegado a la tecnología en el área.
15: Los demás, a ver qué agregan.
17: Respecto a eso que decía ella, hay un tema, ¿no? Que es que es verdad, la salud, así como el sector financiero, por ejemplo, son áreas de negocio que están altamente digitalizados, pero tienen sus particularidades dependiendo de los mercados, ¿no? En Uruguay, por ejemplo, si bien, por seguir en ese caso, ¿no? La historia clínica está totalmente digitalizada desde hace un montón de años, y Uruguay está considerado en la vanguardia. Uh-huh. Incluso a nivel mundial, pero sobre todo a nivel de América Latina, en el tema de historia clínica digital, por ejemplo, tenemos particularidades, tenemos algunas ventajas, incluso si uno los compara contra mercados como Estados Unidos, que la historia clínica está centralizada y tenemos Saludú y es una plataforma buenísima, que de hecho los Estados Unidos está tratando recién ahora con un consorcio de empresas que incluye a Apple y a Microsoft y a Google y un montón más, tratando de replicar una solución de ese estilo. Tenemos otras problemáticas, ¿no? Por ejemplo, en Estados Unidos están mucho más avanzados por las características de su mercado en lo que es la estructuración y la codificación de esas historias clínicas. Entonces acá, por ejemplo, el médico, y esto tiene implicancias con cómo va a funcionar la inteligencia artificial después, porque acá, por ejemplo, el médico, en realidad, lo que pasó fue de escribir en un papel, sí, a escribirlo en la computadora, pero escribe lo que se le viene a la mente, y bueno, ahora en realidad hay herramientas de inteligencia artificial generativa que ayudan a que eso se estructure un poco más, pero hay mercados como, por ejemplo, Estados Unidos, que la historia clínica, cada acto médico, cada cosa, que cada diagnóstico y cada actividad que se desarrolla tiene un código, está codificado, es un código estandarizado, que es muy importante porque además los hospitales o las clínicas cobran a los seguros dependiendo de esos códigos o no códigos, y cada código requiere una evidencia, por ejemplo, el nivel de oxigenación en sangre, por ejemplo, para justificarse o no. que aquí eso no existe. Entonces, cuando uno va a utilizar la inteligencia artificial, después, en realidad, acá es bastante más interpretativa que lo que puede ser, por ejemplo, en los Estados Unidos, que cuando uno revisa la historia clínica, al estar codificada es bastante como mucho más explícita, ¿no?
15: Bien, ahí ya adentrándonos en el desafío que podemos llegar a tener, o sea, que tenemos con el tema de inteligencia artificial. Pero está bueno tenerlo presente como dentro de un diagnóstico, ¿no?, más genérico de cuánto hemos incorporado o no la tecnología. ¿Rodrigo?
18: Sí.
15: ¿Qué agregarías a este panorama?
18: Sí, no, totalmente de acuerdo con lo que acaba de mencionar Gabriel y la importancia de tener esa base de alguna manera resuelta para todo lo que se viene. Pero también yo, y capaz que soy un poquito negativo en mi apreciación acá, pero si uno compara el nivel de digitalización de la salud en general con otras industrias, en general uno dice, bueno, tengo cierto lag, como que me he demorado en incorporar algunas cosas. Es cierto lo de la historia de clínica electrónica y es fundamental, pero después también tenemos ciertos desafíos en digitalización, todo lo que es la interoperabilidad. O sea, no solo tengo que tener una historia de clínica electrónica, sino que además los datos que surgen de ahí deberían poder conversar con otros sistemas para otro tipo de usos, lo que es diagnóstico, lo que es tratamiento. Y eso en otros países, como decía Gabriel, uno lo ve más aceitado, claro, si se quiere. También pensemos que la gente, o sea, todo el mundo está acostumbrado a interactuar con sistemas digitales para todos los órdenes de la vida. Y en salud eso pasó a ser así. El punto es que pasó a ser así de manera un poco fuera de lo institucional en algunos casos. Entonces todo el mundo tiene una app de wellness, todo el mundo tiene una app con la que se monitorea en algún punto de su salud, pero ¿dónde queda ese dato? ¿Cómo interactúa? ¿Cómo eso cómo genera un feedback positivo sobre la salud, haciendo parte también al prestador del servicio, al médico tratante?
15: Partiendo de este diagnóstico, un poquito antes de adentrarnos ya al campo que se hable y el potencial que se hable con el tema de inteligencia artificial generativa y lo que se está haciendo, ¿qué están haciendo hoy los prestadores de salud con tecnología que quizás el paciente utiliza cotidianamente pero no llega a percibirlo como una verdadera innovación tecnológica? Quiero decir, ustedes mencionaban, en distintos puntos aparece, ¿no?, la historia clínica electrónica, porque eso fue como un mojón, un hito, y todos lo identificamos. Ahora, en el caso de los servicios médicos, ¿hay otra gran innovación, así que capaz que quede tras bambalinas, que no la percibamos como usuarios del sistema?
16: Bueno, sí, los equipos que se utilizan de tecnología, todos empiezan a incorporar tecnología, inteligencia artificial. O sea, el último resonador que compró MP y tiene apoyo de generación de imágenes con IA, digamos, en realidad no generativa, sino con deep learning, pero se empieza a incorporar en los equipos asistencia para mejora de calidad de imágenes, mejoras en los diagnósticos, digamos, todo ese tipo de cosas existe también en los equipamientos.
15: Perfecto. ¿Ven algo más?
17: A ver. Sí. En la inteligencia artificial en la salud, como en la mayoría de las ramas, se está aplicando en la más variada gama de situaciones.
15: Ah, bueno, nos,
17: ¿no?,
15: metemos ya, dale, con inteligencia artificial.
17: Pero en realidad hay como tres núcleos en donde, y lo hablo como para que la gente entienda un poco cuál es dónde va el impacto, ¿no? El primero es la inteligencia artificial aplicada a lo clínico, ¿no? Hay soluciones que cambian cómo ciertos tratamientos, ciertos procedimientos se realizan, ¿da?, desde el punto de vista de la información o incluso cómo se ejecutan, ¿no?
15: Por ejemplo,
17: nosotros tenemos algunos proyectos en neurocirugía de precisión y cómo vos ayudás a neurocirujanos a planificar. Es muy similar al procedimiento con cirugías robotizadas, ¿no? Que se planifica antes la cirugía, ¿tá?, y se diseña, es como quien diseña un software, se diseña la cirugía y esas asistencias, ¿no? Y eso requería mucha habilidad y mucho tiempo de preparación de una cirugía por los profesionales, muy caros, los más calificados del mundo, y ahora en realidad hay un software que a través de inteligencia artificial generativa y computer vision desde una tomografía o desde una resonancia ayuda a que se pueda planificar. De hecho, ayuda al médico, le provee opciones de cómo afrontar las distintas situaciones y el médico va aprobando, sí, vamos a hacer esto, que se van, y de las tres opciones me gusta más esta. ¿tá? Y luego eso queda en la planificación de la cirugía, que luego las cirugías de alta precisión tienen un componente de alta robotización o de herramientas muy precisas, ¿no? Ya cambia bastante con el cirujano clásico haciendo cosas tanto con las manos, ¿no? Eso es una. Después está la inteligencia artificial aplicada a la operativa del centro de salud, de la clínica, del hospital, ¿tá? Que cambia desde vos planteabas el caso de el médico ya no tiene que escribir más la historia clínica, sino que en realidad eso
15: digo porque eso a veces es una cosa que el usuario se ha encontrado, pero, ¿no? Con cierta, es un avance y se ve bárbaro por un lado, pero tiene un montón de ventajas al tener la historia clínica electrónica. Pero, por otro lado, es cierto que uno va a la consulta y a veces el médico es difícil que haga contacto visual porque está atrás de una pantalla ahogado ahí, ¿no?
17: Le da minutos y el médico, a eso le da minutos al médico, es minutos que le da más al paciente, es minutos que no está prestando atención, no se olvida de cosas, porque en realidad la inteligencia artificial cuando toma esas notas y sumariza lo importante, no se olvida de cosas que el médico se las puede olvidar.
16: Nosotros hicimos pruebas en esa parte y genera resúmenes mucho más completos de lo que puede crear un médico, porque lo que cantidad que escribe, la información que registra, el médico tiene que estar 20 minutos solo escribiendo, digamos. Entonces, como que logra primero sacar el monitor entre el paciente, que lo que tenemos hoy es el monitor entre el paciente y el médico, tener el contacto visual, que es lo que se busca, y a su vez descansar al médico, que no tiene que estar pensando todo esto lo tengo que escribir, porque si no subregistra la información que me da, ¿no?
15: Eso, ahí estamos hablando de una herramienta. A ver, Rodrigo, precisala si querés profundizar en eso, pero digo, no, para que la gente entienda bien, es inteligencia artificial generativa, que lo que hace es grabar lo que es esa consulta médica, y en vez de que el doctor tenga que, o la doctora tenga que estar escribiendo esa historia clínica a medida que va haciendo las consultas y demás, la historia clínica se va generando a partir ya de IA, ¿no? De estos registros de la conversación.
18: Efectivamente, o sea, ese es un uso de la inteligencia general, de la inteligencia artificial generativa, perdón, que son, yo creo que al día de hoy probablemente sea de lo más utilizado por todo lo que mencionaba anteriormente, y te lo voy a poner en números. O sea, pensemos que los médicos gastaban más de un 50% del tiempo de una consulta en estar entre que revisa la historia, entre que escribe. Y eso al final, cuando tomaban todo el tiempo, en algunos países llegaba a ser hasta 12 minutos, 20 segundos, algo así de tiempo que pasaban enfrente a la historia de clínica electrónica. Y eso es tiempo que se le saca al paciente, y sobre todo en Uruguay, ahí me pueden corregir, pero la meta asistencial creo que está alrededor de 15 minutos, entonces me quedan 2, 3 minutos para hablar con el paciente, lo cual se convierte en una locura. Después tenemos todo el tema de que efectivamente no se olvida, pasa menos cosas por alto, codifica mejor, y eso es importante porque ahí comienza todo el tema de retroalimentación. Si yo tengo mejor información en términos de calidad, en términos de completitud, puedo tener un mejor seguimiento del paciente y además puedo hacer seguimientos más concretos, contar con mejor información para después nuevos algoritmos de inteligencia artificial que puedan encontrar otras aplicaciones.
15: Sí, sin duda, y es inmenso el abanico que se abre, y capaz que ahora profundizamos en eso, pero me queda una duda. Ustedes cuando lo dicen está bien, es capaz que la herramienta más fácil y que más potencial tiene o que más se está utilizando... el uso de la inteligencia artificial generativa para ahorrarle al médico el escribir esa historia clínica, pero eso ya se está usando en nuestro país, se está usando en otros países.
17: Yo cambio ahí un poco. Yo digo, tiene el impacto cuando, porque lo estamos viendo desde la óptica vieja, tiene el impacto cuando vos automatizás o mejorás la operativa desde la perspectiva que vos tenías de cómo venías antes. El impacto más amplio, eso, el impacto va a ser residual. Hoy es importante porque en realidad es como un paso de transición, pero en realidad el impacto más importante va a ser que en realidad hoy ya estamos disponibilizando tratamiento, estamos disponibilizando terapéuticos, medicamentos, estamos disponibilizando un montón de cosas gracias a la inteligencia artificial, que no eran disponibles, no eran factibles de ser realizados antes, o por lo menos a escala, tipo, que van a volverse diarios y antes no existían. Eso es el impacto.
15: Sin duda, pero yo lo que decía es, para que el oyente entienda, ¿se están utilizando hoy en los centros de salud en Uruguay? ¿Se está utilizando esto?
16: Porque, a modo de pruebas, usando en equipos de pruebas, estamos empezando a utilizar el resumen.
15: Digo porque
16: de la
15: muchos pacientes van a ir y se van a encontrar con el médico todavía tecleando ahí, tratando de...
16: Sí, hoy no está universalizada, pero sí estamos encaminándose en ese camino.
15: Van en ese camino. Sí. En otros países sí está más extendido.
18: Sí.
17: Sí.
18: Sí, nosotros tenemos implementaciones en otros países, caminando en Estados Unidos y en Europa, y realmente con muy buena recepción. Estoy de acuerdo con lo que decía Gabriel, pero hay una cosa que no podemos olvidar, y es la carga que tienen los médicos. En Uruguay y en otros países hace que muchas veces presentar una solución que parece, entre comillas, más simple técnicamente, tuvo un impacto altísimo porque finalmente es reducirle la carga del burnout a los médicos y que gasten tiempo en tareas administrativas que no son... No es por aquello que estudiaron medicina.
17: No, y Rodrigo, tenés... O sea, totalmente de acuerdo contigo. De hecho, en Estados Unidos el problema más grande que tiene el sistema de salud es la falta de profesionales. Entonces, vos cualquier hora, cualquier minuto que claro, logres mejorar de la eficiencia, que o sea, no solamente estás impactando en la mejora de la calidad de la atención, sino que también lográs que tenga más llegada, más alcance, que se atiendan más pacientes.
15: Más recursos disponibles, más médicos disponibles y con más tiempo. Ahora sí, capaz que a partir de eso que decíamos, ¿no? Es facilitar ese primer proceso que es la historia clínica electrónica. Gabriel lo dejaba claro, ¿no? Esto te abre un potencial de un montón de cosas. Por ejemplo, ¿no? Pienso, a partir de lo que se va cargando en la historia clínica y de lo que receta el médico, bueno, a farmacia, al sector de farmacia de la mutualista, le puede llegar la notificación, ¿no? De que se está consumiendo determinado o se está... Hay demanda de determinado medicamento y lo puede chequear hasta con su stock de en farmacia.
16: Sí, igual eso sería procedural, no necesitaríamos IA para esa parte, pero sí nos sirve porque toda esa información que ahora registramos, mucha que antes se perdía porque se hablaba y no se quedaba registrada, ahora podemos empezar a analizarla y poder detectar patrones, por ejemplo,
15: y
16: de
15: a ver,
16: riesgos.
15: Por ejemplo, ¿cuál sería entonces? Este ejemplo que yo decía no es para eso.
16: Más procedural que con IA, porque al recetar la medicación que a veces receta ya podrías detectarlo. La tengo registrada y estructurada, no necesito analizar con IA, digamos. Pero sí, por ejemplo, ahora que vamos a agregar, al escuchar la historia, tener resúmenes mucho más completos, mucho más elaborados, con toda la información que el médico tiene que registrar, lo importante, porque tiene solo 15 minutos. Ahora puedes guardar, no sé, antecedentes que habla de los familiares que antes no se quedan registrados. Al poder leer toda esa información, a su vez, puedo sacar, digamos, patrones de riesgos cardiovasculares en las personas por registros aislados en diferentes consultas. Me nombró uno cuando fue al traumatólogo de casualidad, me nombró otro en el oculista, y no se centraron en determinar un riesgo, por ejemplo, cardiovascular que puede tener. Entonces, leer toda esa información que se está empezando a guardar masivamente, o sea, estamos siendo exponencial la cantidad de registros que guardamos, ahora yo puedo empezar a explotarlo mucho más, porque es texto que quedó registrado y que yo ahora puedo explotar para detectar, por ejemplo, riesgos que pueda tener y alertar al médico a la hora de la atención.
15: Claro, entonces el médico va a recibir en ese con el paciente la alerta y le va a decir, por ejemplo, empiece a cuidarse de determinada cosa.
16: O tal vez te trabajo diferente, porque al saber que tenés riesgos, digo, bueno, entonces mando estos estudios porque me parece que es más necesario, que si no tuviera un riesgo no lo haría.
15: A ver.
18: Sí, ahí siguiendo con el caso que mencionaba, farmacias y medicamentos, el uso más típico quizás muchas veces es la interacción medicamentosa, ¿no? Sí. Que muchas veces decís, bueno, yo puedo o no puedo tomar tal fármaco de acuerdo a ciertas condiciones que tenga, que pueden ser crónicas o no, pero dependiendo de eso el médico debe prescribir o no un fármaco. Entonces muchas veces que se puede pasar por alto porque, no sé, quedó el dato de que, no sé, por poner un ejemplo, del paciente hemofílico, generalmente debería saltar una alerta en la historia clínica electrónica, entonces yo como médico no le voy a prescribir ibuprofeno en ese caso, pero muchas veces son datos que quedan medios ocultos y no queda claro cuál es la interacción medicamentosa o qué le puedo prescribir o no. Entonces ahí la inteligencia artificial va al soporte del médico para ayudarlo en la toma de decisiones.
15: Perfecto.
17: Podemos hablar de esto horas, ¿no? Hay otros factores, por ejemplo... cuando vos tenés mercados como mi experiencia es mucho en los Estados Unidos, ¿no? que la presión sobre los recursos humanos y sobre el tiempo de los recursos humanos es muy grande, por ejemplo, entran factores yo lo conozco mucho porque tenemos un cliente que trabaja en esa área desde hace unos cuantos años, que es los tiempos muertos, porque generalmente en la salud, cuando vos tenés un horario de consulta, generalmente vos tenés, hablábamos hoy de los 15 minutos, hoy son los 20, ¿no? Tipo, y vos decís, entre consulta y consulta ahora son 20 minutos, y en realidad tenés un montón de pacientes que van por una variedad de razones, y Y a veces tenés un montón de ineficiencias del estilo, tenés pacientes que van a repetir medicamento al principio, entonces en realidad los médicos entran, venga doctor, vengo a repetir medicamento, de 5 minutos están afuera, tiene 10 minutos, ahí que está el médico parado, que si tenés suerte revisa la historia clínica de los que vienen después y claro, un montón de cosas. Y eso sucede muchas veces en la consulta y al final después empiezan los que tienen que hablar 30 minutos para entender todo lo que no, no está, y se empieza a trazar toda la consulta, ¿tá? Y termina 2 horas después. Entonces, por ejemplo, nosotros tenemos soluciones de inteligencia artificial que de manera previa revisan las historias clínicas, analizan el motivo de la consulta y a este le da 5 minutos de consulta y al siguiente 7 y al otro 18 y al otro 30.
15: Porque ya detectó que entonces, ese paciente va a ir a repetir medicación, que el otro seguramente no consulta habitualmente y puede entonces tener un problema.
17: Metes más pacientes en las 2 horas de consulta que tiene ese médico en ese momento.
15: Y lo administras mejor ese tiempo.
17: O no, o metes menos, pero en realidad no solamente los pacientes están agendados a una hora mucho más real, sino que además le podés dedicar el tiempo como médico que merece cada caso, ¿no? Hay infinidad de casos de este estilo.
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15: Seguimos en esta mesa TIC abordando, bueno, qué uso le está dando el sector salud, concretamente a la inteligencia artificial generativa. Ya mencionamos algunos puntos, como lo que tiene que ver con la facilitación en la interacción con el paciente a raíz de esto vinculado a las historias clínicas y el que la IA grabe le ahorre tiempo y le facilite esa parte al médico, la automatización de procesos, ni que hablar, la personalización de tratamientos, por ejemplo, por lo que decía Rodrigo recién de la prescripción de determinado medicamento, el procesamiento de la información clínica también, pero ¿qué más? Por ejemplo, el apoyo de diagnóstico. A ver, voy a un mensaje que viene de la audiencia. Alicia dice, no, nadie va a sustituir a mi médico de referencia y a su inteligencia natural, su experiencia clínica y su dedicación humana. Y es más, dice, vamos arriba, doctor Sánchez, en este caso, le manda ella, ¿no? Acá no está planteado eso, ¿no? Pero no. Puede tener una ese asistente, perdón, ese médico puede tener un gran asistente de medicina.
17: Claro.
16: Así como lo tenemos nosotros, hoy con desarrollo, yo tengo un asistente que me ayuda a desarrollar, el médico puede tener el mismo asistente que le ayuda a detectar cosas que tal vez no está viendo. Y no estamos buscando en ningún caso suplantar al médico, siempre tenemos al médico como responsable y le creamos herramientas para ayudarlo en ese proceso y darle una mejor calidad de atención a la paciente, ¿tá? Pero nunca suplantamos, por lo menos esa es nuestra estrategia, siempre es a dar apoyo, herramientas al médico para que tenga más información en el momento de diagnosticar o considere cosas que están subregistradas en alguna parte de la historia clínica, pero más como asesoramiento y guías que como reemplazo, que no, le cogemos asistencia.
17: Dale,
15: Rodrigo, a ver.
18: Simplemente comentar un par de cosas. De hecho, en general uno ve y hay estudios donde hay mejores resultados en la combinación del médico con el asistente. Por ejemplo, hay estudios en que es el típico caso de radiología para buscar tumores o demás, donde en general al pasar por un médico, o sea, primero se pasaba por la IA que decía si hay o no hay, y el médico confirmaba o no, en general la medición de esos resultados son mejores que solo el médico o solo la máquina por separado. Lo segundo, y que es interesante...
15: Pero ahí a ver, Rodrigo, si te entendí bien, ahí estamos hablando de, le ponemos un estudio médico, un resultado de un estudio, ¿no? Yo pensaba más...
18: Una imagen
15: ahí está. Ahí está.
18: Una imagen.
15: Yo pensaba más en directamente el ir a consultar. La primera consulta que hago, ¿no? La IA va escuchando mientras que va tomando el registro, ¿no?, de esa historia clínica, y hasta puede ir paralelamente sugiriendo un diagnóstico a lo que le estoy planteando al médico, ¿no?
17: No, ya existen soluciones, pero son todos de soporte, sí, de soporte de diagnóstico. O sea,
18: claro.
17: No, de hecho, además...
15: ¿Eso antes de la IA decís?
17: Pongamos, no, la IA lo habilitó porque antes, de hecho, nosotros teníamos algunas soluciones para ayuda a la toma de decisiones para el diagnóstico, que se apoyaba en algunos protocolos de triage y, uh-huh, y en, por ejemplo, nosotros teníamos uno muy que por suerte para nosotros se hizo bastante popular en los Estados Unidos para el diagnóstico de enfermedades bacterianas, ¿no? Uh-huh. Que todo requiere una serie de decisiones y de un árbol de decisión lógica que bueno, y para ir determinando qué tipo de bacteria podés llegar a tener y qué antibiótico te tienen que dar para darte uno específico y no uno de amplio espectro que genera, claro, una resistencia, ¿no? Y con la inteligencia artificial generativa y este tipo de soluciones, en realidad ya la misma herramienta va escuchando la conversación, va diciendo, ah, tiene esto, tiene lo otro, y le pone al médico, preguntale tal cosa, ¿está? Uh-huh. Entonces él le pregunta, y además te duele la cabeza o te duele la punta del pie, entonces, y de acuerdo al cómo funcionan los protocolos que ya están establecidos para ese tipo de enfermedades que ya existen, básicamente, tanto para bacterias como para los virus, hay mucha documentación, la herramienta va proponiendo los escenarios más probables, básicamente, ¿no? Y el médico es al final el que toma la decisión. Pero yo quiero ir a un punto particular, que es, el médico no va a desaparecer, no puede desaparecer, pero además es porque es una decisión regulatoria. O sea, lo más importante es una decisión regulatoria, es una decisión política. El médico no puede desaparecer porque alguien tiene que tomar la responsabilidad de la decisión asumir la responsabilidad de la decisión que se toma. Uh-huh.
15: Entonces, esa es la clave.
17: Y de hecho es un desafío para nosotros, que preparamos tecnología para los médicos, es un desafío. Porque a nosotros nos ha pasado, yo tengo una anécdota bastante interesante ahí. Nosotros trabajamos en la Universidad de Colorado con la cátedra de neurocirugía. Uh-huh. Ellos tienen y son los diseñadores y los creadores de una tecnología de neurocirugía de precisión que hoy diría que es de las más interesantes que hay, ¿no? Y bueno, y el líder de esta cátedra, que es un neurocirujano muy, muy, muy conocido, nosotros estábamos presentando la tecnología y presentábamos los márgenes de error y esto, ¿qué margen de error tiene? ¿Está? Porque nosotros le decíamos, pero lo tiene que validar, le damos tres opciones y además les damos las tres opciones, la planificación de la cirugía y las tres opciones, y además siempre están entreveradas, no es la inteligencia artificial es una máquina probabilística, yo sé cuál tiene más probabilidades de ser la cierta y cuál menos, entonces yo las podría ordenar siempre de la más probable a la menos probable, pero yo las entrevero a propósito, las entrevero porque en realidad yo lo que necesito es que el médico las revise siempre, las evalúe y tome la decisión consciente de cuál va a tomar. Y de hecho yo la peor que le muestro no es ni siquiera la tercera, es la quinta, la octava, porque tiene que ser claramente mala, ¿tá? Para que el tipo efectivamente
15: se haga responsable.
17: Y el médico me decía, este neurocirujano me decía, ¿y cuál es el margen de error? Un 4%, entre un 4 y un 5. Ah, se equivoca mucho menos que yo, me dijo. Le digo, ¿sabes cuál es la diferencia? Que cuando vos te equivocás, vos ves que estás haciendo un error y no matás al paciente generalmente. Esto, cuando se equivoca, se piensa que está convencida de que está bien lo que está haciendo y te lo mata. Entonces, en realidad, hay un montón de tácticas que vos tenés que aplicar porque el médico, en realidad, termina siendo un bicho de costumbre, como todos los seres humanos. Las primeras 10 veces que vos le das una ayuda al diagnóstico o que vos lo ayudas a planificar algo o que cualquier tipo de ayuda que vos le das, lo mira hasta de canto, lo mira con lupa, lo revisa, te critica todo. Pero cuando ya la décima vez no te encontró nada y dice, esto está perfecto, a la decimoprimera vez ya le da aceptar.
16: Y la confianza y que le da
17: lo
16: el
17: toma,
16: sistema.
17: Esto no se equivoca. Es como vos, el número que sale en la calculadora. Pero la diferencia es que el número de la calculadora es un número determinista, no probabilístico. Y eso, la gente que utiliza la inteligencia artificial no tiene ni idea de las implicancias de esa diferencia ¿tá? A la hora de cómo reaccionamos ante esas ayudas que nos dan.
15: Es bien interesante este punto. Les propongo, hacemos una pausa y enseguida nos abocamos a eso, a quién se hace responsable, porque por ahí vienen la mayoría de las preguntas también de los oyentes a propósito de esto, como, bueno, justamente una gran innovación, un gran potencial, porque además hay muchas cosas que yo creo los oyentes todavía dirán, no, todavía está lejos de mi consultorio médico, todavía está lejos de mi mutualista, de mi centro de salud. Donde me enfrento a temas más mundanos, ¿no? De repente el acceso a determinado medicamento, demás. Pero está bueno saber que esto se está empezando a usar en el mundo, que incluso acá en Uruguay también se está empezando a probar y está empezando a tener sus resultados. Así que, con más razón, entonces, vale la pena volver sobre ese punto que mencionaba Gabriel. ¿Quién se hace responsable? ¿El médico no se va a sustituir? Decían. Bueno, tengo varias preguntas por ese lado. Enseguida continuamos.
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1: Un algoritmo que lee una tomografía en segundos, detecta un tumor que a simple vista pasaba desapercibido o resume una historia clínica mientras el médico mira al paciente y no la pantalla. La inteligencia artificial ya está adentro del consultorio. Arrancamos hoy una serie en la Mesa TIC para meternos de lleno en cómo esta tecnología ya está transformando sectores concretos de actividad, empezando por uno que nos toca a todos, la salud. ¿Qué uso se le está dando a la inteligencia artificial en este rubro? Estamos con Carolina Torrado, gerente de innovación e IA de la empresa Universal, que es una empresa del grupo SEM que provee los servicios de tecnología a AMP, SEM, COSEM y Mautone. Gabriel Camargo, que es CEO de Ingenious, una empresa dedicada al desarrollo de software para mercados altamente regulados y especializados. Ha trabajado mucho con tecnología de salud para hospitales, universidades y startups de Estados Unidos desde hace más de 15 años, y con Rodrigo Alves, cofundador de Doctari y especialista en salud digital e IA aplicada a la salud. No saben la cantidad de mensajes que tengo y el cómo ha enganchado a la gente esta situación, ¿no? ¿Cuánto y cómo se está utilizando la inteligencia artificial en el rubro de salud, concretamente? Miren, por ejemplo, acá. A ver. Por ejemplo, a propósito de esto que decía Gabriel, el médico tiene que hacerse responsable. Es el que, en definitiva, termina firmando, ¿no? Eso pasa todavía, sí. Está claro. Y por ahí hay un tema, no sé si a nivel de derecho ya generó alguna dificultad o está claro que ese es el panorama.
2: No. Nadie se mueve de ahí, ni nadie se quiere mover tampoco, ¿no? Tipo, la tecnología no puede tomar decisiones porque no se puede hacer responsable por las decisiones que toma, ¿no?
3: Y porque se equivoca.
2: Claro, digamos. Claro.
3: La principal razón, sí, es que se equivoca.
2: Igual que nosotros, ¿no?
1: Claro. Bueno, acá hay varios mensajes que van por ese lado, ¿no?
3: Sin duda.
1: El médico también se equivoca, ¿no?
2: Sí.
1: O sea,
2: sí.
1: Está bien que se haga responsable, pero si es por un tema de equivocarse, ahí no hay casi diferencia, o al revés. O quizás el médico se equivoca mucho más porque es un humano. Sí.
3: Y por eso estas son herramientas para ayudarlo a minimizar esos errores.
2: Claro.
1: Rodrigo, no sé si querés decir algo de esto, si no, voy con otro mensaje. Mirá.
4: No, respecto del tema del equivocarse, bueno, efectivamente, hay casos, ponele. Generalmente vos, si esperás un diagnóstico, ojalá siempre tu resultado esté en la mañana, porque en la tarde se diagnostica, por ejemplo, menos cáncer. Es un tema estadístico. ¿Por qué? Porque, bueno, porque la máquina no se cansa.
1: Claro.
4: No tuvo un mal día, ni tuvo que dar un mal diagnóstico a un paciente. Esas cosas, realmente, en cuanto a la adopción, son cosas a tener en cuenta.
1: Y después vuelvo al mensaje de Alicia cuando decía, no, aguante mi doctor, ¿no? Aguante el doctor Sánchez, y no lo quiero, no lo cambio por nada. Bueno, hay oyentes que plantean, la IA me atiende a las 3 de la mañana, el médico dentro de 20 días.
2: Sí.
1: ¿Podemos ir camino a eso, a que se tengamos un tema ahí de sustitución efectivamente?
3: La realidad es que hay estadísticas que dicen que 7 de cada 10 personas suben a ChatGPT su historia y le preguntan sobre su historia.
1: Ya lo están haciendo.
3: Lo están haciendo. ¿Tá? Entonces, digamos, hoy lo usan de mecanismo de, tal vez, de entendimiento, de respaldo, de consulta, exploración, de validación de lo que le dicen. Entonces, ese camino ya lo están incurriendo las personas, digamos. Va, sí, a seguir sucediendo.
2: Sí. Hay una historia, porque aparte la gente ya está subiendo, y está subiendo sus historias enteras,
1: uh-huh,
2: sus historias clínicas enteras. Acá es más difícil,
3: sí, hay
2: pero,
3: todo Estados, tema de seguridad
2: pero,
3: y...
2: pero en Estados Unidos la gente puede ir a su prestador y pedir una copia de su historia clínica entera.
3: Sí, acá también, ¿eh?
2: ¿Está? No, bueno, pero en realidad está como mucho más estructurado. Acá es un problema, tipo,
3: hay una sección de registros especial que todo el mundo tiene hecho por el...

0: Los datos son de la persona, entonces todo el mundo tiene derecho de ir a acceder a sus datos y
1: Y
0: pedirlos.
1: allá en uno va a su seguro de salud y se saca un PDF y tiene todo y carga ese PDF en ChatGPT como carga un libro, ¿tá? Y en realidad hay casos de pacientes, y esto son casos que yo me he enterado en congresos médicos, ¿tá? De cómo pacientes con enfermedades complejas, muy particulares, difíciles de detectar, que habían estado en varios de los especialistas más renombrados de Estados Unidos y no le encontraban el problema, terminan solucionando, ¿tá? También hay, por cada historia de estas, hay 10 que van para el otro lado, ¿eh? Vale la pena aclarar. Pero sí ha sucedido de que, en realidad, la historia clínica, un modelo, al revisar la historia clínica, va y le dice: ¿por qué no le preguntás a tu médico por qué no puede ser esto? Y van y le dicen al médico: hemos estado tratando esto de la manera A, B y C, ¿por qué no puede ser Z? Y el médico, hay casos reales, muchos ya, ¿tá? De decir: bueno, podría ser Z, y como A, B y C no funciona, probemos. Y al final era Z, ¿no? O sea, ese tipo de cosas también pasan, ¿no?
2: Rodrigo, ahí
0: El
2: quiere agregar
0: problema de
2: algo.
0: eso es cuando se utiliza para cosas quizás más básicas, ¿no?
1: Sí.
0: Y yendo por el otro
1: Exactamente.
0: lado es, no sé, tengo un resfriado común y empiezo a dar diagnóstico diferencial, le pedí a ChatGPT que me tire diagnóstico diferenciales y termina en algo que, no sé, prácticamente no tengo una esperanza de vida y
2: Claro.
0: eso complica las cosas.
1: Sí.
0: Entonces, y ahí viene el paciente, va a la consulta y le dice al médico, pero pará, mirá, acá me dice esto y el médico tiene que sentarse un buen rato a explicarle por qué ese diagnóstico diferencial no es válido en su contexto.
2: Eso está muy
0: Entonces, también
2: común,
0: será
2: ¿no?
0: esa otra parte.
2: Claro, ya ocurría googleando, ¿no?
1: Claro.
2: Cuando
1: Sí,
2: uno
0: antes.
2: tiene
0: Claro,
2: algo y se
0: también.
2: pone a googlear, seguramente le aparezca algo
1: Google
2: terrible y
1: siempre
2: ya
1: decía que tenías
2: se.
1: cáncer,
2: Sí,
1: tipo, era una cosa
0: exacto.
1: maravillosa.
0: Claro. Sí, pero ahora espero porque te lo dice de una manera muy
1: Sí.
0: convincente.
1: Sí.
2: Claro.
1: Yo aclaro, ¿no?
2: Sí.
1: Yo trabajo en esto, me dedico a esto, yo voy al médico. ¿Está? No, y ni siquiera, o sea, yo no lo hago para mí, nunca se me ocurrió, ni para mis hijos, preguntarle nada, ni a Claude, ni a ChatGPT, de nada de esto. Sí confío bastante más en modelos específicos, para problemáticas específicas de la salud. Pero a un modelo generalista, yo
2: No,
1: digo,
2: no.
1: lo entiendo también, vamos a poner las cosas en contexto, ¿no? En Estados Unidos el acceso a la salud, por varias razones, incluso la gente que tiene acceso en el papel no lo tiene en la realidad, porque
2: Claro.
1: en realidad con los deducibles,
2: Los
1: tipo
2: costos.
1: los costos, los costos de los copagos, un montón de cosas, ¿tá? Si te sale un sarpullido, no sé, como un rash en
0: Sí,
1: inglés,
2: van a la
1: ¿no? Tipo,
2: farmacia a entender. Claro.
1: antes iban a la farmacia, ahora le preguntan a ChatGPT,
2: Sí, sí,
1: sacan tres
2: sí.
1: fotos, le preguntan a ChatGPT, porque ver a un médico sale $350, aunque tenga seguro.
2: Claro.
1: ¿Tá? Entonces, y si me puedo ahorrar $350 y obtener un medicamento en la farmacia, se lo van a ahorrar. Acá eso no pasa porque vos vas a tu prestador y de una manera, o vas al SEM o vas
2: Sí,
1: a la
2: la atención está
1: emergencia.
2: garantizada.
1: Tipo, el sistema para ese tipo de
2: Funciona
1: escenarios acá
2: totalmente.
1: funciona mucho
2: Claro.
1: mejor y la gente no está empujada a utilizar este tipo de mecanismos
2: Claro.
1: para ahorrarse $350.
2: Miren acá, Alberto Lapica dice, es lógico que quienes se dedican a IA planteen las maravillas y que el médico no desaparece. ¿Qué otra cosa van a decir? Dice, pero la verdad es que el médico pasa a ser un mero intermediario entre el paciente y la IA, como está pasando en muchos ámbitos y la gente lo sufre en silencio, solo quejando y comentándolo entre sus cercanos. Una tristeza que terminemos así. Tiene una visión bien apocalíptica. A ver, ¿a ustedes se les ocurre cómo rebatir o cambiarle la idea, Alberto?
0: Bueno, yo lo que creo es que digamos, que estas máquinas estadísticas de IA lo que pueden decir es predecir, como decíamos, lo más probable, contar de algo que ya sucedió y que ya aprendió, por ejemplo, no detectar cosas nuevas. Entonces, eso lo va a hacer solo una persona, investigadores, ¿verdad? Entonces, digamos, el médico no se pierde porque a su vez está esa quinta intuición de que tiene las sensaciones o cosas que el médico tiene que la IA no la va a tener. Solo se va a basar en los datos que le dan, que si el contexto no es el correcto, ni siquiera lo va a tener. Entonces, digamos, la persona tiene una visión integral que hoy la IA no la tiene, digamos.
2: Rodrigo,
0: Sí,
2: ibas a agregar algo.
0: también está lo que sí, también está
3: hay una cosa en la que el médico es más sensible quizás que la máquina, porque no cuenta con todos los datos o porque la información está muy esparcida, que son los determinantes sociales de salud. Y eso es súper importante. Y esa es información que usualmente solo tiene el médico, que no es simplemente, ah, la presión, no sé, está en el 179. No, son, bueno, ¿dónde vivo? ¿Con quién vivo? ¿Cuál es mi condición de vida usualmente? ¿Cuáles son mis relaciones sociales que influyen finalmente en la salud? Y eso muchas veces es información que solo tiene el médico y que no la vamos a tener seguramente dentro de la historia clínica electrónica. Entonces, por eso también, en gran medida, el médico también sigue siendo parte. Ahora, que hay cosas que, no sé si reemplazar, pero cosas en las que se va a asistir más en inteligencia artificial, sin duda. Pero hay una parte que parece que no, al menos de momento, no va a ser sencillo de sustituir.
2: No, y está claro, para los médicos, acá ninguno de ustedes es, ¿no?
0: No.
2: Están dedicados a la parte TI. Es un desafío, y como ya lo era también cuando empezamos a googlear a ver qué podía ser este diagnóstico, ¿no? Lo que yo sentía, y iba a la consulta ya diciéndole, ¿no? Como decía Gabriel.
0: Autodiagnosticado.
2: Claro, autodiagnosticado, o ahora tengo el desafío, ¿no? Capaz que viene el paciente y me dice esto. Ya que probamos este y este camino, ¿no podría ser tal otro? Porque es lo que le sugiere la inteligencia artificial. Bueno, ahí es un desafío. Pero también lo veía un desafío desde el punto de vista comunicacional también. Dice Selva, a veces uso la IA para que me explique lo que a veces no le entiendo al médico.
1: Sí.
2: Por ejemplo, seguramente lo explica mucho más fácil y amigable a veces, ¿no? Porque vieron que también uno está, el factor estrés ese de cuando el médico te dice algo en la consulta y vos crees que registraste todo y en realidad
1: le
2: no.
1: Le pasa mucho a las personas mayores, sobre todo, ¿no? Mi madre va y graba, le pide permiso al médico para grabar la consulta.
2: Mira.
1: Y después viene y le hace pregunta, me pregunta a mí, le pregunta a mi hermana, le hace preguntas a la inteligencia artificial de qué le dijo, de por qué, ¿está? Entonces, eso pasa mucho y sobre todo, ya les digo, con las personas mayores, ¿no? Porque le tienen un miedo al médico importante. Y respecto al otro oyente que decía, ah, no, porque van a reemplazar. Bueno, es finmundista, yo no sé, nadie sabe qué va a pasar en el largo plazo, no lo sabemos. Yo creo que el ser humano va a encontrar un nuevo contrato social en el cual, tipo, vamos a encontrar nuestro valor y, bueno, vamos a estar, quiero creer, porque si no, sí tenemos que volcarnos a ese pensamiento apocalíptico, ¿no? Pero ahí yo en este momento y por el corto y hasta capaz que mediano plazo, yo quiero poner mi experiencia. Yo no conozco un solo médico en Estados Unidos que se haya quedado sin trabajo, y pongo los Estados Unidos porque en realidad por un tema de cómo funciona el sistema, es la adopción es mucho más rápida y más violenta de este tipo de cosas en un montón de dimensiones de la salud. E incluso así, yo no conozco ni uno que se haya quedado sin trabajo por esto, ¿tá? Por lo menos en la salud. Hay otras áreas en las que se puede pasar, sí. No voy a hablar de otros áreas de negocio, ¿no? Pero en la salud lo que pasa es se amplifica el acceso. Se atienden más pacientes, se visualizan más escenarios, lo que sea, pero no conozco ni uno que ni un médico se haya quedado sin trabajo.
2: Bueno, acá podría repercutir.
3: Al contrario,
2: decís, Rodrigo. A ver.
3: Sí, en el caso de los radiólogos, por ejemplo, todo el mundo estaba pronosticando que no íbamos a necesitar más radiólogos y hoy en día se necesitan cada vez más. ¿Por qué? Porque tienen mucho más demanda también.
2: Tienen mucho más demanda, disculpa que justo sonó el celular.
3: Sí, tienen más demanda, o sea, pueden procesar más estudios, entonces lo que hicimos fue, de alguna manera, saldar una deuda de salud, entonces les llevamos mucho más estudios,
1: claro.
3: que procesan con ayuda de IA, pero al final del día necesitan el visado del radiólogo, necesitan su supervisión, entonces al final creamos más demanda aún para los radiólogos.
1: Sí.
0: Mejora más la productividad, digamos. Sí. Estas herramientas pasó en la revolución industrial, pasó cuando entraron los robots en las fábricas, lo que hizo no cambió, no sacó a la gente, sino incluso mejoró la productividad.
2: Bueno, ahí lo oyente
1: sigue existente. Y la salud, dale. Además, justo la salud es particular porque tiene una dinámica particular. La salud es la única industria que yo conozco, y capaz que Rodrigo y Carolina conocen otra, pero digo, es la única que yo conozco, que tiene una dinámica en la cual la oferta genera demanda. Sí. ¿Ah? Cuando vos disponibilizás un servicio, cuando vos podés, mientras vos más podés ofertar, más demanda tenés. ¿tá? Sí. Que no pasa en otros, en otras áreas de negocio, ¿no? Entonces, uh-huh. El ser humano tiene esa iniciativa de estar cada vez mejor y de atenderse cada vez más y de conocerse cada vez más, ¿tá? Entonces, si vos disponibilizás o facilitás o haces más fácil, más confortable, más cómoda la consulta, el acceso, lo que sea, que se puedan revisar cosas que antes no se revisaban, todo el mundo va a querer que las revises. Entonces, en realidad, lo que sucede es que no vamos a tener menos demanda de médicos. En realidad, lo que se va a subir es la cantidad de cosas que le vamos a pedir a los médicos, ¿tá? Y es lo que está sucediendo hoy, ¿no? Digo, yo lo quiero contrastar con esa visión finmundista, por lo menos en la salud, yo no la veo ni ahí, va a demorar bastante, uh-huh. Y en las áreas reguladas o los negocios regulados en general pasa de esa forma. Después hay otras áreas que bueno, se van a automatizar completamente, claro. ¿No?
2: Siguiendo con los rubros de la salud, veníamos claramente dando ejemplos muy concretos, pero capaz que hay otros que no pensamos tanto. ¿En el área de la investigación está siendo útil la IA? ¿En sí. ¿Investigación en salud?
0: Sí, sí. Digamos, por ejemplo, machine learning, que son las estrategias que más utilizan, digamos, o sea, que no es generativa, uh-huh. sino que hace, digamos, estudios predictivos, sí. de lo que pasó en el pasado, se utiliza un montón para poder detectar imágenes y poder detectar cosas, ver patrones de comportamiento de enfermedades y todo ese tipo de cosas se utiliza para poder detectar casos. Incluso en la farmacéutica, que ahí sí no es mi expertise en nada, bueno, ahí hay un montón que se utiliza,
2: incluso
0: digamos.
2: Incluso también se está utilizando ahí, para el tema farmacéutico.
1: Sí, ahí puedo contar alguna sí. cosa. Oh, perdón, no sé.
2: Dale, Rodrigo, a ver.
3: No, ahí simplemente complementar lo que decía respecto de lo que es cómo se acelera, por ejemplo, el acceso a ensayos clínicos. O sea, muchas veces hay pacientes que los estamos estudiando por algún tema bien puntual y podemos hoy en día, con el uso de la inteligencia artificial generativa, buscar en la enorme base de datos de ensayos clínicos, que créanme, es gigante, y decir, bueno, es un candidato para tal ensayo para que podamos investigarlo si este tratamiento farmacológico u otro tipo de tratamiento surte efecto bajo las condiciones que tiene el paciente. Entonces también se puede, entre comillas, automatizar esa asignación a un ensayo clínico o esa búsqueda que se hace en ensayos clínicos para determinadas patologías.
2: Bien, sí. Interesante.
1: A nivel farmacológico, el impacto es gigantesco y estamos recién empezando. Los impactos apuntan a la bajada de costos de los procesos de aprobación de los fármacos, que hoy son altísimos. Uh-huh. Por ejemplo, una droga, desde que se descubre una molécula para una droga oncológica hasta que se aprueba, hay un viaje en el cual se recorren como 10 años de pruebas clínicas de varios tipos en la aprobación de la FDA, y eso implica, no solo en gastos legales, sino en gastos clínicos, ¿tá? Para hacer esas pruebas, alrededor de 100, 120 millones de dólares para una farmacéutica, ¿no? Con un índice de retorno positivo de 1 en 15, más o menos, es lo que se termina aprobando. Yo simplemente a lo que voy con esto es que los costos son altísimos y las tasas de fallo son muy altas, ¿tá? Entonces, ¿qué pasa? Hoy por hoy, por ejemplo, el machine learning, la inteligencia artificial en general, se está utilizando para, por ejemplo, evaluar la toxicidad acumulada, proyectada de una molécula en el tiempo. Entonces vos, un medicamento nuevo, ¿tá? No solamente le evaluás la eficacia y la eficiencia, sino que también podés evaluar si no genera una toxicidad acumulada posterior. O sea, si después dentro de 10 años no se van a dar cuenta que es cancerígeno o que lo que sea. Antes, cosas que antes no sucedían. Y eso se hace a través de la generación de datos sintéticos, o sea, datos que son mentira, pero basados en escenarios reales de los millones de casos que decía Rodrigo que ya existen, ¿tá? Uh-huh. De estudios que se hicieron previamente, ¿tá? Y la reacción de las moléculas propias del ser humano proyectada contra la molécula esta que se está creando nueva del medicamento. Entonces, y lo que termina sucediendo es que se descartan 8 de cada 10 casos que antes iban a una prueba clínica, hoy estamos descartando 8 de cada 10. Entonces, en realidad, va a aumentar drásticamente la tasa de medicamentos aprobados. Entonces, el costo de ese procedimiento de aprobación, ¿tá? Por cada medicamento aprobado va a bajar drásticamente y por ende va a terminar bajando los medicamentos que hoy conocemos como de alto costo, ¿no? Que valen $30,000 la dosis. O sea,
3: va a tener un impacto. Y lo que se descartan se le encuentra otro uso muchas veces.
1: Claro, también.
3: Pensamos en medicamentos, por ejemplo, el típico, el GLP-1, de hoy en día, que se está utilizando, ahí, bueno, algún médico le dirá, si bien o mal, para lo que es la reducción de peso, pero en su génesis, en realidad, la idea era que se utilizara para diabetes.
1: Para la diabetes, sí.
3: Y entonces muchas veces se hacen ensayos clínicos y dicen, bueno, no me funcionó o me funcionó moderadamente bien para esto que estaba buscando, pero en pacientes que además tenían otra condición, encuentro que esto tiene un beneficio adicional. Entonces, reenfoco el esfuerzo hacia ese tipo de paciente. Entonces, targeteo de manera distinta.
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2: Enseguida continuamos en la mesa TIC, poniendo el foco en la inteligencia artificial generativa en la salud. ¿En qué medida se está usando en este rubro? ¿Qué potencial tiene? Vamos ahora en el último tramo a hablar de la gobernanza, ¿no?, de esta herramienta también en el sector salud, que es tan particular, la privacidad de los datos, la responsabilidad del profesional y algún caso de regulación incluso que ya hay en alguna parte del mundo.
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2: ¿Qué uso se le está dando a la inteligencia artificial en el sector salud? De eso estamos conversando esta mañana aquí en la Mesa TIC, en donde empezamos una serie para meternos de lleno en cómo esta tecnología ya está transformando sectores concretos y particulares de actividad. Y en este caso decidimos empezar por uno que nos toca y nos involucra a todos, justamente como es la salud. A ver, ya viendo todas las aplicaciones y potenciales que tiene como tal en este campo, dentro de lo que se está haciendo, se está experimentando o lo que se viene ya, como tendencia, vayamos ahora a la gobernanza, ¿no? La gobernanza de todo lo que implica los datos generados por inteligencia artificial en un área tan sensible en particular, ¿no? Pienso, por ejemplo, mencionaba lo de el grabar las consultas para que el médico no tenga que concentrarse en escribir, solo en eso. ¿Cómo se resuelve allí lo que es el consentimiento del paciente, la privacidad, la responsabilidad sobre el contenido generado por IA?
0: Bueno, en particular lo que nosotros buscamos ahí es, tiene que haber un consentimiento firmado, ¿tá? Entonces antes de que se grabe la consulta, el paciente previamente tiene que haber firmado y solo a esas que están previamente firmadas se le habilita, ¿tá? La poder grabar, si no sigue tradicional como hasta ahora. ¿Tá? Lo otro que hacemos...
2: ¿Se le está consultando entonces al paciente?
0: Sí,
2: los casos que
0: en este caso, como nosotros estamos en prototipo, se han hecho, no sé, 250 consultas de esa forma para probar la solución y en todas esas se ha firmado el consentimiento a las
2: Perfecto.
0: Personas. Después lo otro que hacemos es nosotros grabamos, transcribimos, luego transcribir, borramos el audio, porque lo que no queremos es que haya nada grabado de eso, sino después de la transcripción hacemos ese resumen, borramos la transcripción, porque no queremos guardar esa información, sino que lo que queremos es ese resumen, se lo presentamos al médico y el médico lo edita, porque a todo esto puede guardar cosas que están, se equivocó y puso algo que está mal, o mira, esta información es irrelevante, no se debería guardar, entonces el médico edita y se queda con la responsabilidad de ese resumen generado de forma correcta.
2: Perfecto. ¿Querés agregar algo?
0: No, y esa información, digo, como te digo, borramos todo, entonces nada se permanece, digamos.
2: Pero eso lo han adoptado como política.
0: Como política siempre
2: de trabajo. En el grupo SEM.
0: Exacto. Nosotros de la forma que trabajamos siempre es así. Incluso con la historia clínica, cuando queremos automatizar, por ejemplo, el análisis, generar un resumen, etcétera, siempre es anonimizando los datos, o sea, sacamos toda referencia personal a... ni nombre, teléfono, dirección, no hay ni un dato, ni incluso los que están escritos a mano. Por las dudas puso Carolina cuando estaba escribiendo mi consulta, también borramos esos nombres para que nunca quede información personal y siempre que nosotros esto lo pasamos por una guía no haya información personal y no se identifique de quién fue.
2: Perfecto. A ver, Rodrigo, ¿vos querés mencionar algún otro caso vinculado a este tema, a lo que es regulación como grandes referencias, sobre todo también que empiezan a verse a nivel mundial, ¿no?
3: Sí, eso que comentaba recién Carolina, en Estados Unidos y en Europa está regulado y uno tiene que solicitar obligatoriamente el consentimiento del paciente, incluso por temas asociados a la ley de protección
2: acá,
3: de datos.
2: Perdón, hago un paréntesis. Acá regulado no está, es por una decisión de ustedes. Exacto. En este caso. Está, perfecto. Cierro paréntesis, disculpa Rodrigo, dale.
3: Exacto, no, perfecto. Después, o sea, bueno... estamos hablando igual de países donde la regulación en general ha avanzado bastante rápido, si bien siempre la regulación va un poquito detrás de la tecnología, sí que ha avanzado más rápido. La FDA, por ejemplo, en Estados Unidos tiene sus lineamientos para el uso de inteligencia artificial. En Europa son un poco más estrictos y en Europa además se han armado determinados marcos que son muy interesantes para todo lo que es salud digital, el uso de inteligencia artificial y también para medir el impacto clínico de esas soluciones. Ya no hablamos solo de protección de datos ni de consentimiento, sino... ¿cuál es el impacto clínico? Por ejemplo, en Alemania tienen lo que se llama el marco DIGA, que básicamente todas las soluciones de salud digital con inteligencia artificial o de otro tipo, el médico las puede prescribir. Estamos hablando que te prescriben, como te prescribe un medicamento, te prescribe una app, por ejemplo. ¿Okay? Y al prescribir eso, ya tiene un marco regulatorio que les permite prescribir esas apps, y esas apps lo que hacen es reembolsar, o sea, cómo generan, digamos, su ganancia, reembolsan a partir de el impacto clínico que tienen. Es decir, si yo tengo una app que hace acompañamiento de pacientes con hipertensión, tengo que poder demostrar que realmente estoy teniendo impacto en esos pacientes para entrar dentro de este marco regulatorio, y una vez en él tengo que seguir demostrando que tengo impacto para poder acceder al reembolso que da el regulador alemán. Entonces, hay ciertos aspectos regulatorios en este ámbito que son muy interesantes y que abarcan tanto lo que es la protección, la confidencialidad de los datos, pero también el impacto clínico, que al final del día es lo que se busca con ese tipo de soluciones.
2: Ahí, ¿cómo es eso del reembolso? O sea, ¿es el regulador el que reembolsa o es, por ejemplo, el centro de salud que dice, bueno, tengo ya muy probada esta app para determinada patología, entonces que el médico efectivamente...
3: Es el proveedor de la app. El proveedor de la app es el que se registra frente a este marco que se llama DIGA, que es parte del sistema regulatorio alemán, y en base a eso obtiene la certificación para que se pueda prescribir esa app.
1: Claro. Y el que lo
3: reembolsa. Y de ahí que hace el reembolso por la cantidad de usuarios que la usan y el impacto que tiene.
1: El que lo reembolsa es el seguro de salud o en lo que vendría a ser, por ejemplo, en Uruguay. Estaría puesto dentro de la canasta, que no sé cómo se llama la canasta,
3: del
1: FONASA, ¿tá? Pero en Estados Unidos el mecanismo es la FDA tiene un mecanismo de software as a medical device, entonces vos tenés que esa tecnología, vos haces como si fuese un medicamento, básicamente haces todo el proceso de aprobación de la FDA con pruebas clínicas y tenés que demostrar la eficacia, la eficiencia y los outcomes clínicos, que es el impacto clínico, ¿no? Que, o sea, tiene que funcionar, ¿no? Entonces, y vos después ponés el precio que vos quieras, lo único que te habilita esa autorización es que en realidad se pueda recetar, ¿tá? Se pueda mandar como si fuese un medicamento. Vos ponés el precio que vos quieras y después el prestador... lo manda o no lo manda, dependiendo de la misma forma que te prescriben o no un medicamento, porque este es más caro o más barato, dependiendo del impacto que puede tener, ¿tá? Pero más o menos el mecanismo funciona así. Una cosa es la aprobación, otra cosa es el precio y otra cosa es la compra, ¿tá? Son mecanismos que funcionan juntos, pero diferentes.
2: Interesante. De este tema, de lo que implica con control, regulación y gobernanza, digamos, ¿les quedó algún punto?
0: Bueno, la parte regulatoria es algo que se va a tener que trabajar. Hoy no está tan avanzada, digamos, pero es algo que se va a trabajar. Igual digamos, viene con balanza. Ahora estamos en un proceso de innovación grande por la parte regulatoria, digamos, tal vez no es el mejor momento para hacerlo porque hay que empezar a descubrir en dónde va a estar afectando, digamos, no podemos regularmente saber dónde la vamos a usar, pero sí la parte regulatoria es a lo que va a tener que avanzar y ver, definir, digamos, cómo van a ser los marcos de trabajo para todo este uso de IA en la salud.
2: ¿Hay algún...? Sí, Rodrigo.
3: Perdón, a mí me preocupa más que nada por el tema de adopción, de que podamos adoptar soluciones. Sin un marco regulatorio, en general, el personal de salud, los profesionales de salud, médicos, con justa razón, son bastante reacios a adoptar determinadas soluciones. Entonces, si no tenemos un marco regulatorio que les dé cierta tranquilidad, va a ser complejo. Pero la realidad es que va a haber que invertir, porque son capacidades nuevas, son tecnologías nuevas, y los entes reguladores no siempre están al día con eso.
2: ¿Hay algún uso de la inteligencia artificial que no implementarían todavía, más allá de que esté disponible?
0: Por temas de seguridad.
2: Sí, sobre todo por
0: agentes robóticos, esos que puedan hacer automatizaciones sin, nosotros llamamos human in the loop, que haya una persona en controlar. Por ahora creo que hay que darle un tiempito que sigan avanzando y controlar seguridad para poder automatizar eso.
1: Sí, sí. Nosotros en tecnología le llamamos el dilema del queso suizo, que es, por más que por afuera parezca que está redonda la solución, adentro siempre hay agujeros por falta de datos, porque en realidad la inteligencia artificial es esa máquina probabilística que funciona basado en datos de la experiencia previa. Y la experiencia previa, esos datos no siempre son parejos, no siempre son de buena calidad, no, en todas las dimensiones, ¿tá? Hay escenarios en los cuales tenemos muchos datos y hay escenarios en los que tenemos muy poquitos. Y a veces, cuando uno confía en una solución de este tipo, transfiere esa confianza, ese nivel de confianza a toda la solución, cuando en realidad no es tan así. Para algunas cosas es buenísimo y para otras no. Entonces, el esquema de validación humana es estrictamente necesario. O sea, no existe hoy por hoy. ¿Tá? Capaz que cambia porque los datos que estamos empezando a generar ahora son mucho mejores que los datos que teníamos. Entonces, capaz que en el futuro o probablemente termine evolucionando aún más, andás a ver dónde termina, ¿tá? Pero esa persona que valida tiene que estar ahí sí o sí, ¿no? Para asegurarse de que lo que está proponiendo esa solución se adecua a la información que tiene acceso el motor de inteligencia artificial, que siempre es incompleto, ¿tá? Hoy hablábamos de los factores sociales también, ¿no? Que no hay sensor en el mundo que haga que una herramienta de inteligencia artificial pueda evaluar eso. Ojo, hay que tener cuidado porque muchos de esos parámetros sociales también el médico ve a alguien y porque le hace dos preguntas y asume que viene de cierto sector socioeconómico, puede asumir que está mal comido, que gozo, que le da una vida dura, lo que sea. Son esas heurísticas, nos ayudan a derivar un montón de elementos que la inteligencia artificial no tiene, ¿tá? Y a nosotros nos ayudan a tomar decisiones como humanos, ¿tá? Pero también nos agregan un montón de prejuicios y a veces nos inducen el error. Entonces hay pros y contras, pero sin el humano, o sea, por eso el resultado valioso es el de la, hoy por hoy aún y por algunos años, es el de la combinación de ambos elementos.
2: Rodrigo, ¿te quedó algo?
3: Sí. A mí una sola, complementando un poco lo que dice Gabriel, efectivamente, para lo que es diagnóstico y que solo pase por un paciente, habría que ver caso a caso dónde se puede aplicar. Y lo otro, donde hay un uso muy grande, pero que también tiene muchas complejidades, es en el ámbito de salud mental. Y ahí me preocupa un poco más los resultados que veo hoy.
1: Ahí es gravísimo, me parece, lo que está pasando, sí. ¿No? Porque aparte se combina con la falta de acceso a respuestas de los sistemas de salud, no solo acá, en todo el mundo, ¿no? Es claro. Dificilísimo. Entonces se combina el hambre y la gana de comer, ¿viste? Tipo, es una explosión. Y además es el área más subjetiva, o sea, o de las más subjetivas de la medicina. Entonces es un cóctel que es terrible.

0: Gabriel Camargo, CEO de Ingenius. Rodrigo Alves, cofundador de Doctaris. Carolina Torrado, gerenta de innovación e IA de Universal, la empresa del grupo Zen que provee servicios tecnológicos. Gracias a los tres, ¿eh? Gracias por esta puesta a punto, por este indagar un poco más en qué medida se está utilizando y cómo, y el potencial que tiene la IA en la salud en particular. Volvemos a conversar, ¿les parece? Dentro de un tiempito, porque buenísimo. Esto me da la sensación de que avanza rápido y seguro vamos a tener más puntos ahí para tratar. Y el tema, evidentemente, genera mucho interés en la audiencia y hasta preocupación o cuestionamientos, o también eso, ver todo lo que está a nuestro alcance, quizás a partir de ahora con este uso cada vez más masivo. Así que gracias a los tres, ¿eh?
1: Muchas gracias.
0: Un abrazo, Rodrigo, a la distancia. Que pases bien.
2: Gracias.
0: Ya venimos enseguida. Vamos a actualizar la información. La trae Gaby. Y después nos vamos a conocer más de este programa del Ministerio de Vivienda, que apunta a, entre otras cosas, va a reubicar, repoblacionar la Ciudad Vieja. ¿Con cuánto? Bueno, en principio con 1000 familias que vendrían a vivir a este barrio histórico. ¿Cómo apunta a hacerlo? ¿De qué forma? ¿En quiénes está pensando para que lo hagan? Enseguida venimos con la entrevista a Cristian Dicante, a subsecretario de Vivienda y Ordenamiento Territorial, exintendente de Montevideo.
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8: Esta semana estamos conociendo el trabajo de Macarena Polvarini. No sé si lo vieron, pero es un trabajo grande, dos bastidores de 60 por 90 centímetros, muy nuevo de este año 2026, una obra en acrílico que se llama Reinicio número 4. Después tendremos otros como Calma Turquesa, que forman parte de la última serie que está realizando Macarena, que como contamos ayer, es madre de Bau y de Pipi, que tiene 41 años y que cuenta con una trayectoria de más de 2 décadas en el ámbito de la salud, y ese trabajo, esa vocación, la lleva adelante en paralelo con esta profunda pasión que siente por el arte y también por el deporte. Tiene varios intereses Macarena. Su principal objetivo es transmitir a sus hijos que nunca es tarde para dedicarse con pasión a aquello que se siente. Encuentra su mayor motivación en la creación artística cuando las emociones se encuentran a flor de piel. Las obras que ha desarrollado en los últimos 2 años giran en torno al universo de los sentimientos a través de diversas situaciones que ha atravesado en su vida y se ha volcado a crear desde el corazón. Y como les decíamos, ella trabaja en la salud, en el Hospital Evangélico, es la encargada de farmacia allí y comparte junto a sus compañeras Mercedes y Ana esa oficina. Justamente sus compañeras, sus dos amigas que comparten esa otra vocación de Macarena, nos dejan y le dejan estas opiniones sobre su trabajo.
9: Hola Maca, por aquí Mercedes
10: y Anita,
9: compañeras en tu recorrido por el Hospital Evangélico, uno de los trazos que colorea tu vida.
10: Primero queríamos felicitarte por este momento tan lindo que estás viviendo, mostrando tu arte y dejando que todos conozcan ese talento enorme que tenés. Y también agradecerte porque lograste que nuestra oficina quedara más linda, más cálida y con más onda gracias a uno de tus cuadros, y eso ya es nivel magia.
9: Y yo, Maca, quería decirte que no solo decoras espacios, también alegras los días. Siempre apareces impecable, con esos labios perfectos, pintada, arreglada para cada ocasión. Y con esa sonrisa, marca registrada, que ilumina todo alrededor. Sabemos que sos talentosa, creativa y valiente. De esas personas que aceptan desafíos y van por más.
10: Así que muchas gracias por compartir tu arte, tu energía y tu buena onda con todos nosotros.
9: Te admiramos mucho, Maca. Seguí brillando. Y lo tuyo recién empieza. ¡Besos!
10: ¡Besos!
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8: Bueno, y allí conocíamos otra de las facetas también de María Macarena Polvarini, la artista, porque es administradora de farmacia en el Hospital Evangélico y también artista plástica, que nos va a estar acompañando este miércoles a las 12:30 junto a Daniela Blut en La Conversación.
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7: Un repaso al concurso de cuentos breves de En Perspectiva. Visitamos el archivo y volvemos a escuchar algunos de los textos premiados en los últimos años.

0: Hoy, cuentos con amigos, del llamado de septiembre de 2016. Los miembros del jurado fueron Juan Grompone, Gonzalo Pérez del Castillo, Alcides Abella y Ana Ribeiro.
1: ¿Pasamos al segundo premio? El segundo es para un seudónimo Platón. De Heráclito a Platón. Bueno, el título, Mirada al futuro, y lo escuchamos leído por Rafael Mandresi.
2: Era una hermosa noche de primavera con un cielo despejado. El hombre de grandes anteojos observó durante un rato al anciano sentado en una roca al borde del mar. Cabellos blancos, cuerpo encorvado, el anciano miraba fijamente el cielo sin prestar atención a su entorno. El hombre se acercó de manera amistosa. «Linda noche», dijo para romper el hielo. «Buenas noches», saludó el anciano mirándolo con amabilidad. «Me llama la atención su concentración. ¿Qué busca en el cielo, abuelo?», preguntó el hombre. «A mis amigos», respondió el anciano mirando a una estrella muy brillante. «¿A los que han partido?», preguntó el hombre, sorprendido. «A los que vendrán», dijo el anciano.

0: ¿Quién empieza?
1: Fantástico el cuento y muy adecuado a esta mesa.
0: Y a esta época, pensar, ¿no? Pensar, una hermosa noche de primavera.
1: Pensar en los amigos que van a venir y no en los que, no los que pasaron, ¿no?
2: Es muy linda idea. Es una vueltita muy linda el cuento. Digamos, ¿qué? Estamos frente a los Bob Dylan de...
0: ¿Cómo,
2: de...
0: cómo?
2: Que estamos frente a los Bob Dylan del barrio.
3: No, y la técnicamente, digamos, este quiebre final es un recurso literario precioso, además que le da una... A nada menos que una nueva dimensión a los años finales de la vida, lo cual es precioso.
4: Bueno, a mí me sorprendió el quiebre ese del final también.
0: Sí, sí, es una genialidad.
4: Pero a su vez tiene dos lecturas, ¿no? Porque uno puede pensar... A los que vendrán mirando una estrella, bueno, es un anciano en su desvarío pensando que quizás de algún planeta color rosado tirando a verdoso puede llegar alguien nuevo, o es sinceramente un gesto esperanzador.
3: Bueno, perdón, una apuesta al optimismo, que a veces nos viene bien de vez en cuando a nosotros,
4: sí,
3: una apuesta al optimismo.
4: Optimismo leído desde cualquiera de los dos.
0: Pero además, ¿no acaba de encontrar un amigo en esa situación, este hombre que miraba al cielo?
4: Sí, seguramente.
0: ¿No? El que se le acercó a hablar con él. ¿Cómo sigue esta situación ahora? ¿Cómo sigue la situación entre ellos?
2: Está buena eso.
0: Sí. ¿No era uno de los amigos que iban a venir o que él esperaba que vinieran?
3: Metafóricamente, perfectamente, sí puede ser eso.
0: O sea, hay un hecho real, concreto ahí. Ahí apareció.
4: Sí, ahí hay uno. Ahí hay uno.
0: Bueno, ¿y quién es? ¿Dónde está el autor? ¿Quién está detrás del seudónimo Platón? Carlos Aloise Azcorreta.
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6: Muy buenas tardes amigos, bienvenidos a otro nuevo capítulo de La Hora Global, a otro nuevo intento desde el Paralelo 35 de analizar este nuevo desorden mundial. Hoy vamos a hacer un programa diferente, es parte de dos programas que van a tratar de darnos una manera diferente de investigar los temas y de ver los temas que hoy nos acucian, ¿no? Que son presente, pero son futuro y también son pasado. Le voy a pedir un favor. Tome el teléfono, el que tiene en la mano. Es el que está usando ahora, el que dejó sobre la mesa. Adentro tiene un chip del tamaño de una uña. Ese chip no se fabricó en Estados Unidos, ni en Alemania, ni en Japón. Se fabricó en una isla que no es miembro de las Naciones Unidas, que solo dos estados del mundo reconocen formalmente, y que la mayoría de los países, el nuestro incluido, dicen oficialmente que no existe como país. Esa isla fabrica alrededor del 90% de los semiconductores más avanzados del planeta. Una sola empresa de esa isla produce cerca del 99% de los chips con los que se entrenan los modelos de inteligencia artificial, por ejemplo, más potentes que existen. Si mañana esa isla se apagara, en cuestión de meses se detendrían las fábricas de automóviles de Alemania, los servidores de California y los teléfonos de todo el mundo. Y ahora, la otra mitad de la escena. Todas las mañanas, el Ministerio de Defensa de esa isla publica un parte. No un parte de guerra, un parte de rutina, como si fuera el pronóstico del tiempo. Dice cuántos aviones militares chinos entraron en su espacio de vigilancia el día anterior. Y cuántos barcos. Hay días de 5, hubo un día entre el 29 y el 30 de diciembre del año pasado, en que fueron 130 aeronaves, 14 buques de guerra y 8 barcos oficiales en 24 horas, y 90 de esos aviones cruzaron la línea media del estrecho. 23 millones de personas viven ahí, y viven además razonablemente bien. Es una de las democracias más vitales de Asia y una de las sociedades más ricas del continente. Bueno, ese es el programa que usted cree que va a escuchar hoy. Chips, aviones, tensión y superpotencia. Lamento decirle que no es este. Porque todo lo que acabo de decir es cierto y no explica absolutamente nada. No explica por qué esa isla y no otra. Hay muchas islas en el mundo y ninguna otra está en el centro del tablero.